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1: Shalom y bienvenidos a Vía Hafta Israel, una frase hebrea que significa amarás a Israel. Esperamos que se queden con nosotros, ya que nuestro maestro, el Dr. Baruch, nos compartirá una enseñanza expositiva de la Biblia. El Dr. Baruch es profesor titular del Instituto Sera Abraham, con sede en Israel. Aunque todos los cursos en el instituto se imparten en hebreo, el Dr. Baruch se complace en compartir esta enseñanza en inglés con doblaje al español. 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Aquí está Baruch y la lección de hoy. 1 a los Corintios, capítulo 15, verso 33, dice: No se dejen engañar. Las malas compañías corrompen las buenas costumbres. Con esta frase, más que compartir un principio, Pablo está expresando y enseñando una ley espiritual. Eso significa que no importa quién seas, si interactúas socialmente la mayor parte del tiempo con gente que no teme a Dios, que no tiene fe en el Mesías Yeshua, si ellos son tu fuente principal de interacción social, ellos te harán caer. Ellos ejercerán una influencia dañina en tu vida. Eso es exactamente lo que vemos hoy en nuestro estudio de Génesis capítulo 13. Toma tu Biblia y ve conmigo a ese lugar, libro de Génesis capítulo 13. Vimos la semana pasada que Abraham está viajando y ha llegado a la tierra de la promesa. Se encuentra allí interactuando con otros y a todo lugar donde va, ¿qué hace? Él construye un altar para el Señor, lo cual deja bien claro que a todo lugar donde llega, su objetivo es influenciar a otros para el reino de Dios, con la verdad del Dios viviente, para que todos puedan conocer sobre él que su relación con Dios, esa relación de pacto que tiene con el Señor de señores y Rey de reyes, es la prioridad de su vida. Pero ¿qué hay de aquel joven que él llevó consigo? Y me refiero a Lot. Ve conmigo al verso 1. Génesis 13, verso 1. Y Abraham subió de Egipto, él y su esposa, y todo lo que tenía. Y Lot estaba con él, y se dirigió hacia el sur. Ahora, el punto que quiero que veas es que en este pasaje encontramos una diferencia. Si vas al capítulo anterior, al capítulo 12, lee conmigo, por favor, el verso 4. Génesis 12, verso 4. Es el inicio de este viaje en el cual Abraham ha oído a Dios. Cuando Dios le dice, deja a tu familia, deja a tu pueblo, deja tu país, tu lugar de nacimiento, y vete a la tierra que yo te revelaré. Y en el verso 4 leemos, y Abraham partió tal como el Señor se lo dijo. Y fue con él Lot. Bien, hay un énfasis en el capítulo anterior sobre cómo cuando Abraham inició este viaje, primero y principal, se menciona que llevó consigo a Lot. Pero ahora, cuando se dirige de regreso a la tierra, observamos un orden distinto. Observamos que algo ha cambiado significativamente. Porque aquí vemos que él sube desde la tierra de Egipto. ¿Y qué más dice? Él y su esposa y todo lo que poseía, y Lot con él, hacia el sur, hacia el área del Negev. Entonces ahora Lot se menciona de último, y eso es importante. Verás, cuando leemos las Escrituras, debemos ver que si dejamos la interpretación a cómo lo captamos con nuestro entendimiento, basado en lo que suena racional y correcto a nuestro parecer, cuando lo filtramos por nuestro propio contexto y cultura, nuestro entorno, por cómo vemos las cosas, el resultado será que siempre, oye bien, siempre vamos a interpretar erradamente las Escrituras. Solamente cuando oímos y prestamos atención a las pistas bíblicas, es que realmente podremos entender la revelación de Dios. Este cambio es significativo. Y yo sé que en el capítulo anterior, el capítulo 12, se menciona a Sarai y a Lot al final, más adelante. Pero la primera vez que lo nombran, Lot toma precedente por encima de Sarai. Esto buscaba recalcar esta relación cercana que tenían. Pero ahora descubrimos algo. En el capítulo 13, este cambio en el orden busca mostrarnos que ha ocurrido una ruptura, una separación entre Abraham y Lot. Y yo diría además, como luego veremos que efectivamente se comprueba esta interpretación, más adelante en la escritura, que Lot se ha apartado de los valores éticos, morales y espirituales que tenía Abraham. Pero avancemos hacia el verso 2. Y Abraham era excesivamente pesado en ganado, en plata y en oro. Así vemos tres elementos que se mencionan aquí. El 3 tiene que ver con revelar o documentar algo. Así que la Escritura quiere que entendamos que por medio de los viajes que ha emprendido Abraham, Dios lo ha bendecido. Y noten esta palabra. Leemos, Kaved Meod. Kaved es un término para pesado, sustancia o importancia. Es la misma palabra con vocales distintas, de la cual obtenemos Kavod, que significa gloria. Hay importancia en la vida de Abraham. Dios, en todos estos viajes, ha bendecido a Abraham, se ha vuelto excesivamente. Este término meod implica que era muy o excesivamente rico. Pero cuidado, esa no es siempre una señal de la aprobación de Dios o de las bendiciones de Dios en la vida de alguien. Pero en este contexto en particular no hay duda alguna de que Abraham tenía un excesivo monto de ganado, plata y oro, lo cual demostraba su cercanía con Dios, que Dios lo estaba bendiciendo y que él estaba caminando en obediencia. Verso 3. Y volvió en sus travesías. Ahora, la palabra aquí para travesías, masá, está en plural. Este término nos habla sobre una travesía o viaje que ha sido planificado, que se está desarrollando de acuerdo a un plan. No es simplemente un recorrido errante, sino que involucra una planificación consciente que sigue un programa. ¿Y qué programa está siguiendo? Él sigue el programa de Dios. Él está viajando a través de esta tierra que Dios le ha prometido. ¿Y qué hace él mientras viaja? Él va influenciando toda esta área para los propósitos de Dios. Una vez más, verso 3. Y volvió en sus travesías por el Negev. Entonces, él está subiendo desde Egipto, llega al Negev, que es la zona sur de Israel, y continúa para llegar luego a Bet-El, hasta el lugar donde había estado antes, donde su tienda se encontraba al principio, entre Bet-El hasta, o entre Bet-El y Hai. Entonces él regresa al lugar donde vivió antes. Existen varias interpretaciones sobre la razón de esto. Él está volviendo al lugar donde anteriormente vivió con el fin de seguir influenciando esa localidad. Él se presenta allí y manifiesta algo. Él tiene un testimonio, porque tras recorrer estos lugares y regresar a ese punto, tiene más riquezas y ha logrado cosas que otras personas no han sido capaces de lograr. Y me refiero a amasar riquezas, posesiones. Todo esto le demostraba a las demás personas que la presencia y el poder de Dios estaban en su vida. Verso 4. Llegó al lugar del altar que había hecho allí al principio. Una vez más, se enfatiza el altar. El altar es un lugar de adoración. Entonces él regresa con el fin de adorar en estos lugares. ¿Y qué crees que está viendo la gente? todos ven la provisión sobrenatural de Dios en su vida. Verso 4. Al lugar del altar que había hecho allí al principio, e invocó allí, Abraham invocó allí el nombre del Señor. El nombre del Señor, esa expresión, siempre se refiere al carácter de Dios. Él estaba proclamándolo públicamente. La adoración siempre debe ser pública en su naturaleza. No estamos hablando de un tiempo devocional a solas con Dios, por así decirlo, ni de una adoración privada. Piensen, por ejemplo, en Daniel. Daniel vivía en el exilio, pero al llegar a casa, abría su ventana y la gente a su alrededor sabía que él oraba 3 veces al día. También sabían que oraba en dirección hacia Jerusalén, que su conexión, su corazón, la esencia de su vida, estaba en sentido a Jerusalén, es decir, en sentido hacia Dios. Esto es lo que el texto nos indica aquí, que Abraham está demostrando su fe y al hacerlo, también está demostrando la unción, la presencia, el poder y la provisión de Dios en su vida. Verso 5. Y también Lot, quien andaba con Abraham, tenía ovejas y ganado y tiendas. Ahora, lo que se menciona aquí es diferente. Con Abraham se usó el término micnei, que tiene que ver con ganado. Pero aquí leemos son, que significa ovejas, y también bakar, que significa ganado, y tiendas, que implica un número de personas, es decir, sirvientes. Abraham probablemente tenía esas mismas cosas. De hecho, sonve y bakar puede significar, hablando en líneas generales, de ¿qué? De micnei, de ganado. A pesar de que con ganado, hoy en día pensaríamos conforme a nuestra manera de ver las cosas, en vacas y toros. Pero el término bíblico es aplicado para ganado en general. Una amplia variedad de animales. Así que Lot también tuvo éxito. Pero su éxito estaba más vinculado a la influencia de Abraham, por su amistad, por su relación, por sus negocios, que en cualquier otra cosa. Leemos de nuevo. Y Lot, quien andaba con Abraham, y debería subrayar esa expresión, porque eso justifica textualmente lo que les acabo de compartir, que la razón de la prosperidad de Lot era que él andaba con Abraham. Ese verbo indicando que estaba con Abraham, y este verbo aquí es realmente un participio hebreo. Los participios hebreos son muy poco frecuentes. Por tanto, cuando los encontramos, saltan a la vista. Tienen como fin marcar un énfasis. ¿Qué se enfatiza aquí? Bien, un participio. Hablemos un momento de gramática. Un participio es un adjetivo verbal. Quiero decir que con frecuencia describe una acción o comportamiento, pero el objetivo principal en esos casos es la descripción. Es una acción que es usada para describir. Lo que se está enfatizando es que Lot era el hombre, está siendo descrito como el hombre que andaba con Abraham. Es el hecho de andar con él lo que se enfatizaba, y es por esa razón que luego leemos que él tenía estos rebaños, ganado y tiendas. Verso 6. Y la tierra no era capaz. Básicamente lo que dice es que la tierra no podía levantarlos a ambos. La tierra, debido al gran número de personas y animales que vivían con estos dos hombres, la tierra no era capaz de brindarles sustento para que habitasen juntos. ¿Por qué? Ellos tenían, ¿qué dice la Escritura? Rehusham, sus posesiones, las cuales ellos, y vemos la palabra adquirir aquí, porque lo que ellos habían adquirido era rab, es decir, abundante. Una vez más, al leer las Escrituras, lo que se recalca es esta provisión sobrenatural. probablemente jamás se había pensado entre el pueblo que habitaba en esa tierra que personas pudiesen llegar a ser tan prósperas que tuviesen que dispersarse, porque la tierra no daba abasto para todo lo que Abraham había adquirido y lo que Lot había adquirido por estar con él. Esto está siendo no solo enfatizado, sino que busca mostrar algo que es único, algo que no es normal. Y la razón por la que no es normal, o podríamos decir natural, es porque Dios es un Dios sobrenatural y Él está generando que ellos acumulen todos estos bienes y sean prosperados de ese modo. Una vez más, leemos al final del verso 6. Y ellos no fueron capaces de habitar en el mismo lugar. Verso 7. Y aconteció, pues cuando hay escasez en un lugar, usualmente se producen conflictos. Y es lo que veremos aquí. Verso 7. Y aconteció que hubo un conflicto entre los pastores de Abraham y los pastores de Lot. Estos pastores están tratando de llevar a cabo su trabajo y encontrar suficiente pasto en el área donde vivían. Pero simplemente empezaron a discutir, empezaron a pelear, porque había escasez en la tierra para producir lo suficiente para la vasta cantidad de ganado que tenían estos dos hombres de la misma familia. También leemos en el verso 7 que los cananeos y los fereceos habitaban en la tierra. Entonces, aunque habían más pueblos allí, solo dos se mencionan acá, y vemos estos dos términos. Uno tiene que ver con sumisión y el otro sobre dispersarse o separarse. Y creo que eso es importante porque vamos a descubrir que uno de ellos se separa y el otro es sumiso. Y aquel que es sumiso es Abraham, mientras que el que se separa es Lot. Estos conceptos se nos están comunicando por el significado de estas dos palabras, los cananeos y los fereceos. Esos dos términos. Por esto solo se mencionan esos dos pueblos nada más. Dos clases de cananeos se mencionan, los habitantes de esa tierra. Y nos brinda información que describe cuál es la situación y lo que va a ocurrir en el futuro. Verso 8. Y Abraham le dijo a Lot, que no hayan conflictos entre yo y tú, entre tus pastores, entre mis pastores y tus pastores. Porque nosotros somos hermanos. Literalmente, hombres que son hermanos, nosotros somos. Lo que le dice es, esto no tiene que ser así, porque somos mishbajá, somos familia. Y le dice, no quiero permitir que esta situación de conflicto entre mis pastores y tus pastores se convierta en un problema entre nosotros dos. ¿Qué es lo que buscaba Abraham? Él buscaba mantener la paz. Ahora, vamos a ver algo. Vamos a ver cómo Abraham, la palabra lejicana, y esa raíz, las letras Kaf, Nun, Ay, Canaán, significa someter. Mientras que la raíz Pei, Zain, Resh, significa dispersar. Y vamos a ver que la actitud con la que Abraham enfrenta este problema es con un espíritu sumiso, uno que confía en Dios. Esto es importante porque lo que la Escritura hace aquí es revelarnos una característica que Abraham tiene. Abraham es sumiso. Vamos a descubrir que él es un hombre que escucha a Dios. Más adelante, cuando veamos que cierta historia se repite, una de la cual hablábamos en la lección pasada, con esta relación entre Abraham y Sara cuando fueron a Egipto, vamos a ver que él será llamado la segunda vez, Abraham será llamado profeta. Eso es importante, pero tocaremos el punto cuando lleguemos allí. El asunto que debe ser enfatizado en este momento es que Abraham se conduce de manera sumisa. Él está confiando en Dios y eso no es algo que vemos de manera aislada en Él, sino que es algo que Él hace consistentemente. Cuando digo aislado, quiere decir en esta situación. ¿Cómo demostró su misión? Leamos el verso 9. Con seguridad, toda la tierra está ante nosotros. Lo que Abraham está indicando es el hecho de que Dios les ha dado la tierra, y eso será subrayado y recalcado al final de este capítulo. Y la tierra es una tierra amplia. Abraham lo sabe, así que dice en el verso 9, con seguridad, toda la tierra está delante de nosotros. Así que apártate de mí. Si vas a la izquierda, yo iré a la derecha. Y si vas a la derecha, yo iré a la izquierda. Él le dice, toma tú la decisión hacia dónde quieres ir, pero vamos a separarnos. Y este es el punto importante. ¿Cómo Lot toma su decisión? Vamos a descubrir, si prestamos atención, que realmente Abraham está dispuesto a ir a cualquier lugar. Y lo que le dice aquí es, ¿sabes qué? Esta es una buena tierra. Él le dice, si vas a la izquierda, yo iré a la derecha, y si vas a la derecha, yo iré a la izquierda. Pero el centro es donde ellos están ahora mismo. Abraham eligió esto por una razón. El punto que no puede pasar por desapercibido es lo que hizo Lot. Mira por favor el verso 10. Leemos. Y Lot alzó sus ojos. Con frecuencia este es un modismo que quiere decir que oró, pero este no es el caso en esta situación, y veremos por qué en un momento. Simplemente significa en un sentido literal que él miró, él tomó su decisión, no basado en lo que él oyó de Dios, sino en lo que él vio con sus ojos. Y esa es una manera muy, pero muy peligrosa de tomar decisiones. Una vez más, verso 10. Y Lot levantó sus ojos y vio toda la Kikar Hayarden. Bien, eso lo traduciríamos hoy como el Valle del Jordán. Este es un área de la tierra ubicada al norte del Mar Muerto y que es muy fértil. Ahora, en este contexto, eso también nos habla sobre el área alrededor del Mar Muerto también. Hoy en día, cuando decimos el Kikar Hayarden, estamos hablando de esa área al norte del Mar Muerto, pero en tiempos bíblicos incluía esa región, pero primordialmente todo lo que estaba alrededor del Mar Muerto. Esto lo veremos respaldado por el texto en unos minutos. Ahora, cuando leemos sobre esto, noten lo que dice. Él levantó sus ojos y vio todo el Kikar Hayarden, el Valle del Jordán, porque todo él era Mashgei. Mashgei significa irrigado o fértil. Pero el término aquí significa, literalmente, tener para beber, que tenía mucha agua. O, digamos, irrigación. Ese es el término que usaríamos hoy. Había mucha agua en este lugar y eso la convertía en una tierra muy rica o fértil. Él vio que era una tierra muy buena. Si vas hoy en día, notarás que el área alrededor del Mar Muerto es cualquier cosa menos fértil. Y eso se debe al juicio que Dios envió a esa tierra, lo cual estudiaremos después. Porque toda ella tenía mucha agua o estaba muy irrigada antes de que, noten lo que dice, Lifnei Shahat Hashem, la destrucción del Señor, antes de que el Señor destruyera Sodom y Amorá, que son Sodoma y Gomorra. Ahora, es muy significativo que estos dos lugares sean mencionados. No tienes que ser un gran erudito de la Biblia. Cuando escuchas Sodoma y Gomorra, ¿qué viene a tu mente? Pecado. Muchísimo pecado. Pecados de la más nefasta especie, con abominaciones y acciones que Dios aborrece. ¿Qué busca revelarnos esto? La Escritura quiere que sepamos que Lot está eligiendo, que está seleccionando, está deseando ir a un lugar específico que, a pesar de que está ubicado en una buena tierra, en una tierra muy fértil, también era un sitio espiritual, moral y éticamente corrupto, y lo veremos más adelante sin duda alguna. Verso 10 al final. Esto fue antes de que el Señor destruyera Sodoma y Gomorra. Era como un jardín del Señor, como la tierra de Egipto, cuando te diriges a Zoar. Ahora, sobre Zoar, creemos saber dónde se encuentra esta localidad. Se estima que Zoar queda en el lado israelí del Mar Muerto, ubicado al sur, más al sur, en el área más al sur del área del Mar Muerto. Toda esta tierra, como dice la Escritura, era muy buena, era como el jardín de Dios, era como Egipto. ¿Y qué hace famoso a Egipto? El Nilos o el río Nilo. Porque este río fue el que le dio a Egipto su abundancia, ya que irrigaba todo ese territorio allí y le permitía ser una tierra muy fértil, una tierra buena para la agricultura, la vegetación y el ganado. Entonces, desde una perspectiva humana, lucía como una tierra muy buena, pero espiritualmente veremos que era un territorio muy, pero muy corrompido. Pasemos ahora al verso 11. Y Lot, dice, Vayet Har Lou Lot. Y Lot eligió para sí mismo, o de sí mismo. Y quisiera explicar que esta frase, Vayet Har Lou Lot, significa que él eligió esto de sí mismo, o sea que no permitió ninguna influencia externa. ¿Qué hubiera hecho una persona sabia? Bueno, Abraham era un anciano. Era mayor que Lot y quizás debió preguntarle, ¿a dónde crees tú que deba ir? Tú tienes una relación de pacto con Dios. Dios te ha bendecido y yo sé que he sido bendecido también por el hecho de estar contigo. Por tanto, sabes, yo no debería ser quien elija el lugar. Elige tú por mí. Lot debió haberse dado cuenta de que Abraham, ¿qué sería él? Bien, quizás debas regresar al capítulo anterior. Abraham se convertiría en instrumento de bendición para el mundo, y él intentaba demostrarlo, influenciando a la gente para que adorase al único Dios verdadero. Únicamente mediante una relación de pacto, la cual se expresa cuando adoras a Dios, es que la presencia de Dios, su poder y provisión, se manifestarán en tu vida. Lot debía saber eso. Y él debió decirle, no, elige tú el que creas que será mejor lugar para mí, para que yo me establezca. Pero Lot no lo hizo. Él eligió por su propia cuenta, es decir, lo que le pareció correcto ante sus ojos. Y leemos, mira de nuevo el verso 11. Y Lot eligió de sí mismo todo el Kikar Hayarden, todo el valle del Jordán. Y Lot viajó hacia el oriente, y cada hombre se separó de su hermano. Es decir, se logró el objetivo y ya no estuvieron juntos más. Verso 12. Y Abram habitó en la tierra de Canaán, pero Lot habitó en las ciudades de este Kikar, de esta área. ¿Qué es lo más importante que debemos saber aquí? Les he traducido esto como el Valle del Jordán, aunque quizás tu Biblia diga la llanura del Jordán. Lo que significa es una tierra baja, que está muy cercana al río Jordán, el cual alimenta al Mar Muerto, o Yam Hamelak, el Mar de la Sal. Esto era antes de que esa área tuviese esta naturaleza. Antes de esto que pasó con Abraham y Lot, era uno de los mejores lugares para la agricultura y el ganado. Pero no será así por mucho tiempo más. Entonces, aquí en la Escritura, leemos que Lot viajó hacia el oriente y cada hombre se separó de su hermano, es decir, que estos dos

fue instalando en todo el camino hasta Sodoma. ¿Qué nos busca decir todo esto? Bien, él, tal como Abraham, estaba con muchas personas. Pero Abraham, cuando llegaba a un lugar, ¿qué hacía? Construía un altar allí. Vemos a Lot hacer lo mismo. ¿Aparece Lot de cualquier manera como una influencia positiva sobre estos pueblos? No es así. Lo que observaremos es que ellos fueron de mucha mayor influencia sobre él. Y vamos a ver, eventualmente, que Dios tomará a Lot y lo sacará de ese lugar. Pero en este capítulo, lo que simplemente busca establecerse es que Lot está teniendo una relación, él está siendo influenciado por todos estos pueblos de las zonas alrededor. Verso 13. Ahora, él está allí, morando en todos estos lugares, y noten lo que la Escritura revela en este verso. Anshei Sedom, Raim, Vehataim, Leashem, Meot, que significa, el pueblo de Sodoma era perverso y pecador contra el Señor. Y luego vemos esta palabra Meot, que significa excesivamente o demasiado. Pero esto no significa que eran perversos o pecadores nada más. La construcción del texto dice algo más. Dice que eran perversos y pecadores contra el Señor. Es decir, que hay una expresión clara en el texto que manifiesta rebeldía. Ellos hacían esto al Señor y la implicación es en contra de él. ¿Qué debía hacer Lot? Tú no quieres estar rodeado de gente así. ¿Por qué? Porque las malas compañías, no te dejes engañar, dice la Escritura, las malas compañías corrompen las buenas costumbres. Esto produciría la caída de Lot. Cuando estudiamos algunos de los comentaristas rabínicos, y quiero insistir en que esto es solo una interpretación, pero ellos creen algo y pienso que al menos deberíamos considerarlo. Ellos dicen que Lot era una persona sabia y tenía inteligencia. Él fue capaz de adquirir toda su riqueza, no solo por su conexión con Abraham, sino que obviamente él tendría talentos y habilidades. Él encontró un mecanismo para generar prosperidad material. Pero aquí está el problema. Él cometió un error muy terrible. Él violó ese principio que dice que las malas compañías corrompen midot tovot, el buen carácter, la buena moral, los buenos valores. También la buena disciplina espiritual. Verás, puede ser, y esta es la interpretación de los rabinos, quizás esto es lo que pensó Lot. Sí, yo sé que esta gente no es de Dios, sé que son malvados y que están en contra de Dios, pero eso está bien porque yo no soy como ellos, ni seré como ellos. Yo soy un tipo de persona con la capacidad de vivir entre ellos sin ser influenciado por ellos. No, no lo eres. No lo era Lot, no lo eres tú, no lo soy yo. Cuando Dios nos presenta una ley espiritual, las malas compañías corrompen las buenas costumbres, es algo que se aplica universalmente para todas las personas. No hay excepciones. Cuando interactuamos con gente sin fe, con gente que se opone a Dios, debemos entender que nuestra razón de estar con ellos tiene el fin de ministrarles, darles testimonio, hablarles de Dios, ser de influencia para ellos. Pero esta clase de gente no es la que debes buscar para convertirlos en tus socios principales de negocios, o tus amigos, o en la base y fundamento de tu interacción social. Verás, Lot, si hubiese sido espiritualmente sensible, hubiese dicho, aunque esta tierra es rica y muy fértil, y físicamente sería muy buena para mí, no es buena para mí espiritualmente. Aprende este principio. Solo porque algo pueda ser físicamente bueno, no significa que será espiritualmente bueno. Mucha gente joven, por ejemplo, toma sus decisiones sobre dónde estudiar en la universidad, pensando en que, oh, si tuviese un título de tal lugar, seré muy exitoso. Pero si ese lugar es inmoral, mundano, si está opuesto a la verdad espiritual, si demuestra ira y rebeldía en contra de las cosas de Dios,
no vayas allí.

0: No pienses, bueno, ¿sabes qué? Yo estoy firme en el Espíritu y conozco la verdad. Por tanto, puedo ir y estudiar allí, en clases con profesores que no son solamente agnósticos, sino que están en contra de Dios, que odian a Dios. Los campus de las universidades actuales son unos de los lugares más rebeldes que existen. Lo que la mayoría de los profesores, no todos, pero lo que la mayoría de los profesores enseña, son cosas que van en contra del fundamento bíblico de nuestra fe, consciente o inconscientemente. Así que no te equivoques como lo hizo Lot, pensando, yo seré diferente, yo puedo con esto, tengo un buen nivel espiritual. Mira que Lot lo tenía. Él estaba en una buena relación con Abraham, pero dejó todo eso y se fue a un lugar en el que las malas compañías corrompieron sus buenas costumbres. Hablaremos más sobre esto cuando se manifieste en la vida de Lot durante las próximas semanas, pero regresemos a donde estábamos. Fíjate una vez más en el verso 13. Los hombres de Sodoma eran perversos y eran pecadores contra el Señor de manera excesiva. Verso 14. Y el Señor le dijo a Abraham, luego de que Lot se separase de su pueblo, le dijo, levanta tus ojos y mira desde el lugar donde estás, hacia el norte, al sur, al oriente y al occidente. Entonces, hasta ahora, Abraham no se ha movido. Dios le está hablando. ¿Y qué es lo importante aquí? La revelación. Recuerden los dos pueblos que se mencionan en esta tierra de Canaán. Primero los cananeos y también los fereceos. ¿Por qué son importantes? Bien, son importantes porque debido a que estas dos palabras realmente definen lo que hemos venido diciendo, si lo analizas aquí, regresemos al texto. Vemos aquí. Realmente el término pereceos es una mejor forma de pronunciarlos. Estos dos pueblos, los cananeos y los pereceos aquí, nos hablan sobre sumisión y dispersión. Y esto es lo que ha pasado. Descubrimos que Lot se fue. Abraham permaneció donde estaba. ¿Y qué hizo Dios? Le dio revelación a Abraham. Siempre que hay revelación, y aquí vemos que es una revelación de bendición, es la continuación de los propósitos y planes de Dios para la vida de Abraham y para su pueblo, el pueblo que descenderá de Abraham. ¿Qué leemos aquí? Y el Señor habló con Abraham después de que Lot se separase de él y le dijo, levanta tus ojos y mira desde este lugar en el que estás, hacia el norte, al sur, al oriente y al occidente. ¿Por qué? Verso 15. Porque toda la tierra que ves, dice, te la daré a ti y a tu descendencia para siempre. Yo subrayaría eso, porque esto es muy importante. Dios está prometiendo algo. Hay un resultado en esta relación de pacto, según el cual a Abraham le sería dada esta tierra para siempre. Y la clave aquí es esa palabra, Adolam, que tiene que ver con la importancia del reino. A ti te será dada esta tierra hasta el reino. Es decir, tienes que estar en esta tierra para que el reino sea establecido. La gente dirá, bueno, él le dijo esto a Abraham, y de Abraham vamos a ver que nacería Ismael, quien es el padre de los árabes y de otros pueblos de esa área. Y verás que también le nacerá Isaac, del cual descenderá Esaú. Y por esto la promesa es para muchos pueblos. Pero no es así. La razón por la que lo digo es porque notarás al avanzar en el libro de Génesis que esa promesa de entregarle la tierra de Canaán que recibió Abraham no está conectada con Ismael. Va directamente para Yitzhak o Isaac. Y luego pasa de Isaac a Jacob o Jacob y no a Esav o Esaú. Así que la promesa ahora mismo es dada a Abraham, pero veremos qué pasará de Abraham a Isaac y a Jacob. Si nos perdemos esto y buscamos agregarle ideas al texto para justificar un punto de vista teológico preconcebido, según el cual la tierra ya no le pertenece al pueblo judío, nos encontraremos a nosotros mismos en contra de lo que la revelación de la palabra de Dios enseña. Aquí vemos claramente una conexión entre el pacto y la tierra. Y les diré que existe una organización llamada la Coalición del Evangelio. A ella pertenecen varias personalidades muy famosas, pero déjenme decirles que esta no es una buena organización. ¿Por qué lo digo? Porque ellos no ven ningún tipo de relevancia en la tierra de Israel y en la ciudad de Jerusalén. ¿Y saben lo que eso significa? Significa que son un grupo que no tiene ningún tipo de claridad profética. Si alguien dice que Jerusalén ya no está vinculada a los planes y propósitos futuros de Dios, esa persona es totalmente ignorante de la verdad profética. La Biblia dice que el Mesías regresará a Jerusalén, y sí, se trata de la misma Jerusalén que queda hoy en Israel. Es ese lugar, ese preciso lugar. Él la transformará. Ahora la ciudad se hará más y más corrompida, se convertirá en el Egipto y en, digamos, la podríamos calificar como la Sodoma del tiempo actual. Pero Dios la purificará. Esa ciudad todavía sigue siendo muy importante para Dios. Y lo que es importante para Dios, como dice un buen amigo, lo que es importante para Dios debería ser importante para nosotros. Entonces, Dios está enseñando un principio. Nos está dando verdad bíblica. Una vez más, yo le daré toda esta tierra que ves a ti y a tu descendencia, ad olam, por la eternidad, lo que significa que esta es una promesa de reino. Verso 16. Y colocaré a tu descendencia, o haré de tu simiente, estableceré a tu descendencia como el polvo de la tierra. De manera que si alguien puede contar el polvo de la tierra, así también tu descendencia podrá ser contada. Ahora, ¿puede alguien contar cuánta tierra o polvo hay sobre la faz de este planeta? No, estamos hablando de una abundancia incontable. ¿De qué nos habla todo esto? Simplemente de la iglesia. Piensen en la congregación del Señor, tanto judíos como gentiles, quienes formarán parte de ese reino. Hay una abundancia, y si queremos esa abundancia, si queremos que mucha gente sea salva y forme parte del reino, entendamos, afirmemos y aceptemos el orden de Dios y sus propósitos. Así que, insisto, personas como los de la Coalición del Evangelio, que niegan la importancia de la tierra de Israel, viven fuera de las normas de la correcta interpretación de las Escrituras. Verso 17. Dios dice, levántate y ve. Este término en hebreo es el término holej, que significa anda o camina. Contiene la misma raíz, halaj, pero está en hippael, que significa modo reflexivo. Le está diciendo que vaya y venga. Significa que explore toda la tierra, que la recorra de manera completa. Y esto es porque él quería que Abraham viera la importancia de esta tierra e hiciera algo. Fíjense, Abraham recorrerá todos estos lugares y lo hará con un objetivo. ¿Qué creen que hará? Él construirá altares por toda la tierra. Esta tierra ha sido santificada para la adoración del Dios de Israel. Así que le dice, levántate y recorre la tierra en toda su extensión, en todo su largo y su ancho, porque toda ella a ti te la doy. Y Abraham montó su tienda y partió para habitar. Noten lo que dice. Se fue y habitó en la llanura de Mamre. La palabra aquí para llanura es realmente como un bosque, un lugar con muchos árboles. Y los árboles crecen muy bien en las planicies. Entonces es la llanura de Mamré. ¿Y dónde está esto? Está en Hebrón. Abraham, cuando hablamos sobre esta promesa, ¿qué ciudad se mencionó? Hebrón o Hebrón en hebreo. Y el término Hebrón viene de una palabra hebrea que significa unidad, encuentro. Muchos de los eruditos rabínicos ven a Lot y recuerden, él está tomando decisiones basado en lo que es bueno físicamente, mas no espiritualmente. Y descubrimos que hubo una especie de lo que llamaríamos conflicto, una pelea entre los pastores de Lot y los pastores de Abraham. Lo que podemos aprender del texto basado en la decisión de Lot es que él pensaba, no de acuerdo a los propósitos de Dios, al carácter y la voluntad de Dios, no. Él pensaba las cosas muy carnalmente, muy mundanamente, muy físicamente y no espiritualmente. Entonces, recuerden, Abraham es un profeta. Lo verás dentro de algunos capítulos. Y por tanto fue por dirección de Dios que Abraham dijo, «Sabes, debemos separarnos». Abraham no quería este tipo de influencias dentro de su hogar. Así que envió a Lot lejos y lo hizo sumisamente. Y por tanto, encontramos aquí que él llegó a Hebrón, Abraham, ¿y qué hizo? Lo que hacía en todas partes, construyó allí un altar para el Señor. ¿Cuál era la principal preocupación de Abraham? La adoración. No le importaba qué lugar sería el mejor físicamente para él, en qué lugar podría prosperar más, qué lugar tendría tierras fértiles con la capacidad de sostenerlo más y mejor para que se hiciera cada vez más rico. Él no se preocupaba por eso. Él quería un lugar que resultara ser espiritualmente productivo y, por tanto, eligió Hebrón, que habla sobre unidad, unidad con Dios. ¿Y cómo se expresa la unidad con Dios? Bien, se expresa y se experimenta mediante la adoración. Lo que vemos aquí es que Abraham era un hombre de adoración, mientras que, por su parte, Lot era simplemente un hombre, en este punto, a quien solo le interesaba obtener ganancias, solo le importaba su balance financiero y no el balance espiritual que deberíamos tener en cuanto a nuestra condición interior. Hay muchísima sabiduría práctica en este capítulo 13 del libro de Génesis. Y lo que enfatizaremos en las siguientes semanas no es solo la verdad de la revelación de Dios en estos capítulos, sino que pasaremos más tiempo pensando en cómo comprender esa verdad, utilizando una metodología adecuada de interpretación bíblica, lo que conocemos como hermenéutica o la metodología exegética, extrayendo el significado del texto, dejando que el texto nos hable y viendo los indicadores de las Escrituras. Queremos aprender individualmente, por nuestra cuenta, cómo entender la palabra de Dios para que cada uno pueda tomar la Escritura y oír la voz de Dios. Cierro con esto. Hasta la próxima semana, cuando entraremos en Génesis, capítulo 14. Shalom.
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2: ¿Aprovecharás las oportunidades que Dios te ofrece? Oportunidades para hacer su voluntad. Oportunidades para decir su verdad, para testificar. Y aquí tenemos algo muy importante, testificar sobre lo que Él está haciendo en tu vida. La misma fuerza, y es una fuerza personal, es Dios mismo, quien creó los cielos y la tierra y trajo todo hacia su voluntad para que fuera un reflejo de su gloria, ese mismo poder, esa misma presencia del Dios viviente, está en la vida de los creyentes. Por tanto, siempre debemos darnos cuenta de algo. Dios está obrando. Dios se está moviendo y está conduciendo al creyente, es decir, a ti y a mí, para que podamos servirle. ¿Recuerdan lo que dijimos de Éxodo 14? Dios actuó, se comportó de cierta manera, trayendo liberación al pueblo para que ellos creyeran en él y en su siervo Moisés, quien era un paradigma del Mesías, ese primer redentor, y el redentor final es Yeshua Meinstrat, es decir, Jesús de Nazaret. Así que la pregunta es, ¿vamos a utilizar verdaderamente las oportunidades que Dios nos ha dado para testificar de su grandioso nombre y de lo que Él ha hecho en nuestra vida? En nuestro estudio del día de hoy, y te invito de una vez a tomar tu Biblia y buscar conmigo el libro de Hechos, capítulo 26. En nuestro estudio, como vimos la semana pasada, a Pablo se le estaba dando la oportunidad de hablar ante una importante cantidad de gente. Importante no solo por su cantidad, sino también, y aquí está la clave, por ser gente influyente, gente de poder, gente que ocupaba altas posiciones. Y la razón para eso era que el mensaje del Evangelio, la verdad del Dios viviente, fuese difundida y produjese cambios en este mundo. Eso me lleva a una verdad estratégica muy importante. Dios quiere usar tu vida para producir cambios en diversas situaciones, en las vidas de varias personas. ¿Estás teniendo discernimiento para ver que este es un tiempo designado por Dios? ¿Que Dios se está moviendo y que Él quiere usarte para que se cumpla su voluntad? Siempre debemos estar conscientes de eso. Y cuando empiezas a buscar estas cosas, a sensibilizarte para ver cuándo Dios ofrece esa oportunidad, cuando empiezas a pensar de esa manera, las cosas cambian drásticamente. Bien, busca conmigo el libro de Hechos, capítulo 26, verso 1. A Pablo le habían dado la oportunidad de testificar, de defender su caso. Comenzamos con el verso 1, donde dice, y Agripa a Pablo le habló. Ahora Pablo iba a tener un tipo de conversación con el rey. Este hombre que anteriormente no conocía a reyes ni gobernantes, ahora él, por el llamado que Dios le había hecho a su vida, tenía la oportunidad de dirigirse ante un rey. Leemos de nuevo. Y Agripa a Pablo le dijo, «Se te permite que en representación propia hables». Luego Pablo, y aquí viene un modismo que significa hacer su defensa, dice que Pablo extendió la mano. Pablo iba a defenderse a sí mismo, como lo exigía el protocolo romano. Iba a defenderse de aquellas acusaciones. Y noten que aquí la Escritura usa con frecuencia esa palabra, acusaciones. No habían pruebas, no habían evidencias, no había ni siquiera testigos que concordaran. Solo habían acusaciones vacías en contra de Pablo. Y ahora Pablo iba a defenderse, pero esta es la clave. Él iba a hacerlo diciendo lo que Dios estaba haciendo en su vida y revelando una promesa muy importante. Una promesa que es relevante para toda la humanidad. Pablo iba a usar esa oportunidad para hablar de las promesas de Dios. Y quisiera recordarles que, cuando hablamos de las promesas de Dios, todas ellas vienen contenidas en un recipiente específico. ¿Y cuál es ese recipiente? La respuesta es un pacto. Y Pablo iba a comenzar a revelar las cosas necesarias para que uno pueda tener una relación de pacto con Dios, entendiendo que ese es el recipiente que nos confiere la bendición verdadera, la comunión verdadera con el Dios viviente. Bien, vamos a leer el verso 2 que dice, acerca de todo aquello de lo que he sido acusado por los judaítas, oh rey Agripa, me considero, y la siguiente palabra significa bendecido o afortunado. Es la misma palabra que encontramos en Mateo capítulo 5 en las bienaventuranzas. Bienaventurado es aquel, o también puede significar dichoso o feliz. Aquí Pablo estaba diciendo, me contenta poder tener esta oportunidad. Me considero afortunado, bendecido. Soy dichoso de poder hacer mi defensa, dice él, delante de ti este día. Sigamos leyendo en el verso 3. Especialmente por saber que tú, siendo un experto en todas las cosas, todas las costumbres, de los judaítas y en estos debates o argumentos. Pablo empezó a hablar diciendo, yo sé que tú entenderás que tú tienes un cierto nivel de experiencia en estos asuntos, de acuerdo a las costumbres de los hijos de Israel. Por tanto, dice él, siguiendo en el verso 3, por tanto, dice él, te ruego que con paciencia tú me escuches. Pablo estaba siendo cortés, pero dense cuenta de algo. Él estaba diciendo en un lenguaje muy diplomático. Yo tengo algo que decir. Hay algo que debes escuchar y tienes los basamentos para entenderlo. No es solo una defensa, sino que estas cosas son fundamentales para esta verdad, esta fe que él estaba a punto de revelar. Pasemos ahora al verso 4. Pablo empieza a hablar del cambio que hubo en su vida. Y eso es importante porque él iba a dar testimonio. Y si nos regresamos al final del capítulo anterior, Pablo iba a presentar un caso fundamental para su declaración. Su afirmación de que aquel que habían asesinado ahora estaba vivo. ¿Y por qué se mencionó eso allí? Volvamos atrás en la Escritura para verlo. En la palabra de Dios, cuando Pablo estaba hablando y declaró que aquel que estaba muerto, Pablo certificó, y esta es la clave, certificó que él estaba vivo. Esto es fundamental. ¿Por qué? Porque ese es un basamento que se colocó para la resurrección. Y la resurrección es fundamental para nuestra fe como creyentes. ¿Acaso no dijo Pablo en otra parte del libro de Romanos que debes creer que Dios lo ha resucitado de entre los muertos? Si no crees en el Mesías resucitado, no tienes una fe bíblica. Así que vemos que antes, en el capítulo 25, Pablo estaba hablando al ser confrontado con esos cargos. Él dijo de lo que se trataba. Miren, por favor, el verso 19. Aquí está. Festo estaba sorprendido con todo ese asunto, con los cargos presentados, con el problema en cuestión. Pero Pablo estaba haciendo algo allí, dice. Y acerca de un tal Yeshua, es decir, Jesús, quien había sido ejecutado y que Pablo certifica que él está vivo. Ese es el centro de la cuestión. ¿Está vivo el Mesías? Porque si lo está, todo lo que él dijo es verdad. Si no lo está, entonces todo esto no es más que una mentira, un engaño, una falsedad. Pero Pablo iba a testificar y a dar evidencias basadas en la realidad de que el Mesías está vivo. Y parte de esas evidencias era el cambio que hubo en su comportamiento. Volviendo al verso 4 del capítulo 26, dice, por tanto, mi manera de vivir. Estoy viendo el texto griego, pero arriba de la palabra griega, biosin, escribí la palabra halajá, un estilo de vida, cómo él aplicó la verdad de las Escrituras en su vida. Él dijo, por tanto, mi estilo de vida o mi manera de vivir desde mi juventud. Pablo vivió de manera muy consistente desde que él era un joven hasta hacía muy poco. Luego dijo, el principio, mi principio, en la nación y en Jerusalén, dice él, todos los judaítas lo conocen muy bien. Pablo tenía una reputación. Era conocido entre los judaítas. Uso el término judaítas porque no se refiere aquí al pueblo judío en general, sino a un grupo de líderes, los judaítas, quienes seguían las tradiciones de los ancianos. Esos eran los que sabían de la reputación de Pablo. Ellos lo conocían. Luego dice aquí, y reconociéndome a mí desde el principio, y si lo desean, ellos podrían testificar de acuerdo con la más rigurosa de las sectas. El judaísmo, de hecho, era una religión fracturada. No había unidad, sino muchas sectas dentro del judaísmo. Muchos líderes distintos que tenían sus propias tendencias acerca de la palabra de Dios. Y Pablo testificaba, mi historia, ellos la conocen muy bien y pueden confirmarla, si así lo quisieran. Yo venía de la más rigurosa de las sectas de nuestra religión. Yo viví, y aquí está, como un fariseo. Pablo había vivido ese tiempo como fariseo, como uno de ellos. Pero ahora, él estaba sentando las bases para hablar de su cambio y de por qué ocurrió ese cambio. Lo que Pablo estaba diciendo era que él venía de ellos, él era uno de ellos, y él era muy bien conocido por ellos. Sabemos que en otros pasajes, por ejemplo, en Filipenses 3, Pablo podía testificar sobre sí mismo, que él había subido en la jerarquía del judaísmo farisaico hasta los lugares más elevados, y por eso todos esos individuos lo conocían. Pasemos ahora al verso 6. En el verso 6 se introducirá una palabra importante en el texto, y me refiero a la palabra esperanza. Y es importante porque esperanza no es deseo, esperanza es una promesa. Una promesa verdadera y segura que viene de Dios. La esperanza no se origina de nuestros deseos, no se basa en nuestros pensamientos o nuestros anhelos. La esperanza bíblica es una promesa que Dios le ha extendido a la gente. Y es de eso que Pablo estaba hablando. Hablaba de esperanza y resurrección. Y esa es la promesa del reino. Diré eso de nuevo. Cuando tienes el concepto de esperanza, es una promesa de Dios. Cuando tienes el mensaje de la resurrección, eso se relaciona con el reino. Y esa era la enseñanza central que Pablo daba. Eso está en el centro de lo que el Mesías reveló. Y es que hay una promesa segura, verdadera, del reino de Dios. Y en realidad, la fe de las Escrituras se resume en eso. ¿Creemos realmente que hay un reino? La mayoría de la gente vive en la vanidad. ¿Y qué quiero decir con eso? Están viviendo, todos sus pensamientos y todos sus deseos son de este mundo. Y este mundo es temporal. Este mundo es Homri, es decir, materialista. ¿Y por qué eso es importante? Porque esta palabra Homri se refiere a lo que decae, se pudre, se desgasta y se disuelve. Este mundo no es eterno, porque el primer cielo y la primera tierra pasarán. ¿Qué es eso? La creación. Debido al pecado, esta creación cesará de existir. Pero el reino durará para siempre. Y la manera de entrar en ese reino está basada en una promesa de Dios, una promesa verdadera, que está arraigada en la resurrección. Y por eso Pablo hizo énfasis en estas dos cosas. Sigamos viendo el texto. Verso 6. Y ahora, sobre, y esto es importante, sobre la esperanza. Él estaba refiriendo que estaba parado sobre esa esperanza, y eso es lo que nosotros deberíamos hacer, sobre la esperanza de los padres. Él se remonta a los padres porque siempre que se hace referencia a los patriarcas o padres, cuando hablamos de los patriarcas, ¿qué se nos debe venir a la mente? La fe. Y lo que Pablo revelaba aquí es que debemos tener fe en esa esperanza. ¿Y qué es? Vemos que la siguiente palabra en el texto griego es promesa. Así que vemos esperanza, promesa y fe. Todo esto siendo expresado. Esta es la intención de Pablo. Una promesa que fue hecha por Dios. Y dice, por esto estoy aquí siendo juzgado. Esto realmente llega al asunto central. Si vives una vida que se basa en la promesa de Dios, si crees que hay un reino, y debido a eso, por la fe, a través del Evangelio, tienes una nueva ciudadanía, y esa ciudadanía está en el reino, y si vives de acuerdo con la ley del reino, entonces vas a ser odiado por este mundo. Porque parte de tu vida testificará en contra de este mundo que es malvado, que está en contra de los propósitos de Dios. Y espero que puedas ver cómo los gobiernos, entre más se mueven hacia los tiempos finales, se van oponiendo cada vez más a estas verdades de las Escrituras. Y lo que podemos esperar es que surgirá un imperio hostil que odia la verdad del reino. Hacia allá vamos, y Pablo estaba testificando con respecto a esa realidad. Él dijo, respecto a los judaítas, ellos conocen la verdad, ellos saben de qué se trata, y ellos, en realidad, están en contra de la fe de los padres, ya que Pablo dijo, por eso estoy aquí siendo juzgado. Pasemos ahora al verso 7. En el verso 7, Pablo, que ya mencionó a los patriarcas, Abraham, Isaac y Jacob, iba a hablar ahora de las 12 tribus de Israel. y lo que está haciendo es uniéndose con los patriarcas, con eso que ellos creían, y está mostrando su lealtad hacia Israel. Sigamos leyendo, verso 7. A la cual nuestras 12 tribus tenazmente, y esto se refiere a sus oraciones. Esa palabra tenazmente se refiere a un comportamiento, a una vida de oración y de adoración, a un estilo de vida que se basa en las promesas de Dios, en la expectativa del reino. Tenazmente, de día y de noche, ellos adoraban o servían. Y vean lo que dice después, esperando que pudieran obtener lo concerniente a esa esperanza. Ellos estaban esperando, y esa palabra se usó anteriormente como verbo, y ahora la misma palabra aparece como un sustantivo. Así que ellos tenazmente, de día y de noche, adoraban, esperando obtener lo concerniente a esa esperanza de la cual estoy siendo acusado. En realidad, Pablo estaba diciendo, es basado en las enseñanzas y en la revelación de los patriarcas, en lo que todo Israel cree, esa esperanza por la que en forma consistente nuestro pueblo ha orado día y noche, es por eso realmente que estoy siendo acusado. Y luego dice en el verso 8, antes de eso dijo, estoy siendo acusado, oh rey Agripa, por los judaítas. Y luego, en el verso 8, se dirige en forma personal y directa al rey Agripa. Dice, ¿por qué? Y creo que esta palabra está en muchas Biblias como, ¿por qué esto es increíble? Pero es la palabra pistis, que significa fe. Y el prefijo a significa en contra de la fe. Pablo

de los muertos y puso el término muertos antes de resurrección. ¿Por qué? Porque él quería enfatizar que eran individuos realmente muertos. Y esto va en línea con el asunto central. Y es que la mayor parte del Sanedrín, que eran los saduceos, la mayoría en el Sanedrín no creía en la resurrección. Y aunque los fariseos sí creían, no querían pensar, rechazaban toda posibilidad de que Yeshua fuese quien resucitaba, que Él nos iba a resucitar a nosotros porque Él mismo fue el primogénito de los muertos. Así que todo se resume en una verdad fundamental, la cual es la resurrección, que se relaciona con una realidad de reino. Pasemos ahora al verso 9. Pablo creía en esto, pero hasta ahora el contexto era su vida anterior, cuando él era un miembro estricto de una de las sectas, la de los fariseos. Y por eso, fíjense en lo que él dijo sobre su vida anterior. Yo, por tanto, pensé acerca de mí, estar, y la idea aquí es en contra del nombre de Yeshua de Nazaret, que era necesario, de muchas maneras, practicar hostilidad o hacer cosas contrarias o en oposición a ese tal Yeshua Meinetzrat, Jesús de Nazaret. Pablo estaba diciendo, oigan, yo estuve en la misma posición de ellos, pero algo cambió en mi vida. Y de nuevo, debemos ver la importancia del testimonio. Cuando das tu testimonio, es decir, lo que Dios está haciendo en tu vida, eso viene con una unción. Estoy hablando del hecho de testificar al respecto. Cuando compartes sobre lo que Dios está haciendo en tu vida, eso tendrá una unción. Eso cambiará a las personas. Si testificas fielmente, honestamente, sin tratar de adornar, sin tratar de ir más allá de la situación real, solo decir la simple realidad de lo que Dios está haciendo en tu vida. Y tal vez eso no sea notable para ti cuando tú lo oyes, pero para otros, eso llevará esa unción que tocará a las personas. Hay un poder en el testimonio. Y a veces pasa que perdemos eso de vista. Pablo dijo, yo consideré sobre mí mismo que yo debería estar en oposición, ser hostil a Yeshua Meinetzrat, e hice muchas cosas contrarias a él. Verso 10. Esas cosas las había hecho en Jerusalén y muchos otros, en contra de los santos, yo encerré en prisión. Así que hizo eso en Jerusalén y en muchos otros lugares. Hice cosas como encerrar a los santos, es decir, a los creyentes, en prisión, haciéndolo del sumo sacerdote, su autoridad yo había recibido. ¿Y qué hizo él? Incluso dando mi voto para que los ejecutaran. Así que Pablo estaba diciendo, oigan, yo estuve allí. Estuve de acuerdo con ellos, yo fui hostil con esas personas y con quienes les seguían. Pero algo, y él estaba preparándose para contar la verdad, algo cambió su vida. Algo le hizo tener una manera muy diferente de comportarse. Esa verdad produjo un cambio radical en Pablo que lo hizo comportarse de manera diferente. Así que te haré esa pregunta. ¿El Evangelio te ha cambiado radicalmente y te ha hecho vivir de manera diferente? ¿Hizo que cambiara tu perspectiva? ¿Pasaste por una transformación, no solamente interna? Porque si la tuviste internamente, eso se manifestará externamente. Eso es lo que Pablo estaba testificando. Él era una persona diferente, no solo en pensamiento, sino principalmente en obras. Pasemos ahora al verso 11.

0: Y según todas las sinagogas, esta frase es un poco extraña en griego, pero es para expresar que él fue de sinagoga en sinagoga, muchas veces castigándolos y haciendo ¿qué? Forzándolos. Esta palabra tal vez quiera decir que los estaba persiguiendo y obligándolos a hacer ¿qué? Vean lo que dice. Forzándolos a blasfemar, ejerciendo tanta presión en ellos que terminaban haciendo eso. Y luego dice en el verso 11, y sobremanera enfurecido contra ellos, los perseguí incluso hasta en las ciudades de afuera. Eso es lo que dice. Puede que en tu Biblia diga extranjeras, pero dice en las ciudades de afuera, es decir, fuera de Israel. Pablo estaba obsesionado. Él no quería que esa fe se manifestara en ningún lugar del mundo. No solo en Israel, sino que también fue a ciudades extranjeras, fuera de la tierra de Israel. Verso 12. En lo cual, también viajando hacia Damasco, dijo él nuevamente, con la autoridad y con cartas del sumo sacerdote. Él está relatando de nuevo lo que ya ha dicho dos veces. Esto tiene importancia, porque por tercera vez en el libro de Hechos, Pablo está revelando esa experiencia que tuvo en Damasco. Y Pablo recurre a eso porque fue un punto de inflexión en su vida. Así que quiero preguntarte, ¿tuviste una experiencia como esa del camino de Damasco? ¿Ese momento decisivo en el que Dios se manifestó? ¿En el que verdaderamente aceptaste el Evangelio? ¿En el que hiciste un compromiso? ¿En el que reconociste que Yeshua es el Señor de tu vida? Si no has hecho eso, entonces actualmente no tienes esperanza. Y la evidencia de que la tienes es una transformación radical por la cual actuarás y pensarás de una manera que nunca antes lo habías hecho. Y tu vida va a reflejar ese compromiso. Eso es lo que Pablo estaba diciendo. Él dijo, ellos saben cómo era yo y no quieren testificar. Pero si lo hicieran, te dirían eso. Y ahora pueden ver el cambio que ha sucedido. Y él les iba a revelar por qué había sucedido. Sigamos leyendo el verso 12. En lo cual, también viajando hacia Damasco, ¿por qué? Con la autoridad y las cartas, las certificaciones, los documentos del sumo sacerdote, ya sabemos qué iba a hacer él allá. Iba a arrestar y a traérselos de vuelta para ver que fueran juzgados esperando, como dijo antes, la muerte de ellos, la cual él estaba dispuesto a aprobar con su voto, como lo había hecho antes. No había nada en la Torá que les permitiera hacer eso, pero ellos no estaban siguiendo los preceptos de la Torá. Y ese es el tema. Ellos seguían las enseñanzas de los ancianos, arraigadas en la lógica, en la mente racional del hombre. ¿Y qué sucedió? Leamos el verso 13. Aquí es donde las cosas empezaron a cambiar. Aquí es cuando Pablo dio su testimonio. Dijo, en la mitad del día, podríamos traducir eso como a mediodía, pero literalmente dice, en mitad del día, en el camino vi, oh rey, del cielo, por encima del resplandor del sol o de la luz del sol. Él les dijo, rey, quiero que sepas algo. Allí estaba yo. Era pleno mediodía y el sol estaba brillando en su máximo esplendor. ¿Pero qué pasó? Luego le dijo, y una luz brilló alrededor de mí y los que estaban conmigo viajando. Así que la luz estaba allí y todos la vieron. Eso tiene un énfasis porque ocurrió a mediodía. Es decir, cuesta ver una luz que brilla en medio de más luz. Pero si eres un buen estudiante de la Biblia, entenderás lo que dijo él. Pablo estaba refiriéndose a una luz del reino. En el libro de Zacarías, el libro de Zacarías, verás que una de las características particulares del reino de Dios es la luz. Podemos volver al libro de Génesis y allí vemos que lo primero que Dios creó fue la luz. Pero no es la luz del sol. No es una luz natural. Él no creó eso hasta el cuarto día. Esta es una luz muy singular y es esa misma luz singular la que refleja la voluntad de Dios, el propósito de Dios, eso que Dios dice que es bueno. Es esa luz la que va a caracterizar el reino. Y Pablo iba caminando en su deseo de arrestar a esas personas para que, al final, fuesen ejecutadas. Y fue justo a mediodía cuando Dios se le manifestó a Pablo con esa poderosa luz y única, esa luz de reino, de la que escribió, brilló alrededor de todos nosotros. Pasemos ahora al verso 14. Y todos nosotros caímos en tierra. Y escuché, solo Pablo, oí una voz que me hablaba y me dijo, esto es importante, hablando en dialecto hebreo. Y eso exactamente es lo que era. Está la palabra dialecto en griego. El Mesías le habló a Pablo en el idioma o el dialecto hebreo. Aquí no dice arameo. El texto griego dice que él le habló en hebreo. Esto es importante porque esto vincula al Mesías con esas promesas del antiguo pacto, que ahora cobraban vida en su cumplimiento en el nuevo pacto. Yeshua estaba hablando y lo hizo en idioma hebreo. ¿Y qué fue lo que dijo? Él dijo, Shaul, Shaul, ¿por qué a mí me persigues? Lo he traducido en el orden literal. ¿Por qué, por cuál razón a mí me persigues? Y veamos lo que respondió. Vemos que el Mesías siguió hablando y dijo, es duro para ti contra los aguijones dar coces. Ahora bien, esta última frase se puede expresar de otra manera como una situación en la que tienes algo filoso, algo como una roca muy irregular. Si la pateas con el pie, te hará cortadas profundas. No es una experiencia agradable. Ese aguijón o piedra filosa siempre saldrá victorioso. Es más duro que tu carne. Y lo que Yeshua le estaba diciendo era, vas en la dirección incorrecta. Estás peleando una batalla inútil. Lo que estás haciendo es buscar tu propia condenación. Estás persiguiendo al Salvador. Y ahora, fíjense en la respuesta. Miraremos lo que Pablo dijo. Verso 15. Y yo dije, ¿quién eres, Señor? Esa primera vez que él dijo, Señor, él lo hizo mostrando un gran respeto. Pero él no sabía quién era. Ahora leemos en la mitad del verso 15. Pero él dijo, yo soy Yeshua, a quien tú estás persiguiendo. Esa es la segunda vez que el Mesías le dice a Pablo, me estás persiguiendo a mí. ¿Qué significa eso? Significa que lo que Pablo hacía en contra de los creyentes, Yeshua se lo tomaba de forma muy personal. Y eso es algo que debemos entender. Cuando un creyente es perseguido por su fe, el Mesías se toma eso en forma personal y habrá un día de retribución. Pero Dios es un Dios de gracia. Y ahora el Mesías le estaba dando a Pablo una oportunidad al presentarle esa verdad. Y lo bueno de Pablo es que él, al ser convencido de la verdad, iba a responder. Pablo estaba a oscuras en aquel momento, pero esa luz brilló con fuerza en su alrededor. Y esa luz vino en el contexto de una revelación. porque dice que él oyó una voz que le hablaba. Pasemos ahora al verso 16. El Mesías seguía hablando y dijo la palabra pero. Y esta palabra no es la conjunción habitual de la que siempre hablo y que muestra un contraste, sino que aquí está la palabra Alá, que significa una diferencia. Es como si él dijera, yo sé en lo que andas tú, pero ahora, esta es una palabra de transición, una palabra de cambio, pero levántate y ponte sobre tus pies, porque para esto me he aparecido a ti. Allí había un propósito, y lo que debemos ver es que ese propósito no era solo la salvación de Pablo. Eso era parte del propósito. Pero ese llamado o experiencia de salvación llega a Pablo con un llamado a servir, y es tan importante que veamos eso. El Mesías nos ofrece salvación. Y parte de ese ofrecimiento es que se nos da la oportunidad de servir junto a Él, de hacer su ministerio, de participar en la voluntad de Dios. Así que en cuanto a la salvación, somos salvos por la gracia. No hay ninguna obligación que venga con eso. Pero luego de ser salvos, esta nueva criatura en la que nos convertimos será creada nueva para los propósitos de Dios. Esa será simplemente nuestra naturaleza. Y eso quedó demostrado con Pablo. Él dio un giro de 180 grados para servirle al Mesías. Ya no lo persiguió más, sino que estaba dispuesto a ser perseguido por su causa. Ese fue el cambio. Sigamos con el verso 16. Pero levántate y ponte sobre tus pies, porque para esto, para este propósito, me he aparecido a ti, para designarte, y esta es la clave, para designarte como servidor y testigo tanto de lo que tú has visto como también de lo que voy a revelarte a ti. Así que no iba a hacer esa experiencia nada más, sino que el Mesías le estaba prometiendo a Pablo que le daría experiencias adicionales durante su servicio. Y esta es una verdad bíblica. Mientras le sirves a Dios, habrá más revelación. Hablamos de esto la semana pasada. Cuando terminamos nuestra sesión de estudio, cuando hablamos de que si querías una orientación personal que viniera de Dios para saber cuál era tu llamado, debías empezar por ¿dónde? Por obedecer la palabra de Dios, y esa obediencia de la palabra de Dios será una invitación para que el Mesías te guíe, te dirija, y estarás en una mejor comunicación con el ministerio del Espíritu Santo. Dice entonces en este pasaje, es por esta razón que me he aparecido a ti, y también te mostraré otras cosas. Una vez más, Pablo estaba siendo apartado como, miremos el texto, verso 16, como servidor y testigo. Pasemos ahora al verso 17. Y librándote del pueblo, ¿de cuál pueblo? De Israel. Dios le estaba diciendo a Pablo, tú serás perseguido por tu propia nación, pero yo te libraré de ellos y también de las naciones, a las cuales yo ahora te estoy enviando. Pablo recibió ese llamado de que él, de manera singular, iba a ir a las naciones, y esto podemos entenderlo de dos maneras. Una es que era para los no judíos, los gentiles. La segunda es que simplemente iría fuera de Israel a otros países. La razón por la que me gusta la segunda más que la primera es que había algo que Pablo siempre hacía. Siempre que él iba a un lugar, él iba a la sinagoga y hablaba primero con los judíos. De modo que su ministerio era fuera de Israel en su mayor parte, pero era primero para los judíos y también para los gentiles. Pasemos ahora al verso 18. El llamado que se le hizo a Pablo fue para hacer eso. Y si eres sabio, tomarás nota de esto porque en muchas maneras ese llamado que se le hizo a Pablo se nos ha hecho a ti y a mí también. Es un llamado genérico para el pueblo de Dios. ¿Y en qué consiste ese llamado? En testificar. ¿Cómo? Veamos lo que dice el verso 18. Para abrirles los ojos y para convertirlos de las tinieblas a la luz. El contexto eran esos individuos, aquellos que aún no eran creyentes, aquellos que estaban en tinieblas, aquellos de las naciones. Veamos de nuevo lo que Pablo estaba testificando acerca de lo que el Mesías le había hecho, para abrirles los ojos y convertirlos, y la implicación es que se conviertan de las tinieblas a la luz. Y de la autoridad, ¿de quién? De Satanás a la de Dios. Esto nos revela una verdad importante, que hasta que una persona llegue a la fe en el Mesías Yeshua, ¿están cómo? Están ciegos. Segundo, están en tinieblas. Tercero, están bajo la autoridad de Satanás. Dense cuenta de eso. Por tanto, deberíamos ser perdonadores, compasivos y comprensivos. Estas personas que son poco amables, estas personas que tienen una perspectiva distinta, estas personas que tienen opiniones y creencias que están en gran conflicto con las nuestras, las tienen porque son víctimas del mundo al cual pertenecen. Y el príncipe de ese mundo es Satanás. Así que están ciegos, están en tinieblas, y no se equivoquen con esto. La Escritura dice que ellos están bajo la autoridad de Satanás. Pero nosotros queremos que abran los ojos, queremos que vean la luz, y queremos que estén bajo la autoridad de Dios. Eso es muy importante, que estén bajo la autoridad de Dios. Miren, casi no oigo que enseñen eso, y yo escucho cada semana muchas enseñanzas. Me paso horas escuchando a otros, tanto a los que considero que me ministran, que me bendicen con sana doctrina, como también a los que yo no recomendaría. Pero creo que es importante escuchar lo que están diciendo los falsos maestros. Y no oigo que ellos hablen mucho de que nosotros, los creyentes, estamos llamados a estar bajo la autoridad de Dios. No a que vivamos lo que queremos y le pidamos a Dios que bendiga eso y que nos ayude, sino más bien a que vivamos bajo su autoridad. Y eso es a lo que se está enfatizando aquí. Y luego dice, para que ellos reciban el perdón de los pecados y una herencia entre aquellos que están siendo santificados. Presten atención a estas palabras, aquellos que están siendo santificados. ¿De qué nos habla esto? Bien, la santificación es un proceso. Se puede traducir esto como un proceso para ser santos, pero ¿cómo entender esto de manera muy sencilla? Bien, eso implica lo siguiente, que nosotros estamos siendo transformados para hacer los propósitos de Dios. En eso consiste la santificación, en que nuestra vida, de forma incrementada, va reflejando más y más los propósitos de Dios. Y concluiremos con esto. Todo esto es a través de ¿qué? Es a través de la fe en mí, es decir, en el Mesías. ¿Cuál es el fundamento que produce todo esto? ¿Qué hace que ya no estés ciego, que no estés en las tinieblas ni bajo la autoridad de Satanás? ¿Qué hace que dejes de estar en pecado? ¿Qué es lo que cambia todo eso? La fe. La fe en el Mesías, Yeshua. Cuando creemos en Él, podremos ver. Estaremos en la luz. Estaremos bajo la autoridad de Dios. Tendremos la libertad de servirle. Y luego, ¿qué haremos? Esa gran proclamación sobre el perdón de los pecados. Y luego, seremos finalmente parte de los que están siendo santificados, es decir, ser llamados a los propósitos de Dios. Todo se origina de allí. Es cuando estamos parados sobre la fe en Él. Y muy a menudo, Pablo usaba ese término, en Él. Bien, lo que debemos entender es que Dios, aun cuando le ministró a Pablo de manera milagrosa y espléndida, ¿saben qué? De manera similar, también de manera milagrosa y de manera espléndida, Él te ha ministrado a ti. Tú tienes una historia que contar. Tú tienes un testimonio. Y si nada te resulta relevante ahora como para contarlo, según tú, empieza a servir a Dios y verás que a medida que te comprometes en obediencia, Dios empezará a moverse y Él le ministrará a otros a través de ti y tendrás un testimonio para poder hablar a otros de lo que Dios está haciendo en tu vida. Y eso produce entusiasmo, eso produce gozo, eso produce una doble porción de fe en tu vida, con la que Dios podrá hacer más y más. Bien, a Él sea la gloria, pues grandes cosas Él ha hecho y cosas aún más grandes Él hará a través de ti si decides sujetarte a su autoridad. Cierro con esto. Hasta la próxima semana, cuando Pablo seguirá testificando ante el rey Agripa y otros sobre la realidad del Mesías viviente. Hasta entonces me despido. Shalom, desde Israel.
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2: 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Shalom desde Israel.
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La soledad es una experiencia humana profunda. Todos en algún momento enfrentamos momentos de vacío o de desconexión que nos llevan a sentirnos solos. En la Biblia vemos ejemplos de figuras como David, Elías, hasta Jesús experimentó la soledad. En el lado femenino encontramos a Ruth, encontramos a Marta y a María, encontramos a la mujer con flujo de sangre, encontramos a la viuda de Sarepta, encontramos a Ana. Hoy te quiero hablar de una mujer que también experimentó soledad, Agar, la egipcia. En la palabra de Dios encontramos la promesa de que no estamos solos. Dios está con nosotros siempre. Su presencia es suficiente para llenar cualquier vacío. En momentos de soledad, Dios te está invitando a acercarte a Él. En Mateo capítulo 28, versículo 20, Jesús dice: "Y he aquí, yo estoy con vosotros todos los días hasta el fin del mundo". Esta es una promesa. Es una garantía de que, aunque los demás puedan fallarnos, o incluso si nuestra situación parece difícil o oscura, Dios nunca te abandona. Su presencia es una compañía constante, es una fuente de paz, de consuelo. Y esa fuente de paz y consuelo, que es Dios, puede aliviar incluso el dolor más profundo de la soledad. Dios nos ha creado para vivir en comunión. La comunidad es un diseño de Dios y en la iglesia encontramos una familia espiritual, una familia que comparte nuestra fe, una familia que está dispuesta a apoyarnos. Hebreos capítulo 10, verso 24 y 25, Pablo anima a no dejar de congregarnos y a estimularnos al amor y a las buenas obras. La iglesia es un lugar para compartir nuestras luchas, nuestras alegrías, nuestras tristezas. Cuando nos sentimos solos, abrirnos a otros puede ser el primer paso hacia la sanación. Y eso es lo que tenemos que hacer tú y yo. Eso es lo que tiene que hacer la iglesia, el cuerpo. En primer lugar, la presencia de Dios como fuente de paz. Y después, el Señor no solo va a ponerte una iglesia que pueda cubrirte, que pueda ayudarte en esos tiempos de dolor. La familia. Qué importante la familia. El valor de la familia. Qué triste, ¿verdad? Saber que hoy en día hay familias que están destruidas. Padres, hermanos, hijos que están en soledad. Qué bueno que tú y yo oremos por nuestra familia. La oración es una línea directa con Dios y en esos momentos de soledad es cuando más podemos experimentar su cercanía. Mira lo que escribió David en el Salmo 34, versículo 18. Cercano está el Señor a los quebrantados de corazón y salva a los de espíritu abatido. Cuando tú y yo abrimos nuestro corazón, experimentamos su amor y su cercanía. Asimismo, meditar en la palabra de Dios nos ayuda a recordar su promesa y a encontrar fortaleza. Qué bueno acercarnos a Dios. Qué bueno hablar con Dios, abrirle nuestro corazón. Como haces seguramente con tu esposa, con tu esposo, que te abres a ella, que te abres a él, le abres tu corazón. Haz lo mismo con Dios. Porque cuando te abres a Dios, cuando hablas con Dios, experimentas su amor y ya no estás solo. A veces la soledad nos lleva a mirar hacia adentro y enfocarnos en nuestro propio dolor. Y eso lo que hace es empeorar la situación. Servir a otros puede darnos un sentido de propósito, de dirección, y eso te va a ayudar a superar esos sentimientos. Jesús mismo dijo: "Bienaventurado es dar que recibir". Hechos capítulo 20, verso 35. Al ayudar a los demás experimentamos una conexión que también sana nuestra alma y eso nos acerca más a Dios. La cura para la soledad no se encuentra en cosas temporales o en soluciones inmediatas, sino en una relación profunda y constante con Dios.
Es en su presencia donde encontramos paz. Es en la iglesia donde encuentras paz. Es en tu familia, con tu esposa, con tu esposo, que encuentras paz, apoyo. Encontramos propósito. Jesús camina con nosotros y nos recuerda que aunque podamos sentirnos solos, nunca estamos realmente solos. Él te invita ahora a confiar en su amor y a recordar que siempre está a nuestro lado. Es el propio Jesús que te brinda consuelo y compañía en cada paso del camino. Te he mencionado algunos ejemplos de hombres que experimentaron soledad. David, Elías, Job, Jeremías, Jesús, Pablo. Te he mencionado mujeres: Ruth, Ana, Marta y María, la mujer con flujo de sangre, la viuda de Sarepta. Pero ponte en la piel de Agar, esta sierva de Sara y madre de Ismael. La historia de Agar es una de las más tristes, más conmovedoras en la Biblia. Está llena de momentos de angustia. Agar, la sierva egipcia de Sara, fue utilizada y luego rechazada, enfrentando la soledad y la incertidumbre en el desierto. Incertidumbre emocional y física. Sin embargo, en ese lugar de abandono, Dios se la revela como el Roí, es decir, el Dios que me ve. Génesis capítulo 16, verso 13. Y esta historia contiene mensajes de esperanza y consuelo para nuestras propias experiencias de soledad. ¿Sabes una cosa? Dios te ve. Dios me ve. Dios nos ve y nos conoce en nuestra soledad. En esa soledad, Agar sintió que nadie la comprendía o la valoraba. Sin embargo, Dios vino a su encuentro. Y Dios le mostró que él estaba consciente de su dolor y de sus necesidades. ¿Has pasado alguna vez por esa situación? ¿Has tenido ese sentimiento? A menudo en nuestros propios momentos de soledad nos sentimos invisibles, incomprendidos, como si nadie pudiera ver nuestro sufrimiento. Y esta historia, la historia de Agar, nos recuerda que Dios no solo nos ve, sino que también nos comprende. Dios se preocupa por cada aspecto de nuestra vida. Cuando enfrentas la soledad, hermano o hermana que estás escuchando Radio Solidaria, puedes recordar que somos vistos y somos amados por Dios. El Roí, el Dios que me ve. Dios te ve. Y Dios te provee en tus momentos de necesidad. Agar fue enviada al desierto, sin más recursos que su fe. Y en dos ocasiones Dios proveyó para ella y para su hijo Ismael de manera milagrosa. Hoy no voy a enfocar la reflexión en que de Ismael vienen todos los enemigos de Israel, porque eso ya lo sabemos y porque esto ya te lo hemos hablado en varias secciones. Hoy quiero hablarte de esta mujer. Quiero hablarte de la soledad. Dios proveyó para Agar y para su hijo Ismael provisión. Primero le dio una promesa de bendición para su hijo, y más tarde le mostró un pozo de agua en el desierto cuando ella pensaba que todo estaba perdido. De la misma forma, cuando atravesamos desiertos, entre comillas, de necesidad, de desesperanza, podemos confiar en que Dios no nos abandona. Dios es un proveedor fiel, que aunque parezca que estamos en el vacío, Dios siempre tiene preparado el recurso o la ayuda que necesitamos. Es una de mis agrupaciones favoritas, y yo disfruto de sus primeros trabajos discográficos. El grupo Misión tiene un trabajo discográfico que se titula Mi Dios Provee. Y esa canción a mí me ha marcado. Mi Dios provee. Dios provee en tus momentos de necesidad. Te invito a que la escuches. Y si quieres que te la envíe por WhatsApp, si quieres el disco completo, tú me avisas y yo te puedo compartir ese disco, te puedo decir dónde adquirirlo. Mi Dios provee. ¿Sabes una cosa? La soledad tiene su cosa buena, ¿eh? Y tú dirás, ¿cómo? ¿Cómo, José, la soledad puede tener algo bueno? Pues sí, de cosas malas se sacan cosas buenas.
de una situación difícil yo puedo sacar algo positivo, pues la soledad puede ser un camino para el encuentro con Dios. Curiosamente fue en el desierto, cuando estaba sola y desesperada, que Agar experimentó uno de los momentos más profundos de su vida, su encuentro con Dios. Y a veces nuestras propias temporadas de soledad pueden ser una oportunidad para acercarnos a Dios de una manera especial. Cuando todas las demás voces se silencian, podemos oír su voz con mayor claridad. Y Agar experimentó consuelo y dirección. La soledad puede convertirse en un espacio de intimidad con Él, en el que encontramos una paz que el mundo no te puede ofrecer. Hace unos días atrás hemos presentado una reflexión, ¿verdad? Fe en medio de la tormenta. No confíes en el hombre, confía en Dios. El hombre te promete una falsa paz, pero Dios es la paz verdadera. Acude a Él. Pues la soledad, lo creas o no, puede convertirse en ese lugar, en ese espacio de intimidad con Dios. Y ahí vas a encontrar una paz que el mundo no te puede dar. Dios te da esperanza aún en medio de la prueba, aún en medio de la aflicción. Agar no solo fue consolada en su soledad, Dios también le dio una promesa para el futuro de su hijo y le aseguró que Ismael sería una gran nación. Le dio una visión de esperanza y propósito para lo que vendría. De la misma manera, para ti y para mí. En nuestros momentos de soledad, Dios nos recuerda que nuestras vidas tienen un propósito. Dios te está invitando ahora a confiar en Él, a confiar en su plan. No te desanimes. Es lo primero que hacemos, yo me desanimo. Hace unas semanas atrás tenía que tapar agujeros en la pared con mi esposa. Y cuando parecía que estaba todo acabado, tapados los agujeros, pintada la pared, de repente se agrietó una de las paredes. Y tuve que quitar de nuevo, descascarillar esa zona y empezar de nuevo. Lijar, dejar liso la pared. Y luego echar la masilla, esperar 24 horas y pintar de nuevo. Es un ejemplo absurdo, ¿no? Puedes pensar. Pero desanima. Desanima saber que has perdido tiempo. Desanima saber que ya lo tenías acabado y de repente hay que volver a empezar. Eso desanima. Pues así pasa en lo espiritual. Dios te está invitando a confiar en Él. No te desanimes porque Dios tiene promesas de bien para tu futuro. Incluso cuando el presente parezca oscuro. Incluso cuando piensas que todo va bien, como me pasaba a mí con esa pared, y de repente hay que descascarillar, hay que usar el aguaplás, la masilla de nuevo, para luego pintar. No te desanimes, confía en Dios. Esta historia de Agar nos enseña que en los momentos de soledad Dios está más cerca de lo que pensamos. Cuando nos sentimos abandonados, Él es nuestro refugio. Cuando creemos que todo está perdido, Él es nuestro camino. Agar llamó a Dios el Roi, el Dios que me ve, porque fue un momento más de oscuridad que de luz. Pero en esa oscuridad, en ese desierto, Agar experimentó luz y amor. Hoy en nuestras propias dificultades podemos recordar que servimos al mismo Dios que me ve. Y Dios te cuida y Él permanece a nuestro lado, en cada paso del camino. Podemos encontrar paz en saber que somos vistos, escuchados, amados por un Dios fiel. Y Dios tiene un propósito para cada uno de nosotros. Lo creas o no, aún en medio del desierto, Él está con nosotros, Él es nuestra ayuda, Él es nuestro refugio. Cree en Él, cree en Dios, Él está contigo.

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2: No sé si piensas igual, pero a mí me encantan los nuevos comienzos. Creo que son una oportunidad para renovar nuestra relación con Dios, para oír su voz una vez más y para responder de una manera que le agrade a Él. Y eso es exactamente lo que Dios le está ofreciendo a Noé y a su familia en el capítulo 9 del libro de Génesis. Hemos visto que el arca se ha estacionado sobre las montañas. Noé esperó varios días con el fin de que toda el agua se secara y para que los animales y también Noé y su familia pudiesen salir. Hicieron eso y aquí está lo primero que debemos recordar. Cuando Noé y su familia salieron del arca, junto a todos los animales, lo primero que hicieron fue construir un altar. Un altar es sinónimo de sacrificio. Y en este caso, el sacrificio es realizado como un instrumento de adoración. Así que vemos que Dios salvó a la especie humana. Él nos demostró su misericordia, su gracia y su bondadoso amor con el fin de que pudiésemos tener una oportunidad para adorarle a Él. Y entendamos algo. Esa adoración no tiene como fin hacer sentir bien a Dios. Dios está completo, Él es perfecto y no necesita nada. Así que siempre que Él exija algo de nosotros, tiene como fin nuestro propio bien. Cosas buenas suceden cuando adoramos a Dios. Cosas buenas suceden cuando hacemos sacrificios de acuerdo con su voluntad, propósitos y planes en este mundo. ¿Y cuál es uno de los mayores resultados que se producen con la adoración? Bien, busquen por favor el capítulo 9 de Génesis, verso 1. El contexto es una experiencia de adoración. Y noten lo que dice Dios, verso 1 de Génesis 9. Y Dios bendijo a Noé y a sus hijos. La adoración, cuando adoramos adecuadamente, cuando presentamos las ofrendas que Dios desea, ¿cuál es el resultado? Su bendición. ¿Significa eso que la bendición viene naturalmente? No es así. Existe una herramienta o un instrumento que nos ayuda a ser bendecidos. Pero debemos tener cuidado, porque no estamos hablando sobre la salvación. Verán, la ira y el juicio de Dios ya terminaron. Estos 8 individuos han atravesado el juicio de Dios. En otras palabras, ellos, por su fe, una fe manifestada con el hecho de que entraron al arca, lograron por esa fe ser salvos de la ira de Dios. Y ahora el juicio ha pasado y debemos preguntarnos, ¿cómo estos individuos que fueron salvados por Dios, cómo deben ellos vivir ahora? ¿Y cuál será el fundamento de su vida? La adoración. Y algo que está estrechamente relacionado con la adoración es el sacrificio, las ofrendas, dar de lo que tenemos con el fin de manifestar nuestro amor, nuestro compromiso con Dios y con sus propósitos. Y hacer eso representa una oportunidad para recibir su bendición. ¿Por qué digo que es una oportunidad? Bien, fíjense en el contexto del capítulo 9, verso 1. Y Dios bendijo a Noé y a sus hijos. ¿Cómo lo hizo? Sigamos leyendo. Pues Dios les dijo a ellos, sean fructíferos

muchas personas, si les dijeras que existe una conexión entre la ley y el ser bendecidos, se sentirían muy incómodos. Algunos se enojarían, te escribirían correos electrónicos maliciosos. Pero lo que debemos entender es que lo que parece correcto a nuestros ojos no siempre agrada a Dios. Aun si eres un creyente, siempre debemos formar nuestra perspectiva basados en la palabra de Dios. Y cuando Moisés presentó la Torá, es decir, la ley, a Israel, les dijo: pongo ante ustedes en este día la vida y la muerte, la bendición y la maldición. Así que si queremos tener la luz que Dios quiere brindarnos, si queremos experimentar su bendición, los mandamientos, que no nos salvan ni nos justifican, pero estos mandamientos pueden ser usados para que experimentemos la bendición. Dios aquí, en el verso 1, le está dando a Noé y a su familia la oportunidad para encontrar su bendición. No es algo controversial, es una declaración muy sencilla y directa. Verso 1 de nuevo. Y Dios bendijo a Noé y a sus hijos, y les dijo: sean fructíferos y multiplíquense, y llenen la tierra. ¿Qué pudiéramos aprender de esto? Multiplíquense y llenen la tierra. En ese momento solo existían cuatro parejas de seres humanos. Y la Tierra era un planeta muy extenso, como lo sigue siendo. Llenar la Tierra, quiero decir, Dios le estaba dando al ser humano una tarea enorme. ¿Qué podemos aprender de eso? A Dios le gusta la abundancia. Cuando obedecemos a Dios, el resultado será la abundancia. Ahora, ¿podríamos decir esto mismo de otro modo? Claro que sí. Otra palabra que pudiésemos utilizar es prosperidad. Bien, he dado conferencias en todo el mundo y me gusta observar a la gente cuando les hablo. Y en muchas ocasiones, cuando digo cosas así, puedo casi anticipar cuál será la respuesta. Y si digo algo diferente, obtendría una respuesta totalmente distinta. Cuando utilizo el término prosperidad en mis enseñanzas, la gente se emociona, empiezan a mirarme y prestarme más atención. Y eso está bien. Pero cuando yo digo prosperidad, no necesariamente estoy hablando sobre dinero, o bienes materiales, o el éxito en alcanzar nuestras metas. No, la prosperidad significa ser capaz de cumplir en abundancia los planes de Dios. Cuando hablemos de prosperidad y hay una conexión entre la prosperidad y la abundancia, ¿sabes en qué debes pensar? En la gloria de Dios. Si eres sabio, tomarás nota de esto, lo escribirás al margen de tu Biblia, lo pondrás en tu diario, lo memorizarás. Existe una conexión bíblica entre la prosperidad y la abundancia de la gloria de Dios. Lo que Dios revela aquí es esto. Cuando yo me someto, cuando obedezco, cuando le digo que no a mis deseos, mis planes y anhelos, cuando me decido a reemplazar todo eso por la voluntad, el programa y el plan de Dios para mi vida, cuando yo hago eso, puedo esperar confiadamente que vendrá una abundancia basada en la sumisión, en la obediencia, cumpliendo la voluntad de Dios, y que se manifestará así la prosperidad y la abundancia de la gloria de Dios en mi vida. ¿Qué dijo el Mesías? Ellos verán sus buenas obras y le darán la gloria a Dios. ¿Qué causará que la gente dé gloria a Dios? La manifestación de su gloria. Y hay una conexión entre la gloria de Dios y la presencia de Dios. Cuando vivimos en obediencia, de nuevo, no les hablo ahora sobre el mecanismo para ser salvo. Creo que estoy hablando con personas que ya han experimentado la salvación. Y ahora ustedes quieren ser usados con el fin de manifestarle a otros que Dios habita en ustedes, que son templo del Espíritu Santo. Siendo así, nuestro máximo deseo es que la prosperidad, que la abundancia de la gloria de Dios sea vista en nuestra vida. De eso se trata la prosperidad. Así que cuando dice aquí, quiero que se multipliquen, que sean fructíferos, que se multipliquen y llenen la tierra, está hablando

0: hablando de que quiere que hagamos cosas que sean grandiosas, mucho, pero mucho más allá de lo que hayamos imaginado. Y si andamos con Dios, ese será el resultado. Pasemos ahora al verso 2. Sabemos que el verso 1 solo habla sobre Noé y su familia. Aquí dice sus hijos. En el verso 2 hay un énfasis sobre la vida animal que también estaba en el arca y también salió al exterior del arca, una vez más, para habitar la tierra. Y noten lo que dice Dios con respecto a los animales. Todavía hablándole a Noé y a sus tres hijos, dice, y vuestro temor. Y esta siguiente palabra en hebreo es la palabra hithem. Hithem es una palabra, bien, en otros lugares es traducida como quedar consternado. Usualmente tiene una acepción negativa en la Biblia cuando leemos no sean consternados. Es una palabra que implica confusión. No es muy popular en la escritura ni es popular hoy en día en el hebreo moderno, pero se relaciona con miedo, terror o confusión. Y lo que este verso nos está revelando es lo siguiente, que los animales sentirán miedo de los seres humanos, así que serán confundidos por nosotros. Es decir, ellos no entenderán como nosotros podemos entender. Y por lo tanto, Dios, y esto es lo que realmente está diciendo, Él está afirmando la obra que hizo en el Jardín del Edén, donde Él nos dio autoridad sobre ellos. Entonces, ellos serán sumisos. Eso no significa que todos los animales obedecerán lo que les digamos, pero simplemente significa que ellos tendrán miedo, temor, estarán confundidos y con frecuencia simplemente huirán porque somos seres humanos. Puedo comentarles sobre una experiencia personal. Yo caminaba hace algunos años por un sector cercano a mi hogar, justo detrás del lugar donde ahora mismo me encuentro, en el desierto, y pude ver tres lobos. Apenas al cruzar la esquina por el camino, me encontré frente a estos tres lobos, tres contra uno. Y los miré, y ellos me miraron, y antes de que pudiera siquiera pensar en qué hacer, ellos arrancaron a correr. Ahora, ellos eran más grandes que yo. Eran tres, más fuertes, más rápidos, con dientes más afilados. Ellos fácilmente me hubieran podido convertir en su cena. Pero en un instante, y de manera instintiva, ellos huyeron. ¿Por qué? Primero, se sintieron confundidos al verme. No sabían lo que yo era. Ellos no necesariamente perciben al ser humano como parte del reino animal, como parte del dominio natural. Segundo, no solo sintieron miedo y confusión, sino que noten qué más dice aquí. Y vuestro temor y confusión, ese llamado a estar confundidos, estará sobre todo ser viviente de la tierra y sobre toda ave de los cielos y sobre todo lo que se arrastra sobre el suelo. Y también, dice aquí, sobre todos los peces del mar. En vuestra mano los he entregado. Esto es importante, dice él literalmente. Mira de nuevo. En vuestra mano los he entregado. ¿Por qué esto es importante? Dios está haciendo las cosas ahora de manera diferente. En el jardín del Edén, aunque nosotros teníamos autoridad sobre ellos, los animales fueron llamados a ser sumisos. Creo que esa relación antes era muy diferente. ¿Por qué lo digo? Bien, si buscas en algún momento Isaías 11, verás que ese capítulo habla sobre el reino. Y en el reino, los animales nos tendrán temor, pero no estarán confundidos. Lo que vemos allí es que un niño los guiará. Puedes leer que un infante que apenas camina, colocará su mano inclusive dentro del hoyo donde una peligrosa serpiente habita y no sufrirá daño alguno. Y allí vemos que el león se recostará junto al cordero, el oso junto al ternero, y no se comerán unos a otros. Hay una gran diferencia entre el reino de Dios y la realidad en la que vivimos hoy. Igualmente, hay una diferencia entre la situación actual y el jardín del Edén. Pero aquí vamos a descubrir que los animales tendrán miedo. No solo serán sumisos, sino que sentirán miedo y confusión. Y con frecuencia tenderán a huir. Pero Dios dice al final del verso 2, «En vuestra mano los entrego». Es decir, que podemos utilizarlos. ¿Y de qué nos habla esto? Bien, si quedan dudas, lo leeremos en breve, pero te daré la respuesta de una vez. «En vuestra mano los entrego». Tiene que ver con comer de ellos. Y de nuevo, aquí también hay una diferencia, porque en el jardín del Edén, el hombre podía alimentarse de toda la vegetación, excepto, por supuesto, del árbol del conocimiento del bien y del mal, ubicado al centro del jardín, que estaba prohibido. Pero todo el resto de la hierba, vegetación, frutas y demás, se podía comer. Aquí dice algo diferente. Leamos ahora el verso 3. Todo lo que se arrastra, o toda cosa que se arrastra y tiene vida, para ustedes será como alimento, así como toda hierba verde. Así que aquí vemos lo que en hebreo llamamos el hidush, la novedad. Anteriormente estaba prohibido alimentarse de animales, pero ahora Dios está diciendo que nos está entregando a los animales en nuestra mano como alimento, tal como podíamos comer todos esos vegetales y frutas. Ahora podemos comernos a todos los animales sin restricción. Ahora recuerden, no es sino hasta que Israel rechaza a Dios que vemos que la Torá queda establecida por medio de Moisés. Y en esa Torá hallamos las leyes alimenticias, el kashrut, o lo que usualmente llamamos en español comida kosher. Pero en este punto no había kashrut, no había lo que consideramos adevar kasher, adevar asur, nada de eso. Nada se consideraba kosher o no kosher, alimentos permitidos o prohibidos. Todos los animales se podían comer, pero hay una restricción importante. Leamos ahora al final del verso 3. Dice, «Les he entregado a ustedes et kol», que significa «les he entregado todo, toda la vida animal». Pero leamos el verso 4. En el verso 4 está la prohibición. Y permítanme presentarles esto diciéndoles lo que vamos a aprender. Y esto es que en los próximos versículos veremos la importancia de la sangre desde la perspectiva de Dios. Vamos a ver que a pesar de que se podía comer cualquier animal, la sangre no podía ser comida. Y había una gran penalidad para todo el que lo hiciera, para el que violara esta ley. Vayamos de nuevo al texto. Leamos juntos el versículo 4. Pero, esto remarca la excepción, pero la carne con su vida, ¿y qué significa la carne con su vida? Aquí lo dice, con su sangre, no comerán. Bien, vemos aquí una construcción muy importante en el texto hebreo. Dios nos está enseñando algo y se trata de un principio muy importante que se relaciona con el Evangelio. Porque todos estábamos muertos en nuestros pecados y transgresiones. Esa era nuestra condición anterior. ¿Y qué cambió eso? El derramamiento de la sangre del Mesías. No sé por qué razón, pero se ha vuelto muy popular una enseñanza según algunos individuos que dicen que no existe importancia alguna en el fluido, hablando sobre la sangre del Mesías. Ellos señalan que sencillamente lo importante es la muerte en sí. Y su muerte sí es importante, pero su sangre debe ser enfatizada. tal como lo leemos en el relato del Éxodo, que nos da el contexto, el fundamento y el paradigma para entender nuestra redención. Y hay una conexión entre la redención y la salvación. La redención y la intimidad. Entrando en una relación con Dios, no hay intimidad ni relación con Dios si no hay redención. Y Dios nunca dijo, miraré a ese cordero de Pascua muerto y recordaré mi promesa y pasaré sobre ustedes. No es lo que dice. Dice, miraré la sangre. La sangre que ustedes manipulen adecuadamente, colocándola en los mesesot, los postes de sus puertas, y en el mashkov, sobre el dintel de sus puertas. Él mirará la sangre. La sangre es altamente significativa. Y por esto, esos individuos que se están alejando de la sangre del Mesías, esos individuos están haciendo esto porque se están alejando del entendimiento de que la Torá todavía tiene revelación para nosotros. Leamos de nuevo el texto en el versículo 4. Pero la carne, con su vida, con su sangre, en otras palabras, no comerás. Pasemos ahora al verso 5. En el verso 5, veremos que si esto es violado, habrá una seria consecuencia. Permítanme simplemente señalar que si tú eres una persona que piensa, oh, este es el Antiguo Testamento, yo considero que el Nuevo Testamento es mucho más relevante. Déjame decirte que si vas al libro de Hechos, capítulo 15, allí se habla sobre qué compartir con los nuevos creyentes gentiles. Y una de las cosas que Santiago, o Jacob, que era el líder de los creyentes en Jerusalén, lo que él indicó, y esto fue durante el tiempo de Pablo, él indicó que quedaba prohibido comer la carne con su sangre. De hecho, no se permite comer sangre bajo ninguna circunstancia. Así que, leemos aquí en el verso 5. Y la sangre de vuestras almas. Ahora, la palabra aquí, nefesh, usualmente se traduce como alma. Puede ser traducida como persona o como ser viviente. Y tiene que ver con un cuerpo vivo. Cuando el alma todavía está allí. Así que lo que dice este pasaje es que si vuestra sangre todavía está en vuestra alma, y la implicación es que si alguien la toma o la come, él dice, yo reclamaré la vida de aquel hombre. Entonces, si manipulamos mal la sangre, eso producirá muerte, producirá el juicio de Dios. Todo eso que vemos en el verso 5 es simplemente Dios advirtiéndonos que esto es importante. La manera como entendamos la sangre y cómo respondamos y nos conduzcamos con respecto a ella tiene serias implicaciones. Y va más allá al punto de decir lo siguiente. Yo la reclamaré, enfocándonos en el final del verso 5, y de la mano del hombre, de la mano del hermano del hombre, reclamaré la vida de ese hombre. ¿Por qué? Si se manipula mal, si un hombre toma, y esto es vital, si un hombre toma una vida, y por supuesto aprenderemos más adelante que hay excepciones a esta norma, en la guerra, por ejemplo, o si hay una sentencia de muerte, si un hombre comete una violación, ese hombre puede ser ejecutado. Pero en líneas generales, está prohibido matar. Es lo que Dios está diciendo aquí. Y se hace más y más interesante, porque aquí, lo que dice, en este pasaje, mira de nuevo, regresemos al verso 5. Pero su sangre, para vuestras almas o de vuestras almas, yo reclamaré, de la mano de una bestia, de un animal, la reclamaré. Y si un animal, me había saltado esta parte anteriormente, si un animal toma la vida de un ser humano, Dios exige que ese animal muera. Además, si el hombre no hace eso, Dios se encargará por él mismo. Él la reclamará. En segundo lugar, por la mano del hombre, un hombre, por la mano del hermano del hombre, es decir, si la mano de un hombre toma la vida de su hermano, yo reclamaré la vida de ese hombre. Y lo deja bien claro. Verso 6. Aquel que derrame la sangre de un hombre, por ese hombre, su sangre será derramada. Así que estamos hablando de un castigo. Dios exige, tal como dijo que el animal debía morir, Dios exige que la sangre de ese hombre que mató a otro hombre también sea derramada en ese sentido. ¿Por qué razón? Leamos ahora el final del verso 6. Él hace esto porque a imagen de Dios, Él hizo al hombre. Esta escritura, por supuesto, es una cita del mismo libro de Génesis, anteriormente en el capítulo 1, y tiene grandes implicaciones porque a imagen de Dios, el hombre fue hecho. Dios hizo al hombre, y por supuesto esto es inclusivo, implica también a la mujer. Esto habla sobre el hecho de que somos llamados a reflejar la gloria de Dios, y si nos quitan la vida de manera injusta, impropia, eso ataca la mismísima gloria de Dios, y por lo tanto se producirán serias consecuencias. Avancemos ahora al verso 7. Él reitera aquí lo que dijo anteriormente. Sean fructíferos y multiplíquense, pero vemos un cambio. En vez de la frase llenen la tierra, dice la palabra shertzu. Shertzu, bueno, versos atrás en la escritura nos topamos con esta misma palabra y significa algo como multiplicarse. Es un término que tiene que ver con hacer algo de manera abundante. Simplemente es un término que nos da un entendimiento correcto, que cuando nos dijo llenen la tierra, es que lo hagamos de una manera abundante. A Dios, una vez más, no le gustan las cosas pequeñas. Él dice, no desprecien los inicios pequeños, pero Él no quiere que las cosas se queden así de pequeñas. A Dios le gusta lo grandioso, la abundancia. ¿Qué dice la Escritura en Lucas? Cuando Dios da, Él da en una medida buena, apretada, remecida y rebosante. Así que esta palabra busca decirnos que Dios quiere que nosotros cumplamos íntegramente estos mandamientos. Ustedes sean fructíferos y multiplíquense y pueblen la tierra en abundancia. Multiplíquense en ella. Dos veces en este verso usa la palabra rabú, que tiene que ver con hacer algo de manera... La palabra rav significa multiplicarse de una forma abundante. Verso 8. Y Dios habló con Noé y con sus hijos que estaban con él, diciendo, yo, he aquí, yo estoy haciendo, o literalmente, estableciendo. Es la palabra mekim. Estoy estableciendo mi pacto con ustedes y con su simiente, simiente significa prole o descendencia, sus hijos, con su simiente después de ustedes. Así que Dios está haciendo algo aquí. Dios está haciendo un pacto. Y lo que descubrimos que se revela aquí, en su contexto, es que hay una conexión entre el pacto y la promesa. Lo que aprenderemos es que este pacto que Dios está estableciendo con Noé y su familia, es un pacto de promesa. Y aquí está la clave. Esta promesa depende completamente de Dios para su cumplimiento. ¿Y cuál es la naturaleza de este pacto? Lo veremos en minutos. Pero noten que Dios quiere hacer esto no solo para Noé y su familia inmediata, sino que quiere extenderlo a toda la humanidad. Y Él promete algo. ¿Qué será? Sigamos leyendo una vez más el verso 8. Y Dios habló con Noé y con sus hijos que estaban con él, diciendo, yo, he aquí, establezco mi pacto con ustedes y con su simiente después de ustedes. Verso 10. Y con todo ser viviente. incluyendo animales, y con todo ser viviente y animales que están contigo, también las aves y las bestias, es decir, los animales domésticos, y con todo animal de la tierra que está con ustedes, todos los que han salido del arca, y toda cosa viviente, o todos los animales de la tierra. La razón por la que voy adelante y atrás es que la palabra Hayá viene del término para vida o viviente. También Hayá puede ser un animal o una bestia, pero he traducido la palabra Behimá como bestia, es decir, como un animal doméstico. Pero el punto es este. Dios está haciendo un pacto no solo con la humanidad, sino también con toda la vida, incluyendo la de las aves y con todo tipo de vida animal. ¿Por qué esto es importante? Porque aprendemos algo. Aprendemos en este pasaje que los animales son importantes para Dios. Muchas personas enseñan que cuando llegamos al diluvio, la razón por la que Dios trajo estos animales al arca, a Noé, quien los ubicó dentro del arca, fue con el fin de preservar sus vidas. Bueno, eso no es verdad. La razón fue otra. Dios no solo quería preservarlos, Él pudo haberlos creado nuevamente, a todos los animales en un segundo. Él simplemente pudo haber hablado y la tierra estaría llena de ellos. Pero Él no hizo eso, porque Él quería demostrarnos a nosotros que Él tenía compasión y misericordia por los animales. Y esto debería causar que nosotros pensemos del mismo modo, que tengamos misericordia y compasión por los animales. A pesar de que Dios los ha entregado en nuestras manos, debemos tener un sentido de responsabilidad, y esto está siendo proclamado a gran voz por medio de este pacto. Todavía no hemos visto la naturaleza de este pacto. Vemos que incluye a toda vida, tanto humana como animal. En segundo lugar, revela que Dios quiere hacer una promesa. ¿Qué promesa? Vamos para allá. Pero primero leamos el verso 11, por favor. Dice, yo establezco mi pacto con ustedes, y yo no Icaret, y yo no destruiré o eliminaré carne, toda carne, nunca más, por las aguas del diluvio. Y ya no habrá de nuevo un diluvio que destruya la tierra. Así que aquí está la promesa de ese pacto que Dios está haciendo, que Él no destruirá al mundo de nuevo por medio de Meimabul, es decir, por las aguas de un diluvio. Ahora, debemos tener cuidado porque muchas personas quieren decir que Dios nunca destruirá este mundo. Bien, Dios producirá gran devastación en este mundo. Todo aquel que no viva por la fe, que no entre en pacto con Él, que no persiga las promesas de Dios, será destruido. Y será destruido por fuego que caerá directamente del cielo y por medio de otras catástrofes y sucesos que se llevarán a cabo durante la ira de Dios. Pero Él promete aquí nunca más destruir el mundo ni lo que hay en él, por medio del agua de un diluvio. Es lo que dice aquí. Pasemos al verso 12. Y Dios dijo, esta es la señal del pacto que yo establezco entre yo y ustedes, y entre todos los seres vivientes, es decir, los animales, que están con vosotros, a través de Leiderot Olam. Podrías decir, a través de las generaciones del mundo. Él hace esto como una promesa y dice aquí, esta será mi, y usa la palabra out, mi señal. Hemos hablado sobre el significado de la palabra out. Tiene que ver con un suceso milagroso que solo Dios puede hacer y no deja nada a la imaginación. Un out es algo que Dios y solo Dios puede hacer. ¿Y qué hace Dios? Noten lo que dice. Una vez más, verso 12. Y Dios dijo, esta es mi señal milagrosa, Oath, la señal del pacto, el cual estoy dando o estableciendo entre yo y ustedes y entre todo ser viviente que esté con ustedes durante las generaciones de este mundo. ¿Y cuál es la señal? El verso 13 la tiene. Mi cachet. La palabra cachet es un arco. Pero aquí estamos hablando, y ustedes ya lo saben, de un arco iris. Y Dios está diciendo, todo esto no solo busca enseñarnos el hecho de que Dios no destruirá el mundo nuevamente con agua, sino que aprendemos algo más. Aprendemos ciertas cosas sobre un pacto. ¿Qué aprendemos? Mira de nuevo, verso 13. Y mi cachet, es decir, mi arco iris, pondré entre las nubes. Y será por oath, por señal de mi pacto entre yo y la tierra. Ahora, él concluye este verso, no solo diciendo con todo ser viviente, sino que lo extiende más para incluir a toda la tierra. Verso 14. Y acontecerá, y la siguiente palabra es interesante porque literalmente es la palabra para nube. La mayoría lo traduce como un verbo. Dice aquí, cuando yo traiga una nube sobre la tierra, aparecerá un arco iris en la nube. Pero en realidad podrías traducirlo un tanto diferente. Y habrá en mi nube, en una nube sobre la tierra, está siendo específico. En mi nube, él elegirá una nube específica. No podrás ver esto en todas las nubes. Solo lo podrás ver en la nube que él elegirá y habrá una señal que se verá sobre la tierra y aparecerá un arco iris en la nube. Verso 15. Les mencioné que vamos a aprender algo sobre un pacto. Compartí con ustedes que hay una conexión entre la palabra lescor, recordar, y la palabra pacto. Ellas van juntas, y esta es una de las bases para tener este tipo de postura. Mira, por favor, el verso 15. Y yo recordaré mi pacto, el cual es entre ustedes, dice, entre mí y ustedes, y con todo ser viviente, de toda carne, y nunca más se convertirán las aguas en diluvio para destruir toda la tierra. Entonces Dios mirará eso y recordará. ¿Por qué eso es importante? ¿Qué busca enseñarnos? Bien. ¿Acaso se encuentra el mundo actual algo menos corrompido de lo que estaba en Génesis capítulo 6? La respuesta es no, no es así. Probablemente ahora estemos más corrompidos. Así que, ¿por qué Dios no viene y destruye al mundo? Porque hizo una promesa. Él quisiera, su carácter causaría que Él traiga destrucción sobre toda esta maldad. Pero no es así. ¿Por qué? Por el pacto. Aquí hay otra cosa importante que debemos resaltar. Hay poder en un pacto. Cuando Dios ve el pacto, este tiene el poder de hacer ¿qué? Este tiene el poder de detener el juicio de Dios. Y de nuevo, de ninguna manera esto ataca la soberanía de Dios. Dios estableció esta ley y Él lo hizo para enseñarnos una lección. Verán, el mundo merece el juicio de Dios. Ahora mismo, deberíamos tener otro diluvio. Ya mismo, debería iniciarse una gran tormenta. Merecemos ser borrados del planeta. ¿Y qué causa que Dios no haga eso? El hecho de que Él promulgó un pacto. Y hay poder en ese pacto. Cuando Dios ve ese arco iris, Él lo recuerda. ¿Qué significa eso? Lo está poniendo en términos que nosotros lo podamos entender. Cuando hay un pacto, eso causa que Dios recuerde sus promesas, y si las recuerda, ellas ejercerán su beneficio sobre nosotros. Verso 15. recordaré mi pacto, el cual es entre yo y ustedes, y entre todos los seres vivientes, con toda carne. Y consiste en que las aguas del diluvio nunca más destruirán a toda carne. Verso 16. Y el arco iris estará en la nube, y lo miraré, y recordaré Brit Olam, mi pacto eterno. Esta es una declaración importante. Estamos llegando a uno de los principios más vitales que aprenderemos aquí, porque esa frase Brit Olam, y hoy en día vivimos en un tiempo maravilloso porque podemos tomar nuestro teléfono o entrar en nuestras computadoras y simplemente poner la frase Brit Olam, pacto eterno. ¿Qué aprenderemos? Este es un término profético. Usualmente no lo vemos. Anteriormente no lo vimos en lugares como este. Es común verlo en profecías, en textos relativos a los últimos días. Lo veremos en referencia al nuevo pacto, el cual es un pacto eterno. Así que, ¿por qué vemos aquí esta frase Brit Olam, pacto eterno, pacto de reino? La palabra Olam también puede entenderse como una referencia al reino. ¿Por qué aparece aquí? Porque Dios busca enseñarnos un propósito. Si uno tiene un pacto con Dios, Él tiene una promesa para uno. Y este pacto tiene el poder para asegurarse de que la promesa de Dios siempre se mantenga. ¿Cuál es este Brit Olam? No tiene nada que ver con nosotros. Dios no está diciendo, ¿sabes qué? Aquellos que entren en este pacto, porque aunque estamos bajo el pacto, no tuvimos que hacer nada para entrar al pacto. Dios hizo el pacto por sí solo como una promesa que le dio a la humanidad y a todos los animales, afirmando que nunca actuaría como lo hizo en Génesis 6 y 7. Cuando vio la corrupción, la perversión, la maldad en nuestros corazones y fue movido por su justicia a castigarnos, Él dijo, yo no volveré a hacer eso de la misma forma. A pesar de que este año, el año pasado, hace 10 años, hace 100 años, hace 1000 años, merecíamos un diluvio así, Dios dijo que no volvería a hacerlo debido a su pacto. Ahora, Él sí destruirá este mundo, pero con fuego, con el fuego de su ira. Pero, si tenemos el otro Brit Olam, aquel al cual los profetas se refirieron, aquel que fue establecido y ratificado por el Mesías Yeshua y su sangre, entonces ya no tendremos que experimentar esa ira de Dios. Él recordará ese pacto y nos removerá, de modo que no probemos la ira de Dios. Mira de nuevo el verso 16. Y el arco iris estará en la nube, y lo veré, y recordaré mi Brit Olam, este pacto eterno entre Dios y todo ser viviente, con toda carne que se encuentra sobre la tierra. Verso 17. Y Dios le dijo a Noé, esta es la señal de mi pacto, el cual he establecido entre yo y toda carne que está sobre la tierra. Bien, quisiera cerrar diciendo lo siguiente. Saben, después de que llueve, con mucha frecuencia miramos ese arco iris y recordamos, sí, Dios le prometió a Noé que no destruiría el mundo con otro diluvio. Así que nos sentimos aliviados. Sé que no lloverá por mucho tiempo, el mundo entero no se inundará. Ese no es el mensaje, es solo parte del mensaje. Por la forma como está redactada la Escritura, deberíamos pensar en otro pacto, un pacto mesiánico, que cada vez que veamos ese arco iris, debemos recordar que no vamos a experimentar la ira de Dios, no porque no la merezcamos, sino porque Dios nos lo ha prometido. Y de la misma manera que ese arco iris impide que Dios traiga destrucción con agua sobre la tierra, podemos estar seguros de que ese pacto mesiánico ese otro Brit Olam, por medio de la sangre del Mesías Yeshua, impedirá que la ira de Dios nos llegue a tocar. No porque somos quienes somos, no porque lo merezcamos, sino porque Dios lo ha prometido. Y de la misma manera que Él ha honrado su promesa por casi 6,000 años, podemos estar seguros que seguirá honrando esta promesa, así como la promesa que hizo por medio de su Hijo unigénito, el Mesías Yeshua, Jesucristo. Él guardará su promesa por siempre y siempre. ¿Por qué? Porque es un Brit Olam, un pacto eterno. Bien, cerramos con esto. Hasta la próxima semana, cuando continuaremos con la segunda mitad de Génesis, capítulo 9.
1: 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Shalom desde Israel.
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1: Shalom, bienvenidos a Via Haftash Israel, una frase hebrea que significa amarás a Israel. Esperamos que se queden con nosotros durante los próximos 30 minutos, ya que nuestro maestro, el Dr. Baruch, nos compartirá una enseñanza expositiva de la Biblia. El Dr. Baruch es profesor titular del Instituto Zera Abraham, con sede en Israel. Aunque todos los cursos del instituto se imparten en hebreo, el Dr. Baruch se complace en compartir este video semanal en inglés con doblaje al español. 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Aquí está Baruch y la lección de hoy. La semana pasada cerramos con una pregunta muy simple, pero muy significativa. Y esta fue, ¿tienes tú el testimonio del Mesías? Ahora, probablemente la mayoría de los creyentes dirán, sí, lo tengo. Bueno, no soy perfecto. No vivo todo el tiempo de la manera que debería, pero Él está en mí, y así es. ¿Pero no quieres vivir una vida que le complace plenamente a Él? ¿No quieres ser alguien que discierne los caminos de Dios, cómo Dios está obrando, lo que Él está haciendo, su actividad? ¿Alguien que esté listo y dispuesto para participar en su plan? Porque cuando te haces partícipe de las cosas de Dios, experimentarás intimidad con Él. Y déjame decirte, no hay nada mejor en este mundo que la intimidad de nuestro Señor y Salvador. No hay gozo más grande que experimentar eso. Bien, una vez más, tomen sus Biblias. Estamos en medio de nuestro estudio del libro de Apocalipsis. Empezamos el capítulo 19 la semana pasada y vamos a continuar. Como compartimos antes, hemos hablado sobre el testimonio de Yeshua en nosotros, que nuestras vidas lo reflejen a Él. Y la pregunta ¿es esto una realidad en tu vida? Bueno, al final del verso 10, encontramos la ayuda, la verdad, la realidad que hará posible eso en tu vida. Entonces, vean conmigo una vez más, se habla aquí sobre la gente que tiene el testimonio de Yeshua. ¿Qué hacemos? Lo adoramos. ¿Quieres adorarle? ¿Quieres adorar a Dios y serle fiel? Dice, porque el testimonio de Yeshua, y aquí está la respuesta, si quieres tener el testimonio de Yeshua, nota lo que eso significa. Dice, el testimonio de Yeshua es el espíritu de la profecía. Ahora, esa verdad es una que ha sido más que ignorada por la mayoría de los creyentes en la actualidad. He dicho repetidamente que en gran manera la iglesia es analfabeta en lo que se refiere a la profecía. Si le preguntas a alguien, ¿cuál es el mensaje de Joel? ¿Cuál es el mensaje de Habacuc? ¿Cuál es el mensaje de Nahum? ¿Qué buscaban comunicar a las personas a quienes les escribían? ¿Y cuál era su mensaje para nosotros hoy en día? La mayoría de los creyentes no sabrán qué responder. Y la razón por la que lo digo es la siguiente. Cuando le hablo a un grupo y les digo, abran sus Biblias en el libro de Ageo, ¿qué sucede? Ellos no abren la Biblia y empiezan a buscar en medio del libro, sino que van al índice y tratan de encontrar si existe un libro llamado Ageo. Somos analfabetas de la profecía, y si queremos ser encontrados listos, si queremos ser personas preparadas como la novia del Mesías, como se nos ha llamado a ser, debemos entender la verdad profética. Y por eso es que este final del versículo 10 es tan importante. El testimonio de Yeshua es el espíritu de profecía. Esto quiere decir que la profecía funciona en el creyente de modo que podamos dar testimonio de nuestra fe y de nuestra vida en y a través de Yeshua. Bueno, avancemos al verso 11. Aquí es cuando encontramos una escena de júbilo. O sea, ya tuvimos el anuncio de las bodas del Cordero, pero ahora empezaremos a ver los eventos que convierten el anuncio en realidad. Miremos el verso 11. Y vi a los cielos abrirse, y he aquí un caballo blanco. Ahora, este no es el mismo caballo que fue mencionado al inicio de Apocalipsis capítulo 6. Aquel no era el Mesías, sino una encarnación del falso Mesías, porque él era sinónimo de muerte y Seol, sino que este es, como veremos, el verdadero Mesías. He aquí un caballo blanco. El blanco tiene que ver con un par de cosas, con pureza, santidad, pero también tiene que ver con victoria. Entonces, aquel que se sienta sobre este caballo blanco, y noten cómo es llamado fiel y verdadero. Fíjense en esto. Ambas palabras están vinculadas de manera especial. Fidelidad y verdad. La fidelidad es la manifestación de la verdad. Y eso es lo que es él. Él es la verdad, y él manifiesta la verdad a través de sus hechos y su identidad. Así que dice, y aquel que se sentaba sobre este caballo blanco es llamado fiel y verdadero, y en justicia él hace algo. ¿De quién estamos hablando aquí? De Yeshua. Y espero que todos estén de acuerdo con lo que diré. Quiero argumentar que existen ciertos métodos errados de interpretación y comprensión de la Escritura. Ayer me encontraba en Estados Unidos, manejando y escuchando la radio como lo hago regularmente. Y oía a un hombre llamado John Vernon McGee, grabado hace unos 25 años atrás. Pero era alguien que amaba la Escritura y dedicó su vida a enseñar toda la palabra de Dios. Él estaba iniciando un estudio en el libro de Apocalipsis y empezó hablando de que existen muchos métodos diferentes para interpretar la Escritura, que hay muchos entendimientos diferentes y que hay personas que ven algunas cosas como hechos que ya ocurrieron y podría dar muchos otros ejemplos. Pero sin importar cómo tú interpretes este libro, creo que todos estaremos de acuerdo que cuando se trata del versículo 11 de Apocalipsis 19, se habla de algo que aún no ha sucedido. Estamos hablando del Mesías viniendo en su segunda venida para establecer su reino. Y noten lo que dice sobre él. Él viene para juzgar, ¿y para qué más? Para hacer guerra. Este es el mismo hombre de gracia. Este es el mismo ser compasivo, quien fue movido por misericordia con tanta frecuencia. Pero cuando vuelva de nuevo, no vendrá para realizar un plan de salvación del mundo, sino para hacer guerra. Para hacer realidad el juicio de Dios y el producto de ese juicio, el cual es el reino. Verso 12. Y sus ojos, tal como lo vimos en el primer capítulo de Apocalipsis, sus ojos son llamas de fuego, y sobre su cabeza hay muchas coronas. Esto es para resaltar que él es el Rey de Reyes. Y tiene un nombre escrito sobre él que nadie es capaz de conocer, excepto él mismo. Ahora, ¿a qué nos recuerda esto? Bueno, si haces un buen estudio, este nombre, este carácter que solamente él conoce, es una expresión, es un dicho para referirse a sí mismo como Dios. ¿Puede alguien realmente entender a Dios aparte de Dios mismo? No. Entonces esta expresión solo anuncia y le recuerda al lector, le enseña a quienes no han llegado a esta conclusión, que este ser es sin duda el Dios Todopoderoso. Volvemos entonces. Dice que tiene ojos como llamas de fuego, muchas coronas sobre su cabeza, tiene un nombre escrito sobre él que nadie puede conocer, solo él mismo, verso 13, y está ataviado con vestiduras empapadas en sangre. ¿Qué significa esto? Redención. Él lleva vestiduras empapadas en sangre, y el nombre, su nombre, o como es llamado, es la palabra de Dios. Ahora, este término, la palabra de Dios, los eruditos explican que la palabra de Dios es sinónimo de la mente de Dios o el propósito de Dios. Lo que la Escritura está refiriendo aquí es que Él viene a cumplir la mente, los propósitos, los planes de Dios, ¿y cuáles son? El reino. Eso es lo que Dios siempre ha perseguido. Si miramos la creación de Dios, después de que Dios puso todo en orden, ¿cuál es el gran resultado? El orden de la creación de Dios es visto en el jardín del Edén. ¿Pero qué ocurrió allí? Rebelión. ¿Y hacia dónde vamos ahora en el libro de Apocalipsis? El Mesías viene a establecer ese reino y veremos en el capítulo 21 la relación entre el reino y su estado final, lo que la Biblia llama la Nueva Jerusalén, y su conexión con el jardín del Edén. Lo que quiero que vean es que el Mesías Yeshua lleva a cabo los planes, propósitos, la mente de Dios, y por eso es llamado la palabra de Dios. Verso 14. Y los ejércitos del cielo le seguían montados sobre caballos blancos, y estaban ataviados con vestiduras de lino fino, blanco y puro. Verso 15. Y de su boca sale una espada afilada. ¿Y qué hace con ella? Hiere a las naciones. Pero de nuevo, es la misma palabra que se usa para aquellos de cualquier trasfondo, de cualquier grupo étnico, que no tienen una relación de pacto con Dios. Si tú me preguntas, ¿cuál es mi posesión más preciada? La posesión más preciada que yo tengo es una relación de pacto con Dios. Y como ya hemos dicho, ese pacto es el nuevo pacto, y nuevo es sinónimo de reino, o sea, es un pacto de reino. Una vez más, veamos el texto. Los ejércitos de Dios le siguen sobre caballos blancos, envueltos en vestiduras de lino, blancas y puras. Verso 15. Y una espada afilada, de doble filo, sale para herir a las naciones y las regirá con vara de hierro. Estamos en Apocalipsis capítulo 19. Y en Apocalipsis capítulo 19 veremos un reino, el reino milenial. Y allí él gobierna con su vara de hierro. Esto significa que él no tolera el pecado. Debemos ver que hay una gran diferencia entre el reino milenial de Apocalipsis 20 y la Nueva Jerusalén, ese reino final de Apocalipsis 21 y 22. Entonces, aquí cuando él está gobernando con esa vara de hierro, veremos que se trata de una referencia a mantener la justicia del carácter de Dios. ¿Y dónde se manifiesta ese carácter a nosotros? En los mandamientos de Dios. Insisto, no somos salvos por los mandamientos de Dios, pero cuando miramos el reino milenial, la justicia de la ley será manifestada. ¿Por qué? Porque veremos en este reino milenial 1,000 años del gobierno justo de Dios, un gobierno que refleja su carácter. Y los mandamientos de Dios nos manifiestan a nosotros el carácter de Dios. ¿Qué quiero decir? Si Dios se convirtiera en hombre, que por cierto ya lo hizo, y viviera en este mundo como también lo hizo, Él obedecería la ley. Él no sería un violador de la ley como nunca lo fue. Por eso es que no tuvo pecado y por eso pudo ser la expiación, el redentor de toda la humanidad, de todos los que invoquen su nombre. Veamos al final del verso 15. Y gobernará con vara de hierro y pisará el lagar del vino de la ira o del furor de la temible ira, del Dios de las huestes, el Dios de los ejércitos. Entonces, aquí en Apocalipsis 19, vemos al Mesías viniendo. ¿Y cómo viene? viene con el propósito de juzgar. Bien, he mencionado que sus vestiduras, como lo indica la Escritura, son vestiduras empapadas en sangre. Y eso lo asociamos con redención, lo cual está bien. Pero también debemos ver, y los rabinos hablan del hecho de que la Torá tiene 70 facetas. Shevin Panim Shatorah, 70 facetas de la Torá. Y lo que es muy significativo es lo siguiente. Cuando piensas en facetas, como por ejemplo las de un diamante, cuando miras un diamante desde ángulos diferentes, ves el mismo diamante, pero cosas distintas se manifiestan. Lo mismo con la ley y toda la escritura. Esta idea de la sangre sobre sus vestiduras no siempre habla de él siendo un redentor, sino también de su juicio. Lo digo porque si miras el libro de Isaías, en el capítulo 63, nos habla de algo que es una clara referencia, sin discusión alguna entre los eruditos, tanto judíos como cristianos, una clara referencia al Mesías, que sale de Bosra, donde juzga al monte Seir o Edom. Y esta sangre empapa sus vestiduras porque fue la sangre del juicio. Y de eso tenemos una referencia aquí. Mira de nuevo el verso 15. Y pisará el lagar del vino, del furor, de la ira, del Dios de las huestes celestiales, los ejércitos. Y sobre sus vestiduras, sobre su muslo. Y de nuevo, tenemos que entender la cultura. El muslo era el lugar que, así como hoy nos damos la mano, estrechamos nuestras manos para cerrar un acuerdo, en tiempos bíblicos se tomaban el muslo. Entonces, cuando dice aquí que sobre sus vestiduras y sobre su muslo, esto es muestra de fidelidad, es muestra de algo que es verídico. ¿Y qué más dice? Está escrito un nombre, y ese nombre es el Rey de Reyes y Señor de Señores, una referencia de gobierno, un llamado a recibirle y recibir su autoridad. De eso se trata la fe. Someternos a la autoridad de Dios. Avancemos al verso 17. Y vi un ángel de pie sobre el sol. Ahora, pararse en el sol es algo imposible, desde una perspectiva natural. Y la razón por la que esto se dice acá es para señalarnos que el reino de Dios es algo increíble. No es natural, es sobrenatural. Versículo 17. Miré y vi un ángel de pie en el sol, y clamó a gran voz, diciéndole a todas las aves que tuvieran alas, que vuelan en lo más alto del cielo. Y este ángel dijo, vengan y reúnanse para el banquete del gran Dios. O el gran banquete de Dios, depende de cómo lo quieras traducir. Entonces, aves, ¿qué nos trae a la memoria esto? Recordemos la batalla entre David y Goliat. ¿Qué dijo David? David dijo, las aves no comerán mi carne, sino que comerán tu carne, Goliat. Es una imagen de vergüenza. Aves que vienen y comen cadáveres muestran algo repulsivo, algo que hiede, algo realmente vergonzoso. Y así será el final de este mundo para aquellos quienes no formen parte del reino de Dios. Entonces, una vez más, vemos una referencia del Mesías viniendo, no solo como el novio de su iglesia, en esta intimidad tan hermosa. Para que eso se haga realidad, lo que se enfatiza aquí es el juicio, esta guerra. Él viene para hacer guerra y ahora se muestra victorioso y las aves vienen a comerse los cadáveres de aquellos que no conocieron la redención. Una vez más, verso 17. Y miré, y un ángel estaba de pie en el sol. Un erudito afirma que el sol tiene que ver con iluminación. Crean esto, esto está confirmado. Dios hace brillar su luz sobre esto para que lo veamos correctamente. Él clamó a gran voz y le dijo a toda ave con alas que vuela en medio del cielo, vengan y reúnanse para el banquete del gran Dios. Versículo 18. para que coman la carne de los reyes, la carne de los capitanes, la carne de los poderosos y la carne de caballos y de aquellos que se sientan sobre ellos, y la carne de todo hombre, tanto libre como esclavo, tanto pequeños como grandes. ¿Qué se nos dice aquí? Dios no hace acepción de personas. No importa quién seas, si eres grande o no tan grande, si eres rico o pobre, no hay diferencia. La única manera en la que uno

Vimos que en este último tiempo, o sea, luego de todo el juicio, los juicios de las trompetas, de Apocalipsis capítulos 8 y 9, los juicios de las copas en Apocalipsis capítulo 16, los grandes juicios de Apocalipsis capítulo 18 y ahora en el 19, el final está escrito. Está todo claro. ¿Qué sucede? Miremos de nuevo. Vemos en este pasaje que esta bestia, este imperio, los reyes de la tierra, todos sus ejércitos se reúnen con el fin de hacer la guerra contra este que cabalga sobre el caballo blanco y sus ejércitos. Ellos son eternamente rebeldes. No pueden ser movidos a sumisión y por eso recibirán este juicio eterno. Verso 20. Y la bestia fue capturada y con ella el falso profeta que hacía señales en su presencia, con las cuales engañaba a los que habían recibido la marca de la bestia y a los que adoraban su imagen. Ambos fueron arrojados vivos, y esta expresión fueron arrojados vivos no significa que estaban vivos cuando fueron lanzados y que murieron inmediatamente después. El contexto de la gramática aquí significa que fueron arrojados vivos y siguieron vivos en lo que es conocido como un tormento. Fueron arrojados vivos, ambos dos, dentro de este lago que arde con fuego y azufre. Y los demás, todos los que hicieron parte con ellos, fueron muertos con la espada que sale de la boca del que montaba el caballo. Ahora, es muy significativo que esta espada saliera de su boca. Recuerden en la Escritura que el Mesías hablando dijo: no piensen que he venido a traer paz. Y esta palabra paz significa ausencia de violencia. A eso no fue a lo que vino. Él no trajo ni vino a traer el Shangri-La en el sentido de que todo sería lindo y bello, sin violencia, donde cada quien hace lo que quiere y no existe el conflicto. A eso no fue lo que vino. De hecho, dice, he venido a traer guerra. Y dice en otra parte, he venido a traer espada. ¿Qué hace una espada? Una espada divide. Separa las cosas en dos grupos. Y es lo que vemos aquí. Recuerden esa enseñanza sobre separar las ovejas de las cabras. El mismo principio aplica acá. Lo que descubrimos en la Escritura es que aquel que viene, viene a destruirlos. Si miramos la Escritura, dice que Él viene a traer no la paz, sino la espada. ¿Y saben cuál es la espada? Es el Evangelio. El Evangelio puede dar vida o puede ser la fuente del juicio. Cuando alguien rechaza la gracia de Dios, y de eso es que se trata el Evangelio, si tú rechazas la gracia de Dios, lo que estarías haciendo es invitar a esa espada a que traiga la muerte eterna para que venga, golpee y penetre en ti. Y por eso es que esta espada, este instrumento de muerte, está saliendo de la boca del Mesías. Él da palabras de vida, pero si rechazas esta vida, recibirás la muerte eterna. Una vez más, verso 21. Y todos los que quedaron fueron muertos con la espada que sale de la boca del que montaba el caballo, y todas las aves se saciaron o fueron llenas con sus carnes. ¿Por qué el término carne aparece aquí? Muy sencillo. Carne es sinónimo de pecado. Y en este contexto, la carne es sinónimo de la naturaleza carnal. Permítanme concluir este capítulo 19 recordando algo que aprendimos anteriormente. Y estoy hablando de la circuncisión. ¿Qué aprendimos sobre la circuncisión? La circuncisión es la muerte de la carne y tu carne morirá. Si eres sabio, experimentarás la muerte de la carne por medio de la circuncisión. ¿Cuándo se hace la circuncisión? Al octavo día. Es una muerte que produce 8, un nuevo comienzo. 8, redención. 8, el reino. Experimentarás la muerte de la naturaleza carnal. Pero si no entiendes esto y no lo experimentas ni le prestas atención, serás como Moisés, quien falló al circuncidar a su hijo en el contexto de la redención. ¿Y qué ocurrió? La muerte lo visitó. Lo mismo con el Evangelio.
El Evangelio es como

0: como esa espada de la circuncisión. ¿Por qué? Ella corta, divide. Verán, el Evangelio o mata tu naturaleza carnal o te traspasa a ti. No hay posición intermedia. Lo que debemos entender es que esa circuncisión es un pacto. Nosotros no decimos circuncisión, decimos Brit Milá, el pacto de la circuncisión. Usualmente no se traduce completo. Cuando la palabra circuncisión aparece en español, deja por fuera esa otra palabra, pacto de circuncisión. Pero la circuncisión es un pacto, es un acuerdo con Dios. Manifiesta la muerte de la carne, y lo que el Evangelio hace es que circuncida no nuestro cuerpo físico, sino que circuncida nuestro corazón. Nos da un nuevo corazón. ¿Un corazón con qué? Un corazón que carece de esa inclinación pecaminosa. Produce muerte a nuestro corazón para permitirnos recibir un nuevo corazón. Un corazón que no es de piedra, sino que es un corazón de carne. Pero en este caso, la palabra carne se utiliza con el concepto de vida, un corazón que puede sentir, que es sensible a las cosas de Dios. Déjame cerrar simplemente preguntándote, ¿has experimentado la circuncisión de tu corazón? Porque esa espada que sale de la boca del Mesías hará una de dos cosas. O será usada para matar esa inclinación maligna, esa naturaleza carnal que gobierna el corazón de las personas no redimidas, o, si no es así, esa espada será usada para producir muerte eterna, como lo vimos al final de Apocalipsis 19. Bueno, este capítulo de Apocalipsis termina con un banquete para estas aves impuras. Pero Apocalipsis 20 comienza, y noten el contraste, bien sea un banquete de carne muerta o un banquete de bodas, lo que es sinónimo del reino, del cual hablaremos cuando hablemos de Apocalipsis capítulo 20 la semana que viene. Se terminó mi tiempo, hasta la próxima semana cuando estudiaremos el reino milenial.
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Saludamos a toda la audiencia que a esta hora de la mañana, del día, de la tarde, noche nos está escuchando. Hay una pregunta que muchos se hacen, ¿no? ¿Por qué cuesta predicar el Evangelio en la actualidad? Hay muchas personas que no quieren compartir el Evangelio en la actualidad porque tienen miedo al rechazo, tienen miedo a la persecución. Hay un miedo a la indiferencia. Hay otros que no predican el Evangelio porque falta conocimiento, porque falta amor, porque falta compasión. El temor a ser rechazado, incluso a ser ridiculizado por expresar la fe en Dios, es una de las principales barreras para compartir el Evangelio. En un mundo cada vez más pluralista y en algunos casos hostil, sobre todo la religión, compartir el mensaje de Jesús puede generar incomodidad o incluso persecución social, profesional, personal. Podemos decir que la principal causa de por qué no se predica el Evangelio es por miedo al rechazo y a la persecución. Vivimos en una cultura donde predomina el relativismo, la idea de que no existen verdades absolutas y que cada persona puede elegir su propio camino. Eso puede llevar a muchos a pensar que no es necesario compartir el Evangelio, porque cada uno tiene su propia verdad y no deben imponer sus creencias a los demás. Ese es otro miedo a por qué no se predica el Evangelio. El famoso relativismo cultural, la indiferencia. Otra razón podría ser la falta de un entendimiento de la fe cristiana. Si una persona no se siente segura de lo que cree o no tiene una relación personal con Jesús, es posible que no se sienta motivada a compartir el Evangelio con los demás. Hay cristianos que pueden no sentirse preparados o equipados para responder a preguntas o objeciones que pueden surgir al hablar de su fe. Falta de convicción, falta de conocimiento, a veces el egoísmo, la indiferencia hacia las necesidades espirituales de los demás pueden ser factores que limitan el deseo de compartir el Evangelio. En lugar de ver a las personas a su alrededor como seres necesitados de la salvación de Cristo, hay cristianos que pueden enfocarse demasiado en su propio bienestar o en las distracciones del día a día, como hacen muchas doctrinas falsas, ¿verdad? La doctrina de la prosperidad, que hace que te centres en ti mismo, de que todo lo puedes conseguir, de que el Señor te va a bendecir en todo momento, de que si quieres un vehículo, un carro, lo puedes tener. Esa doctrina hace que uno se enfoque en lo material, en la prosperidad, y se olvide de mirar las necesidades de los demás. No se predica el Evangelio por falta de amor, por falta de compasión. No se predica el Evangelio de Cristo por preocupación por el juicio social. Vivimos en una sociedad en la que las creencias religiosas a menudo son vistas como un tema controversial o divisivo. El miedo a ser percibido como fanático o intolerante puede llevar a algunos cristianos a evitar compartir el Evangelio para no ser malinterpretados. Vemos como cada vez hay una persecución a los cristianos en todo el mundo. Hasta en un partido de fútbol se persiguen los cristianos. Hemos visto al capitán de un equipo inglés, del Crystal Palace, que le han obligado la Federación Inglesa a portar un brazalete con ese movimiento LGTBQ. Y él sobre ese brazalete ha puesto "Dios te ama", "I love Jesus". Y la han censurado. Le han sancionado. Muchos cristianos pueden no sentir una urgencia real por compartir el Evangelio debido a la falta de conciencia sobre la importancia de la salvación, la necesidad de que las personas vengan a Cristo.
es decir, la comodidad personal. Lo dijimos hace unos días, hay personas que viven en comunidad y piensan en los demás, en cómo ayudarlos, y hay otros que viven en comodidad y piensan en sí mismos. La comodidad personal y el enfoque en las cosas temporales pueden disminuir el deseo de cumplir con el mandato de hacer discípulos, como compartíamos hace unos días atrás, sed pescadores de hombres. Jesús nos está llamando a compartir el Evangelio. Jesús nos llama a ser luz del mundo, sal de la tierra. En Marcos capítulo 16, verso 15, Jesús ordena, id por todo el mundo y predicad el Evangelio a toda criatura. La vida cristiana no es solo para recibir bendiciones, sino para ser un canal de bendición para los demás. La vida cristiana es llevar el mensaje de salvación y esperanza a un mundo necesitado. La razón principal por la que muchos cristianos no comparten el Evangelio hoy en día se encuentra en la falta de valentía, en la convicción, en el amor hacia los demás. Y para superar esas barreras es importante profundizar en nuestra relación personal con Cristo, recordar la Gran Comisión, desarrollar una visión de compasión por las personas que se pierden, por las almas perdidas. Hay un ejemplo en la palabra de Dios de una persona que no quería compartir las buenas nuevas, Jonás. ¿Por qué Jonás no quería predicar en Nínive? ¿Recuerdas la historia? ¿La has leído? La historia de Jonás es una de las más profundas, más fascinantes del Antiguo Testamento. Y ese relato lleno de simbolismos y de lecciones presenta a un profeta que en lugar de obedecer el mandato de Dios, decide huir en dirección opuesta. Una de las preguntas cuando lees el libro de Jonás es ¿por qué este hombre de Dios no quería predicar en Nínive? Primero vamos a situarnos el contexto histórico, esto es importante. Nínive era una ciudad temida, era una ciudad odiada. Nínive era la capital del Imperio Asirio, conocido por su crueldad, por su violencia, por la opresión. Y los asirios eran temidos por sus tácticas militares brutales y su opresión de los pueblos conquistados, incluyendo a Israel. Para Jonás, ir a Nínive significaba dirigirse al corazón del enemigo. Era el lugar que representaba todo lo que él y su pueblo detestaban. Predicar el arrepentimiento a los ninivitas era una misión difícil, era un llamado a extender la misericordia de Dios a aquellos que desde su perspectiva no lo merecían. ¿Por qué Jonás no quería predicar en Nínive? Te he dado algunos puntos de este contexto histórico. Jonás no quería que Nínive se arrepintiera, porque sabía que Dios los perdonaría. De hecho, yo me atrevo a decir que Jonás estaba deseando que Dios destruyera Nínive. No tenía compasión por las almas perdidas. En el capítulo 4, versículo 2 de este libro de Jonás, encontramos las palabras del profeta. Ahora, oh Jehová, ¿no es esto lo que yo decía estando aún en mi tierra? Por eso me apresuré a huir a Tarsis, porque sabía yo que tú eres Dios clemente y piadoso, tardo en enojarte y de grande misericordia, y que te arrepientes del mal. ¡Qué Dios tan grande tenemos! Imagínate ahora si Dios dijera adiós al mundo. Pero tenemos un Dios clemente, piadoso, tardo en enojarse, de gran misericordia, y que se arrepiente del mal, porque si Dios quisiera ahora mismo, destruiría la tierra, destruiría su creación. Estamos peor que en el inicio, estamos peor que en los tiempos de Noé, estamos peor que en los tiempos de Sodoma y Gomorra, estamos peor que en los tiempos de Jonás, en esa época donde los asirios eran los conquistadores y el pueblo de Israel los conquistados. Jonás conocía el carácter de Dios, un Dios lleno de gracia, un Dios dispuesto a perdonar incluso a los más perversos si se arrepienten.
Y esa idea era difícil de aceptar para un israelita que había sufrido bajo el yugo de pueblos como los asirios y que, años más tarde, iba a sufrir el yugo de opresión de los romanos. Por eso esperaban el Mesías. En ese caballo blanco, con esa gran espada que impartiría justicia y sacaría al pueblo de la opresión de los romanos. Aquí vemos el corazón de Jonás, un hombre orgulloso, con falta de compasión, y muchas veces nosotros actuamos así. Actuamos así con los hermanos, las hermanas que pecan, que fallan. No tenemos compasión de ellos. Más allá del temor a los ninivitas, el problema de Jonás era su propio corazón. Su renuncia a predicar en Nínive revela que, si somos honestos, lo que le sucedía a Jonás también nos pasa a nosotros. Jonás tenía prejuicios. Jonás tenía falta de compasión. Jonás era un orgulloso nacionalista. Jonás no creía que los ninivitas merecieran la misericordia de Dios. Había decidido que eran demasiado malos para ser salvos. A pesar de ser un profeta de Dios, su corazón no estaba alineado con el del Señor. Y Dios deseaba salvar a Nínive, pero Jonás no compartía ese deseo. Eso es falta de compasión. Y a nosotros también nos falta compasión en muchas ocasiones. ¿Qué decir del orgullo de Jonás, verdad? Jonás priorizaba a su propio pueblo y su propia justicia sobre el plan de Dios. Ver a Nínive perdonada podía interpretarse como una amenaza para Israel y como una aparente injusticia divina. Jonás no quería ser el instrumento de Dios para un pueblo que él consideraba indigno. Prefirió huir a Tarsis, una ciudad en la dirección opuesta. Es decir, demostró Jonás su resistencia a los planes de Dios. Pero Dios le da una lección. ¿Y qué lección le da, verdad? ¿Cómo me gustaría ahora que se presentara una película de Jonás? Si te soy sincero, nunca he visto una película de Jonás. Sí que he visto películas cristianas de otro tipo. Pero de Jonás, con todos los efectos especiales, imagínate Jonás en el vientre del pez. Y con todos los efectos crear una escena de un hombre en el vientre de un pez. Pues aquí viene una lección de Dios a Jonás. Dios persigue a Jonás. Cuando Jonás decide huir, Dios no lo abandona ni lo reemplaza por otro profeta. Permite que sea tragado por un gran pez, lo que hace que Jonás, o que Dios le lleve a Jonás a reflexionar sobre su actitud y su relación con él. Y es en el vientre del pez. Voy a decir gran pez, porque la palabra de Dios no dice que era una ballena o un cachalote. No era un tiburón, era un gran pez. Jonás ora y reconoce el poder y la misericordia de Dios. Y este momento es un recordatorio de que Dios no solo persigue a los pecadores como los ninivitas, sino también a los desobedientes como Jonás. Es decir, personas que han aceptado a Dios. Personas que han aceptado a Jesús en su corazón. Aunque hayamos aceptado a Jesús, tenemos actitudes. Somos desobedientes, somos pecadores. Y la gracia de Dios es tan amplia que busca restaurar incluso a quienes se resisten a cumplir su voluntad. El pez escupe a Jonás en tierra. Y Jonás obedece y predica en Nínive. La ciudad responde con un arrepentimiento genuino, desde el rey hasta los animales. Imagínate un animal arrepentido, ¿cómo sería eso? Y Dios les perdona. Y ese episodio muestra que no hay límites para la misericordia de Dios. La compasión de Dios se extiende a todas las naciones, a todos los pueblos, incluso a los más crueles y distantes. En lugar de alegrarse Jonás, en lugar de regocijarse, ¿qué hace Jonás? Se enoja.
Y ese es otro aspecto de la historia que nos invita a reflexionar. Jonás no logra comprender la profundidad del amor de Dios. Jonás, en su ira, en su enojo, en su frustración, revela la incapacidad para alinearse con el carácter de Dios. Su actitud es una advertencia para ti y para mí. A veces actuamos como Jonás. Limitamos la gracia de Dios a quienes creemos que lo merecen. No nos alegramos de que los hermanos sean bendecidos por Dios. Pero Dios no opera bajo nuestras apreciaciones humanas de justicia y de mérito. Su gracia es incondicional, es universal. ¿Qué podemos aprender de esta historia de Jonás? Muchas lecciones. Podemos aprender sobre el amor, la gracia, la misericordia de Dios, la amplitud del amor de Dios. Dios ama a todos. Dios ama a todos los pueblos, incluso a aquellos que consideramos enemigos. Y Dios nos está desafiando a abandonar los prejuicios y a extender el Evangelio a todos. Incluso a los de otras religiones que andan en pos de falsos dioses, falsos ídolos. A ellos también tenemos que predicarles el Evangelio. Sin importar cuán indignos pueden parecer, el Evangelio es para todos. Hay que extendérselo a todos. Jesús lo hizo. ¿Por qué no lo vamos a hacer nosotros? Cuidado también con el orgullo espiritual. Mira lo que le pasó a Jonás. Podemos caer en la trampa de creer que sabemos más que Dios o que algunos no merecen su gracia. Y ese orgullo espiritual nos aleja del propósito de Dios y nos hace resistir a su voluntad. No seamos orgullosos. No seamos desobedientes al mandato de Dios. Dios no necesita nuestra perfección para cumplir su obra, pero sí requiere nuestra obediencia. Y aunque Jonás fue un profeta renuente, Dios usó su mensaje para transformar a una ciudad entera. Dios te quiere usar para grandes cosas, pero muchas veces no lo hace porque, como es un caballero, no nos obliga. Nos da libre albedrío. Pero el Señor está ahí, dispuesto a que tú le obedezcas. Y por último, la gracia de Dios. Si Dios es tan misericordioso con nosotros, ¿cómo no serlo con los demás? Buena pregunta, ¿verdad? ¿Por qué no extender la misericordia a otros? Estamos llamados a reflejar el amor, su compasión en nuestras relaciones, en nuestra vida diaria. Jonás no quería predicar en Nínive. Jonás desobedeció la voz de Dios. Y al final del libro, Jonás hace una pregunta interesante. Bueno, Dios hace una pregunta retórica a Jonás. ¿Y no tendré yo piedad de Nínive, aquella gran ciudad donde hay más de 120.000 personas que no saben discernir entre su mano derecha y su mano izquierda, y muchos animales? Esa es la pregunta que Dios hace. Jonás capítulo 4, versículo 11. Esa pregunta no solo estaba dirigida a Jonás. Esa pregunta de Dios es para ti y para mí. ¿Estamos dispuestos a dejar a un lado nuestro orgullo, prejuicios, falta de compasión para compartir el mensaje de salvación de todos? ¿O con todos? ¿Estamos dispuestos? Dios no solo está interesado en salvar al pecador, también quiere transformar el corazón de quienes ya le sirven, pero se han acomodado. Han perdido la visión. Dios desea que reflejemos su carácter. Un carácter lleno de amor, de gracia, de misericordia. Y tenemos que responder positivamente, afirmativamente a ese llamado. Dios nos está invitando a ser como Él. ¿No tendré yo piedad de Nínive? Si Dios ha extendido su gracia, su misericordia con nosotros,
te vuelvo a repetir, ¿cómo no serlo con los demás? Prediquemos el Evangelio a todos los que podamos. Ahora es el momento de hacerlo. Imitando a Dios, imitando a Jesús. Obediencia al llamado de Dios. La gracia como modelo de vida. Y cuidado con el orgullo espiritual. No seamos como Jonás. A ver si nos va a tragar un gran pez.

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1: Shalom y bienvenidos a Vía Haftah Israel, una frase hebrea que significa amarás a Israel. 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
2: Do you have the right view?
3: ¿Tienes una perspectiva correcta con respecto a la humanidad? Muchos piensan que la mayoría de la población mundial simplemente no está consciente del Dios de la Biblia, que a lo mejor no tienen las Escrituras o no han podido leer la Biblia y por eso lo desconocen. No saben acerca de la verdad de Dios. Yo sugeriría que esa perspectiva es incorrecta. Cuando veamos este salmo que vamos a estudiar en esta sesión, nos daremos cuenta de que no es por ignorancia, sino por rebeldía. La gente sabe que Dios existe. De hecho, vemos que en el libro de Romanos, capítulo 1, Pablo dice que Dios ha puesto en cada persona el conocimiento de que Dios existe. Ellos saben que Dios existe. El problema es que no están interesados en someterse a Dios. No están interesados en hacer su voluntad. Para decirlo de una manera sencilla, el mayor problema de la humanidad es que somos

0: rebeldes contra Dios. Y eso es justo lo que se enseña en este salmo. Así que toma tu Biblia y ábrela en el libro de Salmos, en el Salmo 53. Hace algunas semanas estudiamos el Salmo 14, y hay algunas semejanzas entre ese salmo y el que vamos a ver en este estudio. Comencemos. Salmo 53, verso 1. Vemos esa inscripción familiar que le da una indicación al director del coro o de la orquesta, el músico principal, como sea que tu Biblia lo haya traducido, y luego dice, sobre, y tenemos la palabra mahalat. Muchos eruditos creen que esta frase se deriva de una palabra que significa bailar o danzar, y sabemos que hay un baile, una danza, que es para el Señor, es una danza santa, que puede ser agradable para Él, pero como muchas otras cosas que Dios manda, vemos que el enemigo puede corromper el baile y volverlo algo muy impuro y ofensivo para Dios. Pero este es un salmo que se hacía con una música que aparentemente la gente bailaba y dice aquí que era un cierto tipo de salmo. Lo hemos visto antes, un masquil de David. Y la palabra masquil viene del vocablo hebreo, y espero que se recuerden de esto, que significa actuar con inteligencia, poner en nuestra conducta el conocimiento que hemos adquirido. Es una forma de actuar sabiamente para vivir de una manera que sea agradable a Dios y que cumpla con los propósitos de Dios. Este salmo se trata de eso. Y de nuevo, vemos que la mayor parte de la humanidad no está interesada en someterse, no está interesada en obedecer la revelación de Dios, sino que la rechazan y se rebelan en su contra. Pasemos al verso siguiente, que dice, el naval. Literalmente, un naval, es lo que dice aquí, es una persona tonta. Cuando vemos esta palabra, naval, en el Salmo 14, hice el comentario que se refiere a alguien que conoce cierta información, pero no actúa en base a eso. La rechaza. Le han dicho algo, ha aprendido algo, pero no lo aplica a su situación real, y las consecuencias de eso obviamente serán graves. Leemos aquí, un tonto o un insensato ha dicho en su corazón, es decir, nos está describiendo su modo de pensar. Decir algo en el corazón es proyectar algo en la mente, un pensamiento específico que conducirá a una conducta o muchas veces a la falta de una conducta apropiada. ¿Y qué está proyectando esta persona en su mente? ¿Qué ha dicho? ¿Cuál es su pensamiento? Leemos, Ein Elohim, que significa Dios no existe. La palabra Elohim, y hemos visto esto muchas veces, trae asociada la idea de juez. Es decir, Dios no es mi juez. Yo no tengo que someterme a su autoridad. Yo soy libre de hacer lo que quiera y no habrá ninguna consecuencia por mi conducta. Esa es la intención cuando dice, Ein Elohim, no existe Dios. No tengo que preocuparme por ningún juicio, ninguna consecuencia en mi vida que provenga del cielo y de Dios. Y ahora vemos el resultado que esto produce. ¿Por qué estas personas están tan dedicadas a rechazar la existencia de Dios? Vean lo que quieren hacer. Dice aquí, ellos se han corrompido. Este es un principio muy importante de las Escrituras referido a cuando negamos a Dios. Esas personas saben en su interior, pues recuerden lo que dice Romanos 1, todo ser humano guarda en su conciencia el conocimiento de que Dios existe. Yesh Elohim. La conciencia no dice Ein Elohim, Dios no existe, sino que dice Yesh Elohim. Dios existe y Él es la autoridad. Él es el juez. tendremos que rendirle cuentas a Él. Pero ¿por qué ellos rechazan esto? ¿Por qué se rebelan? Porque quieren comportarse de manera corrupta. Quieren hacer abominaciones. Dice aquí, Abel, y esta palabra significa simplemente hacer lo malo. Estas personas que dicen que Dios no existe, se vuelven corruptos, cometen abominaciones y se enfocan en la maldad. Y esta no es la palabra que normalmente se usa para maldad, ra, que significa en contra de la palabra de Dios, en contra de su voluntad, sino que aquí esto significa aquello que es una conducta que es impía, desagradable a Dios, en oposición a los estándares de Dios en cuanto a santidad y justicia. Y luego el verso concluye, En Ose Tov, no hay nadie que haga el bien. Lo que vemos aquí, según las reglas de la poesía hebrea, es que hay una relación entre el que es corrupto y comete abominaciones. Esa persona no está haciendo el bien. ¿Y qué está haciendo? Abel, algo que es malo, malvado, impío. Simplemente no están interesados en hacer el bien, en hacer la voluntad de Dios, en someterse al programa de Dios. El siguiente verso habla de la respuesta de Dios. Primero y principal, Dios lo sabe todo. No hay nada que yo piense, o murmure muy bajito, o haga en secreto, que Dios no conozca. Estas cosas, como lo vemos en las Escrituras, están escritas en libros, y seremos juzgados por nuestras acciones. Me saldré un momento por una tangente teológica. Debemos entender el juicio de Dios en dos distintas manifestaciones. Primero, está la manifestación referente a dónde pasarás la eternidad. Hay dos posibilidades. Al final, los que rechacen el Evangelio, un día van a llegar a ese lago que arde en fuego y azufre. Donde hay oscuridad, llanto, tristeza y crujir de dientes, es decir, sufrimiento. Y esa será su condición eterna. Ese es un lugar. El otro es finalmente la Nueva Jerusalén. Podemos resumir eso como el reino de Dios. Esas son las dos ubicaciones posibles a donde llegarán todas las personas. Será uno de esos dos lugares. Aquí vemos que Dios va a decidir nuestro lugar con un criterio y Él siempre ha sabido esto. Nunca ha dejado de saberlo. Los que reciban el Evangelio estarán finalmente en su reino. Los que no, ya lo hemos dicho, estarán en ese lago que arde en fuego y azufre. Pero también hay un juicio por obras. Esto va para todas las personas, y dice aquí que Dios todo lo sabe. Veamos el siguiente verso. Dios, desde el cielo, mira hacia abajo. Y la palabra para mirar hacia abajo es un verbo que también tiene que ver con mirar intencionadamente, mirar con mucha atención. Alguien que observa por unos binoculares para ver algo con mucha claridad. Así que Dios está mirando intencionadamente para entender y está mirando a los Bnei Adam, es decir, a la humanidad, a cada ser humano. ¿Y qué quiere ver? Bien, al final del verso dice, para ver si hay alguien, y está esta misma palabra, masquil, alguien que actúe de manera próspera, exitosa, inteligente y sabia. Y de nuevo, esto no se refiere a la prosperidad en un sentido financiero o a posesiones materiales, a lo que se puede comprar, sino que es una prosperidad que tiene que ver con lograr hacer la voluntad de Dios. Así que Dios está mirando a toda la humanidad para ver si hay alguien que esté usando la verdad espiritual, la revelación de Dios, el conocimiento de Dios para vivir de una manera que sea agradable para Él. Y vean cómo termina el verso. Doresh et Elohim, que significa buscar a Dios. ¿Hay alguien que busque a Dios? Y esta no es la palabra normal para buscar, lebakesh, sino es la palabra ledoresh, que es más fuerte, más intensa, con mayor pasión, con mayor deseo. ¿Hay alguien que verdaderamente busque a Dios? Y yo resaltaría esa frase porque es allí cuando las cosas empiezan a cambiar. Una de las preguntas que le hago a la gente para ver si son realmente candidatos para el Evangelio es, ¿estás buscando a Dios? ¿Quieres encontrarlo, descubrirlo, aprender de Él, conocerlo, servirle? Y les asombraría saber cuánta gente dice que no. No estoy buscando a Dios. ¿Y por qué no lo hacen? ¿Por qué creen que Dios no existe? Puede que digan eso, pero se están mintiendo a sí mismos. ¿Por qué? Lo diré por tercera vez. La conciencia de cada ser humano, judíos y gentiles por igual, no hay diferencia. Todos nosotros tenemos una conciencia y esa conciencia guarda el conocimiento interior de que Dios existe, de que sí hay un Dios. Y alguien puede saber que Dios existe, pero eso no significa que lo conozcas personalmente. Solo cuando entras en un pacto a través de la sangre del Mesías, es que podrás conocer y experimentar a Dios, ser guiado por Él, ser guiado por su Espíritu. Es bueno que nos hagamos esta pregunta a nosotros mismos y a otros. ¿Estamos buscando intencional y realmente a Dios? Verso 4 en hebreo dice la palabra todos y la siguiente palabra es sag, que significa apartarse, ir en contra de, ir hacia atrás, replegarse, alejarse de. Y eso es lo que Dios está diciendo sobre la humanidad. Cuando hablamos de los que dicen que Dios no existe, los que no están buscando a Dios, ellos han tomado una decisión consciente. Me retiro de Él, me apartaré de su camino, de su presencia. No estoy interesado en Él. Esa es la intención. Dice aquí, todos, de nuevo, todos los que dicen que Dios no existe, toda esa gente se ha apartado. Todos ellos. ¿Y qué se produce cuando se apartan de Dios? Dice aquí, se han vuelto corruptos. Esa es una palabra distinta a la que vimos al final del verso 2 en el texto hebreo. Pero tiene más o menos el mismo significado. Es un sinónimo de volverse todos corruptos. Luego dice otra vez, Ein ose tov. No hay nadie que haga el bien. Ein gam ehad. No hay ni siquiera uno. Eso es muy significativo. Esto nos dice que si estamos de nuestra cuenta, sin la interacción con Dios, si eres sabio, querrás que Dios interactúe contigo, que tengas algún suceso en tu vida que te haga decirle que sí a la conciencia, sí hay un Dios y necesito buscarlo. Y más que buscarlo, necesito someterme a Él. La fe verdadera, oigan bien, la fe verdadera, la fe que salva, se manifestará cuando uno decide obedecer a Dios. No puedes decir que caminas en la fe, que tienes una fe agradable a Dios, una fe que justifica, pero que no estás interesado en obedecer a Dios. Si no estás interesado en obedecer a Dios, no te has apartado del pecado. Muchas personas, oigan con atención, muchas personas han dicho esto. Me preocupa que haya un infierno. Yo no quiero ir allí. Así que diré estas palabras, haré esta oración, solo por si acaso. Y hasta el momento en el que muera y averigüe si hay o no hay un cielo y un infierno, si hay o no hay un Dios, diré esto solo para estar a salvo. Pero mientras tanto, yo seguiré mi camino. y solo me interesaré en Dios si Él está interesado en mi camino, en lo que yo quiero, en mis planes, en mis propósitos, en mis propios sueños. Esa es una tendencia creciente en aquellos que supuestamente hacen una profesión de fe. Pero de nuevo, eso no es caminar en la fe. Eso no es lo que enseñaron los apóstoles. No es lo que ellos dijeron sobre alguien que es nacido de nuevo. Bien, no hay nadie que haga el bien, ni siquiera uno. Verso 5, en hebreo. Ahora tenemos una decisión que tomar. La primera palabra de este verso es haló. La palabra lo significa no. Es una negación. Se usa para negar. La pregunta es, la primera letra de la palabra haló es una hey en modo interrogativo, es decir, para hacer una pregunta. Y normalmente formulamos esa pregunta como ellos no tienen. Así que ellos no, como veremos en un momento, ellos no tienen conocimiento. Yo creo que esta no es una interpretación correcta del término haló en este verso. Si buscan la palabra haló, como está punteada, las vocales y esas cosas, verán que se entiende mejor no como la palabra lo en hebreo, con el hey interrogativo, sino como la palabra haló, que significa seguramente. Se refiere a algo que es sabido, algo que se entiende. Y eso le da a todo este verso una perspectiva muy diferente. La mayoría de las traducciones dicen así: ellos no conocen. Ellos no tienen conocimiento. ¿Quiénes no tienen conocimiento? Los que obran iniquidad, aquellos que hacen lo malo. Pero si tomamos la frase, la palabra haló, del modo en el que yo creo que debería entenderse, significa seguramente. Está hablando de algo que se sabe. ¿Y qué se sabe? Bien, dice seguramente. Ellos tienen conocimiento. ¿Quiénes lo tienen? Los que obran iniquidad. Ellos tienen conocimiento de esto. Lo que David está diciendo es que no se trata de que ellos sean ignorantes, de que les falte conocimiento. Seguramente los que obran iniquidad tienen conocimiento. Pero de nuevo, es solo que ellos no quieren responder a eso. Este es un verso clave y fundamental para que recibamos el mensaje correcto. El tema principal de este pasaje y es el tema de la rebeldía. No es el conocimiento lo que les resolverá el problema, pues tienen conocimiento suficiente. Ellos saben que Dios existe, saben que Dios es santo y justo, pero no están interesados en servirle a ese Dios. Sigamos leyendo. Seguramente ellos tienen conocimiento, esos que obran iniquidad. ¿Y qué hacen? Ellos se comen a mi pueblo. Y la implicación es igual como comen el pan. Y luego dice, a Dios no han invocado. Ellos saben que Dios existe, pero este es el problema. Ellos no invocan a Dios. Ellos no lo buscan. Y todo eso es rebeldía. Aquí, señoras y señores, hay un problema. Hay una teología que no es nueva, tiene más de 500 años de existencia y básicamente dice que todo el mundo está en total oscuridad. Que cuando leen la palabra de Dios y Dios dice en su palabra, no robarás, dicen, yo no sé lo que es eso. Cuando Dios dice, no darás falso testimonio, dicen, no sé lo que es eso porque estoy a oscuras, no puedo entender nada de este libro. Eso no es lo que afirma la Escritura. Lo que debemos entender es esto. Incluso antes de que nos convirtamos en una nueva criatura, todos los que se han perdido en el pecado están muertos espiritualmente. ¿Qué significa eso? no tienen una relación con Dios. Dios, Él existe, pero ellos no tienen ninguna conexión con Él. Están separados de Él. Y son incapaces de hacer lo necesario para sanar esa relación. Dios tiene que moverse, y eso ha hecho. Él se ha movido al enviar a su Hijo al mundo a morir para redimirnos a nosotros. Y el Evangelio ha sido difundido. Este mensaje ha sido difundido. Dios ha suministrado las Escrituras. Ha hecho muchas cosas para que podamos saber. El problema es que Dios se ha revelado a sí mismo a través de la creación, de su palabra, de la predicación del Evangelio, de su verdad. Así que la gente no está en total ignorancia. Ellos están en total rebeldía. Algunas personas enseñan que hasta que Dios haga que una persona sea regenerada, sea nacida de nuevo, solo después que Dios los impacta con eso, podrán ellos invocar a Dios. Y que antes de eso, no pueden. Pero eso es falso. Esa no es una perspectiva bíblica. Dios está enojado con estas personas porque están actuando con maldad y aunque lo saben, no les importa. Comen gente como quien come pan. Y además, leemos aquí sobre estas personas que ellos no invocan a Dios y no lo buscan a Él. Como dice el libro de Romanos, la creación deja en claro que hay un Dios creador, pero ellos no lo buscan. Y dice aquí, allí, es decir, en esas condiciones, allí, en esas condiciones, ellos temblarán de miedo. Tenemos las palabras pajadú, pajad, que significa que ellos se asustarán a causa de un gran miedo. Sentirán terror. Ese será su estado futuro. Y ellos sentirán miedo en este mundo cuando no tienen por qué temer. Es decir, que no hay ninguna amenaza inminente o presente, pero ellos tendrán una paranoia espiritual. Van a sentir ansiedad, estrés y esas cosas, porque están en conflicto. ¿Por qué? Eso es lo que nos enseña la Escritura. Nos enseña que ellos saben que Dios existe. Seguramente tienen conocimiento, pero como ellos lo rechazan, como se rebelan contra eso, ellos andan llenos de miedo. Ellos se han apartado de Dios. Lo saben y también saben que el juicio vendrá. Por eso están en un miedo constante, esperan el castigo de Dios, incluso cuando Dios no va a castigarlos este día a esta hora, incluso cuando no hay un castigo inminente para ellos en esa condición. Vean lo que hace Dios. Sigamos leyendo. Porque Dios, ellos ven lo que Dios es capaz de hacer. Porque Dios ha esparcido los huesos del que puso asedio contra ti. Dios también se ha mostrado fiel con el pueblo de su pacto. Y los que ponen asedio contra los hijos de Israel, Dios esparce sus huesos lejos. Él actúa y dice, ustedes, es decir, el pueblo de Dios, ustedes los han avergonzado. Esto se refiere a lo siguiente. Cuando una persona, un hijo de Dios por la fe, un discípulo del Mesías en otras palabras, cuando nosotros nos comportamos de manera recta y justa, haciendo su voluntad, eso va a traer convicción. Hará que otros rechacen eso, obren en contra de eso, se comporten de una manera muy distinta, vivan en pecado, para que ellos se avergüencen, dice aquí, ustedes los han avergonzado. ¿Por qué? Están demostrando fe en Dios, pero ellos, vean lo que dice, pero a ellos, Dios, literalmente dice, porque Dios los ha desechado. Quiero decirlo bien, porque Dios los ha desechado. La palabra para desechar es una palabra que expresa disgusto, una palabra para decir que un incidente, un evento o lo que sea, es repulsivo. Esta es la misma palabra que aparece en el Salmo 118, en el cual se habla de la piedra que Dios ha colocado, esa piedra importante, la piedra angular, la cabeza del ángulo, que los edificadores habían rechazado o desechado. Esta palabra para rechazar no significa rechazo esto, sino también detesto eso, lo desecho, lo deploro. Y en esta escritura vemos que es por eso que están avergonzados, porque Dios, miren cómo dice, porque Dios los ha desechado. ¿Por qué? Dios detesta, Dios siente disgusto, repulsión por aquellos que lo rechazan, que se rebelan contra su palabra. Y hay una tendencia a creer que Dios está allá arriba llorando y afligido por los que hacen lo malo. Pero no vemos eso en la Biblia. Lo que vemos es que eso que es precioso para Dios, según las Escrituras, es la muerte de sus hasidim, los que han recibido la gracia, los que reflejan la gracia de Dios en sus vidas. Cuando ellos mueren, Dios se aflige por eso. Eso es lo que dicen las Escrituras. Estimada es a sus ojos la muerte de esas personas. Pero a los que se rebelan intencionalmente contra Dios, Dios los detesta. Dios los repudia. Dios siente repulsión por ellos. Eso es lo que significa Ki Elohim me asam. Último verso. Leemos aquí. Porque Él pondrá o dará desde Sión la salvación de Israel. Eso es lo que dice la mayoría de las Biblias, pero la palabra para salvación no es Yeshua, sino Yeshuó. ¿Cuál es la diferencia? Está en plural. Y la razón por la cual está en plural es porque está hablando de abundante salvación. Así que Dios dará desde Sión su salvación, la salvación de Israel. Aquí Israel se refiere no solo al pueblo judío que sea salvo, sino a todo el pueblo del reino. Sión es una palabra de reino. Así que de Sión saldrá, de Sión provendrá la abundante salvación de Dios. ¿Y cuándo sucederá esto? Beshuv Elohim Shevut Amo. Esta es una pista muy importante. Dice Beshuv Elohim, cuando Dios haga volver Shevut Amo, el cautiverio de su pueblo o la cautividad de su pueblo. Dios hará cosas magníficas, bendiciones maravillosas. Él cumplirá todas las promesas del reino. Pero aquí se nos dice algo. David está revelando, así como muchos otros profetas, que esta experiencia de reino sucederá cuando Dios restaure, haga regresar a su pueblo de vuelta a su tierra. Y esto está sucediendo ahora. Quisiera compartir con ustedes algo rápidamente antes de terminar. Siempre hay excepciones, pero muchas personas que enseñan profecía hablan de esta señal o aquella señal. Hablan de cosas que ha dicho la NASA, hablan de cosas procedentes de diversos recursos, pero ellos suelen ignorar una de las señales proféticas más importantes y predominantes de la actualidad. Y se trata de la nación de Israel y cómo el pueblo judío está regresando a la tierra a establecerse allí. Dios lo dijo, voy a llevarlos de vuelta y ellos reconstruirán las ciudades antiguas. Y vemos que gran parte del mundo está en contra de esto. Hay mucho odio hacia el propósito que tiene Dios de retornar al pueblo a su tierra. Pero esa es una actividad del reino. Eso debe ocurrir para que pueda establecerse el reino. Dice aquí, ¿quién pondrá desde Sión la salvación de Israel? Literalmente, Él o quién, pero quiere decir Dios. Leemos, Él, Dios, hará esto cuando haga volver del cautiverio a su pueblo. Y, entonces, dice aquí, Jacob se gozará e Israel se alegrará. Vean que dice Jacob e Israel. Estos dos términos nos están enseñando lo que significa cuando dice el cautiverio de su pueblo. Él va a restaurar a Jacob e Israel. Es una clara referencia al pueblo judío. Así que sepan esto. Si hemos de tener un punto de vista correcto, saber qué esperar, saber qué cosas estar vigilando, bíblicamente estamos pendientes de que Dios haga volver a su pueblo a la tierra. ¿Cuál pueblo? Jacob e Israel. No se usa la palabra Palestina. No se habla de dársela a otra persona. No se habla de abandonar al pueblo de su pacto. Todo eso se origina del plan de Satanás. Satanás no quiere que el pueblo vuelva a su tierra. Con frecuencia, podemos saber cuáles son los deseos de Satanás al escuchar lo que dice la Unión Europea o las Naciones Unidas. Lo que ellos consideren bueno o deseable. O al ver lo que ellos consideran problemático. Lo que ellos ven como problemático suele ser la voluntad de Dios. Y lo que ellos quieren instituir, poner en vigencia, suele ser lo que es contrario a la voluntad de Dios. Seamos personas que forman sus opiniones y deseos, que definimos lo que es valioso con base en la verdad de las Escrituras y no en lo que los medios de comunicación, es decir, la propaganda satánica, quiere que creamos. Cierro con esto. Hasta la próxima semana. Shalom desde Israel.
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2: ¿Te has dado cuenta de que una persona puede decir lo correcto, pero si esa palabra de verdad llega a otro individuo de manera inadecuada, es decir, mediante un vehículo dañado, un canal que no es puro, de una manera que no coincide con la intención de Dios, esa palabra de verdad no cumplirá efectivamente su propósito? Debemos asegurarnos de que somos vehículos adecuados, con el fin de que podamos ser usados, no solo para decir lo correcto, sino para que podamos ser un instrumento apropiado, uno que se somete y se sujeta a la influencia del Espíritu Santo. Toma tu Biblia y ve conmigo al libro de Hechos, capítulo 16. Libro de Hechos, capítulo 16. Vimos la semana pasada que Pablo, el líder de los apóstoles, los estaba liderando en una oportunidad para hacer dos cosas. Para visitar a las congregaciones que había previamente establecido durante 14 años de ministerio, viajando de un lugar a otro lugar. Y también yendo a nuevos lugares o conociendo nuevas personas en esos mismos lugares, proclamando la verdad. Pablo desesperadamente, fielmente, deseaba ir a los lugares a donde Dios quería que fuera, y se nos recordó la semana pasada que en cada uno de sus trayectos el Espíritu Santo se movía, y el Espíritu Santo con palabras muy fuertes le prohibió a Pablo predicar las palabras del Evangelio en ciertos lugares. Una noche, mientras Pablo buscaba dirección de Dios, recibió una visión. Y esa visión era sobre un hombre que le rogaba a Pablo que viniera a él, a donde él estaba, y le compartiera la palabra de vida. Pablo de inmediato entendió que esta era la dirección de Dios en su vida. Una de las cosas más sabias que podemos orar es para que podamos recibir la dirección de Dios y que podamos entender esa dirección y seguirla con precisión. Que seamos personas que entendemos el liderazgo de Dios en nuestras vidas. Nosotros dependemos absolutamente de ello. Pablo guió a otros junto a él para visitar ese lugar. Y mientras iban para allá, vemos que él fue guiado a salir a las afueras de la ciudad. Y esto sucedió durante el Shabbat. Esto es importante porque el Shabbat es importante. Lo fue en el pasado, lo es hoy en día y lo será en el futuro. Se debe a que era Shabbat, el séptimo día, que Pablo salió a un lugar que él percibió que era adecuado para orar, alejándose de todo el espectáculo de idolatría de esa ciudad. Y recuerden que él se encontró con una mujer llamada Lidia, una mujer piadosa que temía al Señor, y Dios, dado que ella estaba escuchando, estaba oyendo, y tenía disposición por Dios, temor de Dios, era una mujer piadosa. Vimos que el Espíritu Santo abrió su corazón para que ella pudiese oír y entender todas esas cosas. Y ella respondió, se convirtió en una creyente, mientras que Pablo y los demás apóstoles se hospedaron en su casa. Y quiero retomar donde quedamos la semana pasada, porque mira por favor el verso 16. Vemos algo. Vemos en el verso 16 que aconteció que yendo nosotros a la oración, una vez más, noten eso, mientras ellos iban a la oración, encontraron a cierta jovencita. La palabra aquí en griego, y quiero prestar mucha atención al texto griego el día de hoy, porque yo estoy firme y fuertemente convencido de que el Nuevo Testamento en su totalidad fue escrito en griego, porque su motivación era difundir estas palabras entre las naciones, y el griego era efectivamente el idioma universal en ese tiempo. Además, como vemos en el Talmud enseña que existen tres idiomas que son adecuados para transmitir la revelación de Dios. Ellos son el hebreo, el arameo y el griego. Vamos a prestar mucha atención a lo que dice el texto griego. Y la palabra aquí nos habla de una mujer bastante joven. Quizás pudiésemos estar hablando de una adolescente. Quizás de unos 14, 15 o 16 años de edad. Leemos aquí que se toparon con cierta joven adolescente que tenía un espíritu. Y el término aquí, bien, es del cual obtenemos la palabra en español para pitón. Esto tiene que ver, obviamente, con una serpiente. Y sabemos que las serpientes son referencias de Ha-Satán, Satanás. Y probablemente en tu Biblia diga que ella tenía un espíritu de adivinación, es decir, que ella era capaz de predecir el futuro. Pero ella hacía esto no por su propia habilidad, y esto será soportado luego. Recuerda lo que dice el texto, que era debido a ese espíritu. Era un espíritu de adivinación. No era el Espíritu de Dios el que le revelaba estas cosas a ella, sino que, por el contrario, era un espíritu inmundo. Y veremos esto en términos inequívocos. Noten que dice que ella no se encontró. Ahora Lucas es quien está diciendo esto. Y lo está diciendo aquí en primera persona plural, desde su propio punto de vista y de quienes estaban con él. Así que esta jovencita que tenía el espíritu de clarividencia, de adivinación, ella se encontró con ellos, dice aquí. Ella no se encontró, y añade después, que producía ganancias en abundancia, o que generaba grandes ganancias para sus amos. Lo que esto nos dice es lo siguiente. Había una jovencita que estaba en condición de esclavitud. Muy importante que notemos esto. Estaba esclavizada y posiblemente había sido vendida como esclava porque tenía esta habilidad. No es una habilidad que agrade a Dios, ni una que proceda de un origen santo, sino todo lo contrario. Y aquí está uno de los mensajes. Cuando estamos bajo la influencia de un espíritu inmundo, eso nos llevará a la esclavitud. Cualquiera que sea la manifestación diabólica nos conducirá a la opresión. Puede que seamos nosotros los opresores o los oprimidos. En este caso, esta jovencita estaba en condición de esclava y generaba grandes ganancias para sus amos, dice aquí, gracias a su clarividencia. Sabemos que hoy en día existen individuos. Y cuando vas conduciendo tu vehículo en muchos países, podrás ver sus avisos publicitarios en los que proclaman o profesan ser capaces de predecir el futuro. La mayoría de esos personajes no son más que charlatanes. No tienen habilidad alguna al respecto. Otros han aprendido a manipular las cosas para jugar con las emociones de la gente, con el fin de lograr que las personas se aten, por así decirlo, a su consejo y dependan de ellos. Pero existe un pequeño porcentaje que tiene una habilidad sobrenatural, pero que no proviene de Dios. Es diabólica, y con la cual uno no debe mezclarse en lo más mínimo. Recuerdo que hace muchos años conocí a una nueva creyente, y esta nueva creyente había visitado adivinos en gran parte de su vida. Y me hizo esta pregunta, ¿está bien adivinar? ¿Puede ser esto un don divino? La respuesta es nunca, jamás, bajo ninguna circunstancia, agradará al Señor someterse a lo que esta gente dice. Ni siquiera hacerlo por diversión o entretenimiento, solo para ver lo que puedan decir. No. Estas personas no son de Dios y podrían ser instrumentos del enemigo, con poderes inclusive sobrenaturales. Leemos aquí y dice que ella nos seguía a Pablo y a nosotros. Y de nuevo Lucas habla aquí en primera persona plural. Y daba voces diciendo, estos hombres son siervos del Dios Altísimo. Y eso es verdad. Tú pensarás, bien, ¿y cuál es el problema? Recuerden, Yeshua en una ocasión se subió a un bote y cruzó hacia el otro lado del mar de Galilea. Y habían ciudades allí que no eran judías, sino de los gentiles. Y esas ciudades estaban involucradas en toda clase de inmundicia espiritual. Recuerden que había un hombre que estaba poseído por demonios y se topó con él y reconoció a Yeshua como el Hijo de Dios. Él lo entendió. Entonces, simplemente por el hecho de reconocer como esta mujer, he aquí estos hombres nos hablan a nosotros la palabra de Dios. Eso no significa que ella sea aceptable, adecuada o una profeta del Señor. No. Pero antes de continuar con ese tema, quiero que prestemos atención cómo está escrito el griego literalmente aquí en el orden de las palabras. Lo que ella proclamaba era lo siguiente. Estos hombres, siervos de Dios, del Dios Altísimo, ellos son. Nosotros diríamos ellos son siervos del Dios Altísimo, pero el verbo son, en este verso, se encuentra al final. ¿Por qué será? Porque el énfasis del texto está en que estos hombres son siervos. Entonces, primero y principal en este texto, lo que se enfatiza es ser un siervo de Dios. Y esta mujer no lo era. Ella estaba atada. Ella conocía la verdad. Decía la verdad. Pero no estaba siendo usada por Dios. Y probaremos esto en un momento. Mira, por favor, de nuevo en el verso 17, al final, donde dice, estos hombres son siervos del Dios Altísimo, quienes nos predican a nosotros, aquí está, el camino de la salvación. ¿Es eso cierto? ¿Estaban Pablo y sus acompañantes predicando el camino de la salvación? Sí, es verdad. Entonces, ¿cuál es el problema con que esta jovencita diga esto? Bien, el problema es el siguiente. Ella reconocía esto, pero noten el inconveniente. Leamos, por favor, el verso 18. En el verso 18 dice, y esto hacía ella día sobre día. Es literalmente lo que dice. Y la implicación es esta. Ella lo hizo día tras día tras día, no solo una vez al día, sino día sobre día. Y la implicación es todo el tiempo. Ella estaba diciendo esto. Y ocurrió lo que verás en un momento. Leemos. Pero Pablo, ya angustiado, volviéndose al Espíritu, dijo, te ordeno a ti, en el nombre del Mesías Yeshua, es decir, Jesucristo, que salgas de ella, y él salió en esa misma hora. ¿Qué descubrimos? Que esta mujer ha sido liberada del Espíritu. Ella decía la verdad, pero lo hacía de una manera que era angustiante, una que no cumplía los propósitos de Dios. Ella seguía diciendo lo mismo una y otra vez, y quizás Pablo no podía compartir su mensaje efectivamente porque constantemente ella decía lo mismo, interrumpiéndolo, dominando la situación. Pablo entonces, con discernimiento, porque ya se nos había indicado antes que ella tenía un espíritu de adivinación, ese espíritu inmundo. Pero Pablo, tras discernir lo que ella hacía por varios días, realmente dice muchos días, noten lo que ocurre. Él la sana. Él expulsa ese espíritu inmundo fuera de ella. Mira ahora el verso 19. Y sus amos, viendo que había salido la esperanza de sus ganancias, a ellos no les interesaba la condición espiritual de la joven. A ellos solo les interesaba sacar ganancias de ella. Y cuando ellos vieron que la esperanza de sus ganancias salió, noten lo que pasa. Ellos prendieron a Pablo y a Silas, y dice aquí, que los arrastraron a la plaza del mercado, a los gobernantes. Así que de inmediato, todo lo que Pablo hizo fue hablar. ¿Hay una ley que prohíba hablar? Pero noten lo que ocurre. Los arrastraron a la plaza del mercado con los gobernantes. Y pasemos al verso 20. Y trayéndolos ante los magistrados, es decir, los gobernantes, dijeron, estos hombres están alborotando nuestra ciudad. Ellos no habían hecho nada para alborotar la ciudad. Ellos simplemente hablaron y liberaron a una mujer de la posesión demoníaca, de ser dominada por espíritus inmundos que la hicieron ser esclava de estos hombres. E insisto, una adolescente que tenía muchos amos dominándola con el fin de obtener ganancias a sus expensas. Y noten lo que dice. Y son judíos. Lo último que dice el texto, y lo leeré detenidamente. Ellos los trajeron ante los magistrados, verso 20, y dijeron, estos hombres alborotan nuestra ciudad y son judíos. Ellos estaban en su contra, y noten la declaración, la acusación. Simplemente les dicen, son judíos. Lo que quiero que vean es esto. El antisemitismo no es nada nuevo. Y cuando Dios se mueve con el fin de que las cosas se alineen con su voluntad, el mundo no estará contento. El mundo está obsesionado con las ganancias, con las cosas de esta era, con aquello que deleita a la carne. Pero el Espíritu, el verdadero Espíritu de Dios, siempre se mueve en contra de la carne, porque el Espíritu Santo ministra al ser interior, al alma, al espíritu que está dentro del hombre o de la mujer. Entonces, ellos están enojados y noten que dice más adelante, verso 21, y ellos proclaman costumbres que no es lícito que nosotros recibamos ni practiquemos, siendo romanos. Insisto, todo lo que dicen, a excepción de que son judíos, son puras mentiras.

no podrás ser seguidor y siervo del Mesías Yeshua. No serás guiado por el Espíritu Santo, porque, ¿qué dice la Escritura? La amistad con Dios es enemistad con el mundo. No puedes estar bien con Dios y con el mundo a la vez. Estas dos cosas son una dicotomía. Se oponen la una a la otra. Así que una vez más, mira el verso 22. Y la audiencia, esperando. La implicación es que había una multitud de personas que solamente esperaban para levantarse en contra de ellos. Y los magistrados hicieron algo. Cuando la audiencia se puso de su lado, noten lo que hicieron. Y los magistrados se rompieron las vestiduras y ordenaron que les golpearan, que los azotaran. Presten atención cuando dice aquí que les golpearan. Este verbo significa literalmente, es la forma verbal para la palabra garrote. Garrotearlos es como lo podríamos traducir. Y esto es importante porque esta misma palabra se presentará de nuevo, pero en una forma diferente. Y en esa ocasión será hablando de aquellos que traen los garrotes, en otras palabras, de aquellos que golpearon a Pablo y a Silas. Entendamos la situación. Pablo y Silas han estado viajando con un grupo de consiervos y han recorrido una gran distancia. Recuerden, empezaron desplazándose para Asia, donde el Espíritu Santo les dijo, no prediquen aquí. Luego viajaron hacia otro lugar y pasó lo mismo, hasta que finalmente, luego de varias semanas, más de un mes quizás, Pablo recibe esta visión, tras la que concluye que Dios lo está llamando hacia este lugar, al cual él acudió, donde además conoció a Lidia y donde ahora está estableciendo su base de operaciones en esta locación. Ahora han salido con el fin de orar. ¿Y qué ocurre? Mientras oran, se encuentran con esta jovencita que está poseída por espíritus inmundos. Ella está amargando a Pablo, diciendo cosas que, aunque eran ciertas, no lo hacía de la manera correcta. Una y otra vez decía lo mismo, y Pablo, en un momento de revelación, le ordena al espíritu inmundo que salga, y desde ese mismo momento salió. Ella fue restaurada, pero ¿qué pasó? Pablo y Silas fueron golpeados, y muy probablemente otros también lo fueron. Y noten qué más, miren ahora el verso 23. Y tras propinarle muchos azotes, los arrojaron a la prisión. Ahora, no solo fueron severamente azotados, y el texto dice que les dieron o colocaron sobre ellos muchos azotes. Y esto es enfático, ¿por qué lo digo? Porque cuando traduces literalmente el verso 23, dice, muchos también colocaron sobre ellos azotes. Lo que se enfatiza aquí no son los azotes, aunque fueron serios, sino el número. Que fueron muchos los azotes que recibieron. Y ahora se encuentran en prisión y descubrimos que había un carcelero a quien le ordenaron que los guardase bien en esa prisión. Porque, si te fijas, dice que se asegurase de que ellos fuesen guardados. Verso 24. El cual, habiendo recibido esta orden, los arrojó en, y aquí está, en la prisión interior. Y más que eso, y sus pies aseguró en madera. ¿Qué era esto? Bien, recordarán que existen estos cepos en los que se ponen los brazos y el cuello y se cierra de modo que no te puedes mover. Bueno, ellos tenían lo mismo para los pies. Entendamos algo. Puede que tengas una imagen de estos cepos quizás de la antigua Inglaterra, donde se metían los pies de una persona y ésta se sentaba. Pero existía otra modalidad que obligaba a la persona a poner sus pies hacia arriba. Y así sería muy difícil que la persona se sentara durante mucho tiempo sobre su parte trasera.

0: así que eran obligados a acostarse. ¿Por qué funcionaba así? Recuerden el contexto. Pablo y Silas, y presumiblemente otros, habían recibido muchos azotes, muchos golpes. ¿Dónde recibían estos azotes? En la espalda. Entonces esto complicaba su situación. ¿No vemos aquí una linda prisión donde tienes tu propio catre con alguna especie de colchón y puedes acostarte como quieras? No. Sus pies estaban metidos en un cepo, aprisionados, probablemente elevados, de modo que ellos debían sentarse o acostarse sobre su espalda. Insisto, ese piso estaba lleno de rocas, así que no era plano, era muy incómodo. Así que parte del castigo no era solamente recibir los azotes, sino estar en el cepo y sentir todo el dolor que implicaba nada más acostarse allí. Sería muy difícil hallar el menor descanso. Y esto está respaldado por el texto. Miren ahora el verso 25. Y a medianoche. ¿Por qué a medianoche? ¿Qué haces tú a medianoche? Bien, la mayoría de la gente duerme. Y dice que a medianoche Pablo y Silas estaban orando y alabando a Dios. Bien, usualmente ellos harían esto temprano en la mañana y también cuando se iban a dormir. Pero la mayoría de la gente no se quedaba despierta hasta medianoche en esa época. El hecho de que estaban a la mitad de la noche, no sabemos la hora, solo dice a la mitad de la noche en griego, implica esto: no podían dormir. Y esto no debería sorprendernos porque fue por causa de esos azotes, de los golpes de esos garrotes que recibieron, que quizás su espalda estaba extremadamente herida, hinchada, adolorida al simple tacto. Y ahora debían recostarse sobre rocas o sobre un suelo pedregoso, cuando menos, con el fin de intentar dormir. No podían dormir. Y por lo tanto, ¿qué hacían? Imaginen esto. Ellos habían estado viajando por varias semanas y llegaron a este lugar. Nadie se había convertido. Aunque ellos sí lograron que una jovencita que tenía un demonio fuese liberada. ¿Pero qué produjo eso? Un montón de problemas, por así decirlo. Ellos fueron arrastrados ante las autoridades, fueron golpeados y azotados y arrojados en la cárcel. ¿Cuántas personas se reportan como salvas? Ni una. De nuevo, viajaron por semanas y lograron cero salvaciones. Gastaron en el proceso mucho dinero. Los viajes, los hospedajes, todo lo que implicaba esa travesía, sin que hubiera un fruto verdadero de su trabajo, más que el de una jovencita que fue liberada. Quizás eso no fue tampoco una situación muy favorable para ella, porque sus amos estaban muy enojados, a pesar de que fue algo grandioso lo que le había ocurrido. Ellos oraban y alababan a Dios. ¿Por qué? Porque no podían dormir. Pueden imaginar que algunos de ellos dirían, ¿pero qué le pasa a Pablo? Él es nuestro líder, lo hemos venido siguiendo, ¿y dónde estamos ahora? O al menos, ¿dónde están Pablo y Silas ahora? En prisión. Y fueron azotados. ¿Es esto señal de un buen liderazgo? Pero recuerden la visión que Pablo recibió y que estudiamos la semana pasada sobre cierto hombre que decía, ven y ayúdanos aquí. Nada ha pasado aún, pero algo va a cambiar. Noten que es medianoche. Ellos oraban y alababan a Dios. Y leemos aquí algo muy importante. Leemos que mientras ellos hacían eso, algo ocurrió. Los prisioneros, dice aquí, los prisioneros los escuchaban. La palabra normal para oír o escuchar es la palabra acúo en griego. Es la raíz de la palabra acústica en español. Pero esta es una palabra diferente. Tiene un prefijo agregado que la hace destacarse en el texto. Significa escuchar, pero con gran atención, con mucha precisión. ¿Y qué oían ellos? Ellos oían a dos hombres que habían recibido una dura paliza. ¿Pero qué hacían ahora? Alababan a Dios y oraban a Él. No se estaban quejando, sino alabando a Dios. Y apuesto que eso generó una gran impresión en esos hombres. Tanto así que dice aquí que los escuchaban con gran atención. Pasemos al verso 26. Y de pronto ocurrió un gran terremoto tan fuerte que los cimientos de la prisión fueron agitados y se abrieron también de inmediato todas las puertas. Y leemos aquí, todas las cadenas de todos ellos, es decir, de todos los prisioneros, se soltaron. Recuerden algo. Los hombres serán liberados. Eso lo veremos en unos minutos. Y estar atados para luego ser liberados, bien, el término más sencillo para definirlo es redención. Noten cómo inició la escritura, con una jovencita que estaba poseída. Pero Dios habló por medio de Pablo y le ministró, expulsando ese demonio, realizando un exorcismo. Y ahora encontramos una imagen de que, recuerden que siempre que una mujer toma el protagonismo en un pasaje, ¿cuál es el contexto de ese pasaje? Redención. Eso es lo que veremos, que ellos serán redimidos, no espiritualmente, sino físicamente. Serán sacados de esta prisión. Y noten cómo ocurre. Ellos están alabando a Dios, y de pronto, mientras el resto de los prisioneros les escuchan con mucha atención, ¿qué ocurrió? Mira el texto. Dice aquí, y de pronto, aconteció un gran terremoto, tan fuerte que los cimientos de la prisión fueron agitados y se abrieron de inmediato todas las puertas y todas las cadenas o las cadenas de todos los prisioneros, se soltaron. Verso 27. Y aconteció que el carcelero, dice que el carcelero se despertó y observando, él observó, él vio que las puertas de la prisión se habían abierto. ¿Qué hizo? Él sacó su espada con el fin de suicidarse, considerando, imaginando, que todos los prisioneros se habían fugado. Él sabía algo. Él era el carcelero. Él era el responsable, algo así como el alcaide de la prisión. Él estaba a cargo de todos y ahora cuando ve las puertas abiertas, naturalmente pensó que todo el mundo se había escapado. Eso sería lo normal. Pero lo que ocurrió aquí no fue lo normal. No fue un acontecimiento del mundo, sino que un acontecimiento de reino. Veremos que la justicia fue preservada. ¿Por qué? Noten lo que ocurre, verso 28. Y hablando a gran voz, ¿quién? Pablo. Pablo habló a gran voz, diciendo, no te hagas a ti mismo ningún mal. Algunas Biblias lo traducen como daño, pero es la palabra normal para el mal. Salgámonos por una tangente. Él estaba a punto de matarse a sí mismo con una espada, es decir, cometer suicidio. Y Pablo no le dice, no te hagas daño a ti mismo. Él le dice, no te hagas mal, mal alguno. Eso nos enseña que el suicidio no es la voluntad de Dios. Y luego dice, todos estamos aquí. ¿Qué ocurre? Verso 29. Y pidiendo luz, fue hacia adentro y le sobrevino miedo. Entonces él entró. Y luego de haber entrado, un gran miedo se adueñó de él. ¿Por qué razón? Porque vio algo, algo que era muy inusual para él. Y me refiero a que ninguno de los prisioneros se había escapado. Y Pablo tomó el liderazgo en esta situación. ¿No crees que no solo los demás prisioneros, sino también este alcaide, el que estaba a cargo de la cárcel, ¿no crees que él también oyó a Pablo y a Silas orar? ¿Que los oyó orar y alabar a Dios? Y entonces acontece este suceso, este gran terremoto, que lo despertó y pudo ver lo que pasó, el milagro que ocurrió. Y por lo tanto, él estaba terriblemente asustado. ¿Qué significa esto? Bien, yo creo que esto señala a que este hombre fue convencido. Todo individuo, cuando es confrontado con un mover de Dios, debería experimentar convicción, temor en su vida. ¿Por qué? Cuando Dios se manifiesta en una situación, su santidad, su gloria, se revelan allí. Y al mirarnos a nosotros mismos, nos damos cuenta de cuán injustos y cuán pecadores somos. Este es un ejemplo perfecto de este hombre siendo confrontado con su propio pecado, cuando él tiene una experiencia con el Dios viviente. Entonces, él se llenó de miedo y dice al final del verso 29, que cayó ante Pablo y Silas, verso 30. Y los llevó afuera. ¿Saben qué es eso? Justicia. Antes de grabar este programa, estudiábamos en el libro de los Salmos, y allí se nos instruye, por medio del salmista, que debemos ejercer la rectitud, y que el resultado de ello es la justicia, y que deberíamos actuar de esta manera en todo tiempo. Beko et. Lo que encontramos aquí es que este hombre, al ser confrontado con una manifestación de la presencia y el poder de Dios, y al ver que Pablo actuó con justicia, porque fue por Pablo que ninguno de estos prisioneros huyó. ¿Y qué ocurrió? Este hombre le dio el primer lugar a Dios. Noten que lo primero que hace, verso 30, los saca fuera de allí. Y si se fijan en el texto, está enfatizada la palabra afuera. ¿Por qué? Porque él sabía que estos hombres no tenían por qué estar en prisión. Él no esperó ninguna orden. Él lo hizo. Recuerden el cambio. Cuando él pensó que los prisioneros se habían escapado, eso significaba que él no había cumplido la misión que se le había dado, esa orden, ese edicto de los magistrados. Y alguien que desobedece de esta forma hubiese sido ejecutado y posiblemente de una manera muy atroz. Así que él prefirió suicidarse, pero ¿qué hizo Pablo? Pablo pudo haberse sentado allí y no hacer nada. Quiero decir, el silencio no es ningún pecado, ¿verdad? Pero él no lo hizo. Pablo demostró algo. ¿Qué demostró? La Torá. Viajafta lareja kamoja. Ama a tu prójimo como a ti mismo. En vez de decir, ¿sabes qué? Ese hombre fue quien me puso en este cepo, quien inmovilizó mis pies en este madero y le agregó más dolor a mi sufrimiento. Pablo no pensó de ese modo. Él dijo, no te hagas mal alguno a ti mismo, porque todos nosotros seguimos aquí. Y pidiendo luz, eso es importante, iluminación. Eso es lo que el texto busca decirnos. Él buscaba iluminación, y al entrar y mirar, fue convencido. Por esta razón cayó ante Pablo y Silas, y leemos en el verso 30, y sacándolos fuera, dijo, señores, ¿qué es necesario que yo haga con el fin de ser salvo? Bien, noten que él entendió algo. Tú no puedes salvarte a ti mismo. ¿Por qué? Porque aquí salvar está en pasivo. O sea, alguien debe hacerlo por ti. No podemos salvarnos a nosotros mismos. La salvación debe ser hecha por alguien para nosotros. Muchas personas dicen que en este verso él hace la pregunta en el sentido de ¿qué obra de justicia debo hacer yo para ganar mi salvación? Pero esa no es su intención. Él simplemente está diciendo ¿cómo puedo responder? ¿Cómo puedo encontrar esta salvación? Y noten en el verso 31 la respuesta. Y estos dijeron, estos dos, Pablo y Silas, dijeron, cree, cree en el Señor, el Mesías Yeshua, y tú serás salvo, también tu casa. Esto nos dice algo. Se nos ha dicho que esta promesa es para ti y para los miembros de tu hogar. ¿Por qué? Antes de grabar el programa, orábamos diciendo, Beishena Neitan Levaneja, enseñarás diligentemente a tus hijos. Así que él fue confrontado. Que esta salvación no es solo para tocarte a ti, sino a la gente de tu familia. Por lo que dijeron, cree en el Señor, el Mesías Yeshua, y tú serás salvo y tu familia. Y le hablaron las palabras del Señor y a todos en su casa. Así que noten que ellos, su casa, su familia, también escuchó. Verso 33. Y llevándoselos en aquella misma hora de la noche, noten que él los llevó a su casa. ¿Y qué hizo? Lavó sus heridas, las que habían sido causadas por los azotes de los garrotes de los oficiales. Y luego noten que después de haber hecho eso, este hombre fue bautizado. Él y todos los suyos, es decir, toda su familia, todos ellos. Y eso también se hizo de inmediato. Verso 34, dice aquí. Y llevándolos a su casa, puso la mesa. Es lo que literalmente dice. Significa que colocó comida ante ellos. Y la comida, desde un punto de vista bíblico, en el contexto de la Biblia, sabemos que la comida, el hecho de comer, es un sinónimo de alabar a Dios. ¿Por qué? Porque Deuteronomio 8:10 dice, Ahavta veisa vachta, urachta et Hashem elojeja. Cuando hayas comido tu comida y estés satisfecho, alaba a Dios. ¿Qué hizo él? Él los sacó de la prisión. Ellos le ministraron. Le compartieron las palabras de vida. Él les ministró, atendiendo, aliviando sus heridas. Y después de esto, él fue bautizado junto con toda su familia, de inmediato, y los llevó a su casa donde la mesa fue servida para que pudiesen comer. Y noten lo que dice, que se regocijó toda su familia por haber creído en Dios. ¿Qué aprendemos aquí? Esta es la intención de la Escritura. Cuando Pablo vio esa visión, muchos días antes, ven aquí y ayúdanos. ¿Quién era? Era este hombre, este guardián de la prisión y su familia. Y solo Dios puede tomar a alguien que se encuentra a muchos, pero muchos kilómetros de distancia y traerlo a una ciudad, probablemente una gran ciudad para esa época. Y Pablo jamás habría conocido normalmente a este alcaide. Pero debido a los eventos que Dios produjo, Dios los ubicó y creó la situación para que este hombre pudiera recibir las palabras de vida y respondiera, él y su familia. El cumplimiento de esa visión, ven aquí y ayúdanos. Pablo y Silas sufrieron grandemente. Ellos fueron humillados públicamente, arrastrados de las calles, a los magistrados, donde fueron azotados severamente y echados a prisión. Pero a pesar de todo, fue su testimonio, su denuedo en medio del sufrimiento, lo que causó una impresión grande tanto en los demás presos como en el carcelero y en su familia. Avancemos ahora al verso 34. Leemos aquí. Los llevaron a su casa y habiendo puesto la mesa, se regocijaron él y su familia por haber creído en Dios. Verso 35. Y cuando llegó el día, es decir, el día siguiente, los magistrados enviaron, y aquí vemos la misma palabra para garrote, pero en este contexto se trata de aquellos que portaban el garrote, los mismos individuos que habían azotado a Pablo y a Silas y quizás al resto de los que estaban con ellos. Entonces, al día siguiente, los magistrados enviaron a estos oficiales con sus garrotes diciendo, liberen a estos hombres. Y proclamó o el carcelero les proclamó estas palabras a Pablo, que los magistrados habían enviado orden con el fin de que fuesen liberados. Por lo tanto, ahora, salgan y vayan en paz. Eso es lo que mandó decir el magistrado. Se pueden ir ya, salgan y vayan en paz. Verso 37. Pero Pablo les dijo a estos oficiales con garrote: ellos nos golpearon públicamente. Y lo primero que notamos aquí es que sin ser condenados, es decir, esto no estaba siguiendo las normas de la ley romana. ¿Dónde estaban los testigos? ¿Dónde estaba el debido interrogatorio? ¿Dónde estuvo el juicio? Todas estas cosas que sabemos que se practican en muchos países por la jurisprudencia y que se originaron con los romanos y los griegos. Ellos violaron todo esto, pero no importa porque ellos consideraban que estos hombres eran ¿qué? Solo judíos. Son solo judíos, no merecen los mismos derechos que les damos a otros ciudadanos. Pero noten lo que dice aquí. Pablo, leemos: ellos nos golpearon públicamente sin condenarnos, siendo hombres romanos. Ahora todo cambia porque ellos eran ciudadanos romanos. El hecho de que el liderazgo violara la ley romana era algo muy serio. Pablo dice: nos arrojaron en prisión y ahora secretamente quieren dejarnos ir, echarnos fuera. Dice, pero no. Es decir, Pablo se rehusó. Sino que vengan a nosotros y nos saquen. Verso 38. Y los oficiales, con sus garrotes, comunicaron a los magistrados estas palabras. Y noten que cuando oyeron que habían golpeado a ciudadanos romanos, dice, al escuchar eso, sintieron miedo, porque ellos eran romanos. Verso 39. Y viniendo, animándoles, esto significa básicamente exhortándoles, los sacaron y les rogaron que se fueran de la ciudad. Ellos los querían no solo fuera de la prisión, sino fuera de la ciudad, porque ellos querían que este asunto se olvidase. Verso 40. Y saliendo de la prisión, entraron en la casa de Lidia. La palabra casa no aparece en el texto, pero es la intención. ¿Qué implica esto? Pablo fue allí, y de nuevo, esto es una interpretación, así que ten cuidado. Pero la implicación es que ellos fueron allí con el fin de compartir cómo Dios se había movido para traer a una familia a la salvación. Y noten que dice que al ver los otros creyentes, la palabra aquí es hermanos o hermandad. Entonces, al ver a los otros creyentes, los animaron. Y el punto de esta visita, de ir a estos lugares, era regresar a las congregaciones que tenían tiempo establecidas para animar a la gente, para instruir a los creyentes allí, y luego continuando al siguiente lugar. Entonces, volvieron a Lidia, es decir, al lugar donde se encontraban, la animaron y compartieron lo que había ocurrido. Y luego de hacer eso, ¿qué dice el texto? Y partieron de allí. Partieron porque Dios les tenía cosas más grandes por hacer que simplemente quedarse en una ciudad. Ellos confiaron en el Espíritu Santo para discipular, entrenar, animar y madurar a los creyentes en este lugar. Pablo iba de aquí para allá a varios lugares, solo compartiendo un poco, pero creyendo que el Espíritu Santo levantaría un liderazgo, hombres y mujeres piadosos para que llevaran a cabo su obra. Así que él iba y esparcía la semilla, dispersaba la semilla de la verdad, discipulando, entrenando, en ocasiones solo unos días, a veces semanas y en algunos casos por más tiempo, pero tenía que seguir adelante y lo que veremos la semana que viene es un poderoso acontecimiento que sucederá. Bien, hasta la semana que viene. Que Dios les bendiga ricamente. Shalom, desde Israel.
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3: Paul speaks frequently.
0: Pablo hablaba con frecuencia sobre judíos y gentiles. Al final del estudio de la semana pasada, él hizo una declaración muy significativa, y es que si tienes a un hombre no circuncidado, un gentil, pero es sensible a la palabra de Dios, él escucha a su conciencia y responde en obediencia a la palabra de Dios, a los propósitos de Dios, dice Pablo que aunque él no esté circuncidado, Dios lo verá como si lo estuviera. Es decir, que es miembro del pacto de la familia de Dios. Él verá ese corazón justo como un corazón circuncidado. Por el otro lado, si alguien es judío, aunque esté conforme a la letra, aunque según la circuncisión sea un miembro del pacto, hay un problema. Si está transgrediendo la palabra de Dios, las instrucciones de Dios, Dios no verá esa circuncisión como algo relevante. De hecho, la Escritura dice que eso será considerado en su mente, y eso es lo que importa, la mente de Dios. Él considerará esa circuncisión como una incircuncisión. Lo que debemos ver aquí es la importancia de someternos a las instrucciones de Dios. Con base en lo que Pablo dijo al final del capítulo 2, puede que ciertas personas digan lo siguiente: ser judío es algo que vale muy poco, si es que vale de algo. Y no le den ninguna importancia a eso. Pero, ¿Pablo estaría de acuerdo con ese punto de vista? Bien, para contestar esta pregunta, toma tu Biblia y busca conmigo el libro de Romanos, capítulo 3. Lo que Pablo dijo en la primera parte de esta sección puede que te sorprenda, sobre todo después de lo que vimos al final del capítulo 2. Estudiemos juntos el capítulo 3 de Romanos, iniciando con el verso 1. Pablo escribe: por tanto, ¿cuál es la ventaja de ser judío? ¿O cuál es el beneficio de la circuncisión? De nuevo, alguien podría pensar que eso no tiene mucha importancia, que no es nada beneficioso. ¿Pero qué dice Pablo? Sigamos leyendo. Dice el verso 2, aparece de primero la palabra mucho, y esto significa mucho en una forma significativa. Y no solo dijo mucho, sino que también dijo según toda manera, en todas las maneras de la vida. Esto tiene importancia, mucha importancia. Noten lo que él está señalando. De entre todas las cosas que Dios ha hecho por el pueblo judío y con el pueblo judío, ¿qué es lo que se destacará aquí? Bien, sigamos leyendo. Dice aquí en la mitad del verso 2, pues, primero, a ellos les fueron confiados los oráculos de Dios. Esta palabra, que en español suele traducirse como oráculos, viene de la misma raíz griega para palabra, solo que de una forma diferente. Y tiene que ver con los pronunciamientos de Dios, con lo que Dios ha dicho. Y esto es importante por un par de razones. La primera es que esto nos dice claramente que la Escritura, ¿cuál Escritura? Toda la Escritura, dice que los oráculos de Dios, lo que Dios ha dicho, y la implicación es que lo que Él le ha dicho a la humanidad ha sido escrito, y el Nuevo Testamento dice que Dios se ha movido en hombres santos que fueron inspirados a escribir de manera perfecta la palabra de Dios, sin ningún error en lo absoluto, plenamente inspirados y exentos de error. Y todo eso fue recibido a través de Israel, del pueblo judío. Por tanto, si no eres judío, debes darle un cierto agradecimiento al pueblo judío por preservar fielmente la palabra de Dios, primero por recibirla y escribirla, y luego por preservarla para ti. Así que dice aquí, primero a ellos les fueron confiados los oráculos de Dios. Verso 3. Y ya sabemos que muchos judíos rechazaron el Evangelio. No caminaron en la fe. Vemos eso desde el mismo comienzo, en esos 40 años en el desierto. Y durante el reino, cuando el reino se dividió, fue por falta de fe, por idolatría. Todo esto es una triste historia. Pero noten lo que dice Pablo. Puesto que si algunos eran incrédulos, es decir, no obedecieron, no creyeron, ¿es esto? ¿Es su incredulidad? Y esta palabra significa algo que invalida la fidelidad de Dios. ¿Dios depende acaso de Israel o del pueblo judío? No, Él ha escogido usarlo y eso hará. Vamos a ver, por ejemplo, cuando lleguemos a Romanos capítulo 11, dentro de unos meses, que Dios dice que su llamado y sus dones son irrevocables. Él no los quitará, no los reemplazará por otros. Él va a usarlos para lo que Él dijo que los usaría, porque Dios es fiel. La incredulidad de ellos, su desobediencia, no deja sin efecto la fidelidad de Dios. Eso es lo que dice esta escritura. Y vean lo que dice Pablo a alguien que asumiera eso o que tuviera la osadía de decirlo. Él usó el término me guenoto, que significa que eso nunca ocurra. Y muchas veces se traduce como Dios no lo permita o Dios no lo quiera. Luego leemos, pero Dios, Él es veraz. Y eso es así, Dios siempre es veraz. Y lo que Pablo estaba diciendo es que, bien sea que estemos hablando del pueblo judío del Antiguo Testamento, o que estemos hablando de los creyentes del Nuevo Testamento, sean judíos o gentiles, cuando le fallamos a Dios, cuando desobedecemos, cuando caminamos en rebeldía y todos hemos sido culpables de eso en algún momento, nada de eso afecta la santidad, la justicia y la fidelidad de Dios. Aquí vemos que Él expresa en términos muy claros, ¿acaso la infidelidad, la desobediencia, la falta de creencia de ellos deja sin efecto la fidelidad de Dios? Dijo, Dios no lo permita. Pero Dios es veraz y todo hombre, y esta es la verdad, Dios es veraz y todo hombre es mentiroso. Como está escrito, para que tú seas justificado en tus palabras y victorioso en tu juicio. Esto es importante porque nos está diciendo lo siguiente. No que Dios está derramando su juicio, sino más bien que sea evaluado, que sea juzgado según su palabra. Y cuando Dios es juzgado, y podemos ver esto como que es evaluado conforme a lo que Él mismo ha dicho. ¿Saben qué encontramos? Que Dios es, oigan bien esto, perfectamente justo. Él es justo. Su palabra, lo que Él ha dicho, Él lo guarda perfectamente. No hay ninguna crítica que se le pueda hacer a Dios. Si evalúas a Dios según su palabra, encontrarás que todo lo que Él ha dicho lo cumple. Todo lo que se ha revelado sobre Él está basado en hechos. Esto es lo que quiere decir esto. Cuando evalúas a Dios, cuando lo juzgas en base a lo que Él ha dicho, encontrarás que lo que dice y lo que hace son completamente consistentes. Y esto es lo que debemos alcanzar nosotros también. Así que, Dios es veraz, todo hombre es mentiroso, como está escrito, para que tú seas justificado en tus palabras y venzas cuando, pudiésemos decir, cuando seas evaluado, cuando estás siendo evaluado. Pasemos ahora al verso 5. Pero si nuestra injusticia, y aquí está hablando de que cuando Dios juzga a las personas, cuando Dios pone su palabra en práctica, ¿qué hace? Bien, dice aquí, respecto a nuestra injusticia, la justicia de Dios muestra su prevalencia. Se vuelve discernible, queda en evidencia. Vemos entonces una verdad muy importante que será tratada en los versículos que vienen, y es la siguiente. Cuando un ser humano es injusto, la palabra de Dios, lo que Él ha prometido hacer y lo que ha manifestado con respecto a esa injusticia, sus acciones ponen de manifiesto la fidelidad de Dios, que Él es un Dios justo. Por tanto, nuestra falta de obediencia, nuestra desobediencia, nuestra rebeldía, realmente lo que hacen es poner de manifiesto la justicia de Dios. Luego, dice aquí, ¿qué deberíamos decir? Con base en eso, ¿es correcto decir que Dios es injusto? ¿El que derrama su ira? Y dice, ahora hablo como hombre, diciendo lo que la gente ha dicho. Escuchen esto con mucha atención porque esto tiene enormes implicaciones teológicas. Esto nos dice lo siguiente. ¿Es correcto decir que si hay desobediencia humana y Dios se encarga de eso, Dios pone eso en orden, y al hacer eso manifiesta su gloria, manifiesta su justicia y nos enseña algo sobre Él, todo eso es bueno? Si mi desobediencia, mi injusticia, al final pone de manifiesto la gloria de Dios, es decir, que como mi desobediencia produjo un resultado positivo, yo no debería ser castigado por eso, sino recompensado. Esa es una de las declaraciones más ridículas y blasfemas que alguien pudiese hacer. Pero así es como la gente hablaba. Y otros eran acusados. Personas que como yo pensaban o decían, eso es ridículo, eso está mal. Pero ellos eran acusados, como veremos en un momento, por enseñar eso. Ese no es el caso. Y se pone peor. Pasemos ahora al verso 6. Con respecto a este principio, esta perspectiva, de que alguien obra mal y debido a ese mal Dios responde, cumple su palabra y da un castigo, y su gloria y su justicia son manifestadas, entonces, ¿Dios es injusto por castigar y derramar su ira sobre los malhechores? ¿Esto es así? ¿Es injusto Dios? Vean lo que dice. Aparece de nuevo esta frase en griego, me geneto, que eso nunca ocurra. Dios no lo permita. Él dice, si este fuera el caso, si alguien no debería ser juzgado porque su desobediencia le da a Dios la oportunidad de demostrar su justicia, dice aquí en la mitad del verso 6, entonces, ¿cómo es que? Es más bien al final del verso 6, donde dice, de otro modo, ¿cómo juzgará Dios al mundo? Si la justicia de Dios es manifestada sobre los pecadores, sobre los que obran mal, y al final es vista la justicia y la gloria a través de su juicio, si estas personas hicieron manifestar la justicia y la gloria de Dios, ¿por qué tienen que ser juzgadas? De nuevo, esta declaración es muy insensata. Tanto así que Pablo dijo que tal cosa nunca debería decirse. Luego dijo, si ese fuera el caso, nunca habría la posibilidad de que Dios castigara lo que está mal hecho. Esto simplemente carece de sentido. Ahora leamos el verso 7. Pero si la verdad de Dios, y la implicación es, si la verdad de Dios es evidente, puesta de manifiesto, por mi mentira, es decir, por mi falsedad. Entonces, dice aquí, si la verdad de Dios por mi falsedad abunda, es manifestada de manera poderosa, para su gloria, vuelve a decir él, porque yo, aún así, como pecador soy juzgado. Una vez más, debemos entender esto según la intención que tenía Pablo. Hay personas que lo que realmente hacen es burlarse de Dios y burlarse de aquellos que hablan de un Dios soberano en un sentido bíblico. Y otro aspecto de esto, y es algo que predomina hoy en día entre muchos creyentes, es que la gente dice algo muy insensato. La Biblia dice que Dios es amor, pero no dice que Dios sea solo amor. Ese es el problema. Entonces la gente se basa en su propia opinión, en su propio entendimiento de lo que es el amor. Dicen cosas como esta. Bueno, yo creo que es amoroso perdonar siempre y nunca tener rencor, nunca castigar. Y toman todas esas nociones y dicen, Dios, si tú eres amor, no puedes hacer nada de estas cosas. Pero este es el problema. Dios no es solamente amor. Y además, la definición que Dios tiene del amor es muy diferente de la que tiene el mundo. Y quizás de la que tenemos tú y yo, si lo definimos según la lógica de nuestra mente. Debemos entender que Dios es amor y que Él ama la justicia. Y como Dios ama la justicia, Él odia la injusticia. Como Él ama la obediencia, Él odia la desobediencia. Y Dios no es solamente amor. Les daré un ejemplo de eso. Llegaremos a este punto dentro de unos meses cuando estudiemos el capítulo 9 de Romanos. Allí se habla de dos personas, Jacob o Jacob y Esaú, Esaf. ¿Qué dice en este pasaje? Y no es más que una cita del Antiguo Testamento. Dice, a Jacob amé, pero a Esaú odié. Podemos ver el amor de Dios, pero también vemos que Dios odia, y ese odio lo hace actuar de una manera muy profunda y específica. ¿Por qué Dios odió a Esaú? Primero que todo, vemos que odió a Esaú porque no estaba interesado en las cosas que eran importantes para Dios. Él despreció su derecho como hijo mayor, como primogénito. Hace poco escuché a alguien hablar en televisión y dijo que Jacob le había robado a Esaú su derecho de hijo mayor. Pero no es así. Esa persona dijo algo incorrecto y está haciendo mucho caso a maestros que están errados. ¿Por qué? La Biblia nunca dice que Jacob le robase el derecho de hijo mayor a Esaú. Lo que dice es que Jacob se lo compró y Esaú entendía bien todo esto. De hecho, Esaú dijo, ¿de qué me sirve este derecho de hijo mayor? ¿Qué me importa este derecho, puesto que voy a morir? Y luego, al final de esa sección, dice que Esaú menospreció su derecho de primogénito. Ese derecho está vinculado estrechamente con la voluntad de Dios, con los propósitos de Dios, el plan de Dios para este mundo. Jacob estaba interesado en eso. Por tanto, debemos ver el amor de Dios, pero, así como Dios ama, también odia. Así como Dios bendice, también pronuncia maldiciones y descarga su maldición y juicio sobre las personas. Y como vemos aquí, también su ira. Todo esto no es más que un intento de decir que Dios nunca se enoja. Si es justo, según mi concepto de justicia, Él nunca puede castigar a los seres humanos. ¿Y qué causa eso? Cuando alguien oye tal cosa, eso impulsa a esa persona a voltearse y hacer lo que quiera, pensando que no habrá ninguna consecuencia por sus actos. Pero permítanme decirles algo muy claramente. Cuando infringes la palabra de Dios, habrán consecuencias. Y a veces esas consecuencias son eternas. Es solo cuando te arrepientes del pecado, cuando aceptas a Dios a través del mensaje del Evangelio, entonces y solo entonces serás perdonado y recibirás la misericordia de Dios. ¿Y qué querrás hacer? Vas a querer servir a Dios, estarás comprometido, como lo estaba Jacob, con los propósitos de Dios. Bien, sigamos con el último verso de hoy. Verso 8. Dice, ¿no es como si nosotros fuéramos blasfemados? En algunas Biblias aparece un término más moderno. Dice calumniados. Lo interesante es esto. Normalmente, la palabra griega para blasfemia se relaciona con Dios. Pero aquí Pablo dijo que nosotros estábamos siendo blasfemados. ¿Por qué? Porque el Dios viviente habita en nosotros a través del Espíritu Santo. Siendo que estamos en una relación de pacto con el Dios viviente, por tanto, cuando hablan mal de nosotros, de manera cruel, en tono de burla, realmente están blasfemando a Dios. Leamos una vez más el verso 8. ¿No es como si nosotros fuéramos blasfemados? Y como algunos han dicho respecto a nosotros, que nosotros hemos dicho. Y aquí hay una falsa acusación. Lo que encontrarás muy a menudo es que cuando dices la verdad, la gente no solo estará en desacuerdo contigo, sino que también te acusarán falsamente de decir cosas que nunca dijiste, de cosas que nunca realmente tuvieron nada que ver contigo. Pues, ¿cuál es la motivación de ellos? Ellos quieren descalificarte porque no les gusta el Dios de la Biblia. A la mayoría de la gente, si no es creyente, no le gusta el Dios bíblico, y lo que es tan desalentador es que hay personas en congregaciones, en iglesias, en centros bíblicos, en seminarios, gente que dicta grandes conferencias, que son falsos maestros. Ellos no hablan en base a la autoridad de este libro. Lo que sea que diga la Biblia, podemos decirlo nosotros. Pero cuando la Biblia no es clara en algún aspecto, debemos permanecer en silencio. Me asombra la gran cantidad de veces en que gente me hace preguntas y a algunos les respondo, ¿dónde se encuentra esa respuesta en la Biblia? Y ellos me escriben de vuelta y dicen, no aparece. Así que, ¿por qué me haces esa pregunta? Si la Biblia no trata ese asunto, ¿por qué razón un maestro bíblico hablaría de eso? No tenemos derecho a decir nada que no esté en su palabra. Así que Pablo estaba diciendo, y él estaba muy acostumbrado a esto. Él dijo, así como nosotros hemos sido blasfemados, y así como algunos han dicho que nosotros decimos, ¿y cuál es el comentario calumnioso? Que ellos acusan a Pablo y a otros de decir esto. ¿Qué cosa? Hagamos cosas malas. Nosotros nunca querríamos hacer cosas malas. Les compartiré algo. Dios nunca, ¿oyeron bien? Dios nunca impulsa a nadie a hacer lo malo. Judas, por ejemplo. La Escritura no dice que Judas, al entregar al Mesías para que fuera crucificado, estaba sirviéndole a Dios. La Escritura nunca dice eso. ¿Qué es lo que dice? Que Satanás entró en Judas porque él amaba el dinero. Y Satanás se aprovechó de esa tendencia pecadora que había en la vida de Judas para llevar a cabo algo que estaba mal, algo que era incorrecto, para cumplir un acto terrible. Ahora bien, ¿Dios es libre de usar algo terrible? Dios nunca lo motiva, nunca lo causa, pero Él es libre de usar lo que sea para manifestar su gloria. Ese es el punto central que estamos discutiendo. Y sí, cuando alguien hace lo malo, Dios puede llevar su juicio, su ira sobre esa persona, y eso manifiesta la justicia de Dios, la gloria y el poder de Dios. Alabado sea Dios por todo eso. Pero no pensemos que esa persona que pecó, que hizo lo malo, le estaba sirviendo a Dios o que Dios lo condujo a hacer eso. Él no hace eso. Sigamos leyendo. Esta era una falsa acusación contra los creyentes, que ellos decían, hagamos lo malo para que venga el bien. Les diré algo. Muchas veces lo malo no trae nada bueno. Sé que hay un verso al cual llegaremos dentro de unas semanas, donde dice que Dios puede hacer algo. Todas las cosas obran para el bien de quienes lo aman y son llamados conforme a sus propósitos. Eso es cierto al final de cuentas, pero no piensen, a raíz de esa afirmación, que esa mala obra que alguien hizo, eso que no está bien, eso que está fuera de su voluntad, no crean que eso no le hizo daño a las personas, que nadie sufrió, que no habrán consecuencias terribles cuando alguien desobedece a Dios. Dios puede usar eso al final para un bien para nosotros. Alabado sea Dios por eso. Pero pueden haber terribles consecuencias. No piensen que eso significa que todo es bueno. No, es bueno para los que aman a Dios y los que caminan conforme a sus propósitos. Bien, terminaremos el verso con esta falsa acusación. Hagamos cosas malas, está en plural, para que venga el bien. Y esto es algo que nadie debería pensar. Así no es como debe entenderse la soberanía de Dios. ¿Qué dijo Pablo sobre los que enseñan estas cosas y se comportan o acusan a otros de eso? Dice aquí, con respecto a esas personas, en quienes el juicio de Dios está justificado. O sea, Dios los juzgará. Así que tengan esto muy en claro. Nuestro Dios es un Dios de gracia. Es misericordioso, es clemente, es paciente, es amoroso. Pero al final, llegará un tiempo, como lo vimos la semana pasada, e hicimos referencia a eso esta semana, en que Dios juzgará. Y no crean que alguien saldrá bien de eso porque el juicio de esa acción vaya a manifestar la justicia y la gloria de Dios. Ciertamente hará eso. A Dios será la gloria. Alabado sea Él. Pero el que hizo esa acción se lamentará de eso por toda la eternidad. Va a experimentar la ira de Dios sin cesar por siempre. A Dios no le agradan esos comportamientos. Cierro con esto. Shalom.
3: Shalom.
1: 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Que el Señor te bendiga en Yeshua HaMashiach, Jesús el Mesías, mientras caminas con Él. 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
4: En la Escritura vemos unidad entre Dios el Padre y Dios el Hijo. Jamás vemos celo alguno. Lo que vemos es una expresión de amor perfecto, de Dios el Padre hacia el Hijo y del Hijo, el Mesías Yeshua, a su Padre. Y vemos que este amor es expresado mediante el compartir, porque lo dice.

Y lo primero que me gustaría decirte es que tú tienes un llamado en tu vida para ser un instrumento del Espíritu Santo. Lo que el Mesías está compartiendo con nosotros tiene el fin de asistirnos para recibir ese llamado y llevarlo con fidelidad. Bueno, el Mesías fue enviado a este mundo por un propósito similar. ¿Qué propósito? Él lo dijo una y otra vez. Yo no hablo por mí mismo, sino que todo lo que escucho mi Padre decir, esto les comparto. Pues es exactamente lo que deberíamos estar haciendo por medio del Espíritu Santo. Miremos el verso 15, lo que dice el Mesías. Son palabras muy fuertes para empoderarnos. Dice, todo aquello que tiene el Padre es mío. Por esta razón les he dicho que Él toma de lo mío y os lo hará saber. ¿No les parece interesante? Porque Él dice una vez más que no es de sí mismo, sino de lo que Él escucha. Todo lo que tiene Él es del Padre y Él lo comparte. Necesitamos entender que lo único que tenemos para ofrecerle a Dios, lo único que podemos dar, es lo que hemos recibido de Él. Es lo único que podemos hacer, su ministerio a través de nosotros. Y es lo que busca demostrarnos en este pasaje, una vez más, verso 15. Todo lo que el Padre tiene es mío. Por eso dije que Él toma de lo mío y les proclamará que un poco más de tiempo y no me verán. Y de nuevo un poco más y me verán. Esto es muy importante cuando analizamos el lenguaje bíblico. ¿Por qué? Porque aun cuando yo lo traduzco de un modo muy similar, en el griego original hay una gran diferencia. Miren de nuevo. Un poco más de tiempo también y no me verán. Aquí se usa la palabra terreo. Significa percibir, recibir una visión. No en un sentido profético, sino solo recibir la vista. No como si era ciego o simplemente es ver algo. Pero luego continúa y dice, y de nuevo, un poco más de tiempo también, y me verán. Pero aquí se usa la palabra arroa. ¿Por qué es importante resaltar este cambio en las palabras? Bueno, esta palabra arroa tiene que ver con una mayor visión. Significa ver algo más claramente. ¿Cómo lo podemos entender mejor? Tú ves algo con tu propio ojo y lo contemplas, y luego lo pones bajo un microscopio y lo ves de un modo mucho más claro. Eso es lo que dice aquí. Nosotros entendemos al Mesías, lo percibimos, y Él se irá. Pero cuando Él regrese, lo vamos a percibir muchísimo mejor. Entenderemos que Él no solo es el ungido, sino que Él es Dios encarnado. Ya deberíamos saberlo, pero cuando presenciemos su regreso, cuando lo volvamos a ver, tendremos una mayor y mejor comprensión sobre su identidad como el Hijo de Dios. ¿Por qué lo digo? Si lees el libro de Apocalipsis capítulo 1, lo que encontrarás es la revelación del Mesías Yeshua. Y cuando el Mesías es descrito en Apocalipsis 1, vemos imágenes que describen a Dios el Padre. Él no es en lo absoluto como lo imaginamos, con base en las pinturas que han hecho de Él. Cuando Él vuelva, lucirá impactantemente diferente. Y de eso es lo que habla aquí. Nuestra fe madurará, y esto es lo que intenta decirnos. Nosotros seremos capaces de percibirle de una manera más apropiada. Es decir, tendremos un mayor entendimiento de su identidad, porque nuestra fe madurará. En la medida en que nuestra fe crece, en la medida en que nuestra comprensión espiritual se profundiza y madura, nuestro entendimiento cambiará para identificar al Mesías. Sí, ya sabemos que Él es el Cristo. Sí, ya sabemos que Él es el Salvador. Sí, ya sabemos que Él es el eterno Hijo de Dios. Pero vamos a crecer para apreciar adecuadamente su identidad a través del servicio que hacemos. Eso es lo que busca decirnos y nos dará un ejemplo muy clave de ello en un momento. Entonces,

0: Entonces él dice en este pasaje, verso 16, ustedes no me verán dentro de un tiempo, pero luego me verán porque yo voy al Padre. Verso 17, por tanto, los discípulos se decían unos a otros, ¿qué quiere decir? Dentro de poco también y no me verán, y dentro de otro poco y me verán, y que yo voy al Padre. ¿Qué es todo esto? Entonces, ellos escucharon estas cosas, pero no las entendían. ¿Qué nos demuestra? Nos demuestra que tenían un entendimiento insuficiente e inadecuado de quién es Él. Ellos no entendían que Él regresaba al Padre porque ese es su origen. Nunca hubo un tiempo en el que Él no existiera con su Padre. Si viajaras al pasado, no encontrarías época alguna en la que no estuviera el Mesías junto a su Padre. Pero los discípulos en ese momento no lo entendían. Ellos necesitaban que su fe creciera y madurara. Versículo 18. Por tanto, ellos dijeron, ¿qué es esto que nos dice a nosotros? Un poco más. Pero ellos no se atrevían a decir nada. Ellos no querían preguntarle a él. Verso 19. Por lo tanto, Yeshua, sabiendo lo que ellos querían preguntar, les dijo, ¿qué es lo que andan preguntándose unos a otros? Porque he dicho, un poco más y no me verán, y de nuevo un poco más y me verán. Ahora, esta es la tercera vez que nos topamos con esta expresión que dice, un poco más y no me verán. Y de nuevo, un poco más y me verán. ¿De qué nos habla? Bueno, no hay debate. Lo que dice es que Él regresará a los cielos, pero entonces de nuevo volverá. Está hablando de los últimos días. Si tú dudabas de que este pasaje tenía que ver con los últimos días, ya no debes dudar más. Cuando Él dice, no me verán más y luego me volverán a ver, está hablando de su regreso con el fin de establecer el reino. No está hablando simplemente del tiempo posterior a la resurrección, porque aun cuando ellos crecieron en su entendimiento del poder salvador del Mesías, déjame decirte, cuando el Mesías regrese, será aún más grandiosa su revelación de sí mismo como el eterno Hijo de Dios. Una vez más, Él dice, les hablo a ustedes porque entre ustedes está el deseo de saber lo que significa un poco más y no me verán, y de nuevo un poco más y me verán. Verso 20. De cierto les digo que ustedes llorarán y se lamentarán, pero el mundo se regocijará. Aquí vemos otro pasaje hermenéutico clave para ayudarnos a interpretar correctamente su significado. Y lo digo por lo siguiente. Lo digo porque si regresan a la crucifixión, sí, sabemos que hubo un grupo selecto de líderes de Israel que deseaban su muerte y se gozaron con su crucifixión. Pero eso no es lo que dice. Dice que el mundo se regocijará. Ahora, el mundo, muy importante, tiene que ver con los últimos días. El mundo pensará que logró la victoria debido al anticristo. El anticristo vendrá, traerá paz, seguridad, prosperidad, y el mundo estará muy emocionado, y él se levantará en contra del Mesías Yeshua. Por lo tanto, él será uno que se regocijará sobre la muerte del Mesías y guiará al mundo a hacer exactamente lo mismo. Pero ocurrirá un cambio mayúsculo en el momento en el que él regrese, y a eso está aludiendo. Vean de nuevo el verso 20. De cierto les digo que ustedes llorarán y se lamentarán, pero el mundo se regocijará. Y ustedes tendrán mucha tristeza, estarán tristes, pero su lamento se convertirá en gozo. Bien, esto no habla solamente del gozo, ¿qué ocurrió con su resurrección? No, esta palabra tristeza se entiende mejor en el contexto de los últimos días. Y del mismo modo, este concepto de gozo, del cual habla, tiene que ver con nuestra esperanza bendita. Cuando Dios, en esta esperanza bendita, estoy hablando del rapto, recuerden lo que dice la Escritura, levanten sus cabezas, cobren ánimo, es literalmente lo que dice en griego. Este levanten sus cabezas tiene que ver con Dios reconociendo a alguien. Es una expresión, Dios reconociéndonos, y nos regocijaremos cuando el mundo se nos oponga, pero Dios nos reconozca. Entonces, mira de nuevo en la mitad del verso 20, él dice, ustedes sentirán tristeza, pero su tristeza se convertirá en gozo. Y nos da un ejemplo. Dice, cuando una mujer da a luz, ella siente dolor, pero la hora llega, su hora llega, cuando ella da a luz un bebé. Aquí se usa la palabra peidion, significa un niño pequeño o un infante. Y ella no recuerda más su felipsis, aflicción, su tribulación. Esta es la misma palabra que aparece en esos pasajes que hablan sobre los últimos días, que se traduce como tribulación. Entonces, hablamos no solo de un periodo corto, sino de una larga transición. ¿Por qué lo digo? Noten el indicador de la Escritura. Necesitamos prestar atención a todo lo que la Escritura nos transmite. Volvamos al verso 21. Una mujer, cuando da a luz, está en labor de parto, siente dolor, pero cuando llega su hora, es decir, cuando da a luz un hijo, un bebé, niña o niño, ya no recuerda su tribulación, felipsis, sino que siente gozo. ¿Por qué? Porque ha dado a luz, ¿qué dice tu Biblia? A un hombre. Ese cambio es muy significativo. En la oración anterior decía que ella ha dado a luz un niño o una niña. Un infante sería la mejor palabra para entenderlo. Pero en la siguiente frase dice, ella siente gozo porque ha dado a luz un hombre. Si tu Biblia lo traduce como un varón, no es correcto. Esta palabra significa un hombre maduro. ¿De qué nos habla esto? Habla sobre un período de tiempo que ha pasado. Desde un infante, un bebé, hasta un hombre adulto maduro. Y lo que el Mesías dice aquí comunica una transición desde aquello que es inmaduro a aquello que es maduro. De aquellos de nosotros que tenemos una fe inmadura, pero que gracias al ministerio, gracias a la persecución, gracias a lo que sucederá al acercarnos a los últimos días y al entrar en los últimos días, nuestra fe madurará. El Espíritu Santo verdaderamente nos usará para hacer su ministerio. Seremos instrumentos fieles del Espíritu Santo. Y por eso nos da este ejemplo. Miren ahora el verso 22. Por lo tanto, ustedes sentirán tristeza, pero de nuevo dice, ustedes me verán y ustedes se regocijarán, su corazón se regocijará y nadie será capaz de arrebatarles ese gozo. Él habla aquí no simplemente del gozo que viene por la resurrección, sino que de nuevo estamos hablando de un periodo de tiempo mucho mayor. Hablamos del regreso del Mesías y esa tristeza que tendremos debido al sufrimiento, la persecución de los últimos días y todo eso se irá. Miremos ahora el verso 23. Y en ese día, justo ahí te está diciendo algo. Esa expresión en ese día también es una expresión que se refiere a los últimos días, no simplemente al periodo de tiempo luego de la resurrección. Y en ese día dice, ustedes no me pedirán nada. ¿Por qué será? Porque vamos a tener un entendimiento adecuado de quién Él es. Nuestra fe madurará. Y de eso se trata todo este pasaje. ¿Recuerdan cómo empezamos este pasaje? el Mesías hablando sobre nuestro Consolador, ese maravilloso Consejero, el Espíritu de Verdad. Y todo esto está sucediendo gracias a su ministerio en nuestra vida. Verso 23, segunda parte, dice, de cierto les digo que lo que sea que ustedes pidan, el Padre en mi nombre se los dará. Esta es la tercera vez que tenemos este pasaje, esta expresión. Lo que sea que deseen, lo que sea que quieran pedir, Él, el Padre, lo hará. Pero noten lo que agrega, en mi nombre. No es nuevo, ya lo dijo antes, pero lo que quiero que vean en este pasaje es el contexto. Todo tiene que ver con pedir algo. ¿Por qué hago énfasis en esto cuando estamos hablando de los últimos días? Porque los últimos días están estrechamente relacionados con el establecimiento del reino, y lo que intenta demostrarnos es esto, que necesitamos caminar en su carácter. Eso es lo que significa en su nombre, un carácter de reino, porque el Mesías es el rey. Entonces, lo que sea que pidamos con un propósito de reino, en ese momento podemos implorarlo por el reino y será establecido. Porque estamos hablando de su regreso. Miren de nuevo, segunda parte del verso 23. De cierto les digo, lo que sea que le pidan al Padre en mi nombre, Él se los dará. Verso 24. Dice, pero hasta ahora ustedes no han pedido nada en mi nombre. Pidan y recibirán con el fin de que su gozo sea completado. Piensen en eso. Él dice, hasta este momento ustedes no han pedido nada. ¿De qué habla aquí? Entendamos algo. En realidad, ellos sí han orado, pero no han pedido nada como lo dice Yeshua en su nombre, y eso significa conforme a su carácter. Ustedes ven al Mesías lo que él enseñó. El primer mensaje que predicó, y podemos buscarlo de una vez en el Evangelio de Mateo, capítulo 4, versículo 17, donde dice, he venido para el reino. Dice, arrepiéntanse, porque el reino de los cielos se ha acercado. Vemos que él tiene una mentalidad de reino. Muchas de sus enseñanzas, vean, que son... Vemos que él tiene una mentalidad de reino. Muchas de sus enseñanzas, vean sus parábolas. Casi todas sus parábolas tenían que ver, bien sea con comprender la cercanía del reino, entender el camino al reino o entender el carácter de ese reino. Todas ellas se trataban del reino de Dios. Y ahora él dice, hasta este momento, chicos, los discípulos, ustedes no tienen una vida de oración basada en el reino. Sus oraciones no están enfocadas en el establecimiento del reino. Y eso solo se dará producto de la persecución, las dificultades, las pruebas, que ustedes crecerán y madurarán y se convertirán en uno que finalmente alcanza la madurez espiritual. Existe una relación muy estrecha entre la madurez espiritual y el reino de Dios. Aquellos que son maduros espiritualmente estarán interesados en el reino. Avancemos ahora al verso 25. Él dice, entonces, estas cosas en parábolas las he dicho a ustedes, pero la hora viene cuando ya no hablaré más en parábolas, sino claramente. Claramente con respecto al Padre. Las mostraré a ustedes. Literalmente, las proclamaré a ustedes. La mayoría de las Biblias dirá mostrar, pero la palabra real es proclamar. Ahora, ¿por qué ahora nos hablará claramente? Hasta este tiempo, ellos estaban en una posición, y hablo de los discípulos en un sentido general, ellos no tenían la madurez espiritual para entender estas cosas. Pero viene un tiempo en el que habrá gran revelación, hacia el final de esta era. Déjame darte un ejemplo de lo que estoy hablando. Tú puedes leer en algún momento en el libro de Hechos, y allí se habla del día de Pentecostés, cuando el Espíritu Santo fue derramado. Lo que encontrarás es que cuando leas hacia el final de esa sección, Pedro hablando, menciona otra gran característica del Espíritu Santo. Ahora no se trata de un espíritu diferente. Es simplemente un tiempo diferente. Y de una manera muy especial, el Espíritu Santo ministró al poco tiempo después de la asunción del Mesías. Y de la misma manera, el Espíritu Santo funcionará. Él hará grandes señales y milagros poco antes de la segunda venida del Mesías. Y habrá una especie de revelación superior, no será distinta, pero será como dice aquí, no será insinuada, sino que será muy clara y directa para nosotros. Entonces dice, pero claramente con respecto al Padre, les proclamaré a ustedes, verso 26, en ese día, en mi nombre, pedirán. Y yo no les digo a ustedes que yo pediré al Padre por ustedes. Vemos un cambio aquí. Gracias a la madurez. El Mesías está diciendo, en ese momento ustedes le pedirán al Padre en mi nombre. ¿Qué pasó anteriormente? Antes veíamos que había una intercesión. Nosotros oraríamos en el nombre del Mesías, y el Mesías tomaría eso y lo llevaría al Padre, porque el Mesías se sienta a la diestra de Dios. Pero debido a la madurez, habrá un cambio. ¿Cuál cambio? Miremos de nuevo, dice en el verso 26, y en ese día, en mi nombre, ustedes pedirán, y yo no les digo a ustedes que yo le pediré al Padre por ustedes. ¿Por qué? Verso 27. Porque este Padre les ama, y debido a que ustedes me aman a mí, y creen que yo de Dios he venido. Entonces lo que dice aquí es esto. Vamos a madurar tanto espiritualmente que vamos a pedir en el nombre del Mesías, es decir, vamos a tener su carácter, y debido a que compartimos ese carácter, no vamos a requerir que Yeshua interceda por nosotros. Él no va a decir nada, ¿por qué? Aquí está la verdad bíblica. Porque Dios reconocerá nuestras peticiones, nuestros ruegos, nuestras oraciones. Él las reconocerá como las oraciones de su Hijo. Las peticiones de su Hijo. Estamos hablando de madurez en este pasaje, que vamos a orar justo como Él ora. Por tanto, el Mesías no necesita interceder, Él no necesita interpretar nuestros ruegos ante el Padre. Él no necesita hacer nada más, porque nuestras oraciones serán sus oraciones. ¿De qué nos habla esto? De esta unidad, esta madurez que se produce y que nos atrae a la intimidad, una intimidad perfecta con el Hijo. Tanto que Dios el Padre nos reconocerá a nosotros nuestras oraciones como si fueran las oraciones de su Hijo unigénito. Entonces dice, pues el Padre mismo les ama porque ustedes me han amado a mí y han creído que yo salí de Dios. Es decir, ellos no entendían su identidad hasta este momento, pero lo harán después, que Él ha salido del Padre. Y miren ahora el verso 28. Y yo he venido del Padre y he venido a este mundo. De nuevo, dejaré este mundo y me iré de vuelta al Padre. Así que Él dice, como lo ha dicho muchas veces antes, está preparándose para irse, está saliendo de este mundo y todo eso producirá el ministerio del Espíritu Santo. Ellos necesitaban hacer crecer algo en su fe que tuvo lugar después de la resurrección. Pero en realidad, su fe realmente se inició con la resurrección. Fue solo en ese momento cuando ellos entendieron apropiadamente quién era Él. Como lo dijo Tomás, mi Señor y mi Dios. Ese es el inicio, eso es fundamental. Pero es a través del ministerio del Espíritu Santo, el cual les fue dado. Él fue dado después de la Asunción, 10 días después de la Asunción. Fue entonces cuando el ministerio del Espíritu Santo comenzó. Entonces, este pasaje no solo mira hacia la resurrección y los cambios que vinieron sobre los discípulos, ¿no? Lo que hemos estudiado en las últimas semanas tiene que ver con el ministerio del Espíritu Santo en discípulos que realmente entienden la identidad completa del Mesías. Y es reconocer eso lo que los cambia, es reconocer eso lo que produce la madurez espiritual a punto de poder orar como ora Yeshua. Y el Padre identifica y reconoce sus oraciones como las oraciones de su Hijo. Y el Mesías se sienta y se regocija por el crecimiento que mostramos, que somos como Él, que hemos sido conformados a su imagen, y todo esto es resultado del ministerio del Espíritu Santo. Entonces, déjame preguntarte ahora que entramos al final de este pasaje. ¿Estás creciendo en tu fe? ¿Estás llegando a conocer a Yeshua mejor y mejor y mejor? ¿Son tus oraciones, oraciones más conectadas con tu carne? ¿Lo que pides son tus deseos mundanos, cosas materiales? ¿O estás orando con una mentalidad de reino? ¿Estás intercediendo por cosas que están relacionadas con el reino de Dios? Que el reino se convierta en una realidad para el día presente, en tu propia vida y en la vida de otros. Eso es lo que el ministerio del Espíritu Santo quiere producir en tu vida. Madurez y una fe que realmente reconoce al Mesías sobre cada aspecto de tu vida.
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2: Es absolutamente necesario que podamos entender quién es el Mesías, y no solamente su nombre, sino su carácter. De lo que estoy hablando es de su divinidad. Si tú crees en un Salvador, en un Mesías, en un Cristo que no es divino, no estás creyendo en el Mesías bíblico. No conoces al Yeshua de las Escrituras. Hemos venido estudiando el libro de Daniel y hoy llegaremos a una profecía mesiánica muy importante, una que nos da hechos concretos con respecto a la divinidad del Mesías. Si te estás congregando en una organización en la cual tu líder enseña, bueno, Yeshua sí es el Mesías, pero no creemos que Él sea Dios entre nosotros, que Él sea divino, que Él sea el único Hijo de Dios el Padre. Estás escuchando falsas enseñanzas. Y vamos a demostrar esto sin que quepa la menor duda con el Antiguo Testamento. Tomen sus Biblias y vayan conmigo al libro de Daniel, capítulo 7. Hemos hablado sobre profecías desde el inicio de este capítulo. Vimos que hubo imperios en el pasado, pero hay uno que es diferente a todos los demás. Y este imperio que Daniel empieza a describir es el imperio que el anticristo dirigirá durante los últimos días. Y allí caerá el juicio de Dios. Aquí está la clave. Su juicio, el juicio de Dios el Padre, será derramado en este mundo por el Cordero, es decir, por el Mesías. Por tanto, Daniel quiere que entendamos quién es el Mesías. Como dije, lean conmigo el séptimo capítulo del libro de Daniel, empezando en el versículo 13, un pasaje sumamente importante. Daniel 7, verso 13. Está teniendo una visión y recuerden, él tuvo un sueño y también visiones nocturnas, y eso está en plural. Y la razón por la que eso es importante es porque tuvo varias visiones, y esta es una de ellas. Verso 13. Estaba mirando estas visiones nocturnas y he aquí, con las nubes del cielo venía uno que era similar al Hijo del Hombre. Esta es una de las razones por las que Yeshua, y me estoy refiriendo obviamente a Jesucristo, por las cuales él es llamado el Hijo del Hombre. Es un término profético, no solo Daniel lo llama a él el Hijo del Hombre, sino que también vemos que Ezequiel fue llamado Hijo del Hombre. Y la razón por la que este término aparece en Ezequiel y aquí también, y en ambos se refiere a Yeshua, es debido a que estas dos profecías, Ezequiel y Daniel, hablan sobre la gloria del cielo descendiendo a la tierra. ¿Qué significa eso? ¿Cómo lo podemos describir? ¿Qué otra palabra podríamos relacionar con la gloria del cielo descendiendo a la tierra? El establecimiento del reino de Dios. Y el Mesías, él es la clave. Él es aquel que establecerá el reino de Dios. Pero noten lo que dice aquí. Este pasaje, por ejemplo, es usado en el libro de Apocalipsis, capítulo 1. Y en el capítulo 1 del libro de Apocalipsis, vemos una descripción de Yeshua. Y esto es importante. Todo el libro del Apocalipsis busca darnos una mejor comprensión de la identidad del Mesías. Y usa esta escritura literalmente. Lo que dice es, y como usualmente se comprende, es que el Mesías viene de los cielos en las nubes a la tierra, y así lo hará. No estoy diciendo que no sea así, porque así será. Otras escrituras lo confirman. Pero este pasaje no se refiere a su segunda venida, cuando Él juzgará a este imperio. Este pasaje profético, esta profecía mesiánica, busca enseñarnos la identidad de Yeshua. ¿Por qué lo digo? Veamos el verso 13. Miraba yo las visiones de la noche, y he aquí, con las nubes del cielo, venía uno que lucía como el Hijo del Hombre, y vino hasta el Anciano de Días. ¿Quién es ese? El Anciano de Días es Dios el Padre, y fue traído ante él. Aquí vemos algo. Esto no se trata de su segunda venida, sino que se usa para decir que Yeshua, el Hijo del Hombre, es traído delante del Anciano de Días, Dios el Padre. ¿Y cuál era el propósito de esta reunión? ¿Qué iba a suceder? Bien, veamos el verso 14. Dominio, es decir, gobierno o reino, y honor, y luego otra palabra para dominio o reino, fueron dados a él. Aquí, en este momento, cuando Dios el Hijo viene delante de Dios el Padre, el propósito era que él heredara un reino, que heredara gloria, que heredara honor. Y también nos dice, mira la segunda mitad del verso 14. Y todos los pueblos, naciones y lenguas harán algo, le adorarán. Ahora, la mayoría de las Biblias simplemente dicen, le servirán. Pero necesitamos ver muy de cerca esta frase. Le adorarán. ¿Y por qué yo la traduzco como le adorarán en vez de le servirán? Bueno, este es el tipo de cosas que hacen de la traducción algo tan fascinante. Debemos pausar e ir despacio, porque si malinterpretamos esto, vamos a perdernos una verdad bíblica importante que es fundamental en esta profecía mesiánica. Daniel capítulo 7. De hecho, muchos de los capítulos que hemos venido leyendo, la primera mitad del libro de Daniel en su mayor parte está escrita no en hebreo, sino en arameo. Y este pasaje de este capítulo también está en arameo. ¿Por qué eso es importante? Porque las palabras son diferentes en arameo que en hebreo. Si esto estuviese escrito en hebreo, tuviésemos la palabra la'avod, que significa servir, trabajar o adorar. Todos estos términos son válidos como descripción o definición para la palabra hebrea la'avod. Si esto hubiese sido escrito en hebreo, no pudiéramos ser dogmáticos y afirmar que todos los pueblos, lenguas y naciones le adorarán. Tendríamos que decir, le servirán, y esto no conllevaría necesariamente connotaciones religiosas. Pero de nuevo, Dios en su providencia, Dios en su sabiduría perfecta, inspiró a Daniel a escribir esto en arameo. Y en el idioma arameo encontramos la palabra Peit, Lamet, Het, esas tres letras. Y siempre que esta palabra, Pelach, es usada, en el libro de Daniel, siempre se refiere a la adoración, al uso espiritual de una cosa. Nunca es utilizada para el servicio de una persona hacia otra, como un empleado sirve a su empleador, o como un criado sirve a su amo, o como un súbdito sirve a un rey. Esta palabra, Peilamethet, siempre es usada en relación a la adoración, bien sea una adoración falsa o a una genuina adoración. Siempre tiene un significado de adoración o de ritual vinculado a ella. Cuando leemos Daniel 7:14, donde dice, y todos los pueblos, naciones y lenguas, debe ser traducido, le adorarán. Y esto habla sobre su divinidad. Y encontramos que su reino será un reino eterno y su dominio nunca será removido de él, nunca terminará. Este pasaje simplemente dice que el reino es un reino, y usa la palabra para régimen, su régimen es eterno, no será removido, y su reino no llegará a su fin, no terminará. Estamos hablando del reino del Mesías. Avancemos al verso 15. Y yo, Daniel, sentí tristeza en mi espíritu. y en el medio de mí, dice, estuve turbado, debido a que estas visiones de la noche me estuvieron perturbando. Ahora, él habla de estas visiones anteriores, las de los imperios, especialmente de este último imperio que era blasfemo. Verso 16. Y me acerqué a uno de los que estaban de pie. ¿De quién se trata? Él está recibiendo una visión celestial. Y la mayoría de los eruditos, de hecho todos los que he leído, señalan a estos que están aquí, de pie, como ángeles. Él se acerca a uno de los que están allí de pie, a un ángel, y le dice, la verdad, es decir, la verdad acerca de este asunto, yo deseo que me diga con respecto a todo esto. Y él me dijo que me daría a conocer la interpretación de estas cosas. Verso 17. Y estas grandes bestias, ¿de qué estamos hablando? De imperios, de estos grandes imperios. Dice, eran cuatro. Aquí de nuevo, ¿por qué recalcar el cuatro? El cuatro representa un número mundial. Estos imperios, en su mayoría, gobernaban sobre todo el mundo, sobre la mayor parte del mundo. Pero el reino final, que estaremos detallando en las próximas semanas, este gobierno final será ciertamente un imperio global. ¿Y quién será la persona que gobernará sobre él? La respuesta es el anticristo. Una vez más, verso 17. Y estas grandes bestias son cuatro reinos que se levantarán en el mundo. Verso 18. Y los santos del Altísimo, aquí menciona a unos santos, y existe un debate sobre de quiénes se trata. Bien, yo creo, y lo vamos a descubrir en el libro de Apocalipsis, que estamos hablando de creyentes, y lo probaré en un momento, pero por ahora sigamos en el verso 18. Y los santos del Altísimo recibirán un reino, y se harán fuertes en este reino por siempre y siempre y siempre. ¿Quiénes estarán en este reino por la eternidad? Creyentes, verso 19. Y entonces, como buscaba saber la verdad con respecto a la cuarta bestia, recordemos, esta cuarta bestia era diferente a todas las demás que la precedían. Y lo que tenemos que entender es que Daniel ha visto a esta cuarta bestia en una serie de dispensaciones de tiempo, periodos de tiempo. Y eso no debería sorprenderlos. Detengámonos por un momento y aprendamos una verdad bíblica muy importante. Cuando vamos, por ejemplo, al libro de Apocalipsis, capítulo 17, y cuando estudiamos el libro de Apocalipsis, hablamos sobre esto. En el libro de Apocalipsis, capítulo 17, que fue escrito por Juan, Juan ve una bestia con siete cabezas, y estas siete cabezas representan 10 reinos o 10 imperios. Y todos están interconectados, es decir, todos tienen algo en común. Y Juan, en Apocalipsis capítulo 17, dice algo. Él recibe una información, una revelación del ángel que le habla y le dice con respecto a estos 7 imperios, 5 de ellos han caído, es decir, existieron, pero ya no están. ¿Cuáles son esos? Egipto, Asiria, Babilonia. El cuarto son los medos y persas. Y el quinto es Grecia. Lo diré de nuevo. Primero, Egipto. Segundo, Asiria. Tercero, Babilonia. Cuarto, los medos y persas. Y el quinto es el imperio griego. Estos, en los días de Juan, habían venido y se habían ido. Por eso dice, 5 existieron, pero han caído. Y luego dice, uno es, ¿cuál será? El sexto imperio simplemente es Roma. Ahora, vamos a ver algo. También existe un séptimo imperio, y se nos ha dicho que son 7 en total, pero aquí está el problema. En la mitad del capítulo 17 de Apocalipsis, se nos dice que existe también, y esto es una nueva revelación, es sorprendente, que también hay un octavo imperio, que es el final y que proviene del séptimo. Si hacemos un buen trabajo de estudio, descubriremos algo. Descubrimos que Egipto, Asiria, Babilonia, con los medos y los persas, todos ellos estaban bien sea en África o en el Medio Oriente. Es solo cuando llegas al quinto, Grecia, y al sexto, Roma, que encontramos que hay un énfasis, ¿dónde? En Europa. Y descubrimos que hay un séptimo y también hay un octavo. Entonces, ¿cuántos de ellos son de Europa? La respuesta es cuatro. Y esto es muy importante, porque los últimos cuatro están todos basados en Europa. Debemos recordar eso. Tanto Grecia como Roma, como el séptimo, al igual que el final, todos están basados en Europa. Esto es importante y todo puede ser fundamentado, como lo demostraremos en las próximas semanas. Ahora, es preciso repasar lo que veníamos leyendo, en el verso 17. Estas bestias son cuatro, y son cuatro reinos que serán establecidos en la tierra. ¿Y cuál es su propósito? Su propósito es, de una manera única, hacer algo. Encontraremos que ellos están en oposición, ¿a quién? A los santos del Altísimo, mira el verso 18. Y los santos del Altísimo recibirán un reino, se harán fuertes en ese reino, y ese reino perdurará por siempre y siempre. ¿Qué hace aquí? El verso 18 es importante porque es una declaración que tiene el propósito de darte ánimo. De la misma manera que lo vimos anteriormente en el capítulo 7 de Daniel, cuando vimos que Dios se sentaría a juzgar, tronos serían establecidos y el juicio se llevaría a cabo, y ese imperio del mal, ese imperio blasfemo, sería destruido. Entonces Dios tiene el hábito de darnos buenas noticias antes de las malas. ¿Por qué? Para animarnos, para decirnos que nosotros seremos victoriosos. Y recuerden el verso 18, porque ¿qué está enfatizando? Que nosotros seremos aquellos que reciban ese reino. Seremos fuertes, o sea, cuando lleguemos a ese reino seremos transformados y ese reino no tendrá fin. Ahora miren por favor el verso 19. Acabamos de leer y repasar los versículos 17 y 18, y estamos listos para entrar al 19. Estaba buscando la verdad con respecto a la cuarta bestia, que era diferente, y esto es importante, diferente al resto de ellas. Él era extremadamente espantoso, y encontramos que tenía dientes de hierro y garras de bronce, y estaba devorando, desmenuzando todas las sobras. Verso 20. Y con respecto a los 10 cuernos que habían en su cabeza, y el cuerno, otro cuerno que brotó, encontramos aquí que otros 3 cuernos fueron consumidos por este último. Ya dijimos eso antes. Y el propósito es este. Habrá una falsa santidad. El número 10 habla sobre plenitud, es decir, algo que está completo. Entonces tiene 10 cuernos. Su reino está completo, es pleno, es poderoso. Tiene todos sus componentes. Pero entonces, cuando dice el cuerno final, este líder final, y se trata del mismo anticristo, él brotará, y por cierto, esta es la palabra samaj, que quiere decir brotar, y esa palabra con frecuencia se usa en referencia al Mesías, especialmente, por ejemplo, en el libro de Zacarías. Él es llamado el Semaj, que significa la rama del árbol de Isaí, es decir, de la casa de Judá. Y estamos hablando de la familia de David. Entonces, mire de nuevo, mientras buscaba comprender esta visión, él vio esta bestia que era diferente a todas las demás, era extremadamente espantosa, tenía dientes de hierro, garras de bronce, y estaba devorando, triturando todos los restos. Verso 20. Entonces habla de estos 10 cuernos, y cuando el último, este líder, aparece, él removerá 3 de ellos. Y miren al final del verso 20. Y este cuerno tenía ojos y una boca que hablaba grandes cosas, es decir, cosas blasfemas. Y esta gran visión, dice aquí, esta visión era más grande, parecía más grande que sus amigos. O sea, este imperio será más significativo, tendrá mayor poder que los que lo precedieron. Ahora miremos el verso 21. El verso 21 es muy importante, tiene implicaciones teológicas trascendentales. Noten lo que dice. Leemos, y al mirar, he aquí que este cuerno hizo guerra, ¿contra quién? Contra los santos. Ahora, ¿son ellos realmente creyentes? Porque algunas personas dirán, oh no, el anticristo nunca se manifestará hasta que la iglesia sea arrebatada. Esto es lo que cree la mayoría de la gente, pero hay un problema con eso. Aquí vemos que, si la palabra santos significa creyentes, y así es, el anticristo, este cuerno, hará una guerra contra los creyentes, lo cual es teológicamente problemático si tú crees que antes de que el anticristo entre en escena, la iglesia será raptada. Entonces ellos dirán, muy dogmáticamente, que esto tiene que estarse refiriendo a santos del Antiguo Testamento. Bien, ¿es así? Vamos a ver Apocalipsis capítulo 13, porque como ya dije, Apocalipsis 13 es un paralelo. Apocalipsis 13 es un gran comentario que nos ayuda a entender Daniel capítulo 7. Leamos juntos Apocalipsis 13 y noten lo que sucede aquí. Vemos que Apocalipsis 13 es la profecía sobre un imperio que surgirá a partir del caos, es decir, surgirá del mar cuando haya gran inestabilidad. Y con el fin de entender estos estudios, debes comprender que la inestabilidad en los últimos días será el hecho clave, principal, que permitirá el surgimiento de este imperio maligno. Noten lo que dice en Apocalipsis 13, empezando desde el verso 8. Apocalipsis 13, versículo 8, dice, y todos los habitantes de la tierra, estos son aquellos que no tienen conexión con el reino de Dios. Ellos adorarán a la bestia, sus nombres no están inscritos en el libro de la vida del Cordero. Y noten lo que dice aquí, este que será inmolado desde los principios de la tierra. ¿De quiénes estamos hablando aquí? Bien, veámoslo en el verso anterior, verso 7. Y le fue permitido a este imperio de maldad el hacer guerra contra los santos y derrotarlos. Bien, leí el verso 8 primero, porque el verso 8 claramente habla sobre aquellos que son salvos, aquellos cuyos nombres están escritos en el libro de la vida del Cordero, los creyentes. Y luego hay algo más que nos ayuda a entender que se habla sobre la iglesia. Mira el verso 9. Nos han dicho que esta bestia hará guerra contra los santos y los vencerá, es decir, los vencerá en la carne. Él tendrá una victoria temporal, tal como ¿quién? Tal como Satanás pensó por un momento que había logrado una victoria en la cruz. El Mesías había sido ejecutado, él entregó su vida, nadie se la quitó, pero él fue ejecutado y el enemigo pensó que eso significaba una victoria, cuando en realidad significó su derrota. Aquí es lo mismo. Pero ¿cómo puedo estar tan seguro de que estamos hablando sobre la iglesia y no de santos del Antiguo Testamento? Esta es la razón. Verso 9. En el verso 9, un verso corto, dice solamente, aquel que tenga oídos, que oiga. Si tú eres un buen estudiante del libro del Apocalipsis, recordarás que en los capítulos 2 y 3 del Apocalipsis, hay siete mensajes para siete iglesias diferentes, y se le dice a cada una de estas iglesias, al final de cada mensaje, y el mensaje proviene del Mesías mismo, Juan se lo transmitió al líder de cada congregación, pero el mensaje proviene originalmente de Yeshua. Él dice al final, aquel que tenga oídos, que oiga lo que el Espíritu dice, esa expresión, aquel que tenga oídos, que oiga, siempre se le da a la iglesia en el libro del Apocalipsis. Y por lo tanto, lo que leemos aquí sobre este imperio maligno y el anticristo haciendo guerra contra los santos y derrotándolos temporalmente, es un mensaje porque dice, aquel que tenga oídos, que oiga. Esto es una referencia a la iglesia, y es muy importante que notemos esto. Bien, regresemos a Daniel capítulo 7. Leamos desde donde lo dejamos en el versículo 21. Estaba mirando, y he aquí que este cuerno hizo guerra contra los santos y los venció, hasta que vino el anciano de días y dictó sus juicios sobre los santos del Altísimo. Es decir, esto sucedió hasta que Dios dictó su juicio sobre nosotros. O sea, Él nos dio su justicia. ¿Y eso qué significa? Vindicación. El Mesías nos vengará. Y leemos aquí una vez más que el tiempo llegará cuando los santos se harán fuertes. ¿Dónde? En el reino. Entonces, nuestra fuerza, nuestra esperanza, nuestro objetivo no está en este mundo. Si perdemos la vida, ¿qué importa? Porque todo lo que el enemigo puede hacer es quitarnos esta caparazón física. Él nos puede herir físicamente, emocionalmente también, pero no puede afectar las promesas de pacto que tenemos de Dios. Podemos descansar seguros en el Mesías sin importar a lo que hemos sido llamados a atravesar y sufrir. Por cierto, cuando el Mesías dice, toma tu cruz y sígueme, eso implica sufrimiento. Eso implica una cruz, la muerte, la vergüenza de la cruz. Todas esas cosas las podrán experimentar los creyentes de los últimos días, pero del mismo modo que el Mesías fue levantado de entre los muertos, Él resucitó de entre los muertos, pero lo importante es que fue levantado de entre los muertos por Dios su Padre. Es decir, que Dios lo reconoció, Dios lo resucitó de entre los muertos como una declaración de aceptación. De la misma manera podemos estar seguros de que en los últimos tiempos, sin importar lo que tengamos que soportar, habrá una guerra que el enemigo levantará contra nosotros primero y luego contra Israel. Pero podemos estar seguros de que Dios, cuando Él juzgue, recibiremos nuestra vindicación. Él nos hará victoriosos. Entonces, lo que ocurre con nosotros en esta época, físicamente, no es algo tan preocupante, porque la carne y la sangre no pueden heredar el reino de Dios. Vamos a ver, cuando avancemos en este capítulo 7 del libro de Daniel, vamos a ver un mensaje de esperanza. Veremos la verdad con el fin de que podamos estar preparados y cuán importante es estar preparados por el poder de la oración. Bien, cerramos con esto. Hasta la próxima semana cuando continuaremos con Daniel, capítulo 7.
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Bienvenidos a una nueva reflexión de Voces de la Biblia. Mi nombre es Elvin. Hoy me gustaría hablar sobre las profecías y también sobre las señales del fin. Vamos a usar la noticia actual del conflicto entre Israel e Irán. A veces, los acontecimientos del mundo dejan de ser solo noticias y empiezan a sentirse como un reflejo de lo que leemos en la Biblia, como si

Sus páginas cobrarán vida ante nosotros. En estos días, las tensiones entre Irán e Israel han estremecido no solo la geopolítica del Medio Oriente, sino la conciencia espiritual de millones de creyentes alrededor del mundo. Hemos visto noticias e imágenes de misiles, alianzas militares, amenazas públicas, movilizaciones estratégicas. Todo parece moverse con una intensidad inusual. Israel y Estados Unidos lanzaron una ofensiva conjunta contra objetivos iraníes en diversas ciudades y centros estratégicos, mientras Irán ha respondido con intensos lanzamientos de misiles y drones hacia Israel, también bases militares en varios países del Golfo. Esta escalada ha implicado intercambios masivos de ataques y la participación de grupos aliados de Irán, como Hezbollah, intensificando el conflicto más allá de fronteras nacionales y afectando a poblaciones civiles y rutas energéticas globales. Muchos analistas advierten que, si las alianzas internacionales continúan activándose y las potencias mayores se involucran de forma directa, el riesgo de que este enfrentamiento regional se transforme en una guerra de dimensiones mundiales ya no puede descartarse con ligereza. Entonces, hermanos, surge la pregunta inevitable. ¿Estamos presenciando el cumplimiento de profecías bíblicas del fin? Hermanos, no debemos responder con sensacionalismo, tampoco con indiferencia. Debemos responder con Biblia abierta y corazón sobrio. La palabra de Dios nos ofrece un marco profético claro acerca de los tiempos finales. Y uno de los pasajes más impactante y relacionado en lo que estamos viviendo hoy es en el libro de Ezequiel. Y vamos a hablar un poco sobre esta profecía, que es la profecía de Gog y Magog. En el libro de Ezequiel encontramos una descripción sorprendente. Vamos a resumir Ezequiel capítulo 38, del 1 al 5. Vino a mí palabra de Jehová diciendo: Hijo de hombre, pon tu rostro contra Gog en tierra de Magog, príncipe soberano de Mesec y Tubal, y profetiza contra él, y di: Así ha dicho Jehová el Señor: He aquí yo estoy contra ti, oh Gog, príncipe soberano de Mesec y Tubal. Vendrás de tu lugar, de las regiones del norte, tú y muchos pueblos contigo, todos ellos montados a caballo, gran multitud, escudo y yelmo en ellos, Persia, Cus y Fut con ellos. Aquí aparece un dato que hoy resuena con fuerza: Persia. Históricamente, Persia es el nombre antiguo de la nación que hoy conocemos como Irán. Hasta 1935, el país era oficialmente llamado Persia en el ámbito internacional. Ezequiel describe varios detalles importantes. Habla de una coalición de naciones, un ataque estratégico contra Israel, un momento en que Israel parece vulnerable. También habla de una intervención directa y sobrenatural de Dios. Lo impactante es que el pasaje no describe un conflicto aislado, sino una alianza amplia con implicaciones regionales e internacionales. Y hoy estamos viendo esto: alianzas militares que se consolidan, tensiones abiertas entre Irán e Israel, amenazas explícitas contra la existencia del Estado judío, también movimientos estratégicos en el Golfo Pérsico. Hermanos, no afirmamos que cada evento noticioso sea el cumplimiento literal final, pero sí podemos decir que el escenario se parece cada vez más al descrito por el profeta Ezequiel. ¿Quién es Gog y qué es Magog? Sin salir del propio texto de Ezequiel, debemos observar
cuidadosamente cómo se presenta esta figura. Estamos hablando de Gog. Ezequiel 38:2 dice: Pon tu rostro contra Gog en tierra de Magog, príncipe soberano de Mesec y Tubal. Aquí, hermanos, vemos dos cosas claras. 1. Gog es una persona o un líder específico. Y 2. Magog es el territorio o región sobre la cual gobierna. Entonces Gog no es el nombre de un país, es el nombre del líder que encabeza la coalición. Magog no es un individuo, es la tierra o bloque geográfico desde donde surge esa fuerza. El texto de Ezequiel no presenta a Gog como un simple gobernante local, sino como un príncipe soberano, con capacidad de convocar varias naciones bajo una misma estrategia. Y algo muy importante, el ataque no surge por accidente. Ezequiel 38:10 dice: En aquel día subirán palabras en tu corazón, y concebirás mal pensamiento. Es decir, la invasión nace primero como una intención en el corazón del líder. Hay planificación, hay decisión, hay ambición. Vamos a hablar de Persia, o sea, Irán, dentro de la coalición. En el versículo 5 se menciona claramente, como hemos dicho antes, Persia con ellos. Sabemos que Persia no es el líder principal en el texto, pero sí un aliado clave. Eso es significativo porque, en el contexto actual, Irán no actúa aislado. Se mueve dentro de alianzas, respaldos estratégicos y redes regionales. El texto bíblico tampoco describe una acción solitaria, sino un bloque organizado. Si miramos en Ezequiel 38:15, añade un detalle geográfico. Dice: Vendrás de tu lugar, de las regiones del norte. Si trazas una línea recta desde Israel hacia el norte, el territorio que se encuentra en esa dirección es Rusia. Personalmente pienso que Rusia tiene mucho que ver en los tiempos finales. Lo más impactante no es solo el ataque, sino el resultado. Ezequiel 38:16 declara: Y seré santificado en ti, oh Gog, delante de sus ojos. Dios permite la confrontación, pero interviene sobrenaturalmente. Esto no va a ser una guerra común. Es un momento donde Dios demuestra públicamente su soberanía sobre las naciones. Queridos oyentes, basados en el patrón de Gog como líder del norte, podemos considerar figuras contemporáneas con poder militar y geopolítico como Putin. ¿Este líder poderoso podría representar a Gog? Hermanos, debemos estar atentos a la posición de Rusia frente a los ataques entre Israel e Irán. Moscú ha condenado la ofensiva de Estados Unidos e Israel como una agresión no provocada y advierte que podría desestabilizar toda la región. El presidente Putin ha declarado que cualquier escalada podría tener graves consecuencias globales. Su postura influye directamente en la dinámica del conflicto y en posibles alianzas futuras. Queridos oyentes, como muchos sabrán, Israel es el reloj profético de Dios. Y para entender esta profecía, debemos comprender algo fundamental. Israel no es una nación más. En el libro de Zacarías 12:3 leemos: Y en aquel día yo pondré a Jerusalén por piedra pesada a todos los pueblos. Hermanos, a lo largo de la historia, Jerusalén ha sido disputada, invadida, reconstruida, destruida y nuevamente restaurada.
No hay otra ciudad en el mundo que concentre tanta tensión espiritual, histórica y política. Desde 1948, con el restablecimiento del Estado de Israel, el mundo entró en una nueva etapa profética. Lo que durante siglos parecía imposible, la restauración nacional del pueblo judío, ocurrió ante nuestros ojos modernos. Hermanos, esto no es un dato político, es un acontecimiento profético. Guerras y rumores de guerras. En el Evangelio de Mateo 24, Jesús nos dio una advertencia clara. Dice en el versículo 7, «Y oiréis de guerras y rumores de guerras, porque se levantará nación contra nación y reino contra reino». Hermanos, el contexto es clave. Los discípulos le preguntaron sobre el fin de los siglos y también de su venida. Jesús no habló primero de fechas, habló de señales. Las guerras no serían el fin inmediato, sino el principio de dolores. El término usado implica algo progresivo, como contracciones que aumentan en intensidad y frecuencia. Observamos en nuestro tiempo lo siguiente. Observamos conflictos regionales que involucran múltiples potencias. Vemos también avances tecnológicos militares sin precedentes, amenazas nucleares latentes y también polarización ideológica global. Hermanos, lo que estamos viendo no es solo una guerra, es un sistema de tensión creciente. Queridos oyentes, vamos a hablar un momento sobre la soberanía de Dios. En el mismo texto de Ezequiel 38, vemos que Dios no está sorprendido. En el versículo 4, Dios dice a Gog, «Y te quebrantaré y pondré anzuelos en tus quijadas». Esto es una imagen fuerte. Dios dirige incluso los movimientos de las naciones. Esto no significa que Dios cause el mal. Significa que ninguna potencia actúa fuera de su soberanía. La historia humana no es un caos descontrolado. Es un escenario donde la libertad humana opera, pero dentro del marco del propósito de Dios. Entonces, queridos oyentes, ¿es este el cumplimiento final? Hermanos, debemos ser prudentes, porque muchos momentos históricos han parecido definitivos. Guerras mundiales, crisis nucleares, conflictos regionales. Sin embargo, las profecías bíblicas suelen tener lo siguiente: cumplimientos progresivos, alineamientos previos y un clímax final. Lo que estamos viviendo y estamos viendo hoy puede ser una preparación, puede ser también un reacomodamiento o también un precursor. Pero lo que sí es claro es que el escenario profético se está volviendo cada vez más coherente con la Escritura. Queridos oyentes, quiero dejar un dato importante sobre la venida de Cristo. La Biblia enseña que la venida de Cristo es condicionada al cumplimiento completo de todas las profecías que Él y los profetas anunciaron. No va a ocurrir antes, porque Dios actúa de manera perfecta y soberana, cumpliendo su plan paso a paso. Esto se evidencia en varias escrituras. Mateo 24:34. Jesús dice, «De cierto os digo que no pasará esta generación hasta que todo esto acontezca». Aquí se refiere a las señales y eventos que él había descrito previamente: guerras, tribulaciones, evangelio predicado a todas las naciones y la restauración de Israel. Otro versículo claro en Lucas 21, capítulo 22 al 24, habla de juicio y de que Jerusalén será pisoteada por los gentiles hasta que los tiempos de los gentiles se cumplan. Esto muestra que primero deben cumplirse los tiempos y eventos proféticos.
Esto incluye la ocupación, la dispersión y la restauración antes del regreso del Mesías. En otras palabras, los conflictos actuales, las tensiones internacionales, la consolidación de alianzas, los movimientos estratégicos en Medio Oriente y la centralidad de Israel en los eventos son pasos previos y necesarios que encajan en el gran plan profético de Dios. Vamos a ver una de las profecías que falta en cumplirse. Es la profecía sobre el desierto del Negev en Israel. Esto no será solo un escenario de conflicto, sino también como un lugar estratégico donde el pueblo de Israel se concentrará o buscará refugio antes de la intervención divina. Esto podemos leer en Ezequiel 38, 8 y 15. Hermanos, esto nos hace pensar. Si Rusia y sus aliados del norte, incluyendo Irán, atacan a Israel, podríamos ver a los israelitas refugiarse en Negev, cumpliendo otra pieza del panorama profético. Lo que sí está claro es que cada profecía que se cumple nos acerca al clímax, la segunda venida de Cristo, cuando Él venga a establecer su reino. Queridos oyentes, hemos hablado del escenario profético de Ezequiel 38 y cómo el alineamiento de naciones alrededor de Israel no es un fenómeno aislado, sino parte de un patrón anunciado hace más de 2500 años. Ahora, si me permiten, me gustaría ir un poco más profundo, porque detrás de cada guerra visible hay una dimensión invisible. Detrás de cada conflicto geopolítico hay una realidad espiritual. La Biblia nos enseña que la historia humana no es solamente el choque de intereses políticos, sino también el escenario de una batalla espiritual. El apóstol Pablo escribió en Efesios 6:12, «Porque no tenemos lucha contra sangre y carne, sino contra principados, contra potestades, contra los gobernadores de las tinieblas». Hermanos, esto no significa que ignoremos la realidad política, significa que la entendemos en una dimensión más amplia. Cuando vemos la constante hostilidad hacia Israel, no estamos viendo solo rivalidad territorial, estamos viendo la resistencia histórica contra el plan redentor de Dios. Israel no es importante por su poder militar, es importante por su papel en el plan eterno de Dios. Porque por medio de Israel vino lo siguiente: la revelación, los profetas, las promesas y lo fundamental, el Mesías. Y según la Escritura, el Mesías regresará a Jerusalén. Vamos a hablar brevemente sobre el espíritu de Gog. En el libro de Ezequiel, capítulo 38, 10 y 11, se describe la intención del invasor. Dice: «Subiré contra una tierra en defensa para tomar botín y hacer presa». Pero más adelante, en el versículo 16, Dios declara: «Y serás levantado contra mi pueblo Israel, y seré santificado en ti, oh Gog, delante de sus ojos». Hermanos, aquí vemos algo crucial. El objetivo último no es solo destruir a Israel, es desafiar el gobierno de Dios. Entonces, esto nos enseña que toda rebelión contra Israel, en el contexto profético final, tiene una raíz espiritual mucho más profunda. Salimos un momento de la situación en el Medio Oriente y analizamos otra señal. Porque Jesús no solo habló de guerras. En el Evangelio de Mateo 24, versículo 12, dijo: «Y por haberse multiplicado la maldad, el amor de muchos se enfriará».
Escuche la siguiente lista y decirme tú si estás de acuerdo o no. Estamos viendo violencia normalizada, deshumanización en redes sociales, polarización extrema, celebración pública de la inmoralidad, indiferencia ante el sufrimiento. Hermanos, el problema no es solo la guerra externa, es el enfriamiento interno. Jesús no dijo que el amor desaparecerá del mundo, dijo que el amor de muchos se enfriará. Lamentablemente, eso incluye también a creyentes que comienzan apasionados y terminan distraídos. El verdadero peligro no es solo el conflicto entre naciones, es el corazón del creyente que se vuelva tibio. Queridos oyentes, otra señal de los últimos tiempos es el surgimiento del sistema del anticristo. La Escritura enseña que antes del regreso visible de Cristo, habrá un sistema global que buscará control político, económico y espiritual. En 2 de Tesalonicenses 2:3 se habla del hombre de pecado. También en Apocalipsis 13 se describe un sistema que controla la economía, exige lealtad ideológica y persigue a los fieles. Ahora bien, no estamos afirmando que cada crisis actual sea un sistema final, pero podemos observar algo. Las crisis globales suelen acelerar procesos de centralización y control. Las guerras generan reconfiguración de alianzas, nuevas estructuras de seguridad, acuerdos internacionales de emergencia. No hay que ir muy atrás en el tiempo para recordar el último emergencia mundial. La Biblia muestra que el caos mundial prepara el terreno para que surja una figura que promete paz y estabilidad, y el mundo cansado de conflictos estará dispuesto a aceptar soluciones que en otro tiempo rechazaría. Queridos oyentes, hasta ahora hemos hablado de guerras, coalizaciones, tensiones, pero todo esto apunta hacia un evento glorioso. Jesús no regresará en secreto geopolítico, regresará en gloria visible. En Apocalipsis 19, versículo 11, leemos: «Entonces vi al cielo abierto, y he aquí un caballo blanco, y el que lo montaba se llamaba fiel y verdadero». También en Hechos de los Apóstoles 1:11. Este mismo Jesús así vendrá como le habéis visto ir al cielo. Este mismo Jesús así vendrá como le habéis visto ir al cielo. Hermanos, la profecía no termina en guerra, termina en reinado. No termina en caos, termina en justicia. No termina en misiles, termina con el Rey de Reyes estableciendo su reino. Queridos oyentes, ahora vamos a la parte práctica. ¿Cómo debemos vivir en medio del cumplimiento profético? Hemos considerado el escenario profético de las naciones. Hemos visto el trasfondo espiritual detrás de los conflictos. Hemos recordado que Israel ocupa un lugar central en el plan eterno de Dios. Ahora, debemos hacernos la pregunta más importante. ¿Qué debemos hacer nosotros en medio de estos tiempos? Porque la profecía bíblica no fue dada para alimentar curiosidad, sino para producir transformación. No fue escrita para llenar conferencias, sino para despertar conciencias. No fue revelada para especular fechas, sino para preparar corazones. Vamos a ver algunos puntos. 1. Velar.
Jesús concluyó su enseñanza profética con una palabra contundente. Lo dice Mateo 25:13. Velad pues, porque no sabéis el día ni la hora. Velar significa vivir despierto espiritualmente. En tiempos como estos, el mayor peligro no es la guerra externa, es la distracción interna. Vivimos rodeados de entretenimiento constante, información saturada, distracciones digitales, ansiedad colectiva. El creyente no puede permitirse vivir anestesiado. Velar implica discernir los tiempos, examinar el corazón, mantener una vida de oración constante y permanecer en la palabra de Dios. 2. Santidad en medio de la tensión global. El apóstol Pedro escribió en 2 Pedro 3:11, puesto que todas estas cosas han de ser desechas, ¿cómo no debéis vosotros andar en santa y piadosa manera de vivir? La escatología bíblica siempre conduce a santidad. Si Cristo viene, debemos estar preparados. Si el mundo se encamina hacia una confrontación final, nosotros debemos caminar en pureza. No podemos hablar de Gog y Magog mientras toleramos pecado oculto. No podemos analizar Ezequiel 38 y vivir espiritualmente tibios. La verdadera preparación profética comienza en el corazón. 3. Intercesión por las naciones. El Salmo 122:6 nos exhorta: pedid por la paz de Jerusalén. Orar por Israel no es un acto político, es un acto bíblico. Pero también debemos orar por los pueblos de Irán, las familias afectadas por la guerra, los líderes mundiales y los creyentes perseguidos. Hermanos, la oración no cambia solo circunstancias, la oración cambia atmósferas espirituales. En momentos de tensión internacional, la Iglesia no es un espectador pasivo, es un intercesor activo. 4. Evangelización urgente. Jesús dijo en Mateo 24:14, y será predicado este evangelio del reino en todo el mundo, y entonces vendrá el fin. Antes del fin habrá proclamación, antes del juicio habrá oportunidad. La cercanía de los tiempos finales no debe producir aislamiento, sino misión. Si Cristo viene, debemos anunciarlo. Si el mundo tiembla, debemos presentar la roca firme. Cada crisis es una puerta abierta para el Evangelio. Hoy en día, las personas están confundidas, temerosas, están buscando respuestas, y nosotros tenemos la respuesta en Cristo. 5. Esperanza en medio de la incertidumbre. En 1 Tesalonicenses 4, 16 y 17 declara: porque el Señor mismo con voz de mando descenderá del cielo y así estaremos siempre con el Señor. La segunda venida no es una metáfora, es una promesa literal. Cristo regresará visiblemente, gloriosamente y definitivamente. El mismo Jesús que fue crucificado, resucitado y ascendido volverá como rey. Las naciones que hoy se levantan serán confrontadas por su autoridad. Los sistemas humanos pasarán, su reino permanecerá. 6. No vivir en miedo, sino en expectativa. Hermanos, el temor paraliza, la esperanza moviliza. La profecía bíblica no fue diseñada para producir pánico, sino preparación. Jesús dijo en Lucas 21:28, cuando estas cosas comiencen a suceder, erguíos y levantad vuestra cabeza, porque vuestra redención está cerca. La postura del creyente no es encorvada por miedo, sino erguida en esperanza. Oremos juntos. Señor,
Rey eterno que gobierna sobre las naciones. Hoy con humildad levantamos nuestros corazones a ti. Guíanos para no dejarnos vencer por el miedo ni por la confusión de los tiempos. Danos un corazón vigilante y lleno de discernimiento para reconocer tus señales y comprender tu voluntad en medio del caos. Señor, prepáranos espiritualmente y emocionalmente para los días que vienen. Fortalece nuestra fe, purifica nuestras vidas y renueva nuestro compromiso contigo. Ayúdanos, Señor, a vivir cada día con sabiduría, amor y firmeza, siendo luz para quienes nos rodean. Señor, oramos por Israel, también por Irán y por todas las naciones afectadas por conflicto y miedo. Protege a los inocentes y detén la violencia que destruye vidas. Revela tu gloria a los que buscan esperanza y aviva tu iglesia para que permanezca fiel, valiente y llena de amor. Señor, queremos estar listos para el regreso de tu Hijo. Que nuestro corazón, mente y acciones reflejen tu verdad y que cuando Él venga nos encuentre vigilantes, obedientes y firmes en la fe. En el nombre poderoso de Jesús. Amén. Espero que esta reflexión puede ser de ayuda en estos tiempos difíciles que estamos viviendo. Mi nombre es Elvin. Nos vemos en el próximo programa de Voces de la Biblia.

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2: ¿Realmente quieres conocer la revelación de Dios por su palabra? Primero, eso requiere que ores. Segundo, que tengas el deseo de poner en práctica lo que Dios te revele. Y tercero, requiere que uses la metodología adecuada al estudiar la palabra de Dios con el fin de extraer su verdad y no simplemente buscar argumentos que justifiquen lo que tú quieres que Dios diga. Tristemente, hoy, muy pocas personas utilizan adecuadamente la metodología exegética con el fin de entender correctamente la palabra de Dios. Tomen sus Biblias y vayan conmigo al libro de Génesis, capítulo 25. Estaremos estudiando este capítulo en dos partes. La primera parte sentará las bases para que entendamos correctamente la segunda parte. En la segunda mitad estaremos apuntando a la siguiente generación, y me refiero a Esaú y Jacob, estos dos hombres. Debo decirles que, hoy día, muchos maestros de la Biblia, predicadores y conferencistas, cuando llegan a esta historia de Esav y Jacob, Esaú y Jacob, fallan en gran manera. Muchas veces he oído a personas decir que Esaú era el piadoso en la historia, y esa es una interpretación terriblemente errada del texto. Ellos dicen cosas negativas sobre Jacob, cuando en realidad, al leer la palabra de Dios, solo vemos indicadores positivos sobre Jacob y su conducta. Esaú, como veremos la próxima semana, cuando lo evaluemos desde la perspectiva del Nuevo Testamento, este Esaú será llamado un hombre malo o perverso. Dios no estaba contento con él. De hecho, la Escritura dice, en el Nuevo Testamento, al igual que en el Antiguo, que Dios lo aborreció. Por tanto, resulta muy problemático que alguien tome una porción de las Escrituras que habla sobre Jacob y Esaú, y que Esaú aparezca luciendo como el bueno en la historia. Bien, con el fin de no caer en esos errores comunes, no permitir que nuestro intelecto humano y nuestra lógica y lo que parezca correcto a nuestros ojos, con el fin de no ser cegados por nuestra mente, es muy importante que le prestemos atención a cómo la Escritura se desarrolla. Y eso es lo que haremos en esta primera parte de Génesis 25. Esto sienta las bases y nos da indicadores, claves y ayudas hermenéuticas con el fin de comprender correctamente la revelación de Dios. Ve conmigo al verso 1, Génesis capítulo 25, verso 1. Lo primero que debemos recordar es que Sara ha muerto y también que Yitzhak, Isaac, se ha convertido en un hombre casado. Debido a esto, vemos que Abraham se mueve en una nueva dirección. Leemos en el verso 1. Y Abraham, y la palabra aquí realmente, la primera palabra del texto es Vayosef, que significa agregar, quizás continuar. Algunas Biblias en inglés dicen, y de nuevo. Y está bien, es una continuación. Él está agregando algo, o mejor dicho, a alguien, a su vida. Leemos aquí, y de nuevo, Abraham tomó a una mujer. Eso es un modismo en hebreo para decir que él se casó, tomó una esposa, y su nombre era Setura. Esto es importante porque en el mundo rabínico se enseña que Setura o Setura es la misma Agar. Pero quiero que sepan que no existe indicador alguno en el texto para ese punto de vista. Yo lo rechazo. Pero es importante que sepan lo que el judaísmo enseña al respecto. Ellos la ven como la misma mujer, mas yo no estoy de acuerdo. Verso 2. Y ella le dio a luz a él a Zimram, Joksan, Medan, Madian, Isbak y Sua. 6 niños nacieron de este matrimonio. Una de las cosas que este pasaje nos enseñará es que Abraham fue fructífero, tuvo muchos hijos y muchos nietos. Y todo esto inició cuando él ya estaba muy avanzado en años. Dios es capaz de restaurar esos años de infructuosidad cuando el enemigo estaba dominando nuestras vidas. ¿Por qué lo digo en cuanto a Abraham? Porque Abraham, su esposa, no había sido fructífera. La fructificación es vista como una bendición de Dios. La fructificación es vista como obediencia a la palabra de Dios. Y a pesar de que Abraham era un hombre fiel, vemos que él no estaba experimentando ese fruto en todos los aspectos de su vida. Existen razones teológicas significativas para esto, pero el enemigo estaba moviéndose en contra de Abraham. El enemigo, Ha-Satán, conocía el llamado tan importante que Dios tenía sobre este hombre. Avanzando al verso 3, vemos a la siguiente generación. Y Joksan engendró, obviamente esto se refiere a su esposa, pero en hebreo está bien decir que un hombre concibe, queriendo decir que él era el padre del niño. En español, en un español más clásico, se dice engendró. Entonces Joksan engendró a Seba y a Dedán. Y los hijos de Dedán fueron Asurim, Letusim y Leumim. Y los hijos de Madián fueron Efa, Efer, Hanok, Abidá y Eldá. Vemos aquí que en total fueron 16 individuos, 16 descendientes de Abraham que se mencionan, incluyendo la siguiente generación, sus nietos en este texto. Esto nos habla de fructificación, de que él se está expandiendo tal como Dios prometió que se expandiría, que sus descendientes serían como la arena del mar y las estrellas de los cielos. Y vemos que se están sentando las bases para algo aún mayor. Una lección muy importante que aprendemos de esto es que no solo Dios está sentando las bases, sino que también este pasaje nos está revelando un marco para que podamos entender correctamente lo que Dios quiere enfatizar en este pasaje. Abraham tuvo muchos hijos. Seguimos leyendo este texto. Fíjense, por favor, al final del verso 4. Todos estos fueron hijos de Setura. Todos estos hijos de los que hemos venido hablando son descendientes de Setura, 16 en total. Pasemos ahora al verso 5. Abraham tuvo muchos hijos, pero leemos en el verso 5, y Abraham dio todo cuanto tenía a Isaac. Él tuvo muchos hijos y nietos, pero a pesar de eso, todo lo que tenía, todo lo que poseía, de manera significativa, ¿y por qué lo digo? Lo sabrán en un momento, pero le dio todo a Yitzhak, o sea, a Isaac. ¿Por qué? El Nuevo Testamento nos relata que Yitzhak es el hijo de la promesa, y lo que nos enseña este pasaje es que Abraham estaba invirtiendo en las promesas de Dios. Cuando hablamos de las promesas de Dios en un sentido general, ¿sabes qué debe venir a nuestra mente? Espero que puedan responder fácilmente esta pregunta. Y la respuesta es el reino de Dios. Él entendía que las bendiciones, las promesas y los propósitos de Dios no estaban sobre todos sus hijos, sino que de una manera especial estaban sobre Isaac. Y por lo tanto, la vida de Abraham reflejó eso. Él quería participar con Dios. Por tanto, él buscó invertir en lo que él consideraba como lo más importante, en la descendencia de Isaac, en lo que sería cumplido a través de la vida de Isaac. Leamos de nuevo el verso 5. Y Abraham le entregó todo lo que le pertenecía a Isaac. Verso 6. A los hijos de sus Pidlashin, el término Pidlashin, la mayoría de las veces se traduce como concubinas. Pero este es el problema. Oímos el término concubinas y tenemos un concepto muy, pero muy diferente de este término que el que deberíamos tener. Verás, al oír concubina, estamos en presencia de un término que, en español, es casi despectivo. Usualmente se entiende como una mujer que no es oficialmente la esposa de un individuo, pero que de algún modo le pertenece a él. Y es como si ella fuera de su propiedad y que él puede usarla para lo que desee. Esta es una manera incorrecta de interpretar esta palabra. El término concubina es el término normal que se encuentra a lo largo de toda la Biblia para una concubina y se refiere usualmente a una de dos situaciones. Bien sea una mujer joven, quien quizás sea huérfana, o que debido a una condición de pobreza fue abandonada o expulsada de su hogar. Y por lo tanto, un hombre de integridad, un hombre justo, un hombre con recursos económicos, la acogería en su hogar y la trataría como a una hija. ¿Recuerdan a Rubén? Una de las razones que motivó a que él fuese desaprobado es que él se llegó a las concubinas de su padre. Esa es una conducta incorrecta. Entonces, si era una jovencita, se buscaba tratarla como a una hija y casarla con alguien. Ahora, aquí, debido a que se mencionan los hijos de las concubinas, de lo que se habla en este contexto quizás es de mujeres que fueron abandonadas, divorciadas o simplemente que enviudaron. Y, de nuevo, un hombre íntegro, un hombre justo y con recursos económicos las recibiría dentro de su hogar. Él no atravesaría físicamente por el proceso del matrimonio con ellas. Por esto es que no eran consideradas esposas, pero él proveía para ellas y para sus hijos. Por esta razón, si seguimos leyendo el texto, dice, pero a los hijos de las Pidlashin, que le pertenecían a Abraham, es decir, de quienes él asumió la propiedad sobre sus hijos, Abraham les dio regalos. Entonces, a estas personas él las bendijo, pero no las incluyó dentro de su herencia de una manera específica. Y noten que dice la parte final del verso 6, y les envió lejos de Isaac.

como tu único hijo. Una y otra vez lo hemos visto en el texto. Isaac, tu único hijo. Pero sabemos que objetivamente ese no es el caso. También estaba Ismael, pero Dios no reconocía la condición de hijo de Ismael. Del mismo modo aquí, Abraham está reconociendo de una manera especial con respecto a la promesa, con respecto a una perspectiva de pacto, él está reconociendo solamente a Isaac de una manera única. Así que él envía a todos los demás hijos, a todos los demás, lejos, y dice que Isaac todavía vivía hacia Kedma. Este es también un término muy importante, Kedma. Si yo utilizara esas mismas letras, simplemente cambiando los puntos de las vocales, podría obtener la palabra Kedima, que significa ir hacia adelante, o Lehit Kadem, que es avanzar o progresar. Por esto es tan importante que prestemos atención al idioma original de la Biblia. Cuando dice que Isaac todavía estaba viviendo Kedma, ¿qué quiere decir? Nos habla de un término que significa progreso. Isaac estaba progresando, él se movía, él avanzaba, y dice aquí, para enfatizar esta idea, que él estaba avanzando hacia la tierra de Kadem. Y Kadem tiene la misma raíz y busca enfatizar que Dios continuará haciendo que Isaac progrese, que se mueva hacia adelante en línea con este plan de pacto que implica que, por medio de Isaac, el hijo de la promesa, todas las familias de la tierra serán bendecidas. El plan de Dios es bendecir a todo el mundo. Muchas personas ven esto, y de lo que hablaré ahora es de un debate frecuente que tengo con la gente. Y me refiero a que cuando se habla sobre Jacob y Esav, Jacob y Esaú, la gente realmente quiere criticar y reprobar y decir cosas muy negativas sobre Jacob. El problema es que no vemos que esto ocurra en el texto, sino todo lo contrario. El punto que debe ser enfatizado aquí es que Dios no hace acepción de personas. Me han oído decirlo múltiples veces. Dios ama a todo el mundo por igual. Pero con el fin de que todos fuesen bendecidos, que todos tengan al menos el potencial de ser bendecidos, la bendición viene no por medio de cualquiera. Cualquiera no es el primogénito. Cualquiera no será el bendito. Pero con el fin de ser bendecido, esa bendición debe venir por medio del bendito. Y la Escritura lo está enfatizando. Cuando prestas atención a la gramática, cuando miras el idioma original, lo que descubres es que Isaac está siendo levantado. ¿Por qué? Ya se nos ha dicho anteriormente en el texto, porque es Isaac el que continuará esta herencia, este llamado que Abraham tiene sobre su vida y que no será cumplido durante los años de vida de Abraham. Esto progresa, y aquí hay algo muy importante, hacia la siguiente generación. Entendamos que esta frase, cuando se menciona directamente o cuando se alude a ella, como en este caso, es un término de reino, la siguiente generación. Una vez más, volvamos al texto. Verso 7. Y estos fueron los días de vida de Abraham. Abraham vivió 175 años. Por supuesto, esto va mucho más allá de los 120 años. Entonces, siempre que vemos un hecho que aparentemente viola algo que Dios dijo anteriormente, no es un error. Dios no ha cambiado de opinión. No es algo que lo sorprenda a él. No era algo que él no supiera. Todas esas ideas son ridículas. Siempre que veamos una supuesta violación o un cambio aparente, el objetivo es enfatizar. En cuanto

0: cuanto a la gente que vivió más de 120 años, existe una razón para ello. Es algo que usualmente significa algo y aquí busca hablar sobre fruto, sobre bendición, sobre la obra adicional en la vida de alguien. Entonces, Abraham vivió 175 años de edad y él expiró. Y Abraham murió. Y la frase aquí dice, Vei Sheva Tova Zakem Vi Shaveach, que significa que Abraham murió. Creo que podríamos traducirlo como a una edad avanzada y madura. Y dice aquí, Shaveach, que significa satisfactoria. Entonces Abraham, y esto es lo que el texto intenta comunicarle al lector, y lo logra maravillosamente. Yo digo intenta porque muy poca gente lo entiende. Lo que el texto nos está diciendo es que Abraham, a pesar de que existía esta promesa que Dios le hizo, que todas las familias de la tierra serían bendecidas, y que eso no sucedió plenamente en los días de Abraham, con todo y eso, lo que esto indica es que Dios bendijo a Abraham, lo hizo fructífero, y Abraham murió satisfecho. Esta palabra aquí que termina la frase es la misma palabra que encontramos cuando dice en Deuteronomio 8:10, Veahafta veizebach dubrach het Hashem elojeja, que comerás y quedarás satisfecho. Veahafta ulzebach da, y quedarás, como dice aquí, satisfecho. Entonces él murió satisfecho con lo que Dios hizo en su vida. Finalmente, miren cómo termina el verso 8. Y fue reunido con su pueblo, que es un modismo hebreo para decir que murió. Verso 9. Isaac e Ismael, sus hijos, los sepultaron en la cueva de Macpelá. ¿Qué encontramos aquí? Algo muy importante. Al ocuparse de Abraham y de su muerte, noten que dice, Isaac e Ismael, sus hijos, los sepultaron. Lo que descubrimos es que estos dos hombres, Isaac e Ismael, trabajaron juntos. Y lo que resulta más importante es el orden. Normalmente pensaríamos que debería decir Ismael e Isaac. ¿Por qué? Porque Ismael es el hermano mayor. Pero el cambio en el orden, si conoces algo de hebreo, entenderás que en la cultura judía, eso no es normal. Y una vez más, cuando algo en el texto no suena normal, es algo que se resalta. Es un presagio de que el mayor servirá al menor. Ismael ha sido llamado a tomar una posición subordinada debajo de Isaac, porque este es el hijo de la promesa. Una vez más, Isaac e Ismael sepultaron a Abraham, los sepultaron en la cueva de Macpelá, Maraham Macpelá, en el campo de Efrón, el hijo de Zohar o Zohar, el Eteo, que está enfrente de Mamre. Mamre puede ser un área, pero es un indicio que habla de Hebrón. Siempre que oigamos Maraham Macpelá, la cueva de los dúos o de las parejas, es decir, Abraham y Sara, Isaac y Rebeca, Jacob y Lea, estas tres parejas, siempre debemos pensar en la tendencia de Dios a bendecir de manera excesiva. Él es sepultado allí y se enfatiza que Abraham compró este campo, que le pertenece a él, y lo compró del Eteo, y se encuentra al frente de Mamre, verso 10. En el campo que compró Abraham de los hijos de Het, allí dice, Abraham y Sara fue sepultado. Fue sepultado. De nuevo, esto solo lo notarás si lo lees en hebreo. Debería decir que fueron sepultados ellos o se fueron enterrados. Y debería estar así, en plural, porque hablamos de Abraham y Sara, dos personas. Pero no dice kiburim, sino que dice kubar. ¿Y qué tiene eso de especial? Que está en singular. ¿De qué nos habla esto? Nos habla del hecho de que Abraham y Sara eran uno, que existía unidad. ¿Y qué intenta esto comunicarle al lector? Algo muy sencillo. Si Abraham era uno con su esposa Sara, esto debería informarnos que él también era uno con Dios. Esto justifica lo que hizo Abraham cuando le entregó toda su herencia a Isaac. Mira ahora el verso 11. Y aconteció, después de la muerte de Abraham, que Dios bendijo a Isaac, su hijo. Allí está el énfasis, su hijo. Quizás pensemos, oh, pero esto no me parece muy justo. ¿Por qué razón? Bien, porque Isaac lo acaba de recibir todo. Sabemos que Abraham era un hombre rico, que tenía muchos hijos, pero fue Isaac quien lo recibió todo. Y entonces Dios, ¿qué? Dios bendijo a Isaac, su hijo. Entonces, debido a que esta frase, Yitzhak beno, Isaac, su hijo, se repite, si regresas, descubrirás al final de, o a la mitad del verso 7, lo vemos a mitad del verso 7, y ahora lo encontramos de nuevo en el verso 11. Y la palabra su hijo aparece en estos lugares para mostrar la aprobación de Dios, el sello de aprobación de Dios sobre el comportamiento de Abraham. Abraham le dio a Isaac, su hijo, todo, y ahora Dios está bendiciendo también a Isaac. ¿Qué debemos aprender de esto? Muy sencillo. Que Dios está siguiendo adelante con su programa, con su promesa de pacto. Y aprendemos algo más. Que si invertimos en el plan de Dios, Él se moverá en medio de ese plan. Entonces, Dios no vio esta situación y dijo, esto no me parece muy correcto, que Abraham no le haya dejado herencia a los otros hijos. Solo algunos regalos para los hijos de las concubinas, a estas personas que él ayudaba, él les dio algo, pero en cuanto a todos los demás, ninguno recibió nada de parte de él. Y uno podría pensar que Dios habría dicho, yo cubriré la diferencia, yo tendré gracia y generosidad, yo bendeciré a estos otros hijos de Abraham. No, no vemos eso. Y este verso, no se equivoquen, el verso 11, enfatiza esta confirmación de que la actuación de Abraham fue correcta. En nuestra mente natural puede que no estemos de acuerdo, puede que no luzca como algo lógico, pero esto es lo que la Escritura está revelando. Y habitó Isaac en el pozo de Jai-Roí. Entonces, él habitó en este lugar, Ber Lehai-Roí, y este es el lugar en el que Isaac estaba orando, donde él llegó y habló con Dios, y donde conoció a su esposa, Rebeca, donde Dios proveyó y se movió en su situación. Entonces, esta declaración, y habitó Isaac en, literalmente dice con, y eso suena extraño. Cuando lo pensamos bien, la traducción lógica sería que habitó en, pero no dice en, dice con. ¿Por qué razón? Busca enfatizar que él habitó con Rebeca, en este lugar donde se conocieron por primera vez. Esto enfatiza el pacto que tenía él con Rebeca. Y enfatizar este pacto es reconocer el rol de Abraham, el deseo de Abraham de ver el pacto que Dios hizo con él que este pacto siguiera adelante. Verso 12. Estas son las generaciones de Ismael. Estamos llegando al final de este relato de Ismael y muchas veces vemos que la vida de alguien es resumida con una genealogía. Entonces, estas son las generaciones de Ismael, el hijo de Abraham, quien Agar la egipcia, sierva de Sara, concibió de Abraham. Verso 13. Y estos son los nombres de los hijos de Ismael, nombrados en el orden de su nacimiento. El primogénito de Ismael fue Nebaiot, y luego tenemos a Abdeel, Mibsam, luego leemos Misma, Duma y Masá. Y continuando en el verso 15, tenemos a Hadar, Tema, Getur, Nafish y Sedema. Verso 16. Estos son los hijos de Ismael. Y noten que dice, estos son, y es la misma palabra que inició la frase, Eile Gem Bene Ismael, Ve Eile. El hecho de que la palabra Eile, estos son, eso es lo que significa Eile, se repita, busca decir algo. Su propósito es decirnos que sus nombres en, literalmente, Hatzarehem Uv Kirotam, en sus patios reales y en sus castillos. Sé que algunas Biblias toman esta palabra Hatzer y la traducen como ciudades abiertas. Y eso está bien, pero la palabra en su sentido más natural significa patios reales, y eso nos habla de riquezas. Hoy día, la gente que no tiene mucho dinero no puede comprar una residencia que tenga jardines y campos y espacios abiertos. Ellos comprarán un pequeño apartamento y eso es todo. No tienen patio ni nada más. Este término nos habla de la riqueza de estos hombres, que ellos estaban cómodos financieramente. Entonces, descubrimos que ellos no sufrieron, y noten algo más sobre este pasaje. Dice que fueron 12, y la palabra aquí es Nisiem, que significa a los 12, podríamos decir en hebreo moderno, presidentes. Estos hombres fueron líderes, eran 12 líderes o presidentes de sus naciones. Entonces, del mismo modo que Jacob tuvo 12 hijos, encontramos que Ismael también tuvo 12 hijos. Ahora, Ismael usualmente no es visto como un individuo justo. Por tanto, esto podría significar una especie de falsificación de Israel. Pero dejemos eso a un lado y digamos que no fue así, sino que simplemente se está enfatizando que estos 12, este pueblo, usualmente el número 12 tiene que ver con un pueblo, entonces dice simplemente que él era un gran líder en un sentido mundano, terrenal, de quien surgieron 12 naciones. Verso 17. Y los años de Ismael fueron 137. Entonces él también vivió más allá de los 120 años. Esto podría significar, como dije anteriormente, una bendición especial. Podría significar fructificación. Esta situación de algún modo representa un contraste con quienes dicen que Ismael no era una persona muy buena. Entonces vivió 137 años, expiró, murió y fue reunido con su pueblo. Pero noten que dice su pueblo y no dice Abraham. No fue en ese lugar de Maraja Macpelá, lo cual es a su vez un indicador muy importante. Vamos cerrando, pasemos al verso 18. Y ellos habitaron desde Javilá hasta Shur, que está antes de Egipto. Es la entrada a Egipto, cuando recorres todo el camino hasta Asiria. Esto habla de que su herencia estaba conectada con Egipto. Y esto nos dice algo, pues Egipto nunca ha sido visto como una referencia positiva. Es un lugar mundano, carnal, un lugar de exilio y de esclavitud que representa al pecado. Entonces, esto por su parte refuerza la otra perspectiva de que Ismael no era un hombre temeroso de Dios. Noten que habitaron desde Egipto hasta Asiria, hablando de una gran porción de terreno, grandísimas distancias, las cuales él llegó a poseer. Y dice que, en presencia de sus hermanos, es decir, sus hermanos poseían toda esta tierra, ¿y qué pasó? Bueno, él cayó, es decir, él murió. Esto es algo importante también porque ya se nos había dicho que él había muerto, pero aquí Nafal puede significar simplemente en hebreo moderno, es otro modismo para la muerte, pero podría estar refiriéndose a Nafal como una caída. Él no se levantó, sino que fue derribado. Revisemos solo por un momento. Lo que vemos aquí es que Yitzhak, Isaac, está siendo enfatizado, levantado frente al lector, como el hijo de la promesa, como el heredero conectado con la promesa de pacto de Dios. Y todo esto será reforzado, está sentando las bases para reforzar estas ideas, ahora que nos moveremos a la siguiente generación, a los hijos de Isaac. Y me refiero a Jacob, Vei Esav, Jacob y Esaú. El estudio de la semana que viene es muy importante. Será esclarecedor para muchas personas, porque si vienes de una perspectiva cristiana tradicional, Jacob no es bueno, pero Dios es un Dios de gracia y puede cambiar a las personas. Ese es un buen mensaje, pero simplemente no es lo que la Escritura revela sobre Jacob. Él no es un engañador, un ladrón, una persona corrupta y rebelde. Esas no son características que vemos en él. A Esaú es a quien la Biblia describe como un engañador y un mentiroso, que falsifica la verdad. Y todo esto se volverá muy, pero muy claro cuando vayamos avanzando en los siguientes capítulos. Hasta la semana que viene, que Dios les bendiga ricamente.
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2: 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Que el Señor te bendiga en Yeshua HaMashiach, Jesús el Mesías, mientras caminas con Él. Shalom desde Israel.
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2: We all have something in common.
3: Todos tenemos algo en común. Cuando Dios creó a la humanidad, Él le dio una mente a cada persona. Pero la pregunta que tú y yo debemos contestar es la siguiente. ¿Qué tipo de mente tenemos? Y solo hay dos tipos, solo hay dos posibilidades. O tienes la mente de la carne, y en la Biblia la carne está relacionada con el pecado, y el pecado es, finalmente, sinónimo de muerte. O tienes la mente del Espíritu, el Espíritu del Dios viviente. ¿Y por qué es tan importante la mente? Porque con la mente se toman las decisiones. Y si tienes la mente de la carne, tomarás decisiones pecaminosas. Tomarás decisiones que te llevarán a la muerte. Y no solo me refiero a la muerte física, pues todos morimos, sino que me refiero a la muerte eterna, a la muerte espiritual, en la que conocerás por toda la eternidad las consecuencias del pecado, el juicio eterno de Dios, ser atormentado, experimentar sufrimiento, tristeza y agonía para siempre. Dios no quiere eso para ti. ¿Cómo puedo estar tan seguro? Porque Él dio a su Hijo unigénito para que tú no tuvieras que experimentar eso. Pero debes tomar la decisión correcta. Debes recibir el mensaje del Evangelio. Bien, toma tu Biblia y busca conmigo el libro de Romanos, capítulo 8. Libro de Romanos, capítulo 8. En estos pocos versos que estaremos estudiando hoy, veremos que la escritura de Pablo es bastante clara. No es difícil de entender, pero es extremadamente profunda. Y no solo profunda, sino que es muy significativa. Aquí él expone verdades fundamentales a las que tú y yo debemos responder si hemos de conocer, no el tormento eterno, sino las bendiciones eternas de Dios, su bondad, para que no estemos en oscuridad, donde hay tristeza, llanto y crujir de dientes, sino que estemos en la presencia misma de Dios, en su reino, conociendo sus bendiciones y apropiándonos de sus promesas eternas. Las diferencias no podrían ser más drásticas, y todo se reduce a una sola decisión, una decisión sencilla de entender, una buena decisión que siempre te alegrarás de haber tomado. Entrar en ese nuevo pacto por fe al recibir la gracia de Dios, es decir, aceptar el Evangelio, lo que el Mesías Yeshua, Jesucristo, hizo por ti cuando entregó su vida durante la Pascua. Y mucha gente no sabe que Él fue crucificado en la Pascua. ¿Por qué? Bueno, esta es la verdad bíblica. De la misma manera que los hijos de Israel estaban esclavizados en Egipto, y no había nada, oigan esto, no había nada que ellos pudieran hacer para cambiar su situación. No podían huir, no podían hacer nada para tener una existencia diferente. Pero Dios, puesto que Él recordó el pacto con los patriarcas, y me refiero a Abraham, Yitzhak, Jacob, Abraham, Isaac y Jacob. Ellos entraron en ese pacto por fe. La fe es fundamental. Y la Escritura dice en el libro de Éxodo que Dios recordó ese pacto y levantó a Moisés. Ahora bien, según el libro de Deuteronomio, se nos dijo que vendría alguien de entre los hijos de Israel, dice, de entre tus hermanos, de la casa de Judá, que iba a ser como Moisés, que Dios iba a levantarlo. Creo que ese es el término más importante, levantarlo, como en la resurrección. Dice, a él deben escuchar, a él deben oír, en el sentido de obedecer. Pero la verdad es esta. En la carne, si tenemos esa mentalidad de la carne, no podemos responder. Es solo cuando aceptamos el Evangelio que Dios nos hace ser nuevas criaturas, con una mente nueva y con la capacidad de tomar esas decisiones que son agradables a Dios, que están sujetas, ¿sujetas a qué? Bien, quizás hoy te sorprenda la respuesta a esa pregunta. El Espíritu de Dios hace que nos sujetemos a algo muy justo. Y hablaremos más de eso en un momento. Busca conmigo ahora el libro de Romanos, capítulo 8. Carta de Pablo a los Romanos, capítulo 8. Iniciando en el verso 7. Como dije, está escrito de una manera muy clara. Dice, por cuanto la mente de la carne, y recuerden algo que veremos también en un momento. La carne se relaciona con el pecado y este con la muerte. Dice aquí, por cuanto la mente de la carne, ¿qué pasa con esta mente? Es enemistad contra Dios. Es decir, cuando uno tiene la mente de la carne, y por cierto, naces con esa mente de la carne, de forma natural, eres un ser carnal y tomarás decisiones carnales. Dicho de otro modo, decisiones pecaminosas que conducen a la muerte. Y como dije, no hablo de la muerte en un sentido natural. Todos morimos. Yo me refiero a una muerte espiritual, a recibir la condenación eterna de Dios, ese castigo, ese tormento, esa agonía en el lago de fuego. No tienes que experimentar eso, pero solo hay una manera de evitarlo. Si solo andas por la vida de manera natural, guiándote por ti mismo, es decir, por la carne, ¿qué sucede? Dice aquí, por cuanto la mente de la carne es enemistad contra Dios. Y vean qué más. Sigamos leyendo el verso 7. Porque a la ley de Dios no se sujeta. La mente de la carne no es capaz de sujetarse a la ley de Dios. ¿Saben qué implica eso? Veremos que, con la mente del Espíritu, el Espíritu nos guía a sujetarnos. ¿A qué cosa? A la ley de Dios. Si provienes de una doctrina en la que te han enseñado que la ley de Dios es irrelevante, que ya quedó atrás, que ya perdió importancia en tu vida, has creído algo que no es bíblico. Y algo que no es bíblico, si lo llamamos como debe ser, es una mentira, es algo falso. La Biblia es la verdad. Si vemos lo que está aquí, pues no se trata de mis palabras o de lo que yo interpreto. Leámoslo, es fácil de entender. Dice, por cuanto la mente de la carne es enemistad contra Dios, porque a la ley de Dios no se sujeta, ni tampoco puede hacerlo. Así que no se sujeta ni tiene la capacidad de hacerlo. ¿Por qué? Porque esa mentalidad está esclavizada. El paradigma o el modelo de eso son los hijos de Israel en la esclavitud. Les dije que no era coincidencia que el Mesías sea llamado el Cordero de Dios. ¿Qué se usó para liberar a los hijos de Israel de la esclavitud en Egipto? Un cordero. ¿Y qué era lo importante de ese cordero? La sangre. Cuando Juan el Bautista vio al Mesías, dijo, «He aquí el Cordero de Dios que quita los pecados del mundo». ¿Y qué sabemos? Que el Cordero de Dios, el Mesías, fue crucificado en la Pascua. ¿Y qué se destaca en la Escritura? No solo que murió, sino la sangre del Cordero. Si ustedes escuchan a algunos que no le dan importancia a la sangre, ellos dicen cosas como que la sangre en la Biblia es solo una metáfora de la muerte. Eso no es del todo cierto, porque el cordero puede morir, pero eso no basta. Tenías que tomar la sangre y manejarla de manera adecuada. El hecho de que el Mesías muriera en ese madero en la Pascua no es suficiente. Tienes que recibir su provisión, el derramamiento de su sangre. Cuando lo recibes de forma adecuada sobre tus pecados, y eso lo haces por fe, confiesas, soy un pecador, y creo que no es solo con la muerte, sino con el derramamiento de su sangre. ¿Por qué? Porque la Escritura nos dice que solo a través del derramamiento de su sangre viene la remisión, es decir, el perdón, la redención de nuestros pecados. ¿A través de qué? Del derramamiento de sangre. La sangre es muy importante. Sigamos leyendo la Escritura, verso 7 nuevamente. Por cuanto la mente de la carne es enemistad contra Dios, porque a la ley de Dios no se sujeta, ni tampoco puede hacerlo. Y la implicación es que no puede sujetarse. Pasemos ahora al verso 8. Pero los que están en la carne, y esperemos que ese no seas tú, pero si así fuera, puedes cambiar esa situación hoy y tener una consecuencia eterna. Sigamos leyendo el verso 8. Pero los que están en la carne, ¿qué dice de ellos? No pueden agradar a Dios. Esto se resume en lo siguiente. Y de nuevo, es una verdad sencilla. La gente vivirá en una de dos maneras. Hemos dicho que la gente tiene la mente de la carne o la mente del espíritu. Ahora estamos hablando de la mente de la carne. Con la mente de la carne, no te sujetarás a la ley de Dios. La implicación es que con el espíritu de Dios, sí lo harás. Eso lo aprendimos la semana pasada. ¿Cómo? Romanos 8, mismo capítulo, verso 4. Los que no caminan conforme a la carne, sino conforme al Espíritu, ellos cumplen con la justicia de la ley. La ley no es un instrumento de salvación. Por la ley, no nos hacemos justos. Pero la ley, sin embargo, define lo que es justo. Y es solo a través de la fe en el Evangelio, al recibir la gracia de Dios, que puedes ser salvo y experimentar ese perdón, esa remisión del pecado que viene por la sangre del Mesías. Su sacrificio es todo suficiente. Su obra en la cruz es totalmente suficiente. Al recibirlo, eres redimido eternamente. No hay lugar para hacer nada más. Lo que Él hizo en la cruz es todo suficiente, es completo. Él murió, derramó su sangre. Ese era el propósito para el que Dios Padre envió a Dios Hijo al mundo. Pero si rechazas eso, no puedes agradar a Dios. Cuando vives conforme a la carne, ¿sabes quién es el Señor de tu vida? Tú lo eres, aunque en realidad no es así, porque es Satanás. Pero crees que eres tú. Tomas las decisiones que tú crees que quieres tomar. No, has sido engañado, has creído una mentira, estás sirviendo al enemigo. Por eso dice que la mente de la carne es enemistad contra Dios. Te conviertes en un enemigo, al igual que Satanás es un enemigo de Dios. Luego él describe aquí que ellos no pueden agradar a Dios. Pasemos ahora al verso 9. Pero ustedes, ¿a quién está refiriéndose aquí? A los creyentes. Dice, pero ustedes no están en la carne, sino ¿dónde? Sino en el Espíritu. Ahora vamos a ver los buenos resultados que trae estar en el Espíritu. Pero ustedes no están en la carne, sino en el Espíritu, si en verdad el Espíritu de Dios mora en ustedes. Esta es como la prueba de fuego. La prueba de fuego es que si el Espíritu de Dios está en ti, has nacido de nuevo, eres una nueva criatura, has sido redimido por la gracia de Dios, has recibido el Evangelio. Porque el Espíritu de Dios entra y mora dentro de ti para siempre. Nunca existirá una separación entre tú y el Espíritu de Dios. Noten la diferencia. En el Antiguo Testamento, el Espíritu de Dios llegaba a una persona, y la ungía para una tarea. El Espíritu de Dios podía llegar y podía irse. Así era la realidad del Espíritu Santo en el Antiguo Testamento. Pero en el Nuevo Pacto, en una relación de nuevo pacto con Dios, el Espíritu de Dios viene a nosotros y nunca se va, porque hemos entrado en un pacto. Y ese nuevo pacto es eterno. Dios promete que nunca nos dejará ni nos abandonará. ¿Qué hace que Dios se vaya? El pecado. Pero con este nuevo pacto, Él dice, perdonaré tus pecados, ya no los recordaré más. Esa es la promesa que Dios hace de redimirnos eternamente. Él dice en el verso 9, pero ustedes no están en la carne, sino en el Espíritu, si en verdad el Espíritu de Dios mora en ustedes. Y si alguno, y esto puede ser cualquiera, si alguno no tiene el Espíritu del Mesías, aquí estamos hablando del Espíritu de Dios, el Espíritu Santo, y también se nos dice que Él es el Espíritu del Mesías. Sigamos leyendo. Al final del verso 9 dice, pero si alguno el Espíritu del Mesías no tiene, no es de Él. Es decir, Él no está en una relación de nuevo pacto. No tiene una relación con Dios. Verso 10. Pero si el Mesías está en ustedes, luego dice la consecuencia de eso. Y podemos entender esta palabra como, ya que el Mesías está en ustedes, ¿cuál es la consecuencia? El cuerpo muerto a causa del pecado. Tu cuerpo está muerto al pecado. Eso es lo que significa. Pero el Espíritu está vivo. Cuando estás en el Mesías, eso es lo que el texto dice. Cuando estás en el Mesías, tu cuerpo está muerto a causa del pecado. Es decir, tú no quieres el pecado, tú no eliges el pecado, sino ¿cómo estás? Dice aquí, pero el Espíritu, y esta es la consecuencia, está vivo. ¿A causa de qué? De la justicia. Esa es la diferencia. ¿Existen excepciones momentáneas? Sí, todos tropezamos, todos nos caemos a veces, pero aquí Él está hablando de manera general. En forma consistente, cuando alguien es del Mesías y es guiado por el Espíritu, su cuerpo no elegirá el pecado, sino que su cuerpo será avivado. No vivirá muerto por el pecado, sino que su cuerpo será avivado por el propósito de la justicia. En el Mesías, consideramos que nuestro cuerpo está muerto en cuanto al pecado. No estamos interesados en el pecado, sino que estamos vivos a través del Espíritu por el propósito de la justicia. Verso 11. Y ahora vemos cómo sucede esto. ¿Cómo es que puedo escoger ahora la justicia? Muy sencillo, por el poder de la resurrección. Leamos el verso 11. Y ya que el Espíritu de aquel que levantó al Mesías, es decir, a Yeshua, de entre los muertos, mora en ustedes, el que levantó al Mesías de entre los muertos, ¿qué hará Él? Dice, Él dará vida a sus cuerpos mortales. Antes, estaban muertos por el pecado. Tomaban decisiones que eran pecaminosas, pero pueden tener un nuevo comienzo. Un comienzo desde cero. Eso es lo que Dios desea para ti. Ahora mismo, si no has recibido el Evangelio, su Espíritu está tocando tu corazón. Puede que te sientas incómodo, porque Dios te está diciendo, esta ubicación en la que estás actualmente no es a donde yo quiero dirigirte. Quiero ver un cambio en tu vida, un cambio de reino, un cambio de salvación, un cambio hacia la justicia, para que tu cuerpo muera al pecado, pues eso te resulta repulsivo. Ya no quieres eso, ahora quieres la justicia de Dios. Y El poder de la resurrección, ese espíritu que levantó al Mesías de entre los muertos, también te dará vida. Dice aquí, a sus cuerpos mortales. Esa es la promesa. Dice, a través, y la implicación es de él. ¿De quién? De su espíritu que mora en ustedes. Esto tiene que ver con el espíritu del Dios viviente que ahora está en ti por fe. Si tú crees, si tienes fe, la promesa de Dios es enviar su espíritu, el espíritu de su Hijo unigénito, a tu vida para siempre. Por tanto, en esa nueva condición, ya no tienes la mente de la carne, sino la mente del espíritu. Pasemos ahora al verso 12. Dice, así pues, hermanos. Y como he dicho, hermanos significa hermanos y hermanas, compañeros creyentes, los que forman parte de la congregación de los redimidos. Así pues, hermanos, somos, ¿qué cosa? Deudores. ¿Por qué? Porque el Mesías nos redimió. Él pagó el precio para que pudiéramos ser redimidos del pecado, para que pudiéramos ser, como dice Pablo en 1 Corintios, para que pudiéramos convertirnos en la posesión adquirida de Dios. Hemos sido redimidos por un precio. ¿Cuál precio? La sangre del Mesías. Sí, él murió, pero el elemento de la sangre es muy importante en la Biblia. No ignoren esto. Noten lo que dice. Así pues, hermanos, somos deudores. ¿Deudores a quién? No a la carne, para que conforme a la carne vivamos. No le debemos nada a la carne para que vivamos conforme a ella. Luego dice, en el verso 13, porque si conforme a la carne viven, van a morir. Es decir, van a experimentar la muerte verdadera, no solo la muerte que sucede cuando dejo de respirar, cuando mi corazón deja de latir. Él no está hablando de eso. Él dice, ustedes van a morir, en el sentido de que van a recibir el juicio de Dios. Lo que quiso decir Dios cuando les habló a Adán y Eva en el jardín del Edén y les dijo, el día que coman de ese fruto, morirán. Es decir, se dirigen a una separación eterna. Eso lo vemos porque fueron echados del jardín. Ya no tenían intimidad, comunión con Dios. Ese es un paradigma, al igual que él aquí está diciendo que serán echados y no estarán en el reino de Dios. ¿Y qué hay fuera de ese reino? Ya lo hemos mencionado. Afuera está la oscuridad y el llanto, un gran sufrimiento y el crujir de dientes, es decir, un dolor grande e intenso, tormento y agonía. Tú eliges, así de simple. Y nadie, eso se los garantizo, nadie que haya elegido correctamente, es decir, que haya respondido al Evangelio, jamás se arrepentirá de eso, nunca lo lamentará. Dice aquí en el verso 13, porque si conforme a la carne viven, si eso es lo que eligen, vivir conforme a la muerte, van a morir. Pero si por el Espíritu, es decir, si eligen el Espíritu de Dios, por el Espíritu, ¿qué dice él? Las obras del cuerpo. Ahora bien, el cuerpo representa este contenedor carnal. Dice aquí, las obras del cuerpo, ustedes hacen morir. Entonces, por el Espíritu de Dios, las obras del cuerpo ustedes hacen morir. ¿Cuál es el resultado? Ustedes vivirán. Es decir, que tendrán vida. Así de sencillo. O eliges el pecado, y el pecado es sinónimo de ¿qué? De muerte. O eliges la muerte, o eliges un futuro diferente. Un futuro de reino. Un futuro que nos enseña que hemos de sujetarnos a la ley de Dios. Y eso no es algo que hacemos en lo antiguo o en lo arcaico de la letra, sino como dice Pablo en el capítulo anterior, en Romanos capítulo 7, versículo 6, lo hacemos en la novedad del Espíritu. cumpliendo la justa intención que Dios le dio a la ley. La ley no es mala, la ley no es falsa. Pablo dice que la ley es buena, es santa y es justa. Yo deseo vivir de una buena manera, es decir, conforme a la voluntad de Dios. Deseo vivir de manera justa. ¿Por qué? Una vez que uno recibe el Evangelio, lo que esa persona desea es tener justicia en su vida. ¿Cómo saber si uno vive de manera justa o no? Comparando mi comportamiento, mis obras, con lo que la palabra de Dios revela, específicamente en los mandamientos de Dios. Pasemos al último verso de hoy. Verso 14 dice, porque todos los que son del Espíritu de Dios, es decir, que son guiados por el Espíritu de Dios, y este término de ser guiados está en voz pasiva, que significa que el Espíritu de Dios es quien nos guía. Todos los que, en una frase muy amplia, todos los que son guiados por el Espíritu, dice al final del verso 14, estos son los hijos de Dios. Y de nuevo, el término hijos no está parcializado, no es un término sexista. En la Escritura, vemos que hombres y mujeres tienen distintos roles, y esos términos implican cosas distintas. Cuando él dice son hijos de Dios, es un término que no se basa en el género. Este es el mensaje. El término hijo tiene dos significados distintos, uno de los cuales es siervo. Los que son guiados por el Espíritu serán los siervos de Dios. Y no solo eso. El mismo término hijo está relacionado especialmente con el término heredero, alguien que recibe una herencia. Así que los que son guiados por el Espíritu van a heredar cosas buenas. Nuestro futuro es maravilloso. ¿Y saben lo que más me gusta de eso? Que es un futuro para toda la eternidad. Vas a heredar las cosas buenas de Dios, sus bendiciones, sus promesas, y todo empieza por una decisión, por tomar esa buena decisión de decirle que no a los deseos de la carne, y motivado por la verdad de la Escritura, haciendo uso de tu conciencia, le dices que sí a Dios, es decir, que invitas al Mesías Yeshua a tu vida a través del mensaje del Evangelio, y al hacerlo, te conviertes en alguien que es guiado por el Espíritu, alguien que es heredero de Dios, siervo de Dios, alguien que tiene un futuro glorioso en el reino.
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1: Shalom, bienvenidos a Be'ahat a Israel, una frase hebrea que significa amarás a Israel. Esperamos que se queden con nosotros durante los próximos 30 minutos, ya que nuestro maestro, el Dr. Baruch, compartirá una enseñanza expositiva de la Biblia. El Dr. Baruch es el profesor principal del Instituto Zera Abraham, con sede en Israel. Aunque todos los cursos en el instituto se imparten en hebreo, el Dr. Baruch se complace en compartir este video semanal en español. 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Una sola palabra, loveisrael.org. 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
2: Una palabra muy significativa es la palabra integridad. Integridad tiene que ver con un conjunto de creencias con las que usted está absolutamente comprometido y pase lo que pase, no cambiará ese compromiso. Ahora, ese es Pablo. Lo que Pablo tenía integridad era por el Evangelio del Mesías Yeshua. Él entendió el poder de eso. Él entendió el resultado de eso. Él entendió que no había esperanza fuera de este Evangelio. Y por eso estaba dispuesto a soportar todas las cosas. Obtenga su Biblia y mire conmigo al libro de Efesios, capítulo 3. Observe cómo Pablo escribe en ese tercer capítulo. Él habla sobre su condición. Ahora hemos estudiado versículo por versículo el libro de Gálatas. Ahora nos acercamos a la mitad del libro de Efesios. Ambos libros, junto con Filipenses y Colosenses, Pablo escribió mientras estuvo en prisión. Por eso que él dice, capítulo 3, versículo 1, por causa de esto, yo, Pablo, el prisionero del Mesías. Entonces, Pablo está escribiendo esto. Él está sufriendo no solo confinado en la prisión, sino que más veces que otras está encarcelado, castigado, físicamente castigado. Si alguien no estuviera cuidándote, trayéndote comida, pasarías hambre. Quiero decirte que en esta condición a nadie le importas. Y Pablo soportó grandes dificultades. Observe lo que dice sobre esto una vez más el versículo 1. Por causa de esto, es decir, este evangelio, lo que el resultado es esta paz, este poder que él menciona en el capítulo anterior. Él dice, a causa de esto, Pablo, soy prisionero del Mesías en tu nombre. ¿De quién? De los gentiles. Ahora, ¿por qué él enfatiza esto? Bueno, él lo enfatiza porque Pablo, como hablamos la semana pasada, Pablo personifica a Israel en esta epístola. Él está demostrando lo que un israelita fiel está llamado a hacer. Y esto es, tal como hemos hablado una y otra vez, Dios creó a Israel de manera sobrenatural para ser una bendición para las naciones, para ser una luz para los gentiles, dice Pablo. Debido al llamado de Dios a ese último reino, él dice, estoy dispuesto a soportar la prisión en nombre de ustedes, los gentiles. ¿Por qué? Eso es lo que Israel fue llamado y creado para hacer.

enviado por Dios con este propósito. Y cuando dice aquí, estoy en prisión, dice que solo estoy haciendo lo que Dios me ha dicho que haga. Y Pablo está dependiente de la soberanía de Dios. Si Dios quiere que esté en la cárcel, es ahí donde Pablo quiere estar. Así que él dice, has oído hablar de esta administración de la gracia de Dios que me fue dada para ti. Versículo 3, que según la revelación, nuevamente me encanta, porque a quien Dios ha llamado va a tener revelación. Es decir, Dios nos va a dar la verdad, una verdad que nos guía, una verdad que nos transforma en las personas que Él quiere que seamos. ¿Y por qué es eso tan importante? Porque, con demasiada frecuencia, las personas están suplicando a Dios, están tratando de negociar con Dios, están orando a Dios. Dios, hazme la persona que quiero ser. Dame las cosas que quiero. Muéveme hacia adelante en el camino de la vida que estoy estableciendo. No lo que Dios ha hecho. Pablo es muy diferente de ellos. Así que él dice, versículo 3, que por revelación me fue declarado el misterio. Ese misterio que dice del que he escrito algunas palabras anteriormente. Ahora, ¿qué es eso? Bueno, dos cosas. El misterio del Mesías, y parte de eso tiene que ver con Israel. ¿Por qué digo eso? El misterio del Mesías, al que se refiere aquí, es un aspecto de su papel al traer gentiles a la comunidad de Israel. Ya ves, muy a menudo vemos que el judaísmo no ve eso. El judaísmo no está interesado en eso hoy. El judaísmo no ve ninguna responsabilidad hacia las naciones. De hecho, todo lo contrario. La actitud de la mayoría de los rabinos es que puedes detrás de lo que quieras. Si quieres estar en esta religión, adelante, o sea, religión. De hecho, gran parte del judaísmo enseña que es una apostasía delante de Dios, y esto es, muchos caminos entran al reino de Dios. No vemos eso en las Escrituras. No vemos eso en las Escrituras. No vemos eso en las Escrituras de los profetas. Vemos que Dios hizo un camino, su Redentor. Él es Redentor tanto de los judíos como de los gentiles. Entonces, Pablo dice, he escrito algunas palabras sobre esto, versículo 4, de lo cual puedes leer y entender mi conocimiento de este misterio del Mesías. Así que aquel dice, sin ninguna duda, este misterio del Mesías, que, versículo 5, que en las generaciones anteriores, o literalmente, en otras generaciones, que no se hizo saber a los hijos del hombre, pero ahora es revelado a sus santos. Observe cómo él habla de los santos aquí. Él vincula a los que son santos a dos cosas, una de las cuales son las enseñanzas de los apóstoles, pero esto es lo que puede sorprendernos, también a las enseñanzas de los profetas. Como hablamos la semana pasada, hay un mensaje. No hay un mensaje del Nuevo Pacto que no sea congruente con el mensaje del Antiguo Testamento. En el Nuevo Testamento podemos ver ese mensaje de los profetas más claro. Está carnalizado. ¿Por qué quiero decir carnalizado? Una palabra, el Evangelio. Ahora hemos aludido al Evangelio. Pablo ha usado ese término algunas veces, pero realmente no hemos definido el Evangelio. Ahora hay un Evangelio. Es el plan de redención. El resultado de ese plan es la salvación, justificación. Pero la palabra hebrea para evangelio es la palabra hapsora. A menudo se traduce al español como buenas nuevas o buenas noticias. Bueno, no tengo ninguna objeción a eso, excepto que nos perdemos la naturaleza de esa palabra. La palabra levesare significa proclamar las buenas nuevas. Pero ¿por qué es la palabra levesare? ¿Qué vemos aquí? La palabra basar. La palabra hebrea basar es carne. Se refiere a la carne de Dios. Espera un segundo. Pensé que las Escrituras dicen que Dios es espíritu. Él es. Pero Dios se hizo carne. Esa es la buena noticia. Él se hizo carne en la persona del Mesías. Ahora el Mesías siempre existió. Una de las cosas que no puedo decir demasiado es una verdad teológica. Es decir, nunca hubo un momento en que Yeshua no existiera. Él es eterno, no solo en el futuro, sino también en el pasado.
De hecho, cuando entremos en el libro de Colosenses, veremos que el creador de todas las cosas es Dios

0: el Hijo Yeshua y no Dios el Padre. Así que Él creó todas las cosas. El Mesías Yeshua no fue creado. Nunca hubo un momento en el que Él no existiera. Entonces, dice aquí en el versículo 5, Él dice, esto nunca se dio a conocer en ninguna de las otras generaciones a los hijos de los hombres, sino que ahora se revela a los santos. ¿Quiénes son los santos? Aquellos que entienden la revelación de los apóstoles y los profetas, la misma revelación habiendo sido carnalizada en la persona del Mesías y revelada a nosotros hoy. ¿Por quién? Por el Espíritu en el Espíritu. Versículo 6. Que los gentiles son coherederos y del mismo cuerpo y partícipes de qué? La promesa. ¿Cómo? ¿Qué dice aquí? En el Mesías Yeshua. Ahora, nuevamente aquí, Pablo escribe y escribe sobre todas estas cosas maravillosas que podemos tener y todas son condicionales en estar en el Mesías Yeshua. Si eso no es una realidad en tu vida, estás sin esperanza, y aunque puedas ser parte de un pueblo del pacto, lo que significa que puedes ser judío, esa promesa del pacto no se realizará. ¿Por qué? Bueno, entiende que la promesa del pacto es condicional. Está fundado en una verdad. ¿De qué promesa de pacto estoy hablando? De la que está intrínsecamente relacionada con Israel. El convenio de Abraham, que dice que está condicionado a esa semilla, y esa semilla, aprendimos esto en el estudio anterior, cuando estábamos en el libro de Gálatas, capítulo 3, versículo 16. Esa semilla es una significando al Mesías, no muchas, es decir, la casa de Israel. Se fundó para la casa de Israel, pero en el Mesías Yeshua. Es por eso que escribe que nos convertimos en herederos. Esa palabra heredero, inherentemente relacionada con el reino. ¿Por qué digo eso? Bueno, porque la palabra heredero en hebreo, si realizo que esto es griego, pero el contexto, el fundamento de la comprensión del Nuevo Testamento que fue escrito en griego, es el hebreo. ¿Por qué digo eso? Las palabras, la terminología. La palabra para heredero es la palabra yoresh. Yud, resh, shem. Es la palabra donde obtenemos la palabra Jerusalén. Jerusalén. Jerusalén significa heredar la paz, y la paz es el cumplimiento de la voluntad de Dios. ¿De qué estamos hablando? Reino. El término heredero está inherentemente relacionado con el reino de Dios. Versículo 6, una vez más, que los gentiles sean coherederos y del mismo cuerpo y partícipes de la promesa en el Mesías. ¿Por medio de qué? Por medio del Evangelio. Versículo 7, y luego escribe, lo cual me he convertido en un ministerio según el don de la gracia de Dios que me fue dado según, y me encanta esto, de acuerdo con el trabajo eficaz. Eso es lo que dice literalmente, el funcionamiento efectivo de su poder. Ahora, una vez más, Él habla antes de la promesa de qué? Su Espíritu. Ahora Él habla sobre el funcionamiento eficaz de su poder. No te pierdas la relación entre estos dos. El Espíritu de Dios y el funcionamiento eficaz del poder de Dios, el Espíritu de Dios. Verso 8. ¿A quién? Y ahora Pablo se va a convertir muy personal. Pablo va a compartir con nosotros que él es de un linaje muy importante. Pablo podría rastrear su linaje hasta la tribu de Benjamín. Pablo era un fariseo entre los fariseos de la secta más estricta. Pablo fue entrenado con el rabino Gamaliel. Pablo fue un campeón en lo que llamaríamos el judaísmo fariseico o rabínico. Pero, ¿qué dice él? Todo eso no representó nada. ¿Por qué? Porque todo eso le hizo hacer una cosa. Eso es luchar contra los planes y el propósito y la persona del Mesías Yeshua. Él dice, versículo 8, para mí todo esto se hizo realidad. Dice, a mí que soy el más pequeño de todos, es decir, de todos los apóstoles. Él dice aquí que de todos los santos que me fue dada esta gracia. Esta misma gracia que fue dada a las naciones, que fue proclamada y que fue eso, se proclamó lo inescrutable, la riqueza inescrutable que se encuentra en el Mesías. Ahora, esta es una de las cosas que creo que es una gran búsqueda, buscar, perseguir la riqueza inescrutable de la gracia de Dios. Y lo que vamos a encontrar es esto. Cuando lo buscamos, ¿sabes lo que estamos haciendo? Estamos persiguiendo a Dios por esta conexión entre la gracia de Dios y el Mesías. Cuando persigues la gracia de Dios, estás persiguiendo y vas a estar experimentando la intimidad del Mesías. Versículo 9. Y Él va a iluminar a todos con esto. Esto. Algunas Biblias dicen compañerismo, pero es la misma palabra, esta administración del misterio que Dios escondió de este mundo, por Dios. ¿Hasta qué? Él dice, este misterio que Dios escondió a todas las cosas creadas. El Dios que creó, discúlpeme, todas estas cosas. Para que podamos conocer ahora los principios y las autoridades en los cielos, por medio de la iglesia. Ahora, este es un aspecto importante. De hecho, probablemente lo más espiritual que Pablo está diciendo ahora es esto aquí mismo. Él habla acerca de cómo va a ser el cuerpo del Mesías, aquellos que son llamados a salir de este mundo por medio de la gracia de Dios, a través de la fe, que se vuelven partícipes en el Espíritu de Dios, que vamos a tener una muy importante misión. Mire nuevamente este versículo al final del versículo 9. Dice, esto fue escondido de este siglo por Dios, que es el creador de todas las cosas, para que se den a conocer ahora a los principados y a las autoridades. Déjame preguntarte, ¿cómo ha hablado Pablo de estos principados y autoridades anteriormente? Aquellos en este presente siglo, aquellos que se oponen a los propósitos de Dios. Lo que está diciendo aquí es que Dios tiene un instrumento en esta dispensación, esta era. Este instrumento es el cuerpo de los creyentes, compuesto por judíos y gentiles. Y note lo que dice. Él menciona su promesa y luego habla sobre el Espíritu de Dios y menciona este gran poder, este gran poder. ¿Qué es lo que va a hacer? Va a hacer que todos los planes y propósitos de Dios se les sean revelados a estos principados y autoridades y señoríos y lo que sea que podamos decir que se están oponiendo. Seremos nosotros, los creyentes, quienes van a ser usados por Dios para someterlos a su misión. Ahora, ¿dónde se encuentra esto en otra parte de las Escrituras? Bien, en el libro de Apocalipsis, cuando habla de que somos más que vencedores. Esta palabra, conquistadores, es en realidad, muchos de ustedes tienen tenis y la marca es Nike. Esa es la palabra para conquistador. Pero, literalmente, también se entiende como los victoriosos. Son aquellos los que van a saber el resultado de las promesas del pacto de Dios. Son los únicos que lo sabrán. Son aquellos que están experimentando la victoria. Eso es lo que Pablo está diciendo. Victoria sobre el enemigo de esta era. ¿Cuál será el resultado? Bueno, él dice aquí, vamos a ser de la misma casa, o deberíamos decir aquí, de la expresión múltiple de la sabiduría de Dios. Ahora bien, esta expresión múltiple tiene que ver con, mencioné casa, pero en realidad es la palabra construido, que Dios va a construir a través de muchas maneras diferentes su gente, ¿en qué? En sabiduría, la misma sabiduría de Dios. ¿De qué está hablando aquí? Está hablando del hecho que quiere darnos la mente de Dios. ¿Qué significa eso? Significa que necesitamos su perspectiva de las cosas. Necesitamos ver las cosas desde su punto de vista. Ahora, hace unas semanas, estudiamos el libro de Jonás. Y cuando hablamos sobre Jonás en ese primer capítulo, cuando se rebelaba contra Dios, cuando huía de la presencia de Dios, ¿cuál era ese verbo clave? Abajo, laredet. Él bajó, y literalmente entró en un trance de caer en un profundo sueño. Bueno, ¿a qué alude Pablo ahora? Bueno, Pablo va a hablar sobre un Pablo elevado en el Mesías Yeshua. Esto es lo que se refiere aquí cuando habla de tener la mente, la perspectiva, ver las cosas desde el punto de vista de Dios. Necesitamos ser levantados para que podamos ver las cosas y responder a ellas de acuerdo con la verdad de Dios. Mire al versículo 11. De acuerdo con su propósito eterno, que hizo, ¿cómo? Nuevamente en el Mesías Yeshua. Lo que dice aquí es esto. Absolutamente no hay manera de que puedas ser parte de los propósitos eternos de Dios, aparte o separados del Mesías Yeshua. Así que, una y otra vez, en este pasaje de las Escrituras, Él reitera las bendiciones, el privilegio, los beneficios de estar en el Mesías Yeshua. Él dice, de acuerdo con los propósitos eternos que ha hecho en el Mesías Yeshua son, y Él no ha dicho esto por un tiempo, son Señor. Señor es sinónimo de sumisión. Y Pablo está tratando de contrarrestar algo porque muchos versículos ha hablado de conocimiento, sabiduría, comprensión. Y el peligro es esto, que llegamos a un punto de vista en el que creemos que se trata de saber. No, de lo que se trata es de conocer y someterse a eso, de que pueda tener un propio camino en nuestra vida, que esta verdad, esta sabiduría, este conocimiento, esta comprensión puedan manifestarse no simplemente en un conocimiento, sino también en un comportamiento. Y ese conocimiento, esa sabiduría, nos va a hacer entender quién es el Mesías, qué es el Señor, que debemos someternos a Él. Y finalmente, vamos a cerrar con el versículo 12, en el cual tenemos la seguridad. Ahora tenemos este poder, tenemos este llamado, pero no servirá de nada a menos que seamos valientes en este mundo. Recuerda lo que acaba de decirnos. Nos ha dicho cómo Dios nos ha separado para que pueda usar su cuerpo de creyentes, aquellos que son llamados la iglesia, para que podamos derrocar a las autoridades y principados de esta era. Es por eso que Él dice que debemos ser audaces, y no solo debemos sentirnos confiados, sino que la razón de estar confiados es lo que dice en la siguiente frase, que Él nos da acceso. Mira, la única razón por la que tenemos confianza es que tenemos acceso a Dios, que no estamos solos en este mundo, que tenemos su unción sobre nosotros y somos nombrados por su nombre. Por lo tanto, dice, también tenemos, ¿qué? Seguridad o confianza por medio de la fe de Él. Ahora, ¿por qué dice eso, la fe de Él? Cuando Él nos da, ese es el Mesías Yeshua. Cuando tenemos fe, no es solo una creencia, sino que es una creencia que se sostiene en una conducta. Ahora no somos salvos por esa conducta, pero somos salvos por esa conducta. Él dice aquí que vamos a tener confianza o audacia, que vamos a tener acceso y que tenemos seguridad por medio de la fe en Él. ¿Qué es eso? Bueno, lo que viene a mi mente es el hecho de que Dios promete nunca dejarnos ni abandonarnos. Él dice, lo estoy contigo hasta el final de esta era. ¿De qué está hablando? Hasta el establecimiento del reino. Lo que me gusta del reino es, ¿dónde está el trono? Verán, ahora mismo el trono está en los cielos, pero el énfasis del reino de Dios es que el trono deja el cielo y viene a este mundo. El trono de Dios que viene a este mundo transforma este mundo en el reino. Él dice que tenemos confianza o audacia y acceso y seguridad por medio de la fe de Él, y eso nos causa. Vemos un versículo más, que por medio de esto debemos pedir y no desmayar en mis aflicciones por ti, que es tu gloria. Ahora esta es una declaración muy importante. Pablo dice que esto es, esta aflicción, él dice que no deberías desanimarte por el hecho de que estoy sufriendo. ¿Sabes por qué dice eso? Porque él dice que en un corto tiempo vas a pasar por lo mismo. Y permítame compartir con ustedes que nos estamos acercando a una dispensación. Cuando miramos algunos de los testimonios de los profetas y lo que va a suceder en los últimos días, puedes estar seguro de que, de la misma manera que ese mundo encarceló a Pablo, no quisieron su mensaje. Ellos no querían esa transformación. Ellos no querían ver que los principados y las autoridades de esa era fueron separados. De la misma manera, estamos en el horizonte de un tiempo cuando este mundo se levantará contra el mensaje del Mesías. Estamos viviendo en el umbral cuando el Mesías dijo, ellos me odiaban, ellos te odiarán. Durante muchas décadas, este no ha sido el caso en gran parte del mundo, pero wow, cómo han cambiado las cosas en estos últimos años. Estamos viviendo en un momento, y estoy hablando del año 5775 o 2015, donde hay un gran aumento de la persecución para aquellos que mencionan el nombre del Mesías. Pablo entendió esto. Pablo tiene mentalidad de reino. Él está pensando que el reino está cerca y dice, básicamente, prepárate para esto porque será para tu gloria. ¿Qué es eso? Pablo está diciendo esto. Él dice, ya sabes, no te desanimes porque estoy sufriendo por ti. No dejes que eso te desanime. No dejes que eso te mueva de la verdad. Él dice, porque en poco tiempo te van a llamar a soportar lo mismo por otras personas. Así que no seas débil de corazón a la luz de mi sufrimiento. De hecho, es cuando te das cuenta de que estoy sufriendo por ti y que eso te cambia, que eso te impacta, que eso te humilla y que será el costo para el cual Dios manifestará su gloria a través de ti y en ti. Ahora permítanme comenzar a resumir este mensaje diciendo esto. Comencé nuestro estudio del libro de Efesios hablando acerca de cuán analfabeta teológicamente se ha vuelto la iglesia. Queremos escuchar mensajes que en realidad son solo un asesoramiento glorificado. Aconsejar la imaginación, los pensamientos, la sabiduría de los hombres moldeados y envueltos en términos religiosos y lenguaje bíblico, sin el poder y la unción del Espíritu. Lo que quiero que veas es esto, que el Espíritu de Dios funciona mejor cuando estamos en su palabra, permitiendo que su palabra nos hable. No es lo que creemos que las personas deben escuchar, sino lo que Dios ha inspirado a sus santos profetas, lo que inspiró a sus apóstoles a escribir. Que el hombre de Dios pueda estar equipado ¿para qué? Para cada buen trabajo. Es solamente cuando confiamos en la verdad de las Escrituras que la unción y el poder y la tranquilidad del Espíritu Santo estarán sobre nosotros para que podamos permanecer fieles sin importar lo que podamos enfrentar. Un gran ejemplo de eso es el apóstol Pablo mismo. ¿Te imaginas escribir palabras tan poderosas? Palabras de unción, palabras de revelación. Y Dios está haciendo todo esto en él y por medio de él. ¿Dónde? Cuando Pablo está encadenado en una prisión romana. Y creo que es muy significativo porque nos dice que las cadenas de este mundo no nos esclavizan. Lo que realmente esclaviza a un hombre es su propio orgullo, su propio egoísmo, sus propios deseos carnales, el deseo de ser algo en vez de ser un siervo de Dios. Ya sabes, Moisés fue llamado a través de la Torah un servidor del Señor. También se habló de él como el más humilde entre los hombres. Creo que estas dos cosas van juntas, humildad y ser un servidor. Pablo estaba demostrando esta humildad cuando le escribió a este grupo la verdad del Evangelio. Bueno, estamos fuera de tiempo. Hasta la próxima semana. Que Dios te bendiga ricamente.
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2: 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Perdóname, Señor.

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1: Shalom y bienvenidos a Vía Haftah Israel, una frase hebrea que significa amarás a Israel. Esperamos que se queden con nosotros durante los próximos 30 minutos, ya que nuestro maestro, el Dr. Baruch, nos compartirá una enseñanza expositiva de la Biblia. El Dr. Baruch es profesor titular del Instituto Sera Abraham, con sede en Israel. Aunque todos los cursos en el instituto se imparten en hebreo, el Dr. Baruch se complace en compartir esta enseñanza en inglés con doblaje al español. 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Aquí está Baruch y la lección de hoy.
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3: Nuestro Mesías, Yeshua HaMashiach, Jesucristo. Él ordena a todo creyente, diciendo, por tanto, sean perfectos, así como vuestro Padre Celestial, así como Él es perfecto. Vaya mandamiento. Así terminamos el estudio pasado, con este mandamiento de Dios que nos llama a ser perfectos, perfectos en este cuerpo por medio del poder, de la unción del Espíritu Santo. Y ahora en este próximo capítulo, el sexto capítulo del libro de Mateo, Él va a revelarnos cosas, como lo ha hecho ya en capítulos anteriores, pero con más detalles sobre lo que debemos hacer con el fin de ser siervos fieles de Dios. La pregunta que debemos hacernos es muy clara, no es difícil, y es la siguiente. ¿Quiero servir a Dios? ¿Quiero llevar a cabo su voluntad a través de mi vida de un modo que sea digno de alabar, es decir, que lo alabe a Él de manera perfecta? Ese es el deseo de un verdadero discípulo. Eso es lo que hace una persona que ha entendido la gracia, la misericordia y el perdón de Dios. Esta persona ama a su Salvador, ama a aquel que lo ha perdonado y desea vivir de una manera que lo agrade totalmente. Y por esto es que al entrar en el capítulo 6, Él nos habla una vez más sobre las buenas obras. Miren por favor el capítulo 6 en el libro de Mateo, versículo 1. Dice, cuídense. Esta es una palabra de advertencia y representa un motivo de oración. Yo oro con frecuencia así. Dios, adviérteme, que tu Espíritu Santo me convenza cuando yo empiece a pensar y comportarme de un modo que esté de acuerdo a mí mismo, pero que le dé la espalda a ti y a tus propósitos. Debemos orar por el consejo de Dios, por su advertencia y convicción en nuestras vidas. Dice, cuídense de que sus buenas obras, bien, esta es una palabra que podría traducirse como obras de caridad, o podría ser una palabra que se repite bastante en la Biblia, que se traduce como limosna, es decir, donar algo bueno a una persona, ayudarla financieramente, según su necesidad, sin esperar recibir nada a cambio de esa persona. Lo haces porque quieres ser de bendición, ya que Dios te ha bendecido. Entonces dice, cuídense de que sus obras de caridad, podría traducirse así, no las hagan frente a los hombres, para que ellos las vean. Entonces, cuando hagan un acto de caridad, no lo hagan con el fin de ser vistos por otras personas. Ese no es el propósito. Que otros noten tu acción y la observen. Aquí vamos a ver una enseñanza bien clara. Dice, si esta es vuestra manera de actuar, ¿cuál será el resultado? Dice, recompensa no recibirán de vuestro Padre en el cielo, de vuestro Padre celestial. Si hacemos algo, no importa lo que sea, una buena obra, algo que en efecto agrada a Dios, algo sacrificial, sin egoísmo, para bendecir a otros, sencillamente porque es lo correcto, eso agrada a Dios. Pero si lo hacemos con otra motivación, con el fin de que los demás vean esa buena obra que has hecho, Lo que dice aquí la palabra es que Dios no responderá bendiciéndote de vuelta. Dice, recompensa no recibirán de vuestro Padre Celestial. Verso 2. Ahora nos dice cómo debemos hacerlo. Dice, por tanto, cuando ustedes hagan un acto de caridad, den una limosna, no hagan sonar la trompeta ante ustedes, porque de este modo es que los hipócritas obran en los lugares de reunión, en las sinagogas. Esta palabra significa un lugar de reunión y en las calles. Aquí en este contexto, no se trata de una sinagoga en el sentido de una casa de adoración judía, sino simplemente un lugar público de reunión. Y el contexto te lo indica porque la siguiente frase es, en las calles. La clara enseñanza es que cuando bendices a alguien, cuando le ayudas, lo asistes, cuando le das algo a alguien, él dice, no suenes las trompetas, no llames la atención hacia ello, hazlo en silencio. De lo contrario, actúas como los hipócritas, que hacen esto en lugares públicos y en las calles. De este modo hacen para ser alabados por los hombres. ¿Qué nos está diciendo esta escritura? Lo siguiente. Ellos están preocupados por recibir la atención de los hombres y no porque los vea Dios, lo cual dice muchísimo sobre ellos. Si realmente crees que Dios es el galardonador de buenas obras, el libro de Hebreos nos dice que Dios no es injusto para olvidarse de ninguna de sus buenas obras. ¿Qué quiere decir esto? Dios es justo, recordará todas tus buenas obras y te recompensará por ellas. ¿Cuándo? Bien, en esta era, pero también, y más importante, en la era venidera. Mencioné hace un par de semanas sobre lo que me gusta llamar el seguro celestial. Y se trata de que cuando te comportas de manera fiel con Dios, Dios obrará de manera fiel contigo. ¿Significa eso que Dios en ocasiones es infiel? Por supuesto que no, Dios siempre es fiel. Pero Dios puede también, en un momento, ponerse a un lado. Es decir, Él no está obligado a actuar en tu vida. Te encuentras en una situación y Él no está obligado a responder. Pero, si eres alguien que ha sido pronto para ayudar a otros y responder a sus necesidades, involucrarte en la situación de otras personas y ser una bendición desde una perspectiva divina en sus vidas, cuando actúas así, tienes la mejor póliza de seguros porque Dios va a cuidarte muy de cerca. Y cuando te encuentres en una situación similar, veremos una enseñanza similar dentro de algunas lecciones, Dios también responderá. Pero si no estás obrando así, si no crees que Dios actúa de verdad, entonces no te preocupará mucho la opinión de Dios. No harás las cosas, ¿por qué? Porque quieres ser visto por los hombres, para ganar el favor de los seres humanos, en vez de ganar el favor de Dios. Y tienes que preguntarte esta pregunta tan fundamental. Me gusta escribir preguntas en lugares donde las pueda ver y luego decirlas en voz alta para oírlas. ¿Realmente creo o realmente quiero el favor de Dios? No hablo sobre el perdón de los pecados en este caso, sino que hablo de su favor a lo largo de mi vida. ¿Realmente creo en su favor? ¿De verdad lo anhelo? ¿O estoy más inclinado a creer, confiar y esperar que otras personas vengan a ayudarme, que otras personas me demuestren su favor? A esto se resume todo. Y esta es una perspectiva fundamental para la verdadera fe de un creyente. ¿Realmente creo en el favor de Dios? Cuando observo aquí el capítulo 6, Él nos advierte. Él dice, mira el verso 2. Por tanto, siempre que realices un acto de caridad, no suenes las trompetas delante de ti como los hipócritas, tal como hacen los hipócritas en lugares públicos, en las sinagogas y en las calles. Así, ellos serán alabados o de modo de ser alabados por los hombres. Dice al final del verso 2, así es como se supone que hagamos. Este es el consejo de Dios. La pregunta es, ¿vas a aplicarlo a tu vida o no? Verso 2 al final. De cierto les digo, ¿No es esta una declaración importante? La primera palabra, amén, que significa ciertamente, proviene de la palabra verdad, emet en hebreo. Aquí vemos amén, una palabra hebrea escrita fonéticamente en griego. Pero la base es clara. Dice, debes creer esto, es la verdad. Esto es información que debes aplicar a tu vida. Él dice, de cierto les digo que ellos ya tienen su recompensa. ¿Qué significa eso? Al final del verso 2. Cuando tú buscas, cuando procuras la gloria del hombre, esa será toda tu recompensa, solo eso. Es lo que dice aquí, que ya tienen su recompensa de parte de los hombres. Pero dice, pero tú, al dar limosna, cuando hagas obras de caridad, cuando lo hagas, no dejes que tu mano izquierda sepa lo que hace tu mano derecha. Debemos comprender esto correctamente. Él nos está diciendo, aquellos que hacen estas cosas para ser alabados por los hombres, ese es su galardón. Eso será todo lo que obtendrán. De cierto les digo, verso 2, que ya tienen su recompensa, esa gloria de los hombres. Ahora verso 3. Pero tú, cuando hagas obras de caridad, no permitas que tu mano izquierda sepa lo que hace tu mano derecha. De ese modo, de este modo, dice aquí, estas obras de caridad que haces en lo escondido, que están escondidas, que nadie las ve sino solo quien las recibe, dice entonces que tu Padre, aquel que ve en lo escondido, este, es decir, Dios, Él te recompensará. ¿Cómo? En público. ¿Qué verán ellos? Ellos no verán el testimonio según lo que tú hiciste, sino que el testimonio será lo que Dios hizo contigo en respuesta. ¿A qué se refiere todo esto? Muy sencillo. El testimonio que tú tienes es una vida bendecida, en la que la gente ve la provisión de Dios, la obra de Dios, el mover de Dios en tu vida. ¿Por qué? Porque tú eres una persona que demuestra que la máxima preocupación de su vida es hacer la voluntad de Dios y que tú eres una bendición para otras personas. Ese es el testimonio que todos deseamos tener. Verso 5. Cuando ores, noten esto. El orden de las cosas es importante. Él dice, sean perfectos. Así es como una persona perfecta se conduce. Así es como deben comportarse con el fin de recibir las recompensas que tengo para ustedes. Y dice, cuando oren, ¿cómo ven ustedes la correlación de estas cosas? Si vamos a ser perfectos, si vamos a hacer estas cosas, necesitamos orar apropiadamente. Y esto es algo con lo que creo que muchas personas están luchando. ¿De qué se trata? De orar apropiadamente, interceder ante Dios de manera correcta, con el fin de recibir su unción y su poder. Veamos lo que dice en este verso. Verso 5. Cuando oren, no sean como los hipócritas. ¿Notan algo? Una y otra vez, cuando habla sobre la gente que no es de su agrado, los llama hipócritas. Y entendamos que al usar esta palabra, no está hablando sobre personas que dicen, yo no creo en Dios, Dios no es importante para mí. Yo creo que todo este asunto religioso, estas cosas espirituales, todo lo que está en este libro es una gran ridiculez. Esos no son los hipócritas. De ellos no es de quien él está hablando. Él no está advirtiéndonos sobre personas que no creen en Dios, sino de aquellas que dicen, oh, yo creo en Dios, yo acepto este libro, sí, yo soy su seguidor, sí, yo soy su discípulo. Ellos dicen eso, pero sus vidas no lo reflejan. No hacen las cosas que deben hacer ni aplican las instrucciones de Dios en sus vidas. Estos son los hipócritas. Y Él nos está advirtiendo, el Sermón del Monte, una de las cosas que podemos derivar de esto es que Él nos está enseñando cómo no ser hipócritas. Porque la hipocresía trae el juicio de Dios, trae su furia, trae su castigo sobre nosotros. Dice, muy claramente dice, siempre que oren, no sean como los hipócritas. quienes aman en las sinagogas, insisto, esta palabra significa lugares públicos, y en las esquinas de las calles, de pie, orar. ¿Qué hacen ellos? Ellos oran en público. Van a lugares donde la gente pueda verlos. Permíteme decir, la oración, obviamente, en una congregación, en una iglesia local, en una sinagoga local, la gente se reúne para orar juntos. Pero el punto es este. Estos individuos están allí, en esos lugares, para ser vistos. O en lugares públicos en las esquinas de las calles, para que la gente diga, oh, él es un hombre de oración. Oh, ella es una mujer de oración. Él está diciendo, esto no es lo que les he enseñado. Él nos dice muy claramente, no sean como los hipócritas, que aman en los lugares públicos o sinagogas y en las esquinas de las calles de pie orar. ¿Por qué? De modo de quedar expuestos ante los hombres, o sea, de ser vistos por los hombres. E insisto, ¿qué nos está mostrando? Nos mostró anteriormente que algunas personas se comportan con el único fin de satisfacer su deseo de ser vistos por otros, no intentando agradar a Dios, no buscando una recompensa de Dios, sino buscando el reconocimiento de la humanidad. Del mismo modo dice, la oración de algunos, el objetivo de sus oraciones, no está enfocado en Dios, en que Dios escuche y responda. No es a Dios a quien dirigen sus palabras, sino que lo hacen en público para que los hombres sean quienes escuchen. Dice, no sean como los hipócritas, que se ponen de pie en las esquinas, orando con el fin de ser vistos por los hombres. Verso 5, segunda parte. De cierto les digo que ellos ya tienen su recompensa. ¿Y cuál será? Que la gente los vea. Más nada. Aquí está la clave. No habrá respuesta alguna de los cielos. Permíteme preguntarte, ¿cuando tú oras, estás confiado de que habrá una respuesta de los cielos? Si estás en la voluntad de Dios, haciendo su voluntad, deseando glorificar su nombre, Dios responderá. Podemos tener esa seguridad, esa confianza y expectativa de que cuando oramos habrá una respuesta celestial. Por eso esta escritura es tan importante. Dice, pero cuando ustedes oren, verso 6, cuando ustedes oren, entren en su alcoba. Algunos traducen armario como un armario o closet de oración, pero se trata de un lugar privado, es lo que significa esta palabra. Cuando entren en esta habitación, dice, cierren la puerta y oren a vuestro Padre, aquel que ve en lo secreto. Y vuestro Padre, aquel que ve en lo secreto, les recompensará en público. Lo que este versículo nos muestra es una promesa. Presta atención a lo que dice. Cuando oramos apropiadamente, ¿cómo es eso? Cuando vamos a un lugar privado, no es algo público, no es ofrecer un espectáculo, sino que vamos con humildad, con seriedad, ante Dios en privado. Y oramos a nuestro Padre Celestial en secreto. Él, nuestro Padre Celestial, Él mira en lo secreto, pero nos recompensará. Recompensar es dar. Es una palabra para premio. Muy importante que lo entendamos. Es una respuesta a algo. Y dice que Él responderá en público. Esta palabra es de la que obtenemos la palabra en español para manifestar algo. Por esto es tan importante que entendamos que cuando oramos, debemos esperar una respuesta. No oramos pensando, bueno, espero que quizás esta vez Dios me escuche y me dé alguna respuesta. No, debemos tener una esperanza firme de que Él escucha y se moverá en público. Verso 7. Y al orar, no utilicen vanas, no usen vanas repeticiones. Esta palabra es muy importante porque significa decir lo mismo una y otra vez, lo cual es vano. ¿Por qué? Dice el verso entero. Y al orar, no usen vanas repeticiones como los, y aquí cambia la palabra, como los paganos, porque ellos creen, ellos razonan que por la abundancia de sus palabras serán escuchados. Ellos creen que las repeticiones les darán resultados, y aquí está el punto que quiero que vean. Muchas veces creemos que la fe, bien sean actos de fe, nuestras creencias de fe o las oraciones en fe, tienen que ver con su cantidad, pero no es así. Tienen que ver con la verdad y con una expectativa que se basa en las promesas de Dios. La fe es una expectativa basada en las promesas de Dios, en la palabra de Dios, en las promesas de Dios. Y por eso lo que nos revela aquí es que cuando oremos, lee conmigo, dice, no lo hagan con vanas repeticiones como los paganos, porque ellos razonan que por su abundancia de palabras serán escuchados. Verso 8. Por tanto, no sean como ellos. Porque vuestro Padre, Él conoce qué necesidades ustedes tienen. ¿No es maravilloso? Él conoce todas nuestras necesidades, incluso antes de que se las pidan. Por tanto, así deben orar. Así deben orar. Y empezará a compartirnos una fórmula muy importante para orar. Pero antes de entrar en ese asunto, conocido como la oración del Señor, debemos entender la mentalidad que necesitamos adoptar y tener confianza en los principios que nos ha revelado en este pasaje

piensen en nosotros cuando oramos. Oh, él es tan espiritual. Oh, ella está tan comprometida con Dios. Mira cómo ora por tanto tiempo. No, no, no, no. Todas esas cosas son paganas en su origen. ¿Por qué? Porque todo lo pagano siempre tiene su enfoque en el hombre. Lo que el hombre hace, lo que el hombre ve, cree, piensa, su perspectiva. Debemos tener mucho cuidado de que nuestra vida de oración no esté arraigada en prácticas paganas. Pero lo que vemos decir al Mesías es esto. Cuando oren, vayan a un lugar privado. Y vayan allí con expectativas de que éste te verá en lo secreto. Y aquel que mira en lo escondido se moverá abiertamente. La pregunta es, ¿crees esto? Porque si no es así, lo que estudiaremos en esta famosa, esta maravillosa oración del Señor no tendrá relevancia ni poder alguno en tu vida. Verás, cuando observamos esta oración que vamos a encontrar, no es que estas palabras sean palabras mágicas que, de pronto si las dices, ¡pum!, ya todo será diferente. No, no, no, no. Esta oración nos enseña qué decir, pero también por qué motivo orar, qué esperar, qué creer y qué podemos saber sobre los objetivos de Dios. Esta oración nos dice mucho sobre lo que es importante para Dios y lo que Él hará. Y todo se resume en esto. Si tú y yo no deseamos las cosas escritas en esta oración, ¿por qué orar así? Verás, debemos ponernos serios y entender que estamos viviendo en un tiempo muy importante. Este es un tiempo de transición. Y debido a eso, debemos comprometernos de verdad, debemos estar muy bien informados con respecto a las cosas de Dios. La verdad profética. Conocer las verdades proféticas le dará a nuestra oración, y no solo lo que decimos, sino la intensidad de lo que decimos, el fervor de lo que decimos, y la frecuencia con la que lo decimos. Todo será de suprema importancia. El Mesías nos está enseñando esto, y en mi opinión, es una de las cosas que puede traer un gran cambio a tu vida. Una transformación drástica en cómo te comportas en este mundo. La mentalidad que debes tener, la mentalidad correcta para un siervo fiel de Dios. Si aprendes a orar apropiadamente, a orar con la expectativa correcta. Y este es el problema hoy, que muchos de nosotros estamos confundidos, todos conocemos esta oración, pero el problema es que no entendemos que esta oración no solo es para ser pronunciada, sino que debe ser aceptada dentro de nosotros. Debe ser internalizada en nuestras mentes para manifestarse a sí misma por medio de nuestras acciones. Y esto nos enseña una verdad muy importante sobre la oración. La oración no solo se trata de pedirle a Dios moverse, sino que Dios se mueva en mi situación y en mi vida. Que Dios se mueva a través de mí, pero también donde yo me esté moviendo, donde yo me esté conduciendo. Es una sociedad. Dios está obrando poderosamente a través de su pueblo y alrededor de su pueblo para cumplir sus objetivos. Y esta oración definirá claramente para nosotros lo que nuestros objetivos deben ser. Mi esperanza y mi expectativa es esta, que cuando en la próxima lección abramos esta Biblia y estudiemos la oración del Señor, esta traiga un efecto revolucionario sobre nuestras vidas, que traiga grandes cambios sobre cómo vemos las cosas, cómo pensamos sobre las cosas y cómo nos movemos en nuestra vida para participar en la voluntad de Dios. Sí, la oración es poderosa. La oración es un catalizador para el cambio. Pero, ¿qué tipo de cambios? Solo un tipo. Un cambio celestial, divino,
un cambio de reino en la situación.

0: acción. Pero si no tenemos mentalidad de reino, si no intentamos mostrar ese carácter de reino, entonces nuestras oraciones carecerán de unción, no tendrán ese poder, no tendrán esa visión y no nos llevarán a hacer las cosas que debemos hacer, resultando en una experiencia frustrante. Por esto muchas personas cuando decimos, vamos a orar, no se ven muy interesadas en hacerlo porque no ven los resultados que Dios ha prometido. Hasta la próxima semana, cuando estudiaremos esta oración. Shalom desde Israel.
1: 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Shalom desde Israel.
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3: Sentado en un rincón del rancho aquel, contemplando el azul de las montañas, escuché con el gemir de sus entrañas el anhelo de escuchar el Evangelio. Fue ahí cuando entonces comprendí la canción.

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La historia de Absalom, el hijo del rey David, es una de las historias más trágicas de la Biblia. La vida de Absalón estuvo marcada por el orgullo, la ambición, la rebelión y lo que finalmente lo llevó a un desenlace doloroso, como su muerte, fueron una de las historias, una de las partes, una de las muertes más trágicas, porque todo se produce por la traición, el peligro del orgullo, la rebelión. La historia de Absalón nos deja lecciones sobre la obediencia, la humildad, las consecuencias del pecado. Absalón comenzó con un sentimiento de justicia propia. Cuando su hermana Tamar fue deshonrada por su medio hermano Amón, David no tomó acción inmediata. Esto lo puedes leer en el segundo libro de Samuel, capítulo 13. Y eso generó en Absalón un resentimiento profundo, lo que lo llevó a vengarse matando a Amón. Es en este momento donde se produce esa rebelión de Absalón. Ahí está la clave de todo, la raíz de la rebelión. Vio que su padre no tomó cartas en el asunto con lo que había hecho su medio hermano Amón, y eso generó en Absalón un resentimiento, no solo hacia Amón, sino también a su padre David. La falta de perdón y el rencor pueden llevarnos a tomar justicia por nuestras propias manos, en lugar de confiar en Dios. Romanos capítulo 12, verso 19 nos recuerda: mía es la venganza, yo pagaré, dice el Señor. Después de su regreso a Jerusalén, Absalón comenzó a ganarse el favor del pueblo con palabras halagadoras, falsas promesas, como hacen muchos gobiernos, ¿verdad? Te seducen con palabras bonitas, te prometen de todo, una mayor economía, un bienestar familiar, un buen trabajo, es decir, falsas promesas. Su deseo, el de Absalón, el deseo de poder, lo llevó a traicionar a su propio padre, David, intentando arrebatarle el trono. Lo creas o no, la ambición y el orgullo te pueden destruir. El orgullo nos hace creer que podemos lograrlo todo sin Dios, pero la Biblia nos advierte en Proverbios capítulo 16, verso 18, que antes del quebrantamiento es la soberbia y antes de la caída, la altivez de espíritu. Y esto que escribió Salomón se vio reflejado en la vida de Absalón. Hermano, hermana que nos escuchas, la ambición y el orgullo nos pueden destruir. Absalón terminó enfrentándose en batalla contra los ejércitos de su padre David. Y aquí están las consecuencias del pecado. Su final fue trágico. Su hermoso cabello, porque la palabra de Dios dice que Absalón era guapo, era hermoso, y tenía un largo cabello, símbolo de su orgullo, quedó enredado en las ramas de un árbol y fue asesinado por los hombres de David. Lo puedes leer en el segundo libro de Samuel, capítulo 18, versículo 9 en adelante. Lo que usas para enaltecer tu ego, tu orgullo, puede convertirse en tu ruina. Y en este caso era el pelo de Absalón. Me imagino a Absalón cuidando su pelo, su cabello todos los días. Dios nos llama a la humildad, nos llama a la obediencia. Como dice Santiago capítulo 4, verso 6, Dios resiste a los soberbios y da gracia a los humildes. Absalón es un recordatorio de lo peligroso que es dejar que el orgullo, la falta de perdón y la ambición gobiernen nuestro corazón. Dios cada día nos llama a ser humildes, a confiar en su justicia, a someternos a su voluntad. Qué bueno que podamos aprender de esta historia y buscar siempre la guía de Dios en nuestras vidas. Que el Señor nos ayude a mantener un corazón humilde, a confiar en su justicia y a no dejar que el orgullo y la ambición me alejen de Dios. Brevemente, esta es la historia de Absalón, con algunas pequeñas enseñanzas. Pero cuidado con la traición en la familia.
la traición dentro de la familia es una de las heridas más dolorosas que podemos experimentar. Nos duele más cuando viene de aquellos que deberían amarnos y protegernos. La Biblia nos muestra que incluso en medio de la traición, Dios sigue obrando y nos da las fuerzas para perdonar, para sanar, para restaurar. Porque lo creas o no, el Antiguo y el Nuevo Testamento nos hablan de traición. Tú y yo hemos traicionado a Dios. El pecado nos aleja de Dios. Cuando pecamos, estamos traicionando a Dios. Judas Iscariote traicionó a Jesús. Pedro también, sus discípulos también, porque al final le abandonaron, le traicionaron. Pedro decía que iba a estar con él hasta la muerte. Y después lo traicionó, le negó. José sufrió traición por parte de sus hermanos. Jacob traicionó a su hermano Esaú con el potaje, ¿verdad? Caín traicionó a su hermano, lo mató. Y en el Antiguo y en el Nuevo Testamento verás muchos ejemplos de traición. Pero qué duro es que la traición se produzca dentro de la familia. De hecho, Jesús habla de esto. Los padres se levantarán contra los hijos contra los padres. Habrá guerras en la familia. Jesús habla de traición. La traición en la Biblia es un dolor que no es nuevo y que hoy en día en nuestra sociedad se lleva a cabo en prácticamente todos los ámbitos de la sociedad. Desde los tiempos bíblicos, la traición dentro de la familia ha existido. Te he puesto el ejemplo de José, pero es una realidad. José fue traicionado por sus propios hermanos, quienes por envidia lo vendieron como esclavo. David fue traicionado por su hijo Absalón, quien intentó arrebatarle el trono, lo acabamos de ver. Aún Jesús, el Hijo de Dios, fue traicionado por sus discípulos, Judas, Pedro y el resto. La traición es una experiencia dolorosa, pero no estamos solos. Dios conoce nuestro dolor y ha prometido estar con nosotros en medio de las dificultades, incluso en medio de la traición. Cercano está Jehová a los quebrantados de corazón y salva a los contritos de espíritu. Salmo 34, verso 18. La traición es un dolor que no es nuevo, no es algo nuevo. Todo lo que ha sucedido en la Biblia, en el Antiguo Testamento, en el Nuevo Testamento, lo estamos viviendo hoy en día en nuestra sociedad. Y no es algo nuevo, ya la Biblia nos hablaba de esto. La Biblia nos habla de todo lo que está aconteciendo en nuestra sociedad, sea para bien o sea para mal. Este es para mí el ejemplo por excelencia. Ya el Nuevo Testamento, cuando apresan a Jesús, hubo un juicio injusto porque los fariseos compraron al pueblo y a los romanos, ¿verdad? Si en tiempo de Jesús esto se produjo, ¿qué decir de nuestra sociedad con los jueces corruptos? Con jueces que deberían hacer justicia. Si ya en ese tiempo hubo un juicio injusto con Jesús, el Hijo de Dios, ¿cómo no vamos a tener juicios injustos en nuestra sociedad? Si en la palabra de Dios se habla sobre traición, traición familiar, que es el tema que estamos tratando con el ejemplo de Absalón, ¿cómo no vamos a tener hoy en día traición en la familia? No permitas que la traición endurezca tu corazón, como le sucedió a Absalón. El dolor de la traición puede generar enojo, resentimiento, deseo de venganza. Dios nos llama a reaccionar de una manera diferente. José, a pesar de todo lo que sufrió, eligió perdonar y ver la mano de Dios obrando en su vida. No dejes que la traición envenene tu corazón. La falta de perdón solo nos hace prisioneros del pasado. Por eso Pablo en Efesios capítulo 4, verso 31 y 32 nos exhorta, porque este versículo es una exhortación. Quítense de vosotros toda amargura, enojo, ira, gritería y maledicencia. Antes sed benignos unos con otros, misericordiosos, perdonándoos unos a otros como Dios también os perdonó a vosotros en Cristo. No permitas que la traición endurezca tu corazón.
cuidado con el resentimiento, con el enojo, el deseo de venganza. Todos estos adjetivos los tenía, ¿sabes quién? Absalón. En vez de acercarse a su padre, hablar con él. Oye, papá, tienes que tener aquí mano dura. No puedes dejar pasar este delito de Amón con tu hija Tamar. Absalón se lo guardó en el corazón y fíjate su final. Dios transforma el dolor en bendición. Qué pena que Absalón no pudo o no quiso buscar a Dios. No quiso. Cuando confiamos en Dios, Él es capaz de usar incluso el dolor de la traición para nuestro bien. José pasó de ser esclavo a gobernador de Egipto. David, a pesar de la traición de Absalón, vio la fidelidad de Dios en su reinado. Jesús, aunque traicionado, cumplió el propósito de salvarnos con su sacrificio. La traición no tiene la última palabra. Dios sí la tiene. Dios puede usar las pruebas para fortalecernos y para guiarnos hacia un propósito mayor. Sabemos que a los que aman a Dios, todas las cosas les ayudan a bien. Romanos capítulo 8, verso 28. Dios transforma el dolor en bendición. Solo vamos a superar la traición con el amor de Dios. Si has sido traicionado por alguien en tu familia, acércate a Dios. Él comprende tu dolor, Él quiere sanarte. Perdona. No porque el otro lo merezca, sino porque tú mereces vivir en paz. Hemos leído, perdonándonos unos a otros, como Dios también nos perdonó a nosotros en Cristo. Dios restaurará lo que ha sido roto y Dios traerá bendición a tu vida. Que puedas orar ahora al Señor y decirle, Señor, ayúdame a sanar el dolor de la traición. Dame un corazón que esté dispuesto a perdonar y a confiar en tu propósito, en tu justicia. Porque al final queremos nosotros tomarnos la justicia por nuestras propias manos, ¿verdad? Queremos hacer justicia y nuestra justicia no es la justicia de Dios. Que en medio del sufrimiento podamos ver el amor y la obra de Dios en nuestra vida. Solo vamos a superar la traición con el amor de Dios, y eso lo hizo David. Lloró amargamente por su hijo que había fallecido, pero el Señor envió consolación. El amor de Dios tiene que inundarnos por completo. Llénate del amor de Dios. Aunque seamos traicionados, llénate de su amor, porque el amor de Dios transforma el dolor en bendición.

0: eso.
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0: A lo mejor la mayoría de ustedes estarán de acuerdo con la realidad de esta canción que vamos a cantar ahora. Como lo dijo Jesús en su palabra, no es con nuestras fuerzas, es con su espíritu. Y si de cambiar se trata, definitivamente.
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1: Gocémonos y alegrémonos y démosle gloria a Jesús. Porque llegarán las bodas del Cordero y su esposa a preparar. El ángel de Dios dice: bienaventurados los que son llamados a la cena de las bodas del Cordero. Preparémonos para esa gran fiesta de las bodas del Cordero.

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1: Shalom, bienvenidos a Via Haftaj Israel, una frase hebrea que significa amarás a Israel. Esperamos que se queden con nosotros durante los próximos 30 minutos, ya que nuestro maestro, el Dr. Baruch, nos compartirá una enseñanza expositiva de la Biblia. El Dr. Baruch es profesor titular del Instituto Zera Abraham, con sede en Israel. Aunque todos los cursos del instituto se imparten en hebreo, el Dr. Baruch se complace en compartir este video semanal en inglés con doblaje al español. 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Aquí está Baruch y la lección de hoy.
2: Cuando Pablo escribe a la congregación de Filipos, él quiere asegurarse que estén entendiendo correctamente el mensaje. Por tanto, permíteme empezar nuestro estudio de hoy preguntándote, ¿estás entendiendo correctamente el mensaje? ¿Comprendes la verdad bíblica que debes asimilar con el fin de vivir una vida agradable? Y hay una clave. ¿Te sientes agradado con tu vida? Esa no es la pregunta. La pregunta sería, en todo caso, ¿le agrada a Dios la manera como te comportas? Y tú dirás, Él me ama. Él ama a todo el mundo. Y por una relación de pacto por el mensaje del Evangelio, tú puedes tener acceso a ese amor. Verás, Dios ama a todas las personas del mundo, sin condición alguna, Él los ama. Pero la única manera para que puedas recibir, la única manera en la que te haces partícipe de ese amor, es a través del mensaje del Evangelio, entendiendo que Yeshua es el único, y quiero enfatizar esto, el único camino a Dios. No hace mucho tiempo estaba escuchando a un individuo, un líder cristiano en la ciudad de Manhattan, quien hablaba mientras le hacían una entrevista, en la que alguien le dijo, un periodista, le preguntó, ¿qué hay de cierto sobre este sentido de exclusividad que muestra el cristianismo? Y en su interpretación de la Biblia, diciendo que este Yeshua, Jesús, es el único camino. Y en vez de decir simplemente, sí, así es, Él es el único camino, él respondió, bueno, si Yeshua es quien dice ser, y si la Biblia es verdad, y si tal cosa, ¿por qué expresa tantas dudas y cuestionamientos? Sí, el Mesías es el único camino. Y entiendan algo. Una de las verdades fundamentales es esta, la cruz. Déjame decirte algo. Si no tienes un entendimiento correcto de la cruz, no podrás comprender las cosas como Dios quiere que las entiendas. La cruz es fundamental. Y si hubiese cualquier otra manera, lo diré de nuevo. Si existiera cualquier otro mecanismo que nos permitiera entrar al reino de Dios y encontrar el perdón de los pecados, cualquier otra manera que no fuera la cruz, ¿sabes qué significaría eso? Significaría que el Mesías murió en vano. Él no hubiera tenido que morir porque existe otro camino. Pero no, no existe otro camino. Solo hay un camino y es a través de la fe en el Mesías, de este que fue colgado en el madero, quien sufrió una dolorosa muerte, quien derramó su sangre con el fin de convertirse el único en el único camino para el perdón. La única manera en la que podemos hallar la salvación es solo a través de Él. Pablo sabe esto y quiere que tengamos una clara comprensión al respecto. Tomen sus Biblias y lean conmigo, luego de haber empezado la semana pasada nuestra nueva serie en la Epístola a los Filipenses y avanzado en el capítulo 1, vayan conmigo, por favor, al versículo 7. Noten lo que Pablo dice aquí. Filipenses capítulo 1, versículo 7. Él dice, así como resulta correcto para mí pensar. Es correcto para él pensar de este modo, por lo que debemos preguntarnos. ¿Estamos pensando de la manera correcta? Eso es fundamental. Si no piensas correctamente, no puedes vivir correctamente y no podrás hacer las cosas que Dios quiere que hagas. Entonces, él escribe aquí, mira de nuevo. Así como resulta correcto para mí pensar de este modo a favor de todos ustedes. Un término que es vital que entendamos correctamente en la Biblia, pero especialmente en el libro a los Filipenses, es este término a favor. Lo que quiero enfatizar es esta verdad bíblica. Comentamos la semana pasada y veremos evidencia esta semana que Pablo está en prisión. Está en cadenas. ¿Por qué? Por su fe en el Evangelio, por decir la verdad. Y lo que Pablo está diciendo aquí es que sus oraciones, sus pensamientos, sus preocupaciones, sus objetivos no se basan en sí mismo, sino que, en cambio, él habla a favor de todos ellos. De hecho, dice, por cuanto los tengo en mi corazón a ustedes. Piensen al respecto. Pablo habla y confiesa. ¿Qué está en mi corazón? Y responde, ustedes, hablándole a esta congregación. Pero déjame asegurarte algo. Que lo que Pablo estaba haciendo no era solamente para una congregación particular en determinada ciudad, sino que Pablo estaba pensando de una manera mucho más global en ese momento. Él entendía que su vida, sus palabras, sus mensajes hablados y escritos, todo tendría implicaciones eternas. Debes entender esto. Asegurarte que no estás viviendo con un enfoque temporal, que tu vida no atiende solo los asuntos de esta tierra. Vive de un modo que las cosas en las que usas tu tiempo, que aquello en lo que te estás invirtiendo, todos tus recursos, todo lo que haces, tenga consecuencias eternas, que impacten a la gente no solo aquí por un momento, sino por siempre y siempre. Pablo entendía la importancia de su ministerio. Y por tanto, ¿sabes lo que recibió? Lo leeremos más adelante. Pablo es alguien que al servir a Dios, al considerarse a sí mismo, como vimos la semana pasada, como un esclavo del Mesías, no se avergonzaba de eso, porque servir al Mesías es una fuente de alegría, de un gozo increíble, una paz que te brinda seguridad. Pablo dice, y su preocupación es que esta gente en Filipo piensen de este modo. Así que mira de nuevo, dice, como es correcto, es justo para mí pensar esto a favor de todos ustedes, porque, dice, los tengo en mi corazón a ustedes. Y también habla de algo que nos brinda la evidencia de que está en prisión, que está encadenado, tanto en mis ataduras o en mis cadenas, y también por la defensa de que, bueno, él está allí por defender el Evangelio. Y de nuevo, hagamos una pausa y entendamos algo. Nosotros nos acercamos a un tiempo, de hecho, en gran parte del mundo ya es una realidad. Se acerca un tiempo y en muchos lugares ya se inició cuando el mensaje del Evangelio será atacado. En vez de estar agradecidos por la salvación que Dios ha provisto, la gente mira la verdad bíblica hoy y dicen, eso me parece tan estricto, son tan exclusivistas, es una especie de intolerancia espiritual, fanatismo, es lo que escuchamos hoy. Por tal razón, muchos cristianos, y hablo de gente que va a la iglesia, se está desviando de las doctrinas, y recuerden lo que mencioné la semana pasada. Existe innegablemente un movimiento opuesto a enseñar la doctrina bíblica, la teología correcta, entre las iglesias en la actualidad, especialmente en las conocidas mega iglesias. Y muchos me preguntan, ¿estás en contra de las mega iglesias? No es así. Creo que es genial que muchas personas se reúnan en un mismo lugar para adorar a Dios, bien sea una congregación de 30, de 300, de 3,000 o de 30,000 personas. Eso no es lo que importa. Lo importante es qué contenido se le está enseñando allí. He visto teología pobre en congregaciones pequeñas y he visto teología pobre en grandes congregaciones. Del mismo modo, he visto a hombres llenos de Dios hablando la verdad de la Biblia frente a un puñado de personas, semana tras semana. Igualmente, he visto algunos maestros, enseñando cosas maravillosas, arraigadas en la palabra de Dios, que lo hacen frente a miles y a veces centenares de miles de personas a través de los ministerios masivos a lo largo de la semana. No estoy criticando si se trata de un grupo grande o pequeño. Lo que critico es el contenido que se enseña, y existe ciertamente un sentir general que se está apartando de la doctrina bíblica. Eso es contrario a Pablo y contrario a lo que encontramos en el Nuevo Testamento. No demorarás mucho leyendo hasta que te topes con teología, con doctrinas bíblicas, que debemos entender con el fin de tener un pensamiento correcto. ¿Qué dice Pablo en el verso 7? Dice, es correcto para mí pensar así, y para ustedes tener la misma mentalidad, el mismo entendimiento. Y ahora comenta aquí que él está, volvamos al texto, verso 7, comenta que está encarcelado, encadenado por la defensa del Evangelio. Y es allí a donde vamos. Estamos viviendo en un mundo que está confundido acerca del Evangelio. Creen que es intolerante, que es de fanáticos, que es exclusivista y, por tanto, escuchamos con frecuencia a individuos diciendo lo siguiente, que el Mesías es mi Salvador. Eso es verdad. En sí misma no hay nada malo en tal declaración, pero lo que quieren decir es más bien lo siguiente. Quiero orar en el nombre de Yeshua, aquel que me salvó a mí, y la implicación es que esta es mi religión y me funciona a mí y está bien para mí, pero lo que al mismo tiempo quieren decir es que si tú tienes un criterio diferente, eso es asunto tuyo. Esto me funciona a mí. No, el Evangelio funciona para todo el mundo. Es el único mensaje de salvación. Por tanto, Pablo lo defiende. Por eso él está dispuesto a estar encadenado debido a la defensa del verdadero Evangelio. Y no solo eso, dice él, sino que todo esto sea también para la certificación del Evangelio. ¿Qué quiere decir? Bien, es muy interesante hoy en día que cuando miramos, es decir, hay otras religiones como por ejemplo el Islam. Tú verás a políticos en Europa, verás a políticos en América, que caminan de puntillas alrededor del tema del Islam. No queremos, por ejemplo, no queremos que hables o tengas en tu vehículo algo que se refiera a tu fe porque puede ser ofensivo para un musulmán. Podría ser algo negativo para él y no queremos ofender su religión. Pero al mundo no le puede importar menos ofender la verdad bíblica o hablar en contra del Mesías. Y lo que Pablo está diciendo es que realmente su sufrimiento por el Evangelio es una certificación de que es real. Otras personas no están sufriendo por su fe, no. Aquellos que sufren más, y esto está creciendo más y más, son quienes proclaman las simples verdades de la Biblia. Temas que no eran controversiales hace 50 años o 100 años atrás, en lugares como, por ejemplo, los Estados Unidos, ahora son altamente controversiales y considerados ofensivos. Por esto, Pablo estaba encadenado y le habla a esta congregación. Menciona que él tiene un gran afecto por ellos y dice que ellos son partícipes o copartícipes con él. La palabra que vemos aquí es koineo, que tiene que ver con comunión, que ellos están compartiendo su comunión con la gracia y dice que ustedes son partícipes o copartícipes conmigo. ¿Por qué? Verso 8. Porque Dios es mi testigo de que yo los amo a todos ustedes con compasión en el Mesías Yeshua. Bien, hagamos nuevamente una pausa, porque lo que Pablo dice es verdaderamente emotivo. Él le habla a este pueblo mientras está en cadenas y les dice, ¿saben? Quiero que entiendan que mientras estoy aquí, encadenado, estoy pensando en ustedes. Estoy pensando en sobre cuánto los amo y he sido movido por la verdad de la Torá. ¿Qué es la verdad de la Torá? Viajafta la reja. Camoja, ama a tu prójimo como a ti mismo. Pablo habiendo recibido el Espíritu Santo, por la fe en el mensaje del Evangelio, se convirtió en una persona que reflejaba el mandato de amar a tu prójimo como a ti mismo. Fue debido a su amor por ellos que está en prisión. Fue debido a su compromiso con el Evangelio que está haciendo esta defensa. Y más allá, fue debido a cómo estaba siendo tratado que todo esto confirmó la verdad, la realidad del mensaje del Evangelio. Y dice aquí que Dios es mi testigo de cuánto deseo, cuánto los amo a todos ustedes. ¿Con qué? Esta es una palabra importante. Con compasión. Esta palabra aquí habla sobre una sensación en el fondo de tu estómago. Como cuando eres movido, que brota desde dentro de ti, porque tienes una preocupación profunda y permanente por alguien más. Y todo esto se origina en que el Mesías habita en ti. Veamos el verso 9. Y esta es mi oración, para que su amor, es el amor de Dios que ellos han experimentado. Es muy importante que sepamos esto. Vamos a observar que este amor de Dios produce algo en tu vida y en mi vida. Muy importante que lo reconozcas. Entonces, el amor de Dios, mira de nuevo en el verso 9, y esto oro con el fin de que su amor abunde más y más. Es tan vital, porque el amor de Dios no es algo estático, no es algo que llega y acampa en ti y se queda allí, sino que crece, abunda, y dice abunde más y más. ¿Con el fin de qué? Que abunde en conocimiento. Y esto es reconocimiento. Cuando vemos esta palabra, implica conocer sobre algo. Quizás suene extraño para ti conocer sobre, pero esto es lo que esta palabra griega busca enseñarnos. Significa saber algo basado en algo más. ¿Y de qué se trata? Del amor de Dios. Cuando tú vives tu vida arraigado en el amor de Dios, el cual recibiste, esta verdad fundamental va a ser una producción. Ella producirá conocimiento, sabiduría espiritual. ¿Y qué más? Dice también, discernimiento. Cuando veo este texto, tengo que subrayarlo. Lo resalto desde la palabra amor hasta las palabras conocimiento y discernimiento. Porque solo cuando vivo y soy impulsado por el amor de Dios, es que sucede esto. Cuando yo me muevo y me comporto basado en el amor de Dios, me haré receptor de un conocimiento y discernimiento sobrenatural. ¿Cómo se llama eso? Es una manifestación de sabiduría. Dios me da entendimiento para tomar sus decisiones. Entonces, el resultado de recibir su amor y de basar mi vida en él, tal como Pablo hacía y oraba por lo mismo a favor de todas estas personas, sirviéndoles y sufriendo por ellas, Pablo dice, quiero que entiendan que este tipo de conducta, este tipo de vida, produce sabiduría espiritual, conocimiento y discernimiento. Miren ahora el verso 10. ¿Cuál es el resultado de esto? Allí dice, para que prueben, es la palabra daki meizo. Es una construcción diferente, pero esta es la raíz. Es la palabra griega de la que obtenemos la palabra en español documento. ¿Qué es un documento? Es algo que certifica algo más, que contiene información que revela algo. Y lo que implica es esto. Es este amor que produce conocimiento y discernimiento el que recorrerá un largo camino para probar las cosas excelentes. ¿Qué cosas excelentes? La mayoría de los eruditos que consulté cuando preparaba este estudio indican que esto se trata del fruto del Espíritu. Ellos lo ven como una vida transformada que transmite mucho sobre el carácter de Dios, en conducta y en obras. No solo en acciones, sino también con palabras y sentimientos. Es muy importante que tengamos los sentimientos correctos. ¿Por qué? Porque los sentimientos son altamente comunicativos. La gente puede percibir lo que tú sientes, y cuando ellos ven que tú sientes amor por ellos, no solo un amor egoísta como el que el mundo practica, sino un amor sacrificial, uno que no está arraigado en ti mismo, sino en el amor de Dios. Entonces tú puedes ir más profundo en esa relación, tocar a las personas y bendecirlas, ser un instrumento de bien para sus vidas. Y de eso está hablando Pablo. Entonces dice que deben abundar más y más en conocimiento y en todo discernimiento, con el fin de que prueben las cosas excelentes para que puedan ser puros y sin mancha o defecto. De lo que habla aquí es de que nosotros, en la medida en la que yo, en la medida en la que tú, como creyentes, empezamos a ministrar a otras personas, no solo seremos un instrumento de cambio y transformación en sus vidas, sino que aquí está lo mejor. El hecho de participar en el ministerio también nos transforma a nosotros mismos, es lo que dice aquí. Mira esto. Dice que tú puedes probar las cosas excelentes. Vas a demostrar, vas a certificar lo que son en ti mismo, porque tu vida las está manifestando, con el fin de producir estas cosas, pureza y que seas leilo mum, así se diría en hebreo, sin ningún defecto, ninguna mancha. Es una palabra que habla sobre aceptación. Entendamos esto en dos maneras. Primero que nada, por la gracia de Dios, la justicia del Mesías es imputada a nosotros. De modo que cuando Dios nos vea con el propósito de entrar al reino de Dios, Él verá no a nosotros, sino la justicia de su Hijo habiendo sido imputada, impartida a nosotros. Esto es para la entrada, para la salvación, y por eso tenemos la seguridad. Yo puedo tener absoluta y total certeza de que voy a entrar al reino de Dios, porque eso no depende de mí. Yo no hice nada al respecto, simplemente lo acepté por fe, creyendo en la suficiencia de la obra del Mesías sobre la cruz. Puedo estar seguro porque Él lo hizo, y yo solo me beneficio de ello. Esto tiene que ver con su justicia siendo imputada e impartida en mí. Ese es un aspecto. Lo que está hablando aquí no se refiere a una justicia imputada, sino a una justicia adquirida que viene por ese proceso de santificación del cual hablaremos más en las siguientes semanas. Pablo va a definirlo para nosotros. Él está diciendo que en la medida en la que ministramos, se va produciendo esta transformación con la que vamos a demostrar no solo una justicia imputada, sino una justicia declarada o descriptiva en nuestra conducta. De modo que nos hacemos puros y aceptables, que por defecto significa ser aceptables ante los ojos de Dios. ¿Cuándo? Noten el verso 10. Dice, en el día del Mesías. Insisto, tenemos en la Escritura esta importante doctrina, y tengo que advertirte que muchos, muchos creyentes no están conscientes de lo que significa el día del Mesías. Una vez más, y comenté al respecto la semana pasada, entendamos que este día se refiere a cuando los cielos se abran con el sonido del shofar, el cuerno de carnero, y el Mesías descienda a las partes bajas del cielo, o sea, al firmamento, y nos reunirá con Él. En ese momento recibiremos un nuevo cuerpo. Este es el objetivo, este es el que debería ser el enfoque de nuestra vida. Es que debemos crecer, madurar espiritualmente, para acercarnos más y más a lo que nos convertiremos en aquel día. Y eso es lo que Pablo dice aquí. Él está compartiendo, Él está enseñando, Él está orando, está revelando que a través de amar a nuestro prójimo como a nosotros mismos, si somos individuos a quienes el motivo de todo lo que hacemos es el propósito del Evangelio, esto nos transformará y moverá a un camino de justicia descriptiva, es decir, que nuestras vidas describirán lo que es la justicia, que la gente nos mirará y verá a otros creyentes fieles y tendrán más y más comprensión de que tu vida se ha vuelto un mapa, que tu vida se ha convertido en una fuente de revelación sobre qué significa la justicia de Dios. De eso es de lo que Pablo está hablando. Y un día, esto no depende de nadie más sino del Mesías, un día, este día del Mesías, es un día de bendición, es un día de esperanza, porque seremos transformados en ese día. ¿Y de qué se trata todo esto? Sigue leyendo ahora el verso 11. Siendo llenos con el fruto, ese es el deseo. Llenos con el fruto de justicia por medio del Mesías Yeshua. Ahora, nuestra justicia declarada, esa justicia que ha sido imputada a nosotros, es a través de Él. Y esta justicia descriptiva, esta justicia del comportamiento, es cuando nos sometemos a su obra, al ministerio del Espíritu Santo, en y a través de nosotros. Es Él quien lo hace y es Él quien se lleva toda la gloria y la alabanza. Entonces, siendo llenos con el fruto de la justicia por el Mesías, para gloria y alabanza de Dios. Bien, este es el objetivo. Algunos dicen, ¿de qué es de lo que yo debo preocuparme? De lo siguiente, de vivir de una manera que manifieste la gloria de Dios. Hacer esas cosas para que, tal como lo dijo el Mesías en el Sermón del Monte, para que el mundo pueda ver sus buenas obras, y entonces, ¿qué? Alaben a su Padre Celestial. Las buenas obras son importantes, y de eso está hablando aquí, que hagamos todo aquello que manifieste la gloria de Dios. ¿Qué nos dice eso? Dice que nuestras buenas obras le manifiestan a otros el hecho de que Dios, es decir, el Espíritu Santo, el Espíritu del Mesías, que Él está en nosotros, y que cuando obedecemos, la gloria se manifiesta. Y entiendan esto, existe una relación estrecha entre gloria y alabanza. Cuando alguien se encuentra con la gloria de Dios, y lo vemos de principio a fin en las Escrituras, cuando alguien se encuentra con la gloria de Dios, por naturaleza, ¿qué ocurre? Él cae postrado ante Dios y le alaba. De eso se habla aquí, que nosotros, por el fruto de la justicia que viene por el Mesías Yeshua, que estemos llenos de esos frutos de justicia para la gloria y alabanza de Dios. Esa es la verdadera madurez espiritual. Bien, cerramos con esto. Hasta la próxima semana. Shalom desde Israel.
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4: 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Shalom desde Israel.
0: 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Santiago capítulo 1. Versos 2 al 8. Hermanos míos, ustedes deben tenerse por muy dichosos cuando se vean sometidos a pruebas de toda clase, pues ya saben que, cuando su fe es puesta a prueba, ustedes aprenden a soportar con fortaleza el sufrimiento. Pero procuren que esa fortaleza los lleve a la perfección, a la madurez plena, sin que les falte nada. Si a alguno de ustedes le falta sabiduría, pídasela a Dios, y Él se la dará, pues Dios da a todos sin limitación y sin hacer reproche alguno. Pero tiene que pedir con fe, sin dudar nada, porque el que duda es como una ola del mar que el viento lleva de un lado al otro. Quien es así, no crea que va a recibir nada del Señor, porque hoy piensa una cosa y mañana otra, y no es constante en su conducta. 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

0: Shalom and welcome, brothers and sisters.
1: Shalom y bienvenidos hermanos y hermanas de todas partes del mundo a nuestra discusión de hoy. Gracias por su compañía, es una bendición. Y antes de empezar, una cálida bienvenida para ti, Baruch. Qué bueno verte. Igualmente, Cristian, shalom para ti. Y como siempre, apreciamos todo el trabajo que haces en estos videos y en tantas otras cosas para el reino. Eres una bendición para mi familia y para nuestro ministerio de amarazaisrael.org. Estoy muy agradecido. Gracias. Alabamos al Señor por todo lo que hacemos y por permitirnos servirle de esta manera. Baruch, tenemos un tema muy importante. Lo hemos titulado El tiempo se acaba, como en los días de Noé y Lot. Y como sabemos, nunca fijamos fechas. Eso es muy importante. Pero, vaya, vemos algunas cosas que están sucediendo en todo el mundo que están muy en línea con la profecía bíblica. Así que si estás listo, Baruch, vamos a comenzar de una vez. Bien, entremos de lleno con el tema. En el mensaje de hoy, estaremos viendo varios pasajes de las Escrituras en varias diapositivas y empezaremos con un pasaje clave. Es Lucas 17, del 26 al 30. Y como fue en los días de Noé, así será también en los días del Hijo del Hombre. Comían, bebían, se casaban y se daban en casamiento, hasta el día en que Noé entró en el arca, y vino el diluvio y los destruyó a todos. Así como también fue en los días de Lot, comían, bebían, compraban, vendían, plantaban, edificaban. Pero el día en que Lot salió de Sodoma, llovió del cielo fuego y azufre y los destruyó a todos. Así será el día en que se manifieste el Hijo del Hombre. Antes de darte la palabra, Baruch, al mirar atrás, incluso hace unos 20 años, cuando las personas buscaban cosas que sucedían proféticamente, según las escrituras bíblicas, tenían cierta dificultad para encontrar cosas que se correlacionaran. Ahora no podemos seguir el ritmo de las cosas que suceden en todo el mundo cada día y cada vez que miramos algún artículo de noticias o de los medios. Simplemente pensamos que no puede ponerse peor. Sabemos, por supuesto, que las cosas van a empeorar mucho más. Eso lo entendemos. Pero empezaremos a mirar esto en gran detalle. Me gustaría avisarles desde un principio que algunas cosas que les mostraremos hoy, aunque tratamos de filtrarlas lo más posible, no es recomendable que la vean niños. Así que les pedimos que por favor tengan prudencia con lo que viene un poco más tarde. Te cedo la palabra, Baruch, para tus comentarios iniciales. Esta escritura y los pasajes paralelos nos dicen que habrá una justificación para que la ira de Dios, su castigo, su juicio y su enojo sean depositados sobre este mundo. Y cuando pensamos en los días de Noé, podemos decir dos cosas. En primer lugar, vemos en el libro de Génesis, capítulo 6, allí dice que había jamás, y jamás en hebreo es violencia por el puro gusto de ser violento. A menudo vemos las cosas terribles que suceden en este mundo, y cosas ridículas también, lo que están apoyando, las ideas que están adoptando, etc. Pero una de las cosas que realmente se destaca es que hay personas que se acercan a individuos que no tienen idea de que hay alguien más alrededor. Van caminando por la calle sin hacerle daño a nadie, no han hecho nada, y alguien se acerca y los golpea. Puede tratarse de personas mayores o quien sea, y golpean a estas personas mayores, golpean a cualquier persona, a una mujer o a quien sea, sin razón, solo por el gusto de actuar con violencia. Esto es exactamente a lo que se refería Dios, como basamento para los días de Noé, es decir, para ese juicio que vino, el diluvio. Los días de Noé son significativos porque nos dicen lo siguiente, que las cosas se verán normales, veremos injusticia, veremos abominaciones, veremos cómo las cosas en contra de la palabra de Dios se multiplican. Pero la gente estará comiendo, la gente se casará, la vida será generalmente normal. Y luego la ira de Dios comenzará. Y vemos, por ejemplo, en este versículo donde después dice, pero el día que Lot salió de Sodoma, Sodoma está asociada con la homosexualidad. Y lo que encontramos es que este mundo está abrazando y promoviendo eso. Este mundo se ha tornado tan confundido acerca del género, acerca del sexo, que es un regalo de Dios dentro del pacto del matrimonio, y lo están contaminando, pervirtiendo, están confundidos al respecto y se rebelan contra eso. Todo esto debería ser una señal para nosotros de que estamos igual que en los días de Noé y en los días de Lot. Ese juicio viene, pero aquí está la buena noticia. Sabemos que antes de que se derrame la ira de Dios, los creyentes seremos quitados de este mundo. Esas son buenas noticias, así que no nos desanimemos, seamos fieles hasta ese momento en que seamos arrebatados. Opongámonos al carácter de Sodoma y a este mundo injusto y violento en el que vivimos. Y lo último que quiero comentar es que todos conocemos la guerra que está sucediendo en Ucrania. Tenemos amigos en Ucrania. Hablamos con ellos. Algunas de las personas aquí en Israel con las que trabajo muy de cerca tienen familia en Ucrania. Y lo que quiero decir es que lo que está sucediendo allí, en manos de los agresores, aquellos que cruzan la frontera, hablo del ejército ruso, esto no es contra el pueblo ruso en general, sino aquellos que van a luchar, aquellos que quieren ir a luchar, están haciendo cosas terribles, torturando a la gente, y eso debería decirnos dónde está este mundo. No están luchando por una causa, no están luchando por la justicia, no están luchando por la defensa de su país. La motivación de algunos, no digo que de todos los soldados, pero una minoría significativa tiene la capacidad de torturar a otros y hacer cosas horribles para alimentar la gratificación demente de su carne. Ese es un signo profético al que debemos prestar atención. Sí, gracias. Segunda de Pedro 3, del 3 al 4. Sabiendo primero esto, que en los postreros días vendrán burladores, andando según sus propias concupiscencias, y diciendo, ¿dónde está la promesa de su venida? Porque desde que los padres durmieron, todas las cosas permanecen como estaban desde el principio de la creación. Realmente hemos visto mucho de esto en todo el mundo hoy en día. ¿Qué opinas, Baruch? Bueno, recuerdo que estaba en una conferencia, creo que era de la Alianza Judío-Mesiánica de Estados Unidos, y una de las cosas que hicieron fue darle un foro a una persona para que hablara sobre el hecho de que no hay rapto. Y la base de su argumento era que el judaísmo no enseña eso. Así que él está más preocupado por el judaísmo rabínico que por lo que dice la Biblia. Pero en cuanto a los burladores, las personas que no creen, y en este contexto creo que se refiere a que ellos no creen que Dios vaya a venir y a juzgar, que Dios va a poner las cosas en orden. Ven las cosas como si simplemente sucedieran. Han pasado tantos años y ¿dónde está Dios? ¿Dónde está esa promesa? Y toda esa negación de la palabra de Dios y las promesas de Dios es por una sola cosa. Y lo dice justo aquí. Lo hacen para poder caminar según sus bajas pasiones. Eso es lo que quieren, hacer su propia voluntad, cumplir sus deseos y no estar sujetos a las instrucciones de Dios.
2: Correcto, gracias. Mateo 24, 12. Y por haberse multiplicado la iniquidad, el amor de muchos se enfriará. Creo que hablaste de esto hace poco, Baruch. Estábamos teniendo una conversación privada y comentaste la importancia de este pasaje específico. Quisiera dedicar un poco de tiempo a esto y compartir algo al respecto. Bueno, la iniquidad es la injusticia. La iniquidad está en contra de la ley. El carácter primordial de la ley, y la iglesia no sabe esto, el carácter primordial de la ley es el amor. Y por eso es que dice que el amor de muchos se enfriará. Se desanimarán, no querrán vivir justamente y no defenderán la justicia que la palabra de Dios demanda. No se trata de sugerencias, sino de lo que se nos manda a hacer. Así que esto es lo que va a suceder. Y creo que se está hablando del hombre de iniquidad. Hablo del anticristo. Él está en contra de la justicia. ¿Por qué está en contra de la justicia? porque la justicia manifiesta la gloria de Dios. No quiere que Dios sea glorificado, Él quiere ser glorificado. ¿Qué dice Isaías? Que Él quiere poner su reino por encima del reino de Dios. Y por lo tanto, esta es una advertencia. No permitas que tu amor, es decir, tu compromiso con la justicia, se desvanezca. La Torá nos enseña cómo amar. No somos salvos por la Torá, pero la Torá es ciertamente un conjunto de instrucciones que nosotros necesitamos implementar bajo la guía del Espíritu, no según la letra de la ley, sino bajo la guía del Espíritu. Queremos implementar la verdad de la Torá en nuestra vida, y eso es mostrar amor los unos por los otros. Eso demuestra nuestro amor hacia Dios. Desafortunadamente, lo que el Mesías dice en este pasaje es que son muchos los creyentes, y tal vez también estamos hablando del mundo en general, obviamente. Ellos se volverán más injustos y no van a amar. No tendrán el carácter de la palabra de Dios ni de la ley de Dios.
1: Correcto, gracias. Primera a Timoteo 4:1. Ahora bien, el Espíritu dice expresamente que en los postreros tiempos algunos apostatarán de la fe, escuchando a espíritus engañadores y a doctrinas de demonios. Tus comentarios. La fe está relacionada con la verdad. Se alejarán de cualquier cosa que sea verdadera, cualquier cosa que sea de Dios. Y ellos prestarán mucha atención, se aferrarán a espíritus engañadores, lo que significa que van a volverse hacia ellos en estos tiempos, a espíritus engañadores y doctrinas de demonios. Vemos la correlación entre los espíritus inmundos y los demonios. Todo se remonta al hecho de que lo que sucederá en los últimos días será altamente demoníaco. Y lo que vemos más que cualquier otra cosa es que la verdad está bajo ataque. Eso es lo que significa, en esencia, alejarse de la fe. Veremos que habrá un ataque contra lo que tú y yo creemos, Cristian. ¿Cómo creemos que debemos vivir la vida? ¿Qué es la justicia y la rectitud? Todo eso se volverá confuso, intencionalmente, en este mundo. ¿Y qué es lo que viene? Bueno, nosotros trabajamos con muchas empresas de medios. Un individuo en particular tiene una empresa que trabaja no solo con creyentes, sino también con no creyentes. Tiene clientes que son de la fe cristiana y unos que no lo son, que son seculares. Y él asiste a reuniones y lo que se está planeando ahora es un acuerdo de condiciones. A menos que afirmemos cosas que ningún verdadero creyente puede afirmar, no podremos estar en varias plataformas. Y luego probablemente llegará a un punto en el que no podremos estar en Internet en lo absoluto. Así que lo que está sucediendo hoy es un fuerte movimiento de oposición. Y nosotros amamos a la gente, queremos que la gente sea bendecida. Queremos que la gente reciba lo más que puedan de Dios, que vivan la vida que Dios tiene para ellos. ¿Y qué sucede? Bueno, cada vez más aquellos que hablamos la verdad seremos acusados de incitación al odio y seremos acusados de ser intolerantes. Seremos individuos que romperán esos nuevos estándares que vienen y que han sido diseñados para revelar quiénes son creyentes y quiénes no lo son, para que puedan castigar y perseguir a los verdaderos creyentes. Eso es lo que está sucediendo y estoy sorprendido de que gran parte de la iglesia no se dé cuenta de esto.
3: Correcto, y necesitamos defender nuestra fe, hermanos y hermanas. Es decir, lo vemos por todas partes en los medios. Es tan claro y transparente ahora. Vamos a ver algunas diapositivas en breve, pero la agenda, el espíritu del anticristo, se está levantando. ¿Ves a supuestas celebridades burlándose de Yeshua, de Jesucristo? No los ves burlándose de Buda, no los ves burlándose de Mahoma, no los ves burlándose de ninguno de estos profetas y dioses falsos, pero sí atacan a Yeshua HaMashiach, Jesucristo, porque saben que Él es el único camino al Padre. Es tan obvio y está sucediendo justo ante nosotros. Bien, Mateo 24, del 3 al 5. Ahora, mientras estaba sentado en el monte de los Olivos, los discípulos se le acercaron en privado diciendo, «Dinos cuándo serán estas cosas, y qué señal habrá de tu venida y del fin del siglo». Y respondiendo Jesús les dijo, «Mirad que nadie os engañe, porque vendrán muchos en mi nombre diciendo, yo soy el Cristo, y a muchos engañarán». Hemos comentado antes que es interesante que lo primero que dijo el Mesías es «Mirad que nadie os engañe», y empezamos a ver un gran aumento de estos engaños. Tus comentarios.
4: Solo quiero decir una cosa. También son engañadores muchos que dicen que Yeshua es el Mesías. Lo importante es que el engaño vendrá desde dentro del cuerpo de creyentes, no solo desde afuera. Ciertamente estará afuera, pero también desde adentro. Esto es lo que estamos viendo hoy. Y este verso se relaciona, en mi opinión, con lo que Pablo habló con respecto a la apostasía que viene. La apostasía tiene que ver con la herejía, y estamos viendo una creciente adopción de enseñanzas heréticas en una gran parte del cristianismo. No es por casualidad que veamos más y más personas que se paran en la casa de Dios, que se supone que deben enseñar la palabra de Dios, y los ves enseñando desde otros libros, contando historias, queriendo ser cómicos y graciosos y todas esas cosas, y enseñan muy poco sobre la palabra de Dios. Pueden elegir un versículo y lo usan solo como un trampolín para compartir lo que quieren compartir. Esto es una señal de los últimos días. Dejar de hacer énfasis en la palabra de Dios, de hacer énfasis en las Escrituras, y centrarse en otras cosas para atraer a la gente. Es una total falta de compromiso con los estándares de Dios.
3: Cierto, y uno de los principales culpables de esto es Andy Stanley, del cual hemos hablado anteriormente. Es muy peligroso. No quise poner un clip de él en este video para no darle más visibilidad al aire, pero en uno de sus últimos videos dijo que la evolución no debería ser negada, porque va de la mano con lo que nosotros creemos como cristianos, lo cual es totalmente falso. Incluso hizo comentarios señalando que la Biblia es como un castillo de naipes, que si quitas una de las cartas todo podría derrumbarse, y que no toda la Biblia es verdadera, y que algunas son solo historias. Todas esas son afirmaciones abominables para un hombre que se hace llamar cristiano. No debería autodenominarse así. Pero sí, tenemos que estar ciertamente alertas. Ahora mostraremos un video muy corto. Luego veremos algunas otras diapositivas sobre algunos ejemplos recientes de blasfemia y engaño. Están pasando muchas cosas. Hay muchas distracciones. Se habla sobre las elecciones en Estados Unidos, lo que está sucediendo con Donald Trump y las cosas habituales que vemos. Pero quiero llamar la atención sobre algunas cosas blasfemas que la gente dice. Así que volveremos enseguida luego de este video corto.
5: Estimado señor Brad, espero que haya tenido un buen fin de semana y haya podido arrodillarse para orar a nuestro Dios Todopoderoso sobre su decisión respecto a nuestro precioso presidente Donald Trump. ¿Le gustaría estar en sus zapatos? Su tortura me recuerda lo que Jesucristo sufrió para salvarnos. El presidente Trump es nuestro salvador en este país. No hay nadie más que nos pueda hacer íntegros y grandiosos de nuevo.
3: Bien. Luego de ver este corto video, la gente tiene el descaro de llamar a Donald Trump nuestro Salvador y comparar lo que vivió Yeshua durante la Pascua y el Domingo de Resurrección a cuando este expresidente enfrentaba cargos por supuestos delitos aquí. ¿Qué pasa con estas personas, Baruch? ¿Qué opinas al respecto? Simplemente son personas que no saben de qué se trata la palabra de Dios. Eso es seguro. Y muchas veces preferimos dejar la política a un lado, pero hay un peligro. Esto me muestra algo que me parece muy significativo, y es lo fácil que la gente se vuelve tan leal a un individuo, a una figura política, y ¿saben quién está contando con eso? El anticristo. Es la misma confusión el hecho de comparar a un hombre terrenal, y es que cuando miramos a Donald Trump, no vemos a una persona que ha vivido con rectitud. Yo tampoco lo he hecho. Todos hemos pecado en nuestra vida. Todos tenemos cosas de las que nos avergonzamos. Pero ciertamente, comparar a alguien así con nuestro Señor y Salvador, alguien que nunca violó la ley, es bastante sorprendente y triste. Eso está sentando las bases para que la gente sea engañada y sigan a alguien que piensan que es bueno. ¿Qué hará el anticristo? Él traerá la paz a Israel. Él llevará a cabo la creación del próximo templo. Él restaurará la adoración.
4: y la gente pensará que es adoración a Dios, y todo eso pasará porque no conocen la verdad y serán engañados. Y eso nos lleva de vuelta a los pasajes de las Escrituras que compartiste. Así que debemos tener cuidado. Nosotros servimos al Mesías. Él es perfecto. No servimos a un hombre. Y cuando quedamos encantados y seguimos a un individuo, eso está sentando las bases para que el anticristo llegue al poder. Si retrocedemos 80 años atrás, vemos cómo, no sé ni cómo explicarlo, cómo la gente aplaudía al malvado del Adolf Hitler y todas las horribles atrocidades que hizo. Y la gente lo aplaudía, y vemos incluso hoy en día, muchos años después, que hay un creciente movimiento en ciertos lugares de Europa y Sudamérica, y seguramente en todo el mundo, que se están uniendo a estas enseñanzas falsas. Así que estamos viendo el comienzo del mal a nuestro alrededor. Cierto. Hermanos y hermanas, una vez más, se aconseja discreción con las próximas diapositivas. Estas no son adecuadas para niños. Las revisaremos muy rápidamente porque no quiero dedicar mucho tiempo a esto, pero mostrarán el clima actual y global con la idolatría, la actividad demoníaca y cómo la gente se aboca a blasfemar contra nuestro Señor y Salvador, Yeshua HaMashiach. Primero veremos algunas imágenes de un carnaval en Brasil. Son las carrozas alegóricas, como las llaman. Vemos que están llenas de idolatría y figuras demoníacas. Pura idolatría. Y la gente disfruta esto. Es decir, parece que estuvieran teniendo el mejor carnaval del mundo. Todo esto son figuras demoníacas, idolátricas. Y la gente está animando, cantando, divirtiéndose a lo grande en presencia de estas cosas demoníacas. Sobre esta imagen en particular, pues, no puedo expresar con palabras cómo están burlándose de nuestro Señor y lo ponen como si hubiera sido derrotado, cuando nada podría estar más lejos de la verdad. Se burlan de la victoria total que Él tuvo en la cruz. Es una burla descarada y una blasfemia. Seguimos adelante. Aquí dice, Iglesia canadiense crucificó a un personaje de Disney en nombre de Jesús. Vemos también un artículo sobre el pastor Mark Hughes. Hemos expuesto a este pastor en el pasado, sus programas. Es parecido a Kenneth Copeland, cuando era más joven. Se viste como un vaquero y hace todo tipo de espectáculos. Esto es simplemente repugnante de ver. Con esto, un aviso de precaución. Ahora están vendiendo una tabla Ouija del Espíritu Santo y, como la promocionan, obtén las respuestas que necesitas. Dicen que el tablero del Espíritu Santo puede responder todas las preguntas importantes de la vida directamente del propio hombre. Una hermosa cruz dorada y mágica. Vean cómo la pintan. Y aquí dicen una mentira muy común. A diferencia de otros tableros espiritistas, este nunca contactará espíritus malvados o demonios para que puedas hacer tus preguntas con una sensación de seguridad. Aunque parezca mentira, muchos creyentes aceptan esto. Las tablas Ouija son totalmente demoníacas. Esto no tiene nada que ver con el Espíritu Santo. Si tienes una, debes quemarla. Esa es mi recomendación para ti. Aquí vemos una vez más a celebridades que promueven y respaldan la brujería. Muchas personas siguen a esta actriz, Vanessa Hudgens. Básicamente ha salido abiertamente diciendo que es una bruja, que es practicante de la brujería y tiene millones de seguidores en su cuenta de Twitter e Instagram. Hemos visto el auge del antisemitismo. Este es solo uno de los artículos. Dice que está en aumento en Estados Unidos. Está aumentando. Este es un artículo reciente. Un adolescente autista judío es atacado y tiene una esvástica tallada en su espalda en la escuela secundaria Las Vegas. Esto es lo que mencionaste antes, Baruch. Esto es puramente demoníaco. Y te daré la palabra en un momento, Baruch. El aborto es la causa principal de muerte en todo el mundo por cuarto año consecutivo. Vemos grupos de creyentes que se están levantando contra el aborto y tratando de salvar las vidas de los inocentes. Eso es maravilloso, pero no estamos haciendo lo suficiente. Debemos combatir estas cosas, luchar por estos bebés que son asesinados en el útero. Estamos viendo una convergencia. Hay guerra ahora en Sudán y en otros lugares. En la parte inferior izquierda de la pantalla vemos la religión mundial única, que está tomando cada vez más impulso. Los pasaportes COVID con microchips y ahora la tecnología está aumentando para lograr un mayor control. Baruch habló sobre esto al mencionar la homosexualidad y la confusión de género. Hay personas que se denominan a sí mismas como ministros cristianos, que son transgénero. Esto que estamos viendo es algo demoníaco. Terminaré con esto antes de cederte la palabra, Baruch. Esta es la creciente red de falsos maestros. Vemos quiénes son, iglesias como Betel y gente como Benny Hinn. Es tan alarmante ver un aumento tan grande en cosas demoníacas y engaños. Realmente creo que el tiempo se acaba muy rápidamente. Reiteramos que no hablamos de fechas, pero nadie tiene garantizado el día de mañana. Hablaremos de eso en las próximas diapositivas. ¿Cuáles son tus comentarios, Baruch, luego de ver este resumen a grandes rasgos? Bien, una de las razones por las que aprecio los videos que has hecho es que a veces creo que vivo inmerso en una burbuja y no me doy cuenta ni veo algunas de estas cosas. Pero vemos cómo va creciendo, como tú dijiste, la burla a nuestra fe en el sentido más audaz. Sin disculpas, con descaro lo muestran. Lo ponen en espectáculos en televisión. Hablo de los Grammy, por ejemplo, y todo lo demás. No les importa, y todo es para desensibilizar. Así es como empieza, al ver esto, y ciertamente no es una comparación con el Holocausto, sino con una metodología. Quiero que se entienda lo que digo. No estoy comparando como si fueran dos cosas equivalentes. Estoy comparando es el método. Lo que hicieron fue comenzar a burlarse. Luego comenzaron a abusar, a humillar a esa persona, a deshumanizar a esa persona. Y luego pasaron a la persecución. Es la misma metodología. Satanás no inventa nada nuevo. Dios es el creador. Satanás es el corruptor. Y lo que vemos ahora es el comienzo de esta burla a las personas que creen en Dios, que son seguidores del Mesías, que creen que este libro contiene la verdad. Se burlan, distorsionan las cosas, luego comienzan a castigar y luego pasarán a la persecución abierta. Es allí hacia donde va esto. Ahora bien, ¿cuándo pasará esto? ¿Será en el próximo año, en 5 o 10 años, o en 50 años? No lo sabemos, pero mi sospecha es que estamos avanzando rápidamente. Los cambios están llegando rápidamente. Veo cosas que me cuesta creer. Por ejemplo, el presidente Obama, cuando se postulaba para su primer mandato y le preguntaron sobre el matrimonio entre personas del mismo sexo, dijo, «No estoy en eso. No puedo con eso. Eso me sobrepasa». Ahora es un gran defensor de eso, como lo es el Partido Demócrata, casi sin excepción. Por lo tanto, vemos que en solo dos décadas, quizás menos, ocurrió este cambio, este movimiento en los valores de la gente, de posturas como la de un liberal como Obama que decía, no estoy a favor del matrimonio homosexual, a lo que es ahora. Pues, si no estás a favor, eres un intolerante. Este cambio está sucediendo vertiginosamente.
6: Correcto, gracias. Ahora, hemos usado antes este pasaje, incluso hicimos un video completo al respecto sobre la puerta estrecha. Solo quiero hablar un poco más de esto, Mateo 7:13. Entrad por la puerta estrecha, porque ancha es la puerta y espacioso el camino que lleva a la perdición, y muchos son los que entran por ella. Parece que esa puerta se está haciendo cada vez más estrecha. ¿Cuáles son tus comentarios, Baruch, especialmente para las personas que están viendo y que no conocen a Yeshua, a Jesucristo, como su Señor y Salvador? Dinos tu opinión. Una de las cosas que nos dice este pasaje es que solo hay un camino de salvación. Fíjense que dice que pocas personas van a entrar por la puerta estrecha y muchos van a entrar por el camino de la destrucción.
4: Creo que eso es muy significativo, y hoy vemos en muchos lugares del mundo que la asistencia a la iglesia está disminuyendo, no aumentando. En mi opinión, estamos viendo el comienzo de esta separación entre las cabras y las ovejas. Como sabes, el imperio del anticristo es llamado, en Daniel 8, el imperio de la cabra. Y lo que vemos aquí es que habrá aquellos que se alejarán de la verdadera casa de Dios. No les gustará su enseñanza. Desafortunadamente, en general, vemos que muchos líderes en realidad están llevando a la gente en la dirección equivocada. Así que le doy gracias a Dios porque hay muchos creyentes, hay un gran número de creyentes que lideran congregaciones, que son leales, que son fieles a la palabra de Dios y son verdaderos siervos de Dios. Me siento alentado por ellos y estamos agradecidos por ellos y queremos apoyar lo que están haciendo. Esa es una de las razones por las que existe Amarás a Israel, para que podamos enseñar sobre los libros de la Biblia, para que la gente pueda ir y estudiar junto con nosotros y ojalá crecer, madurar y aprender cosas que puedan compartir con otros. Aquí en Israel tenemos nuestro centro de estudios. Muchas veces los líderes vienen de otras partes de Israel para fortalecerse, para aprender y para compartir todo eso que aprenden aquí con otros.
6: Gracias. Esto que viene es muy importante. Si alguno de los espectadores, al haber visto lo que hemos mostrado hoy, siente tal vez temor por lo que hemos visto, hay una solución, hay una respuesta, y viene por medio de Jesucristo, Yeshua HaMashiach. Le daré la palabra a Baruch para que comparta con los que están viendo esto cómo obtener ese regalo gratuito de la salvación. Comienza con el arrepentimiento. ¿Qué es el arrepentimiento bíblicamente? Es estar de acuerdo con Dios. Cuando te pones de acuerdo con Dios, con los estándares de Dios sobre lo que está bien y lo que está mal, descubres que necesitas salvación. Y tal vez estés en ese lugar, en este momento. Reconoces que has pecado, que hay pecado en tu vida, y quieres ser perdonado. Te tengo una gran noticia. El Mesías murió en esa cruz, fue crucificado, falleció, derramó su sangre, y esa muerte, ese derramamiento de sangre, es un pago que te redime de todos tus pecados pasados, presentes y futuros, hasta el punto en el que esa sangre, y el Mesías mismo lo dijo, ratifica un nuevo pacto. ¿Qué es lo grandioso de ese nuevo pacto? Que Él dice, perdonaré tus pecados. Y esto significa todos tus pecados. Y aquí está la mejor parte. Y no los recordaré jamás. Si aceptas el Evangelio, todos tus pecados son perdonados. Y eso debería darte seguridad. Así que admites tus pecados, aceptas lo que el Mesías hizo, que murió, que fue sepultado, pero esta es la parte más importante. Él resucitó de entre los muertos. La Escritura dice que si crees y si confiesas con tu boca y crees en tu corazón que Dios lo resucitó de entre los muertos, al creer en su resurrección, tendrás esa misma resurrección tú también. Confiesa tus pecados, cree que la única forma de obtener el perdón es a través de su muerte, el derramamiento de su sangre, que Él murió, pero tuvo la victoria sobre el pecado. Y tú puedes también experimentar esa misma victoria, esa misma vida después de la muerte, al ser invitado y recibido en su reino, para que puedas estar con Dios para siempre. Todo lo que tienes que hacer es invitarlo a tu vida, afirmar estas cosas de las que hemos hablado. Él entrará y nunca te dejará ni te abandonará.
7: Amén. Y por si alguno está pensando, no, aún soy muy joven para esto. Ninguno de nosotros tiene garantizado el día de mañana. Nadie sabe qué pasará mañana. Así que realmente les insto a que escuchen lo que Baruch ha dicho y reciban a Jesús hoy como su Señor y Salvador. Y, como hemos dicho antes, los hermanos y hermanas que nos siguen viendo después de lo compartido el día de hoy, en Lucas 21:28 dice, «Ahora, cuando estas cosas comiencen a suceder, erguíos y levantad la cabeza, porque vuestra redención está cerca». Tienes la palabra, Baruch, para tus comentarios finales.
4: Los animo simplemente a que abran los ojos. ¿Qué ven a su alrededor? Que hay mucha injusticia. Hay una gran falta de rectitud. Y esas son señales proféticas, porque sabemos algo. Antes de que comience la ira de Dios, habrán muchos que se burlarán de Dios y que vivirán en contra de las enseñanzas y los mandamientos de Dios. Amigos, estamos viviendo ese tiempo ahora. Nadie sabe el día ni la hora en la que el Mesías reunirá a su pueblo y nos sacará antes de que caiga la ira de Dios. Pero la ira de Dios se acerca. Debemos ser personas que estén alertas. ¿Qué nos indicó la Escritura? Yeshua lo dijo. Pedro lo dijo. Pablo lo dijo. Manténganse vigilantes. ¿Qué estamos vigilando? Señales proféticas. ¿Y cuáles son esas señales proféticas? Como hablamos en este video, el engaño, la falsedad, la impiedad, burlarse de la verdad de Dios. Los días se acercan y nadie tiene prometido el mañana. Seamos personas que andan bien con Dios, y solo hay una forma de andar bien con Dios y es a través del mensaje del Evangelio. Él murió. Él dio su vida, no permaneció muerto, Él resucitó, reflejando la victoria y la vida eterna que puedes tener a través de la fe en Él y en la aceptación de su crucifixión, el derramamiento de su sangre por la vida eterna. Los días se están acortando, el mundo se está volviendo cada vez más corrupto, la ira de Dios está en el horizonte, se acerca. Estemos preparados. Tomemos en serio estas cosas porque no me sorprendería en lo absoluto que tú y yo, si estamos viviendo como en los días de Noé y en los días de Lot, es decir, que este mundo se vuelve más corrupto, la ira de Dios está a punto de caer. Estemos preparados, tengamos esa promesa de que Él nos reunirá rápidamente, nos sacará de este mundo antes de que caiga su ira. Él te ama. La pregunta es, ¿vas a experimentar ese amor? Eso es posible únicamente a través del Evangelio. Y estoy 100% seguro y convencido de esto. Solo a través del Evangelio puedes escapar del juicio de Dios. Sé sabio, toma esa decisión y tómala hoy.
8: Gracias, Baruch. Ciertamente no quiero añadir nada más a esto, aparte de agradecerte por tu tiempo. Gracias por tu enseñanza de hoy. Y oro para que todos los que estén viendo sean bendecidos y tal vez un poco desafiados con el mensaje del video de hoy. Gracias por acompañarnos, hermanos y hermanas. Baruch, gracias una vez más. De parte de Baruch en Israel y de mi parte aquí en Sydney, Australia, gracias a todos por acompañarnos y oramos para que nos veamos pronto. Shalom y bendiciones.
0: Shalom and blessings.
9: 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Que el Señor te bendiga en Yeshua HaMashiach, Jesús el Mesías, mientras caminas con Él. Shalom desde Israel.
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9: Shalom y bienvenidos a Vía Haftah Israel, una frase hebrea que significa amarás a Israel. Esperamos que se queden con nosotros durante los próximos 30 minutos, ya que nuestro maestro, el Dr. Baruch, nos compartirá una enseñanza expositiva de la Biblia. El Dr. Baruch es profesor titular del Instituto Sera Abraham, con sede en Israel. Aunque todos los cursos en el instituto se imparten en hebreo, el Dr. Baruch se complace en compartir esta enseñanza en inglés con doblaje al español. 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Aquí está Baruch y la lección de hoy.
11: ¿Estás escuchando enseñanzas que vienen de Dios? Lo que quiero decir es, simplemente, ¿estás escuchando la verdad auténtica de Dios, la verdad que te preparará para los últimos días? Porque si estás aceptando falsas enseñanzas, el resultado será desastroso. Y quizás no solo para este mundo, sino por siempre y para siempre. Hemos visto que el Mesías está hablando sobre los líderes de su época. Y vemos que no está complacido con ellos. De hecho, los ha denunciado de manera contundente Y la razón es la siguiente: porque ellos están conduciendo al pueblo a la destrucción. Vamos a ver que este pasaje de la Escritura mostrará una transición, no nada más en la época de Yeshua, sino que está sentando el fundamento de lo que veremos la próxima semana cuando entremos en Mateo 24. Esa enseñanza que dio el Mesías en el Monte de los Olivos con respecto a los últimos días. Ese capítulo es vital para que tengamos un entendimiento adecuado de lo que sucederá. Y con el fin de tener esta comprensión correcta, necesitamos recibir la enseñanza correcta, la verdad de Dios. Toma tu Biblia y ve conmigo al libro de Mateo, capítulo 23. Libro de Mateo, capítulo 23. Les he mencionado que Él ha venido hablando en las últimas dos lecciones, al igual que lo veremos el día de hoy, se ha venido expresando con palabras cada vez más y más ásperas en contra de los líderes. ¿Pero por qué tanta oposición contra ellos? Porque ellos están en contra de la verdad de Dios. Iniciemos verso 27. Mateo capítulo 23, versículo 27. Empieza al igual que lo ha hecho en muchas otras ocasiones, diciendo: ¡Ay de ustedes, escribas y fariseos! Ya habíamos hablado del significado de esta palabra ¡ay! Es un llamado a cambiar. Lo que significa es esto: si no cambias, si continúas en la dirección en la que vas, entonces tu final será catastrófico. Y si yo solo pudiese decir una palabra a la sociedad de hoy, sería esta misma palabra: ¡ay! ¿Por qué? Porque a menos de que cada persona haga un cambio serio para aceptar la verdad de Dios. ¿Y dónde encuentras la verdad de Dios? Justo aquí en la Escritura, en la Santa Biblia. No en cualquier otra escritura religiosa, no en cualquier otra fe, que no es fe en lo absoluto. Es solo cuando aceptamos la verdad de Dios que podemos realizar un cambio genuino que le agrada a Él. Así que de nuevo, Él nos advierte. Él nos habla en contra de este liderazgo y dice: ¡Ay de ustedes, escribas y fariseos! Y noten que los llama de nuevo hipócritas. ¿Por qué su desagrado? Aquí nos lo dice: porque ustedes son semejantes a sepulcros que han sido blanqueados. Los sepulcros blanqueados, vamos a ver que lucen bien en el exterior a la vista, pero la característica principal de un sepulcro no está en su exterior, sino en su interior. Y este blanqueamiento se ve bien ante el ojo humano, pero no tiene el más mínimo efecto sobre lo que contiene por dentro. Y por esta razón, él continúa y dice: ¡Ay de ustedes, escribas y fariseos hipócritas! Porque ustedes son semejantes a sepulcros que han sido blanqueados, que externamente se ven hermosos, pero, y esta es una conjunción muy significativa, nos muestra un contraste. Pero, dice, en su interior, ustedes están llenos de huesos muertos y de toda clase de impureza. Esta palabra impureza o inmundicia es la misma palabra de la que hablábamos la semana pasada con respecto a aquello que no es limpio. Y espero que recuerden lo que hablábamos sobre eso. Ese término, inmundo, impuro, ¿qué produce? Eso produce, genera que una persona sea rechazada por Dios, es decir, de las promesas de Dios, de las bendiciones de Dios, de su poder, su presencia, su provisión. Todas estas cosas, cuando estamos en un estado de suciedad espiritual, no seremos capaces de recibir ninguna de esas cosas. Cuando estamos sucios, estamos rechazando la influencia de Dios en nuestras vidas. Y esto es uno de los aspectos principales que él denuncia sobre este tipo de liderazgo. Si tú sigues las enseñanzas de los escribas y fariseos, así como de líderes de la actualidad que no están hablando la palabra de Dios, entonces te verás a ti mismo siendo rechazado por Dios, sin acceso a su presencia y a su poder en tu vida. Así que dice, ¡ay de estos individuos! Porque por dentro están llenos de huesos muertos y toda inmundicia. Verso 28. Así que también ustedes, por fuera, aparentan ser justos ante los hombres. Fíjense en lo que está diciendo y en lo que no está diciendo también. Está diciendo, también ustedes comparándolos con tumbas, con sepulcros blanqueados. Ustedes por fuera aparentan ante los hombres, pero la implicación es no ante Dios, porque Dios lo sabe todo. Ustedes dan la apariencia de ser justos ante los hombres, y así es como los demás los ven, pero en realidad, noten lo que dice. Pero por dentro, ustedes están llenos de hipocresía, y presten atención a este último término, que significa ausencia de ley. Como mencioné, nos estamos acercando a una transición que nos conducirá a una enseñanza sobre los tiempos finales. Y cuando él dice este término, ausencia de ley, algunas Biblias utilizan palabras diferentes para traducirlo, pero literalmente es la palabra nomos, que es la palabra griega para Torá o ley, y tiene un prefijo de una letra, la letra griega alfa, que es una negación. Habla sobre una característica, una conducta, un proceso mental que está en contra de la ley. Recuerda la palabra que usa. Hace pocos minutos dijo, ustedes aparentan ante los hombres ser justos, pero no lo son. Ellos realmente viven alejados de la ley. Y me gustaría compartirles lo siguiente. Descubrimos que el Mesías mismo, también el apóstol Pablo, utilizan el término griego anomos cuando hablan sobre el anticristo. Y cuando nosotros, escucha con atención, cuando nos sometemos, cuando aceptamos falsas enseñanzas, cuando no estudiamos para presentarnos aprobados, cuando estamos bajo la influencia de aquello que no es la verdad desde el punto de vista de Dios, que está en conflicto con la autoridad de las Escrituras, vamos a estar copiando el comportamiento del anticristo y seremos engañados por él. Es decir, no seremos siervos del verdadero Mesías, sino del falso Mesías. Verso 29. ¡Ay de ustedes, escribas y fariseos hipócritas! Porque edifican, y oye con atención, ellos edifican los sepulcros de los profetas. Bien, en los próximos versos veremos cómo, en la antigüedad, al igual que durante sus días, estos líderes actuaban en contra de los profetas de Dios. Ahora debo hacer una breve pausa para compartirles que hoy en día existe un movimiento moderno de profetas y cosas por el estilo. Con frecuencia recibo cartas preguntando mi posición al respecto y estoy en contra. ¿Por qué? Su carácter, su estilo de vida, lo que dicen sobre la Biblia, todo está mal. Estos son falsos profetas. Y noten, si vamos a ser individuos que seremos encontrados fieles, viviendo un testimonio piadoso, personas de las que Dios se agrada, el énfasis estará en la profecía. Y cuando digo profetas, me refiero a los profetas de la Escritura. Hombres como Zacarías, Isaías, Ezequiel, Jeremías y otros de quienes leemos que tienen libros en la Biblia. Estos son los verdaderos profetas. ¿Pero qué hacían estos individuos aquí? Noten lo que dice. ¡Ay de ustedes, escribas y fariseos, hipócritas! Porque ustedes edifican los sepulcros de los profetas y decoran los monumentos de los justos. Ahora, ¿notan algo especial? Hay una conexión entre los profetas y el término justicia. ¿Por qué? Es solo cuando aprendemos, entendemos y aplicamos la verdad profética a nuestras vidas, es esa verdad profética la que producirá justicia. Pero cuando escuchamos a falsos profetas, entendamos que en la medida que nos acercamos a los últimos días, habrá un incremento, como estudiaremos dentro de unas semanas, habrá un incremento en la cantidad de falsos profetas. Y ya lo estamos viendo hoy. Individuos que dicen, bueno, los profetas no tienen que acertar siempre, pero cada vez, si es un profeta bíblico, tiene que estar en lo cierto, y si no lo está, bajo la ley del Antiguo Testamento, debería ser apedreado. Estos son quienes edifican los sepulcros de los profetas y decoran los monumentos de los justos. Y dicen, si hubiésemos vivido en los días de

dice en este sentido. Versículo 31. Así que ustedes mismos testifican que son hijos de asesinos, de los asesinos de los profetas. Y sigue más allá. Dice en el verso 32, ustedes están llenos de la misma medida de sus padres. Es decir, si ustedes miden esta era, la era de estos individuos, los escribas y fariseos, si los mides a ellos para comparar su accionar a quienes se parecen, él dice, ustedes están repitiendo sus obras con exactitud. No hay diferencia, es una época distinta, pero no es una mentalidad distinta. Así que ustedes testifican de sí mismos que son hijos de asesinos, de los asesinos de los profetas. Verso 32. Y están llenos de la misma medida que sus padres. Y continúa en el 33. ¿Cómo los llama? Él les dice, serpientes y generación de víboras. ¿Cómo evitarán el juicio del infierno? Noten, él habla del juicio y del infierno. Quiero decirles algo. Si ustedes están asistiendo a una iglesia local o están siendo alimentados espiritualmente por alguien que nunca jamás habla de Dios como juez y nunca habla del infierno, esta persona es un falso maestro, porque no les está dando el consejo completo de la palabra de Dios. Toda la idea de un infierno literal está bajo ataque hoy en día, y así ha estado por un buen tiempo ya. Encontrarás que muchos de los maestros de la Biblia más populares, y solté este término muy ligeramente, ellos nunca quieren hablar del infierno. Y ciertamente no de un infierno relacionado con fuego y tormento. Ellos dicen, bueno, esa será una experiencia espiritual solamente ardiendo para Dios. Pero no, sus almas estarán ardiendo literalmente en fuego. Eso lo repite la Escritura una y otra vez en la palabra de Dios. En segundo lugar, él dice, leamos el verso 34. Por tanto, él hará algo. Yo enviaré a ustedes profetas y también sabios y escribas. Ahora, aquí habla de profetas verdaderos, sabios verdaderos, que tienen la sabiduría de Dios, y aquellos que son realmente, realmente escribas, es decir, que entienden la palabra escrita. ¿Y qué ocurrirá? Él dice, y de ellos a unos matarán y crucificarán, y a otros de ellos azotarán en las sinagogas, en sus sinagogas, y los perseguirán de ciudad en ciudad. Bien, el Mesías, como estudiamos antes, hace unos meses, leímos que en los últimos días, previo al establecimiento del reino de Dios, previo al regreso del Mesías, sucederá que habrá un grupo que recorrerá las ciudades de Israel, pero no completarán la travesía por todas las ciudades hasta que venga el Hijo del Hombre. Y estos individuos, a pesar de que estarán predicando la verdad, serán perseguidos. ¿Qué dice aquí? Que serán asesinados, crucificados y también serán, no te equivoques con esto, azotados, es decir, un castigo supremamente barbárico. Todas estas cosas, dice él, sucederán de un lugar a otro y de una ciudad a otra. Ahora pasemos al verso 35. Así que, la sangre justa, toda la sangre que será derramada, vendrá sobre ustedes. Este es un modismo para hablar de juicio. Lo que quiere decir es que sobre ustedes vendrá toda la sangre justa que será derramada por toda la tierra, desde la sangre del justo Abel, el primer hombre en ser asesinado, hasta la sangre de Zacarías, el hijo de Baraquías. Existe una disputa sobre quién es

0: esta persona, ¿será el profeta o es alguien más? Eso no importa. Lo importante es que era un hombre justo que habló y sirvió a Dios con fidelidad. ¿Y qué le ocurrió? Él fue asesinado, del mismo modo que Abel, quien presentó una ofrenda agradable a Dios. Él hizo lo correcto. ¿Y qué le pasó? Fue asesinado. Lo que esto nos dice es lo siguiente. Viene un tiempo, y recuerden, todo esto nos está conduciendo a los últimos días. Este estudio sienta las bases sobre lo que está por decir con respecto a los últimos días en el siguiente capítulo. Y lo que ocurrirá, lo que podemos esperar, es una gran persecución, sufrimiento y muerte para aquellos que hablen y vivan justamente. ¿Qué más? También dice en el verso 35, después de Zacarías, quien fue asesinado, entre, y si tu Biblia dice templo, es incorrecto. Esa es la palabra neos. Neos significa santuario, hablando del lugar santo. Entonces, fue asesinado entre el santuario y el altar. Eso es lo que dice literalmente la palabra de Dios. Verso 36. De cierto les digo que todas estas cosas sucederán sobre esta generación. A lo que él se refiere aquí es a la gran persecución de creyentes que generó que Israel no existiese más como nación, que Israel fuese esparcida en el exilio. ¿Qué exilio? El exilio que inició en el año 70 después de Cristo, con la destrucción del segundo templo a manos de Roma. Estamos hablando del exilio romano, el más largo y amargo de todos nuestros exilios. Él dice, eso le ocurrirá a esta generación. ¿Y sabes qué? Así sucedió, porque 40 años después de su muerte, sepultura y resurrección, y por el hecho de que el pueblo no lo recibiera, la injusticia se multiplicó, las mentiras prevalecieron. ¿Y qué ocurrió? 40 años después de su resurrección, sabemos que la ciudad santa de Jerusalén y el templo fueron incendiados y destruidos, y el pueblo fue esparcido hacia el exilio. Pero, hace alrededor de 70 años, Israel renació. Israel como nación fue restablecida. Y eso tiene un gran significado profético. Bien, avancemos. Noten lo que dice el verso 37. Este pasaje final del capítulo 23, como dije, también sienta las bases para los últimos días. Leemos, verso 37. Jerusalén, Jerusalén. El Mesías expresa con gran pesar, gimiendo por la condición espiritual del pueblo judío, y dice, Jerusalén, Jerusalén, que matas a los profetas y apedreas a los que son enviados a ti. ¿Cuántas veces quise reunir a tus hijos, al igual que lo hace la gallina? Presumiblemente, una gallina madre, como ella reúne a sus pollitos bajo sus alas. Pero, y aquí está el problema, pero tú no quisiste. Esto dice algo sobre entender la soberanía de Dios. Nosotros creemos, por supuesto, en la divinidad del Mesías, y por lo tanto, el Mesías dice como siervo de Dios, como hijo unigénito de Dios, él dice, Dios quería reunirlos a todos ustedes. Esta era su voluntad, pero no sucedió. ¿Por qué? Porque el pueblo no quiso. Esto demuestra que el ser humano tiene libre albedrío y puede rebelarse en contra de Dios, es decir, podemos pecar. Y esto es lo que produjo el exilio. Esto es lo que produjo tanto dolor y sufrimiento y destrucción. Cuando dice, ¿cuántas veces quise reunir a tus hijos como la gallina reúne a sus pollitos, a sus chiquillos? Pero dice, tú no quisiste. Verso 38. He aquí, sus casas, quedarán desoladas. Insisto, es solo cuando estudias la Biblia en su idioma original que lograrás tener una comprensión más completa sobre lo que quiere decir. Porque si eres un buen estudiante de la Biblia, prestarás atención a cada palabra y al aspecto gramatical de cada palabra. Toma tiempo, implica esfuerzo, pero los dividendos son grandes y valiosos. Cuando él dice, sus casas quedarán desoladas, el término para desoladas es el mismo término que se emplea para traducir la palabra desierto. Sabemos algo. Sabemos que Dios llevó al pueblo al desierto, a esa experiencia de desierto durante 40 años. ¿Por qué? Para enseñarles que debían aprender a depender de Él, a confiar en Él. Y lo que la Escritura dice ahora es que todo esto está ocurriendo, está en futuro, todo ocurrirá, la destrucción del templo, la ciudad de Jerusalén destruida, la salida del pueblo al más largo y amargo exilio en toda su historia, casi 2,000 años sin que existiera Israel como nación. Todo esto sucedió por una razón, para enseñarle al pueblo a depender de Dios y confiar en Él. Así que dice, he aquí, sus casas haré que queden desoladas, y les digo a ustedes que no me verán desde ahora hasta que digan, y luego cita como con tanta frecuencia hace, las Escrituras. Aquí citará el Salmo 118. El Salmo 118 es uno muy importante. Lo recitamos junto a otros pasajes en algo que llamamos el Halel, en los días festivos, y también al inicio de cada nuevo mes. Tiene gran importancia y, de hecho, de acuerdo a la tradición judía, lo decimos de pie para dar testimonio. Y el Mesías dice algo, yo no regresaré, es decir, no me verán más hasta que proclamen, ¿y qué es lo que dice? Hasta que digan, bendito es aquel, y esto es mesiánico, bendito es aquel que viene en el nombre, nombre es sinónimo de carácter, en el nombre del Señor. Esto es lo que sabemos. El reino de Dios, no estoy hablando de nuestra esperanza bendita, el rapto, sino de la segunda venida del Mesías, un evento distinto. Su segunda venida para traer juicio sobre los enemigos de Dios, para liberar al pueblo judío y conducirlo a la salvación, porque ese es un requisito, que ese remanente, no todos, sino los del remanente que lleguen a la fe, la misma fe en el mismo evangelio, que lleguen a la fe antes de que el Mesías establezca el reino de Dios. Cuando miramos las Escrituras, vemos que Israel está en el corazón de la voluntad de Dios. Y hasta que Israel se ponga a cuentas con Dios, el reino de Dios no será establecido. Y por esta razón es que Satanás está tan preocupado por Israel. Y por eso es que él intentará en los últimos días seducirlos para que crean en él, pero no tendrá éxito. Y en su ira, ¿qué hará? Traerá los peores tiempos de sufrimiento y los más barbáricos tiempos de tribulación para el pueblo judío, aún peor que el holocausto. Y esto lo digo basado en lo escrito en Jeremías 37, que será el tiempo de tribulación para Jacob. Todo esto es verdad profética para poder entender los propósitos y planes de Dios. ¿Cómo obrará Dios? Y especialmente, ¿cómo obrará en los últimos días? Por esto me emociona tanto el capítulo 24 y los estudios que estaremos haciendo en las próximas 4 a 6 semanas sobre los últimos días. Invita a un amigo a verlos. Hasta entonces, Shalom desde Israel.
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1: Shalom y bienvenidos a Vía Haftah Israel, una frase hebrea que significa amarás a Israel. Esperamos que se queden con nosotros durante los próximos 30 minutos, ya que nuestro maestro, el Dr. Baruch, nos compartirá una enseñanza expositiva de la Biblia. El Dr. Baruch es profesor titular del Instituto Sera Abraham, con sede en Israel. Aunque todos los cursos en el instituto se imparten en hebreo, el Dr. Baruch se complace en compartir esta enseñanza en inglés con doblaje al español. 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Aquí está Baruch y la lección de hoy. Muchas veces abrimos la Biblia, vemos una palabra y quizás no consideramos que esa palabra pueda tener tanta importancia, especialmente si es una palabra transicional, una conjunción. Pero muchas veces las distintas conjunciones son usadas con fines importantes. ¿Qué quiero decir? Bien, tomen sus Biblias y vayan conmigo al libro de Filipenses, Epístola de Pablo, su carta a los Filipenses, y ya estamos listos para su capítulo final, el capítulo 4. Pablo empieza con una palabra que usualmente es traducida como por lo tanto o así que. Y me gusta el significado literal, así que. Bien, esta palabra implica algo. Implica que necesitamos entender lo que se ha dicho antes, porque eso forma la base para comprender lo que se dirá a continuación. Así que significa que con el fin de que lo siguiente se haga realidad, debemos recordar lo que acaba de ocurrir, o lo que se acaba de decir. Y Pablo nos está enseñando sobre una hermosa promesa de Dios. En primer lugar, si vas a tener victoria en tu vida, y me refiero a una victoria en sentido pleno, no solo victoria sobre el pecado, sino victoria en cada lugar que pise la planta de tu pie, que tú puedas cumplir con éxito la voluntad de Dios, y todo esto será resultado de su obra en tu vida. Recuerda lo que hemos venido hablando. Finalizamos el capítulo 3 la semana pasada con una declaración de Pablo, según la cual Dios es capaz, y me encanta eso. ¿Él es capaz de qué? Eso es lo de menos. Nuestro Salvador y Señor es capaz de hacer cualquier cosa, y no solo eso, sino que termina diciendo que Él traerá todas las cosas bajo su dominio. Es decir, Él es el Señor de señores y el Rey de reyes. Todos tendrán que doblar su rodilla y confesar que Él es el Señor. Así que Él traerá y Él es capaz de traer todas las cosas bajo su dominio. En última instancia, la voluntad de Dios se cumplirá. Cuando volvemos al final del capítulo 3, Él está prometiendo hacer algo, traer una transformación. Una transformación a este cuerpo humano de humillación hacia algo mejor. Recuerden, vestidos con su cuerpo glorioso con el fin de poder reflejar su verdad, su voluntad, su objetivo. Ahora, leamos el capítulo 4, verso 1. Así que, hermanos míos, bien, una y otra vez, Pablo les habla a estas personas como a familia. Por eso los llama hermanos y hermanas. Entendamos algo. Lo que él está revelando está solo al alcance, solo es una realidad para aquellos que son creyentes. Pero hay una segunda razón por la que Pablo usa ese término, hermanos y hermanas. Y esta es porque él se siente muy cercano a ellos. Recuerden, la tradición es la siguiente. Pablo escribe esta epístola a los filipenses. La mayoría de los eruditos creen que lo hace desde la prisión en Roma. Y él les escribe porque, más que ninguna otra congregación, y lo veremos en unos minutos, esta congregación está ministrando a Pablo, bendiciéndolo con oraciones y también en sus necesidades materiales. Ellos llevan un buen tiempo haciendo esto. Y Pablo se comunica con ellos porque ellos han demostrado madurez espiritual, un compromiso con las cosas de Dios. Y Pablo, esto es efectivamente lo que ocurrió, Pablo puede tomar esta verdad espiritual que él ha aprendido y revelarla a ellos, porque son lo suficientemente maduros para recibirla. La pregunta es, ¿lo somos nosotros también? Entonces Pablo escribe en el capítulo 4, verso 1. Así que, hermanos míos, y noten cómo les habla. Se refiere a ellos como los amados y aquellos a quienes él anhela. ¿Qué significa esto? Recuerden el contexto. Él escribe esto desde la cárcel y él anhela verlos. Son amados, amados por Dios y también amados por él. Y siente un anhelo por ellos. Y más adelante dice, mi gozo y mi corona. Esto es importante. Pablo está dirigiéndose a estos individuos, a esta iglesia en Filipos. Es una iglesia de gente madura. Y les dice, ustedes son mi gozo. ¿Qué significa? Significa que Pablo siente gran satisfacción, gran gozo, al ver a la gente sobre quienes él ha ejercido influencia, a quienes él ha ministrado y enseñado, con quienes ha construido una amistad, verlos viviendo plenamente su fe, obedientemente a los propósitos de Dios y su voluntad. Esta es una fuente de gran gozo. Y les digo, no hay nada que satisfaga más que ser usados por Dios en la vida de otras personas. Y dice, es mi gozo. ¿Y qué más? Sigue leyendo y verás. Es también mi corona. Y les explico. Esto hace referencia, según la mayoría de los eruditos, a una recompensa. Pablo está diciendo esto. Cuando yo ministro, cuando yo me invierto a mí mismo en la vida de otros, surge una gran satisfacción. Esa conducta de Pablo le produce un gran gozo. En segundo lugar, esto también será una fuente de recompensas en el reino de Dios. Pablo está altamente motivado e involucrado en otras personas, especialmente en esta congregación. Y debes preguntarte a ti mismo, ¿esto me describe a mí? O sea, toma un trozo de papel y escribe los nombres de las personas en quienes estás invirtiendo espiritualmente, a quienes les estás ministrando. Si el papel se queda en blanco, si nadie viene a tu mente, estás viviendo una vida espiritual vacía. Te encuentras muy lejos de la voluntad de Dios. Pero todo eso puede cambiar. Puedes tomar ese mismo trozo de papel y escribir el nombre de personas en quienes vas a invertir, sobre quienes vas a ministrar, a quienes le compartirás verdades bíblicas, y encontrarás que al comprometerte con ello, la vida cambia, tú cambias, y verás las cosas de un modo muy diferente. Entonces, Pablo escribe, ustedes son mi gozo y mi corona. ¿Y qué quiere él? Dice, estén firmes en el Señor. Cuando leemos este pasaje de la Escritura, recuerden, Pablo está hablando con creyentes maduros, una congregación que ha demostrado verdadera fe. No solo que recibieron el Evangelio, sino que han crecido en el Evangelio. Y dice, mi deseo es que ustedes estén firmes en el Salvador. Eso no es lo que dice. ¿Estén firmes con Dios? Tampoco. Él dice, estén firmes en el Señor. Esta palabra es muy importante. Al madurar, encontrarán que Dios, Él no es solo el Dios Salvador, aunque lo es. No es solo el Dios Proveedor, aunque lo es, sino que Dios es el Señor. Porque estarán escuchándole para obedecerle, ya que al obedecer es cuando veremos que las cosas empiezan a funcionar bien. Muchos creyentes no están recibiendo esas bendiciones de Dios. Ellos no conocen su paz, no tienen entendimiento bíblico, no saben lo que es su unción ni su poder, su discernimiento. ¿Por qué? Porque no están interesados en obedecer a Dios. Pero aquellos que desean obedecer a Dios, quienes lo reconocen como Señor de sus vidas, verán sus vidas ser radicalmente transformadas por la mano de Dios, lo que Él hace por aquellos que se someten a Él como Señor. Por tanto, estén firmes en el Señor, amados. Ustedes van a recibir el amor de Dios cuando estén firmes en Él, reconociéndole como Señor. Verso 2. Ahora, Pablo está preocupado por el ministerio que se está desarrollando dentro de esta congregación. Él se refiere a dos mujeres. Leamos. A Evodia, exhorto o animo, y también a otra mujer llamada Síntique. Dice, yo animo, ¿a qué las anima? A que sean de un mismo sentir. ¿En qué forma? En el Señor, ¿te das cuenta? Casi sin excepción. Cuando Pablo escribe sobre el Mesías, lo llama Señor, el Señor Mesías Yeshua, y habla sobre estar en Él, en el Señor. Y está animando, está exhortando a estas mujeres. Ellas probablemente son mujeres que tienen madurez espiritual, y Pablo las está exhortando a utilizar esa madurez espiritual, lo que han aprendido hasta ahora, y cómo se supone que lo hagan. Sigue leyendo. Yo animo, yo exhorto a estas dos mujeres a pensar del mismo modo en el Señor. Verso 3. Y les pido también a ustedes, ¿a quiénes? Dice, colegas, colegas genuinos. Bien, esta palabra colegas, quisiera hablar sobre ella un momento y lo que significa. Es una palabra que quizás muchas de sus Biblias hayan traducido como camaradas o compañeros. Alguna otra palabra similar, pero es una palabra que significa estar atados a algo. Él está hablando de individuos que son genuinamente siervos atados al Mesías, compañeros de Pablo en el servicio. Así que habla no a toda la congregación, sino a los comprometidos, porque si hacen un buen estudio, nos habla de personas que están unidas por un yugo. Un yugo significa simplemente estar atados a algo. Es un término de compromiso, una palabra que implica que alguien está totalmente entregado a los propósitos de Dios. Dice, a aquellos que están genuinamente comprometidos, estos camaradas o colegas míos, que ayuden, que deben ayudar, ¿ayudar a quién? Que las deben ayudar a ellas, está en femenino, estas mujeres. Podemos entender esto de dos formas, que él está diciendo que ustedes deben ayudar a estas mujeres, o que él está animando a estas mujeres y también a otras a que ayuden a las mujeres de la congregación. Dice, ¿quiénes? En el principio, ¿quiénes en el Evangelio? Sí, ¿quiénes en el Evangelio? Ellas han sido compañeras en el servicio con individuos como Clemente y el resto de mis compañeros de trabajo. Pablo está revelando algo. Esta congregación en Filipos es una congregación dinámica, una con la que Dios ha hecho muchas cosas. Y les está diciendo que deben hacer más, que hay un mayor objetivo que lo que han experimentado hasta el momento. Y les dice a estos compañeros de trabajo, Clemente y otros compañeros, que necesitan animar a las mujeres, que necesitan ayudar a madurar a las mujeres porque las mujeres pueden hacer una parte muy importante en el ministerio. Las mujeres con frecuencia son vitales para lograr muchas cosas dentro de una iglesia, dentro de un hogar, dentro de un matrimonio. Así que él las está animando. Hay un énfasis aquí. Él dice, a estas que en el Evangelio sirvieron junto a mí, individuos como Clemente y el resto de mis compañeros de servicio, cuyos nombres, y esto me gusta, cuyos nombres están en el libro de la vida. ¿Qué nos dice esto? Bien, entendamos el contexto. Pablo está diciendo, deben ser más serios, deben crecer, deben animar a otros. Hay un llamado para hacer un ministerio aún mayor. Trabajen, trabajen y trabajen. ¿Cuál es la motivación detrás de todo esto? Sencillo. Nuestros nombres están en el libro de la vida. Cuando pensamos en esa realidad, lo que Dios hizo por el ministerio del Mesías, por su muerte en la cruz, el derramamiento de su sangre, el costo de lo que tu nombre y el mío estén escritos en el libro de la vida, ¿cuánto invirtió Dios? Lo invirtió todo. Invirtió a su único hijo. ¿Y qué hizo el Mesías? Él obedeció incluso hasta morir en la cruz. Todo el sufrimiento, los azotes, todo lo que Él atravesó para que mi nombre pudiera estar escrito en el libro de la vida. ¿Cuál es el resultado de que mi nombre esté escrito en el libro de la vida? Vida eterna en el reino. Míralo de este modo. Tu vida aquí, digamos que alcanzas a vivir 120 años, como está escrito en Génesis. 120 años. Una larga vida. Te pregunto, ¿qué es eso comparado con la eternidad? Es una fracción. Es un suspiro. Es un abrir y cerrar de ojos. No es nada. Este es el problema. La mayoría de la gente está viviendo, está invirtiendo, está comprometida y obsesionada con el resto del tiempo de vida que le queda en esta tierra. Y hacen muy poco con respecto a la eternidad. Bien sean creyentes o no creyentes. Obviamente, los que no son creyentes necesitan asegurarse cuanto antes de un lugar dentro del reino de los cielos. Y la única forma de hacerlo es a través del Evangelio. Pero en segundo lugar, hablando como Pablo lo está haciendo a creyentes, debemos vivir para el reino. Debemos tomar decisiones que impacten nuestra eternidad, y no solo un año o dos, o los que sean que nos queden de vida en esta tierra. Ese tiempo de vida se termina. Pasa rápidamente. Somos un mero suspiro, especialmente cuando lo miras desde la perspectiva de Dios, desde una perspectiva eterna. Pablo escribe claramente aquí y dice, sus nombres han sido escritos en el libro de la vida, y eso debería cambiarlo todo. Nos brinda una nueva perspectiva. Verso 4. Pablo dijo esto antes en el capítulo 3, y lo repite aquí, como lo hace con frecuencia en sus escritos. ¿De qué se trata? Regocíjense en el Señor, siempre, de nuevo se los diré. Y la implicación es que lo está diciendo ahora, pero lo seguirá diciendo insistentemente en el futuro. Seguirá diciendo lo mismo. De nuevo les digo, regocíjense. Recuerden de lo que hablábamos hace algunas semanas. Esta palabra para regocijarse está relacionada con la palabra gracia. Significa caminar en gracia. ¿Qué hace la gracia? Bien, lo decimos con frecuencia. La gracia de Dios que Él nos extiende, que nos da por la fe en el Mesías Yeshua, esa gracia nos pone de vuelta en un camino de restauración, en el que podemos ser restaurados al propósito, la intención, las promesas, las bendiciones que Dios tiene para nosotros, la vida que Él nos llamó a vivir. Solo la gracia lo hace posible. Por eso es que la gracia es tan enfatizada en la Escritura. Entonces, es cuando recordamos la gracia y lo que la gracia produce, que vamos a ser gente feliz. Entonces dice, mire de nuevo el verso 4. Regocíjense en el Señor. ¿Cuándo? Siempre. No es la mayoría del tiempo o cuando las cosas vayan bien. Dice, regocíjense en el Señor siempre. De nuevo, es tan importante que lo enfatice así, diciendo una vez más, lo digo y lo volveré a decir. Regocíjense. Verso 5. El gozo que yo tengo debe impactar la manera como conduzco mi vida. Te doy un ejemplo. Si tú recibes $1,000,000 en ganancias y al mismo tiempo te enteras de que una de tus inversiones perdió un poco de dinero, digamos unos $500, ¿te vas a afanar por eso? ¿Por una pérdida de $500 cuando acabas de ganar $1,000,000? No lo harás. Quiero decir que las cosas buenas eclipsan las cosas malas. ¿Y qué tal si recibiéramos no solo cosas buenas, sino lo mejor de lo mejor? Bendiciones eternas de Dios. Esto tendría que causar que nos comportáramos de manera diferente y deberíamos tener, como hablaremos en la lección de la semana que viene, deberíamos tener un espíritu de satisfacción. Y esa satisfacción, noten lo que dice en el verso 5, existen dos maneras de traducir esta palabra que vemos acá. Epiekas. Epiekas puede ser gentileza o amabilidad. Realmente significa ambas cosas a la vez. Debemos ser gentiles, ¿qué significa? No debemos ser personas agresivas. También debemos ser personas amables, es decir, individuos con quienes a los demás les agrade compartir. porque somos simpáticos, porque es agradable estar a nuestro alrededor, y ese es nuestro testimonio. Les digo, los niños son buenos para discernir a las personas. Y yo miro a los niños cuando estamos en un grupo, en una reunión familiar o cualquier clase de grupo de personas donde hayan niños. Ellos no se van con cualquier persona. Hay ciertos individuos a quienes los niños se acercan, personas con quienes los niños se sienten cómodos, que son alegres, hacia quienes se sienten atraídos. Debemos ser individuos con quienes los demás, no solo los niños, sino también los adultos, quieran estar. Debido a que somos gentiles, no somos agresivos y somos amables. Noten el versículo 5. Su gentileza, su amabilidad, sea conocida entre todos los hombres. ¿Por qué? Porque esta es la base del ministerio. Ellos verán tu gentileza, verán tu amabilidad, cómo te conduces en medio de la vida, que tú no permites que los problemas de la vida te abrumen, y ellos serán atraídos hacia ti. Ellos querrán ser así. Así que, sea conocida entre todos los hombres tu gentileza, porque es fundamental para darte la oportunidad de ministrar. ¿Y por qué debemos ser personas gentiles y amables? Bien, anteriormente dijimos que nuestros nombres están escritos en el libro de la vida, y es cierto. Pero hay otra razón. Esta frase concluye diciendo, el Señor, no solo Yeshua o el Salvador o el Maestro, sino el Señor, está cerca. Y eso significa que el tiempo se está agotando. Tenemos una cantidad limitada de tiempo para servir al Señor en este cuerpo. Para algunos de nosotros que nos estamos haciendo mayores, que estamos en las últimas etapas de nuestra vida, el tiempo se está agotando. Pero incluso si eres un jovencito, si tienes 15 o 20 o 25 años, la edad que sea, existen señales proféticas que indican que el tiempo está por terminar. Eso significa que el regreso del Mesías es inminente. Existen señales e indicadores proféticos de que estamos acercándonos al final. Y por tanto, eso debería darnos una emoción adicional, un entusiasmo adicional para vivir de la manera correcta. Una forma que demuestra que somos personas amables debido a la felicidad que tenemos dentro. Verso 6. Y nada, esta palabra es enfática, por nada se afanen. No se preocupen por nada, sino que en cambio dice, en todas las cosas, con oración y súplicas, con acción de gracias, sus peticiones sean conocidas ante Dios. Debemos pasar algo de tiempo en esta porción que dice, oraciones y súplicas. Orar significa volverse a Dios. Volverse a Dios en busca de revelación. En segundo lugar, esta palabra súplica, bueno, la súplica involucra hacer un inventario espiritual. Debemos entender algo. El principal motivo por el que deberíamos orar es que la voluntad de Dios sea hecha en nuestra vida y nosotros tenemos carencias. Dios es fiel, Él provee, pero en ocasiones puede que nos falten aquellas cosas que son necesarias para servir a Dios fielmente y llevar a cabo su voluntad. Entonces, primero nos volvemos a Dios en oración. Volverse a Dios incluye alabarle, darle gloria, honrarlo, santificar su nombre y escuchar. Luego pasamos a hacerle saber, aunque él ya lo sabe, pero nosotros necesitamos saber estas cosas y necesitamos confesar, es lo que dice. ¿Confesar qué? Lo que nos hace falta, porque solo cuando discernimos lo que nos hace falta, para servirle a él, podemos orar efectivamente, podemos hacerle saber estas cosas y tener una perspectiva correcta. Es decir, estaremos atentos a la situación y podremos discernir cuando Dios lo provea, de manera de poder agradecerle porque Dios es el proveedor de todas estas cosas. Les doy un ejemplo. Hace algún tiempo sentimos dirección para ministrar de igual forma la palabra de Dios a las personas que hablan español. Esto era importante. Dios tocó mi corazón y me animó junto a otras personas para hacer esto una realidad. Pero esto no arrancó de inmediato. Algunos años pasaron después de haber escuchado la orden e intentar iniciarlo, pero simplemente no despegaba. En oración descubrimos que existe una cadena de televisión que nos permitiría comunicar la palabra de Dios a una cantidad masiva de personas que hablan español. Pero no teníamos los recursos, sabíamos cuál era el costo y empezamos a orar. Dios empezó a abundar en su provisión con este propósito. ¿Y qué produjo eso en mí? Gratitud. Lo sabía. No teníamos los recursos ni la dimensión para esto, pero luego de orar, Dios se movió. Tenemos que elevar nuestras súplicas y eso implica hacer un inventario espiritual. Mira de nuevo al texto. Es muy claro lo que dice. Verso 6. No se preocupen por nada, sino que en toda circunstancia, con oración y súplica, y aquí hay una clave importante, con acción de gracias. Empieza agradeciendo a Dios por lo que ha hecho en el pasado y por lo que hará en el futuro. La acción de gracias es una parte fundamental de la oración. Con oración y súplica, con acción de gracias, dice, sus peticiones, está en plural, sus peticiones sean conocidas ante Dios. Cuando hacemos esto, podemos estar seguros de algo. Dios escucha. Aquí está la bendición. Si tú estás en una relación bajo el nuevo pacto con Él, Dios se ha obligado a sí mismo a escucharte. Por supuesto que Él es omnisciente, Él conoce todas las cosas, pero de una manera única para los creyentes que están bajo el nuevo pacto, Dios se ha obligado a sí mismo a escuchar. Y podemos tener la seguridad de que cuando oramos por su voluntad y queremos ser parte de ella, Dios hará. Recuerden la palabra súplica. Tenemos que ver lo que nos falta y orar para que Dios lo provea y Él fielmente lo hará. Por esto creo que la acción de gracias es mencionada allí en tercer lugar, porque vamos a volver derecho hacia Él con acción de gracias debido a su fidelidad. Entonces, en toda situación, acércate a Dios sin preocupación, sin miedo, sin un espíritu de duda, creyendo, haciendo conocidas tus oraciones y súplicas ante Dios con acción de gracias. Y Dios te responderá, porque lo que estarás pidiendo será conforme a la voluntad de Dios. Por eso, cuando la gente vive enfocada en sí misma, le cuesta orar. Dios, dame un Rolls Royce. Tú no puedes decir eso con verdadera fe. No puedes decir eso creyendo. Pero tú sí puedes decir esto. Dios, hay una persona a quien yo necesito ministrar, a quien necesito ayudar, y para ello requiero tal recurso. Dios responderá. Dios es fiel, y a Él será toda la gloria hoy y siempre. ¿Qué privilegio es ser usado por el Dios viviente? Dios te está escuchando. ¿Vas a orar de esa manera?
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2: Shalom y bienvenidos a Vía Hafta Israel, una frase hebrea que significa amarás a Israel. Esperamos que se queden con nosotros durante los próximos 30 minutos, ya que nuestro maestro, el Dr. Baruch, nos compartirá una enseñanza expositiva de la Biblia. 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
1: Cuando una persona tiene objetivos incorrectos, su manera de pensar será incorrecta. Eso significa que no serán capaces de entender adecuadamente la revelación de Dios. Se encontrarán con cosas en la Escritura, pero no podrán percibirlas correctamente. Entonces te pregunto, ¿Te has trazado objetivos correctos en tu vida? ¿Procuras mirar las cosas desde la perspectiva de Dios? De no ser así, tomarás malas decisiones y esas malas decisiones te colocarán en posición contraria al Dios viviente. Y en vez de hallar bendiciones en tu vida, hallarás el desastre, quizás un desastre eterno. Dicho esto, toma tu Biblia y ve conmigo al libro de Mateo, capítulo 12. Evangelio según Mateo, capítulo 12. Concluimos la semana pasada con una declaración famosa de Yeshua, cuando hablaba de que su yugo es ligero y su carga es fácil. Eso nos indica que Él es un Salvador bendecido, que quiere lo mejor de lo mejor para sus seguidores. Y si nos sometemos a Él y seguimos la guía de su palabra, el liderazgo de su espíritu, descubriremos al final, lo cual no significa que no atravesaremos tiempos difíciles, pero al final descubriremos lo que es bueno. Un concepto muy importante en la Escritura es que algo que es bueno, muy bueno, es la palabra bíblica menujá, que significa descanso. Y cuando hablamos sobre el descanso, no solo nos referimos al descanso físico como tomar una siesta o dormir en un sillón, relajarnos y cosas por el estilo. Estamos hablando del concepto bíblico del descanso, y eso significa estar en el lugar correcto, tener el contexto y la mentalidad correctas, entender los hechos del modo correcto, con el fin de que puedas recibir las bendiciones de Dios, las instrucciones de Dios, el poder de Dios y puedas hacer lo que es correcto. Hemos visto en las Escrituras que hay una relación entre la palabra menujá, descanso, y el séptimo día en hebreo, el sábado, también llamado Shabbat. Y vemos algo que lo primero que ocurrió bíblicamente cuando leemos el Génesis, después de que Dios creó al ser humano, recuerden que la Escritura dice que Él los creó, varón y hembra creó al ser humano, y lo primero que esta pareja hizo fue disfrutar el sábado. Y eso nos dice algo. El Shabbat no es un premio por 6 días de trabajo. Así es como con mucha frecuencia se considera, pero el séptimo día, el Shabbat, cuando lo aplicamos correctamente en nuestras vidas, se convierte en una fuente de preparación. Es muy importante que Dios haya creado a la humanidad en el sexto día. Tradicionalmente se piensa, y la Biblia lo confirma, que fue la parte final de su creación. Y entonces la humanidad, junto con Dios, disfrutaron el séptimo día. Esa comunión con Dios preparó a la humanidad para el futuro. Entonces, vemos bíblicamente, de acuerdo con el libro de Génesis, que el ser humano empezó con el sábado, y eso lo preparó para el resto de la semana. En otras palabras, experimentar correctamente el Shabbat es una preparación necesaria, con el fin de ver las cosas correctamente, ser receptores de la provisión de Dios para poder vivir una vida fructífera y agradable para Él. Eso nos hace preguntarnos, ¿es eso realmente algo que nos interesa, vivir una vida fructífera y agradable ante Dios? En Mateo 12, vamos a encontrar mucho contenido que nos hablará sobre cómo tener una perspectiva correcta. Lean conmigo Mateo 12, verso 1. Leemos aquí. En ese tiempo, Yeshua fue, y esto es interesante, por lo que lo traduciré en el orden exacto de las palabras. Leemos que Yeshua fue, y luego tenemos en los sábados, y está en plural. ¿Por qué el término sábado o Shabbat ¿Está en plural? Esta es la razón. Porque vemos algo que no es una excepción a la regla. Vemos algo que, de hecho, es la norma o la regla. No es algo solo para ese Shabbat en particular, sino para cada sábado. Nos está enseñando un principio que debería ser correctamente comprendido para entender el significado de la revelación de la verdad con respecto al Shabbat, al séptimo día. En ese tiempo, Yeshua fue, en los sábados, por los sembradíos, y sus discípulos tuvieron hambre. Entonces, ellos tuvieron hambre, pero no nos señala aquí que Él tuviera hambre. Una de las razones cuando entendemos las reglas para enseñar e interpretar correctamente la palabra de Dios, vemos que esta escritura nos muestra una dicotomía. Está marcando la diferencia entre Yeshua y sus discípulos. Lo está elevando a Él como siempre debería ser elevado. Los discípulos tenían hambre. Sigue leyendo. Mitad del verso 1. Y empezaron a arrancar las espigas, es decir, lo que contenía el grano. Estas espigas de grano. Y comieron. Recuerden, la escritura es muy clara. Se nos ha dicho que es el séptimo día. Están pasando con Yeshua por un sembradío. Y tenían hambre. Por lo que hicieron algo. Tomaron las espigas, lo que contiene el grano, y removieron el grano y comieron. Pero recuerden algo, todo esto está ocurriendo en el día sábado. Y eso es importante porque la pregunta que harán es esta. ¿Están transgrediendo el sábado? ¿Es esto lo que debemos concluir? Debemos tener cuidado, porque el Mesías, Él tenía un objetivo distinto en este pasaje. Verás, Jesús, lo que a Él le preocupa es la comprensión correcta de lo que el Shabbat debería producir en nuestra vida. Déjame decirlo de nuevo. Él está preocupado por asegurarse de que el sábado, lo que enseña el sábado, lo que nos imparte, nos brinde una mentalidad correcta, un contexto correcto para discernir las cosas correctamente, desde un punto de vista de Shabbat. Entendamos algo más que quizás pueda ser una nueva revelación para ti, y es lo siguiente. Bíblicamente, y hablo del Nuevo Testamento, vemos una conexión entre el sábado y el reino de Dios. Vemos muchas veces, por ejemplo, en Lucas 14, cuando enseña sobre el reino de Dios, lo hace a la luz de la observancia del sábado. Esto es bastante común en el judaísmo, en el que el reino de Dios es llamado el Gran Shabbat. Entonces, lo vemos tradicional y bíblicamente, y debemos entender que hay una conexión entre el Shabbat y el reino. Cuando tenemos un entendimiento correcto del séptimo día, eso nos dará una perspectiva correcta, un entendimiento de reino. Y cuando tenemos un entendimiento de reino, como vamos a ver, la misericordia, preocuparse por las necesidades de otros, estará en el centro de nuestra forma de pensar. Una vez más, ellos empezaron a arrancar las espigas de trigo y a comer. Verso 2. Pero los fariseos, viendo, ellos estaban siendo testigos de esto. Le dijeron a él, es decir, específicamente a Yeshua. Le dijeron a él, he aquí, que tus discípulos están haciendo lo que no es legal hacer en Shabbat, en el séptimo día. Ahora vemos el nacimiento de un nuevo conflicto. Noten la respuesta de nuestro Señor y Salvador. Noten cómo Yeshua respondió a esto. Versículo 3. Pero él les respondió y no lo dijo de mala manera o con

gusta esto? Porque la base para entender la Escritura es la misma Escritura. Vemos aquí, por ejemplo, que la forma para entender la revelación del Nuevo Testamento es entender adecuadamente el Antiguo Testamento. ¿Entendiste? Lo que la Escritura nos está impartiendo es un principio. Tú no puedes entender el Nuevo Pacto si primero no entiendes el Viejo Pacto. Leemos en este pasaje que les respondió: no han leído lo que hizo David cuando él tenía hambre y aquellos que estaban con él. Verso 4. Cómo él entró en la casa de Dios y el lejet hapanim, es decir, el pan de la presencia. Bien, el pan de la presencia era colocado de manera especial sobre una mesa. Y este pan de la presencia estaba en el lugar santo. No en el lugar santísimo, sino en el lugar santo, donde los sacerdotes entrarían, no todos ellos, pero una parte de ellos, entrarían durante el Shabbat para reemplazar ese pan de la presencia que había estado allí toda la semana. Pero el sábado traerían pan nuevo y el pan viejo que había estado allí, los sacerdotes se lo comían. Y a pesar de que cada quien solo recibía un pequeño trozo, se sentían satisfechos. Así que vemos un aspecto milagroso de este pan de la presencia. Era solo para los sacerdotes, pero ¿qué pasó? Yeshua dice: ¿no han leído lo que hizo David cuando tuvo hambre y los que estaban con él? ¿Cómo entraron a la casa de Dios y el pan de la presencia comieron? Lo que no era lícito. No era lícito para él comerlo, ni para quienes lo acompañaban. Entonces, ¿por qué lo hicieron? Este es el principio. El sábado y la ley en general no fueron creados para hacernos incómoda la vida, para infligirnos sufrimiento, dolor y dificultades. Por tanto, vemos un principio. Pikuach nefesh. Pikuach nefesh es una expresión hebrea que significa básicamente cuidar una vida. Y siempre Dios quiere ser una bendición para la gente. Así que, a pesar de que en su estado original el pan de la presencia estaba prohibido para David y sus hombres, debido a esta necesidad absoluta y genuina, les fue permitido comerlo. Dice: no les era lícito ni a David ni a sus hombres, sino solo para el sacerdote. Y solamente para el sacerdote. Verso 5. O, ¿no han leído en la ley? Escuchen esto. ¿No han leído en la ley? Una y otra vez, Yeshua lleva a los discípulos, a los fariseos y a toda la gente de vuelta a la ley, con el fin de tener un entendimiento correcto de sus enseñanzas del Nuevo Testamento. Es cierto que debemos ser creyentes, llenos del Espíritu Santo, para interpretar las Escrituras adecuadamente. Pero lo que vemos una y otra vez es que la verdad del Nuevo Testamento es mejor comprendida cuando tenemos un entendimiento correcto del Antiguo Testamento. Por esto es que estos individuos que menosprecian la importancia del Antiguo Testamento y dicen, bueno, es de cierto modo un nivel inferior que el Nuevo Testamento, no lo estudiamos tanto, no es confiable para asuntos de fe, siempre debemos centrarnos en Cristo y permitir que nuestra fe en el Mesías nos haga ver las cosas espiritualmente y simbólicamente diferentes, y no entender literalmente el texto. Esa es una falsa enseñanza. Es incorrecto. De nuevo, verso 5 dice: ¿no han leído en la Torá que en los sábados, otra vez, lo leemos en plural, que en los Shabbats,
que los sacerdotes en el

0: ejemplo, profanan el sábado. ¿Qué quiere decir esto? Bien, los sacerdotes deben cumplir deberes en el Shabbat. Por ejemplo, en Números 28, dice que habían ofrendas especiales que eran hechas específicamente en el séptimo día. Otras ofrendas no podían hacerse el séptimo día, solo las ofrendas especiales. Y parte del trabajo, de las tareas que hacían los sacerdotes diariamente, incluido el Shabbat, en el templo, eran una violación a la ley del sábado. Pero debido a la importancia del templo, se permitía que las hicieran. ¿Escucharon bien? Debido a la importancia del templo, esto es lo que los intérpretes del judaísmo dicen con respecto a esto que estamos leyendo, sobre el trabajo de los sacerdotes. El templo trajo un estatus diferente. Así que estas cosas que estaba prohibido hacerse fuera del templo, fuera de la presencia física del templo, ahora se podían realizar en el templo. El Mesías simplemente hace la pregunta, ¿no han leído lo que estos sacerdotes hacían? Que profanaban el Shabbat. Pero, miren al final del verso 5. Pero ellos eran inocentes. Verso 6. Pero les digo a ustedes que uno está aquí que es mayor que el templo. ¿Quién será? ¿Quién es mayor que el templo? Pues es Dios. ¿Y a quién se está refiriendo el Mesías? La respuesta es obvia. Él se refiere a sí mismo. Y por lo tanto, esta es la revelación. Este es un excelente ejemplo en el que el Mesías se revela a sí mismo, proclamando, anunciando su divinidad, que Él es Dios, Dios con nosotros. Si alguien dice que Yeshua no es Dios, está equivocado. Su enseñanza es incorrecta. No debemos escuchar a aquellos que niegan la divinidad del Mesías. Entonces, él dice, hay uno aquí, es decir, entre ustedes, aquí presente, que es mayor que el templo. Verso 7. Dice, pero, ¿no saben cuál es la intención del Shabbat? Dice, ¿no saben qué significa misericordia yo deseo y no sacrificio? Entonces, misericordia. Y esta es la clave. Mientras más entiendo la verdad del Shabbat, la verdad del séptimo día, el sábado nos enseña sobre tener una perspectiva divina para la misericordia. Mientras más yo entiendo su relevancia y aplico esa relevancia del sábado a mi vida, mayor será mi capacidad como creyente, como seguidor de Jesucristo, de tener misericordia para con otros, de pensar en sus necesidades y no usar el dogma religioso y las doctrinas para afligirles. Recuerden lo que dijimos. El Mesías enseñó, mi yugo es fácil, mi carga es ligera. Esta es la conexión entre lo que estudiamos la semana pasada y esta semana. Ahora, concluyamos el verso 7. Dice, ¿no saben lo que significa misericordia quiero y no sacrificio? Para que ustedes no condenen o juzguen a aquellos que son inocentes. ¿Quiénes son los inocentes? Los inocentes son efectivamente estos discípulos quienes han hecho justo eso. Tomaron esas espigas y les quitaron el grano para comer. Lo hicieron porque tenían hambre. Y eso es genuinamente una necesidad. Y esto también probablemente habla del rechazo que ellos enfrentaban. Nadie los invitaba en Shabbat, aunque era parte de la tradición invitar a otras personas a tu hogar, bendecirles en compañerismo, con comida. Pero nadie lo hacía. Y por tanto ellos actuaban de este modo. Ellos no eran culpables. Los culpables eran aquellos a quienes no les importaban sus necesidades. Recuerden esto porque será algo muy importante. Leamos ahora el verso 8. Porque el Hijo del Hombre es el Señor también del Shabbat. La única manera como podemos entender correctamente cómo aplicar la verdad del sábado a nuestra vida es a través de una relación personal, una relación de nuevo pacto con el Mesías Yeshua. Él es el Señor del sábado. Es a través de Él que verdaderamente los principios del sábado pueden ser seguidos, comprendidos y aceptados para producir lo que le agrade a Él. Mencioné que entender correctamente el sábado producirá misericordia. Causará que las personas se preocupen por los demás. Miren este siguiente pasaje rápidamente. Leemos. Y dejando ese lugar, llegó a la sinagoga de ellos. Esta es una sinagoga de fariseos. Por eso dice que era la sinagoga de ellos. Y él no aceptaba sus dogmas. Entonces, dejando ese lugar, llegó a la sinagoga que le pertenecía a ellos, y he aquí había un hombre que tenía una mano marchita. Piensa en eso. Una mano marchita es una mano que no puede ser usada, y tener una discapacidad de esta clase ciertamente sería un obstáculo, una dificultad, y él estaba allí, y sigue leyendo, verso 10, y le preguntaron diciendo, ¿es lícito en los sábados? Recuerden, en plural, hablamos sobre un principio general. ¿Es lícito en los sábados sanar? ¿Y por qué hicieron esta pregunta? ¿Porque realmente querían saber la verdad? ¿Querían conocer su perspectiva? No, la Escritura nos dice que lo preguntaban con el fin de condenarle. Para poder decir que él era culpable, y de ese modo desacreditarlo, porque ellos no querían que la gente lo siguiera. A ellos no les importaba este hombre en lo absoluto. Verso 11. Y él les dijo, ¿qué hombre hay entre ustedes que si tuviera una oveja y esta oveja cae en un foso durante los sábados, y de nuevo, sábados está en plural, queriendo decir que es una situación general, cualquier sábado. Dice, no la verá él, es decir, no la tomará a esta oveja del foso, de ese hoyo, y la levantará, la subirá. ¿Por qué? Una oveja no estará cómoda en un foso. Ningún día, incluyendo el sábado. Así que, está prohibido decir, recuerden la misericordia, está mal tener ese punto de vista. Bueno, es sábado, que la oveja se quede allí, aunque esté incómoda, aunque no tenga cerca agua ni pasto para comer. Pero es sábado y no la puedo ayudar. Nadie tendrá esa visión. Ellos entendían este concepto de pikuach nefesh, ayudar al que esté necesitado, salvar una vida. Y por tanto, le preguntan una vez más, y este es un principio de la Torá, que ellos no comprenden. Así que, vayamos ahora al verso 12. Por tanto, ¿cuánto valor, es decir, cuánto más vale un hombre que una oveja? Analicen esto del modo correcto. Si uno lo haría por una oveja, ciertamente lo haría por un ser humano. Por tanto, dice, por tanto, los sábados, en los sábados, un principio general, de nuevo en plural, por tanto, es lícito en los sábados el bien, y esto es lo que se enfatiza, el bien hacer. A eso es a lo que un entendimiento correcto del Shabbat nos conduce, a todo lo que es bueno, a todo lo que cumple ese concepto de misericordia para con otros. ¿Significa eso que sin pensarlo haremos cosas que transgredan el Shabbat? No. Pero en situaciones legítimas, y es lo que se nos enseña aquí, ponemos a la persona por encima de la ley del Shabbat porque el sábado fue diseñado para traer descanso. Ese es un resultado positivo. Por tanto, dice, léelo allí. Por tanto, es lícito en los sábados el bien hacer. Luego le dijo al hombre, «Extiende tu mano». Y él la extendió. Y la mano de este hombre fue restaurada, completa o sana, como la otra. Un gran milagro fue hecho. Alabado sea Dios, pero noten nuestro último verso. Noten cómo respondieron los fariseos. Pero, es decir, en contraste con lo anterior, no reconociendo el poder de Dios, ni reconociendo la identidad del Mesías como Señor del sábado. Pero los fariseos, formando consejo, tomaron consejo y aquí está la clave, contra él. Entonces dice, y saliendo de allí, habiendo tomado consejo, salieron de ese lugar, quisieron hacer algo. ¿Cómo? De esto se trataba su consejo. ¿Cómo a él podían destruir? El énfasis estaba sobre él, a quien querían destruir. La verdad del sábado nos da una perspectiva correcta para entender la voluntad de Dios, la misericordia de Dios y ser de bendición para otros. Se terminó el tiempo, hasta la próxima semana. Dios te bendiga. Shalom desde Israel.
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1: Shalom y bienvenidos a Vía Haftag Israel, una frase hebrea que significa amarás a Israel. Esperamos que se queden con nosotros, ya que nuestro maestro, el Dr. Baruch, nos compartirá una enseñanza expositiva de la Biblia. 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Aunque todos los cursos en el instituto se imparten en hebreo, el Dr. Baruch se complace en compartir esta enseñanza en inglés con doblaje al español. 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Aquí está Baruch y la lección de hoy.
2: Never doubt God.
3: Nunca duden de Dios. La Biblia dice muy claramente que Dios no puede mentir. Por lo tanto, una persona sabia, un verdadero creyente, buscará basar su vida sobre la palabra de Dios. Así que insisto, nunca duden de Dios. No sé por qué tantas personas no quieren creer en lo que Dios ha dicho. Por ejemplo, en 1 Juan 5:13, Juan escribe estas palabras. Él dice: les he escrito a ustedes para que crean en el nombre del Hijo de Dios. Creer en el nombre, conocer su identidad, quién es el Mesías y lo que ha hecho, el ir a esa cruz, luego de lo cual fue resucitado de entre los muertos en victoria, para que tú puedas creer en el nombre del Hijo de Dios y para que creyendo puedas saber, oye bien, puedas saber que tienes vida eterna. ¿Sabes lo que nos dice ese texto? Que una persona puede saber que tiene vida eterna. Ahora, ¿cómo podemos saberlo? Todo aquel que está en el Mesías es una nueva criatura. ¿Qué significa eso? Hemos nacido de nuevo. Somos diferentes, somos una nueva creación. Las cosas viejas han pasado, he aquí todas son nuevas. Si tú has nacido de nuevo, eso significa esto, que por medio de tu fe en el mensaje del Evangelio, por esa obra del Mesías, su muerte, sepultura y resurrección, tú recibes esto por fe, te haces partícipe de la gracia de Dios, que es un regalo sin costo, para que puedas ser redimido eternamente y convertirte en esa nueva creación. Este es el problema. Muchas personas no saben qué es la salvación. Ellos creen que es como tener un boleto, pero tener un boleto implica que podrías perderlo, o quizás podrías dárselo a alguien más, o quizás Dios te lo quite porque cambió de opinión. En ninguna parte de la Escritura, la salvación es descrita como si fuera un boleto o una entrada. Cuando uno es salvo, eso produce un cambio eterno en la persona. Ya esa persona no es más quien era antes, sino que se transforma en un nuevo ser. Es lo que dice la Escritura. Y por lo tanto, si naciste de nuevo, si eres una nueva creación, nada, nunca jamás podrá cambiar eso. Y tenemos esa seguridad. ¿Por qué? Porque la Escritura dice esto, que la buena obra que Él empezó en mí, cuando la inició, en el momento en el que creí. Dice que la buena obra que Él inició en mí, Él será fiel para completarla en el día del Mesías Yeshua. Todo esto me da seguridad. Yo sé que tengo vida eterna. Y por cierto, en ese pasaje de 1 Juan 5:13 que dice, les escribo a ustedes para que crean en el nombre del Hijo de Dios y que creyendo, ustedes sepan que tienen vida eterna. Ese término sepan no es la palabra griega ginosko, sino la palabra oida. Ambas significan saber, pero entiende algo. La palabra oida siempre se presenta en una construcción gramatical específica que nos habla de algo que ocurrió en el pasado, que produjo una realidad, y esa realidad sigue siendo cierta en el presente, y seguirá siendo verdad en el futuro. Así que cuando dice en 1 Juan 5:13, para que ustedes sepan que tienen vida eterna. ¿Lo supiste cuándo? El día en el que fuiste salvo. Y lo sabes ahora, bien sea que pasaron 5, 10 o 50 años, no hay diferencia alguna. La misma realidad es verdad hoy y seguirá siendo verdad por siempre. Alabado sea Dios. Tú no tuviste nada que ver con ella, no te la ganaste, solo la recibiste por fe. Es un regalo sin costo. Yo estoy consciente que existen muchos pasajes que algunas personas refieren, por ejemplo, Hebreos capítulo 10, verso 26. Dice que si alguien voluntariamente peca, ¿qué significa eso? Si haces un buen estudio de esa palabra, significa que es alguien que elige el pecado. Elige pecar. Han llegado a reconocer la verdad, pero no la quieren. Ellos quieren el pecado. Allí no dice que han sido salvos, dice que voluntariamente han elegido pecar. Ellos reconocen el Evangelio, no significa que lo hayan creído, pero ellos eligieron el pecado. Y lo que dice es lo siguiente, que ya no queda sacrificio por el pecado. ¿Por qué? Ellos oyeron, muy bien, ya sé que el Evangelio es esto, pero eso no me convence, yo no quiero ese Evangelio, yo elijo el pecado voluntariamente. Si no eligen el Evangelio, si no creen en el Mesías sacrificado, entonces no hay otra salvación, es lo que esto busca decir. Si eliges el pecado y rechazas el Evangelio, no hay otro camino, no hay otro medio para ti. Dios no hará nada más, nada diferente, porque a ti te gusta el pecado más que el Evangelio. Ya no queda más sacrificio que ofrecer por ti. Eso está en presente, pero ¿puede la persona arrepentirse? Elegir y decir, ¿sabes qué? Yo rechacé el Evangelio en el pasado, pero hoy quiero recibirlo. Por supuesto que puede. ¿Por qué lo digo? Bien, también en el libro de Hebreos capítulo 6, tenemos otro pasaje muy importante. Allí dice, si alguien ha probado el don celestial, y utiliza una palabra muy importante, y si tal persona se aparta, ¿qué sucede? Es imposible que se renueve para ellos de nuevo la salvación. Pero fíjense en algo, la frase que se utiliza allí plantea una situación hipotética. ¿Por qué? Porque la salvación no se puede perder. Para quienes insisten en que sí se pierde, entiendan que lo que Hebreos 6 dice es lo siguiente. Si tú pudieras perder tu salvación, ¿qué es lo que nos salva? Pues la cruz, lo que hizo el Mesías, y aquí está el problema. Si el hecho de que Él cumpliese esa obra de salvación, la cual Dios aceptó al levantarlo de entre los muertos, esa resurrección es el testimonio de que Dios aceptó su obra, que fue perfecta, fue suficiente. Fue la obra de la redención. Entonces, si tú pudieras perderla, ¿qué pasa? ¿Deberíamos volver e intentarlo de nuevo? La Escritura dice, lee cuidadosamente Hebreos 6, eso expondría a Cristo a la vergüenza pública. Él fue a la cruz, murió y sufrió, pero no fue suficiente. Hazlo de nuevo. ¿Eso es lo que tú crees? No. Lo que dice Hebreos 6 es lo siguiente. Sí, y de nuevo, es algo hipotético. Si uno pudiera perder la salvación, eso significaría que uno estaría en una situación bajo la cual no podría ser salvo nunca jamás. Si el Evangelio te salva y tú lo pierdes, Él no volverá a la cruz. No hay nada más que hacer. Si su obra no fue suficiente para cumplir lo que prometió, para darte vida eterna, pues la perdiste, entonces no queda ningún otro medio para que tú puedas volver a ser salvo. Yo no conozco ninguna escritura que diga que una persona pierde su salvación y luego se le hace imposible ser salva. ¿Por qué? Porque no se puede perder. Cada día para una persona que no es creyente puede ser el día de su salvación. Todo lo que necesitan hacer es decirle sí al Evangelio. Entonces la salvación no se pierde y vamos a ver una escritura que dice eso hoy mismo, cuando entiendas bien lo que Pedro ha escrito. Vayan conmigo a la segunda carta de Pedro, capítulo 2. Empezamos este capítulo hace algunas semanas y ¿recuerdan cómo empezó? Pedro hablando dijo, así como hubo falsos profetas en el pasado que plagaron a Israel, vendrán falsos maestros en los últimos días que van a estar dentro de la iglesia. Recuerden lo que dijo el Mesías en Mateo 24. Él dijo, vendrán hombres que vendrán en mi nombre y dirán que yo, es decir, Jesucristo, el Mesías, el Salvador. Entonces ellos dirán, venimos en el nombre de Cristo y afirmamos que Yeshua es el Mesías. Pero, ¿qué son? Son falsos maestros que operan en el engaño. Los falsos maestros han sido siempre un problema y se van a incrementar, como advirtió Pedro en los últimos días. De hecho, si me preguntas, ¿de qué está hablando Pedro a lo largo de este capítulo 2? Es sobre los falsos maestros. En cuanto a los falsos maestros, no todo lo que dicen es falso. Ellos comparten muchísimas cosas buenas y afirman ser verdaderos creyentes. Ellos hablan muchas cosas que son maravillosas, pero recuerden el adagio, un poquito de arsénico puede arruinar una comida perfecta. Y un poquito de herejía, un poquito de falsa doctrina, puede producir un resultado desastroso para el pueblo, tanto para los no creyentes como para los verdaderos creyentes. Por esto es que la doctrina es tan importante. Concluimos nuestro estudio la semana pasada en el verso 15, en el que hablábamos de Bilam o Balaam en español. Recuerden que su historia se encuentra en el libro de Números, donde se relata que había un rey, el rey de Moab, que lo contrató para que maldijese a Israel, pero al final, aunque él dijo muchas cosas buenas, al final, él cumplió la orden. ¿Por qué? Aprendimos el porqué la semana pasada. Dice en el último verso, el verso 15, que él amaba el premio de la injusticia. Les digo algo, ningún verdadero creyente ama el premio, el resultado de la injusticia. El verdadero creyente acepta el evangelio porque desea alejarse del pecado. No elegimos voluntariamente pecar. ¿Pecamos en ocasiones? Sí, lo hacemos. ¿Podemos rebelarnos? Sí, podemos. Pero es algo temporal. Nos hace sentir mal, nos sentimos convencidos casi de inmediato por el Espíritu Santo. No hay ningún gozo ni satisfacción real por ese acto pecaminoso, y nos arrepentimos de haberlo hecho. Ahora, puede que no ocurra en un día o en una semana, pero tarde o temprano, el Espíritu Santo obrará en nosotros y procederemos a arrepentirnos. Ese es un hecho basado en la fidelidad del Espíritu Santo. La Biblia dice que Él nos guía a toda justicia y a toda verdad. Leamos juntos el verso 16. Hablando sobre Balaam, dice, y él fue reprendido. Alguien lo reprendió por su conducta con respecto a su propia transgresión. ¿Y quién lo reprendió? Un burro mudo. Todos conocemos la historia de Balaam, cómo este burro le habló y de qué manera este burro le dijo la verdad a un hombre que se suponía que era un profeta. Él oyó a Dios, pero no le fue fiel a Dios. Mira lo que dice. Un burro mudo fue quien lo reprendió y con voz de hombre le habló. ¿Y qué hizo este burro? Él detuvo la locura del profeta. Desafortunadamente, solo fue algo momentáneo hasta que ese hombre perverso llevó a cabo su maquinación. Verso 17. Les mencioné que a lo largo de este capítulo 2, el tema ha sido los falsos maestros. Y ahora describirá a Balaam y a otros falsos maestros. ¿Cómo son ellos? Mira el verso 17. Ellos son fuentes sin agua. Un pozo, si es una fuente auténtica, tendría agua en su interior, pero estas son fuentes o pozos sin agua, es decir, Su apariencia luce bien. Tienen una forma y una presentación que les hace lucir como fuentes auténticas, pero no tienen agua. Les falta lo que realmente hace de una fuente. En segundo lugar, si te fijas, dice nubes. Nubes empujadas por la tormenta, es decir, una tempestad, un fuerte viento, es el que las mueve. Para los cuales, hablando de estos falsos maestros, para los cuales la penumbra de la oscuridad por siempre tienen reservada. Entonces esta penumbra de la oscuridad ha sido reservada por siempre para ellos. Son palabras muy fuertes, pero de nuevo, son inestables, están siendo llevados por el viento, es decir, lo natural, y no por lo sobrenatural. Están vacíos, tienen una apariencia exterior, pero por dentro carecen de lo que les convertiría en lo que deberían ser. Les hace falta agua, no son una bendición, sino que son peligrosos. Por esto ha sido reservada para ellos esta penumbra de oscuridad por siempre. Verso 18. Porque arrogantes, y sí que son arrogantes, e ignorantes también, hablan con palabras totalmente inútiles, vanas. ¿Para qué hacen eso? Seducen con deseos carnales en sensualidad. Y dice que le hacen esto a aquellos que habían huido de aquellos que viven en el error. Hay unos que viven en el error, es decir, en pecado, en la mentira, en la falsedad. Hay otros que están huyendo de ellos. Viven de manera diferente. No viven en el error, sino que viven en la verdad. Y estos falsos maestros, ¿qué hacen? Van detrás de aquellos que están huyendo. Todo esto muestra su perversidad y su maldad. Noten qué más dice la palabra de Dios sobre ellos. Pasemos ahora al verso 19. Proclamándoles libertad. Muy importante.

servirle a él. Estos falsos maestros proclamaban una libertad totalmente distinta. Ellos buscaban seducir a la gente con sensualidad, y en los deseos de la carne, es lo que veíamos en el último verso, ellos les proclaman libertad a ellos, pero noten lo que dice. Ellos mismos son esclavos de corrupción, porque a quien uno se sujeta, de éste se hace esclavo. Entonces, si te sometes a alguien, te conviertes en esclavo de él. Y estos son los falsos maestros. Esto es lo que ellos hacen. Mira de nuevo. Ellos mismos son esclavos o sirvientes ¿de qué? De corrupción. Este término también se relaciona con destrucción. Porque a lo que una persona se somete, a eso mismo también servirá. Verso 20. El verso 20 es donde todo se hace mucho más interesante. Quiero leerles algo porque hay un término muy importante que inicia este versículo 20 y se trata de la primera palabra que encontramos allí. Es la palabra ei. ¿Qué significa? Leeré algo de la concordancia de Strong, una concordancia muy confiable. No es perfecta, pero en líneas generales es muy buena. Al menos te brinda las citas para que puedas hacer tu propio estudio y ver cómo cada palabra es usada. Noten lo que dice. Este término ei es una conjunción condicional que expresa una condición que se considera como real o para denotar suposiciones que son vistas como un hecho. Pero escucha esto. Con el fin de argumentar. ¿Oíste bien? Lo leeré de nuevo. Esta palabra, con frecuencia traducida como un sí condicional, es una conjunción condicional que expresa un pensamiento que normalmente se considera como real o legítimo o denota una suposición que es vista como un hecho. Pero, de nuevo, solo con el objetivo de argumentar o ilustrar. Pongámoslo en palabras más sencillas. Con frecuencia, esta palabra puede tener diferentes propósitos, pero en este caso, nos presenta una situación hipotética. Quiere que aprendamos algo. Mira el verso 20. Porque si huir, tras huir de la contaminación de este mundo, si estas personas hicieron eso, estos falsos maestros, si ellos han huido de la contaminación de este mundo, noten la siguiente palabra, conociendo. Pero mucha atención con esta palabra sabiendo o conociendo. Hablé sobre la palabra saber hace unos minutos, basado en 1 Juan 5:13, donde aparece el término oidá. Pero aquí tenemos el término ginosco. Ginosco significa saber algo, pero de un modo general. Y lo importante es esto. Aquí tenemos epiginosco, con el prefijo epi añadido. ¿Qué significa? Significa simplemente reconocer algo, mas no saberlo personalmente, ni haberlo aceptado o creído, o considerarlo como verdad dentro de ti, sino que simplemente significa que tú has reconocido algo. Eso es muy importante. Lo que ellos hicieron es esto. Mira el verso 20. Porque si huyendo de la contaminación de este mundo, al reconocer al Señor y Salvador, el Mesías Yeshua, entonces es una situación hipotética. Si esto es lo que ellos han hecho, pero de nuevo, estas personas se enredan y se someten, tal como vimos antes, si se someten a la misma influencia pecaminosa, a los deseos de la carne. Si esto es lo que hacen, noten lo que dice. A ellos les espera un final peor que al principio. Entonces, está hablando de una situación, suponiendo algo con el fin de generar una ilustración. Muy importante que entendamos esto. Verso 21.
porque mejor para ellos hubiera

0: sido no haber reconocido el camino de justicia que reconocerlo. Ellos reconocieron todo esto. Lo han entendido. Pero, ¿qué hicieron? Se desviaron del santo mandamiento. Yo creo que esto se refiere al Evangelio. Se desviaron del santo mandamiento que se les había entregado. Ahora, muy importante que entendamos lo que dice aquí. Estos individuos han reconocido el camino de salvación. Lo conocen. Lo pueden incluso compartir con otros. Pueden abrazarlo, pero solamente lo han reconocido. Lo que nos está diciendo aquí, esta parte que leí antes del verso 21, que hubiese sido mejor para ellos que no hubiesen reconocido el camino de justicia, que habiéndolo reconocido, se desvíen del santo mandamiento que les fue dado. Entonces, hubiese sido mejor. ¿Por qué? Porque sufrirán un castigo mayor. Aprendan algo. La Escritura dice que será más tolerable el castigo para Sodoma y Gomorra que para Betsaida, Corazín y Capernaum. ¿Por qué? Ellas fueron confrontadas con la verdad. A ellas les fue dada la verdad y la rechazaron. Sodoma y Gomorra no tuvieron esa misma revelación. No tuvieron al Mesías presente con ellos, predicándoles y enseñándoles. Por lo tanto, en el día del juicio, será más tolerable el castigo para Sodoma y Gomorra que para Betsaida, Corazín y Capernaum. Es lo que dice aquí. Para ellos hubiese sido mejor no haberlo reconocido que rechazarlo. ¿A qué se parece esto? Miren el último verso, verso 22. Dice, pero lo que les ha pasado a ellos es esta verdadera parábola. ¿Qué parábola? Bien, un perro regresa a su propio vómito. El perro, cuando come algo y lo hace enfermar, él lo vomitará, pero luego vuelve a comerlo. ¿Por qué? Es su instinto. Él está atado a su estómago. Los perros viven consumidos por el comer, y si ven algo, se lo comen. Es su naturaleza normal. También dice aquí que es como la puerca, una cerda grande. Habiendo sido lavada, ¿qué sucede? Tras haber sido lavada, vuelve a revolcarse en el lodo. Ella no entiende que ha sido lavada, sino que luego de lavarse, vuelve derechito al lodo. ¿Por qué? Porque ese lavado no surtió efecto alguno sobre ella, y ese vómito no sufrió efecto alguno sobre el perro. Ellos vuelven a su hábito. ¿Por qué? Porque son un perro y una cerda. Lo que nos dice aquí es que un falso maestro puede ser confrontado con la verdad, puede reconocerlo, entenderlo, enseñar al respecto, pero al final volverá derecho al pecado. Y nunca realmente fue salvo, no fue hecho una nueva creación, no llegó a nacer de nuevo, sino que simplemente era una falsa fuente, que luce bien por fuera, pero interiormente está muy lejos de estar bien. Es alguien que se deja llevar por las cosas de este mundo. Les digo de nuevo que estudiamos la palabra de Dios para que podamos creer en el nombre del Hijo de Dios, el Mesías Yeshua, Jesucristo. Y sabemos, desde el momento en el que creímos, lo sabemos ahora, y lo sabremos por siempre, que tenemos vida eterna. Nadie que ha experimentado realmente la maravilla de la salvación se rendirá. Amamos a nuestro Señor y Salvador, y no podemos ni imaginar el estar lejos de Él. Queremos complacerle. Esa es la naturaleza de un verdadero creyente. Un verdadero creyente es muy diferente a un falso maestro. No dudes de Dios. Entiende que tienes vida eterna por medio del Evangelio.
1: 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Shalom desde Israel.
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2: ¿Entiendes tu posición en el Mesías? ¿Y cómo el mundo te ve debido a tu fe? Vamos a aprender que un siervo no es mayor que su amo, y que no debemos esperar que el mundo nos ame. De hecho, será todo lo contrario. Cuando caminamos en obediencia, cuando hacemos las cosas de Dios, cuando producimos buen fruto ante los ojos de Dios, el mundo nos odiará. Y eso es exactamente lo que el Mesías está enseñando mientras culmina con este capítulo 15. Y aquí está el punto crítico para nosotros. Necesitamos entender que mientras crecemos y maduramos y nos hacemos más como Él, habrá una separación entre nosotros y el mundo. ¿Por qué tal separación? Porque nos estamos haciendo más y más como el reino de Dios, y el mundo odia al reino. Aquellos que pertenecen al mundo, aquellos que rechazarán el Evangelio, ellos odian la verdad del reino. Y es esta verdad del reino la que hemos sido llamados a proclamar. Tomen sus Biblias y vean conmigo el Evangelio de Juan, capítulo 15. Juan, capítulo 15. El Mesías ha terminado de hablar sobre nosotros, permaneciendo en su amor, caminando en obediencia a sus mandamientos. Y entonces comienza a compartir algo. Veámoslo a partir del verso 18. Si el mundo los odia, y así será, sepan que a mí, antes que a ustedes, el mundo, ese es el contexto, me odió. Seremos odiados por el mundo. El mundo no estará de acuerdo con nosotros. Y eso está bien, porque el juicio de Dios consumirá a este mundo. Lo que nosotros hacemos es participar en el ministerio del Mesías, llamando a la gente a salir del mundo, invitándoles a salir espiritualmente de Babilonia. Verán, Babilonia estaba relacionada con idolatría, y la idolatría es simplemente una forma de justificar los deseos egoístas de cada persona, es decir, sus deseos pecaminosos. Hacer cosas que son reprobadas por Dios, pero hacerlas de una manera que les permite sentirse justificados en sí mismos. Por tanto, vendrá un juicio, pero antes de que ese juicio venga, habrá un tiempo de persecución. Mucho de lo que dice el Mesías en este pasaje busca prepararnos a nosotros para los últimos días. Miremos de nuevo el verso 18. Sí, y ese sí condicional podía traducirse como siendo, en este contexto. Siendo que el mundo odia, no se sorprendan de que el mundo les odie, porque necesitan saber que a mí primero, antes que a ustedes, me odió. Verso 19. Y si ustedes fueran del mundo, el mundo los amaría. Esta palabra significa agradar. Ustedes agradarían a aquellos que pertenecen al mundo, los de su clase. Pero debido a que fuera del mundo ustedes son, es decir, han sido llamados a salir de este mundo, yo les he escogido de entre el mundo, y por esta razón, el mundo los odia. Entonces, todo tiene que ver con Dios escogiéndonos. ¿Cómo nos escogió? Al ofrecernos el Evangelio. Veremos sin lugar a dudas que es este Evangelio del cual Él hablará una y otra vez, que este Evangelio tiene implicaciones, producirá resultados en la vida de la gente. Y Él quiere que tengamos un entendimiento correcto de algunas de las implicaciones del Evangelio. Con mucha frecuencia nos enfocamos en el mensaje de salvación simplemente como, bueno, cuando yo muera, me iré al cielo. Ahora, el cielo es temporal. He escuchado a muchas personas hablando del cielo y describiéndolo, pero realmente no lo describen, porque la Biblia habla muy poco sobre el cielo y cómo luce. Tú dirás, bueno, yo pensaba que tenía puertas de piedras preciosas y calles de oro. No, en ningún lugar de las Escrituras dice que el cielo sea así. La Biblia dice que el reino de Dios, la nueva Jerusalén, tiene esas puertas de piedras preciosas y esas calles de oro. Pero muchas veces lo que pasa es que la gente lee lo que dice sobre el reino de Dios, la nueva Jerusalén, y lo aplica al cielo. El cielo es temporal. El cielo pasará. No vamos a pasar la eternidad en el cielo. Pasaremos la eternidad en el reino de Dios. Y esa es una nueva realidad. Por lo tanto, cuando vemos este pasaje, una vez más, verso 19, Él nos prepara para esta transición de este mundo al reino. ¿Y saben qué? Será una transición muy difícil, muy dura para nosotros. Él dice que seremos odiados. Miren otra vez el verso 19. Si del mundo ustedes fueran, el mundo los amaría como a los de su clase. Y usa esa palabra agradar. Pero debido a que fuera del mundo ustedes están, debido a que los he escogido fuera del mundo. Hay implicaciones aquí. Gracias a que no pertenecemos al mundo, no pensamos como el mundo piensa. Habrá una vasta diferencia, una oposición. ¿Qué dijo el Mesías a través del profeta Isaías? Dijo, vendrá un tiempo en los últimos días cuando a lo bueno el mundo llamará malo y lo malo del mundo llamarán bueno. Y del mismo modo, todos aquellos que complacen a Dios serán odiados por el mundo. Y lo que dice aquí es, estén preparados para esto. Recuerden algo. Hablamos hace dos programas y también el programa pasado, que vamos a ser capaces de caminar en amor si estamos en medio de su voluntad. Si nuestro deseo es producir mucho fruto y queremos glorificar a Dios el Padre en nuestras vidas, siempre que esas condiciones se cumplan, cualquier cosa que pidamos, Dios la hará. ¿Por qué? Porque vamos a necesitar ser vencedores en esos últimos días, debido al odio que el mundo sentirá por nosotros. Déjenme darles un ejemplo de lo que sucederá. Hoy día, cuando estamos grabando esta lección, me encuentro en Europa en este momento porque aquí se produce el programa. Pero si prestas atención a lo que sucede en Estados Unidos, hay mucha discusión, aunque esto lo estarás mirando mucho tiempo después de que ya sucedió. Pero hay mucha discusión sobre temas reprensibles, temas como la intolerancia. Déjame decirte, Dios odia la intolerancia, Dios odia el racismo. Dios está en contra de la supremacía blanca. Dios odia a quienes odian a Israel, los antisemitas. Todas esas cosas son reprensibles. Provienen del foso del infierno. Y nos levantamos en rechazo hacia ellas. Ellas están en contra de lo que la palabra de Dios enseña y revela. Cuando caminamos en el amor, odiaremos esas cosas. Pero aquí está el problema. Nosotros, como personas que seguimos la palabra de Dios, tenemos que pararnos firmes sobre su verdad y decir, la homosexualidad es una abominación. Es un estilo de vida que va en contra de la voluntad de Dios. Es algo que Dios odia. En segundo lugar, todo este asunto sobre ser transgénero es rebeldía en contra de Dios. Dios creó a esta persona como un hombre, pero él dice, no, yo voy a ser mujer. Eso es rebeldía. Por mucho que nos levantamos en contra de la supremacía blanca, el antisemitismo, la intolerancia, el racismo, nos levantamos en contra de todo eso. Pero también debemos levantarnos contra que el estilo de vida homosexual sea admitido como aceptable ante Dios. No odiamos a estas personas, pero decimos que esas cosas están mal. Ese comportamiento es incorrecto. Nos levantamos contra matrimonios entre dos hombres o entre dos mujeres. ¿Qué hará el mundo? Bueno, va a amontonar, a juntar todas estas cosas y dirán que si tú dices algo en contra de alguna de estas cosas, Si te pronuncias en contra de la homosexualidad, eres un intolerante, un racista, y por tanto, a pesar de que nos levantemos frontalmente en contra de todas estas otras cosas, racismo, intolerancia, antisemitismo, supremacía blanca, contra todas ellas nos pronunciamos, pero debido a que también hablamos en contra del homosexualismo, nos van a meter en el mismo grupo y llamarnos racistas, intolerantes, y seremos perseguidos por esta razón. Lo que el Mesías quiere que sepamos y entendamos es que el mundo nos va a odiar, pero dense cuenta de que a Él lo odió primero. Entonces dice, miren el versículo 19, si ustedes fueran del mundo, el mundo los amara como a uno de su misma clase. Pero ya que fuera del mundo están, y les he llamado a salir de este mundo, por esta razón el mundo los odia. Y dice también en el verso 20, recuerden. Él está hablando hace 2000 años, pero reviste gran importancia recordar esto en los últimos días. Que no nos sorprenda, que no nos estremezca, que no cause que perdamos una perspectiva adecuada y celestial. Déjenme decirle que muchas personas, muchas iglesias y congregaciones en el judaísmo y también en el cristianismo se están conformando al mundo. Están siendo sacudidas y por tanto su teología, sus posturas, sus palabras no reflejan los mandamientos de Dios. ¿Qué significa eso? No están caminando en amor. Entonces dice aquí, recuerden las palabras que les he hablado, que les he dicho, que un siervo no es mayor que su amo. Si ellos me persiguieron a mí, también les perseguirán a ustedes. Así que dice, prepárense, ustedes serán perseguidos. Bien, hay un problema. La gente quiere tomar esto y solo aplicarlo al año 70 después de Cristo, a la época posterior a la ascensión del Mesías, la persecución que vino sobre la iglesia y la destrucción de Jerusalén en el año 70 y los años posteriores. Pero cuando leemos este pasaje, vemos indicadores espirituales de que eso mismo que ocurrió hace casi 70 años se repetirá. Es decir, del mismo modo como Tito vino a destruir Jerusalén, en los últimos días habrá otro ejército, un ejército internacional que llegará también a destruir Jerusalén. Y del mismo modo que los creyentes fueron perseguidos hace 2000 años, en los últimos días atravesaremos un gran tiempo de persecución. No estaremos bajo la ira de Dios, pero sufriremos por nuestra fe. De hecho, a través de todas estas épocas desde el Mesías hasta hoy, los creyentes han sufrido por su fe. Lo que queda claro es esto. El peor tiempo para los creyentes ocurrirá en los últimos días. Y para eso, el Mesías busca prepararnos. Entonces dice, miren el verso 20, recuerden la palabra que les he hablado a ustedes, que un siervo no es mayor que su amo. Si me persiguieron a mí, a ustedes también los perseguirán. Y si mis palabras ellos guardan, también guardarán sus palabras. Entonces habla aquí de nuevo sobre una dicotomía. Si la gente obedece al Mesías, también nos obedecerá a nosotros, si hablamos la misma verdad. Intenta decir que nosotros somos su cuerpo, en ese tiempo, sobre la tierra, que nosotros llevamos a cabo su ministerio. Y si vamos a llevar a cabo su ministerio, y para eso hemos sido llamados, también experimentaremos lo mismo que él experimentó, es decir, el rechazo. Ven, todo esto que vemos aquí forma parte de la separación de las ovejas de las cabras. Aquellos que serán perseguidos, a quienes el mundo odiará, contra quienes el mundo se levantará, esas son las ovejas, siguiendo los pasos del Mesías, que fue la oveja que fue llevada al matadero. Y aquellos que agradan al mundo, a quienes el mundo abrazará y exaltará, esas son las cabras. Entonces, esta separación de ovejas y cabras se produce por la persecución. Miren ahora el verso 21, dice, pero estas cosas ellos hacen por causa de mi nombre. Entonces, ¿por qué somos perseguidos? ¿Por qué sufrimos? Aquí de nuevo, Es todo por causa de ese nombre, Yeshua, o Jesús, o Jesus. No hay diferencia. ¿Qué idioma hablas si lo dices en hebreo, como lo digo yo, Yeshua, o si lo dices en español, Jesús? No hay diferencia. Ese nombre en cualquier idioma es odiado por el mundo. Y ante cualquier cosa que sea hecha en su nombre, o sea, en su carácter, el mundo se opondrá. Entonces dice, pero estas cosas, todas ellas, ellos les hacen a ustedes por causa de mi nombre, porque ellos no conocen al que me envió. Ahora entraremos a un pasaje muy interesante, que continúa hasta el siguiente capítulo. Y se trata de la inhabilidad de alguien de conocer a Dios y rechazar al mismo tiempo al Mesías. Si alguien conoce a Dios, recibirá al Mesías. Y cuando alguien rechaza al Mesías, rechaza a Dios. Eso es lo que dice, solo hay una manera. Entonces mira el verso 22, él dice, si yo no hubiera venido y no les hubiera hablado estas cosas, no tendrían pecado. ¿De qué habla cuando dice esas cosas? Él habla del Evangelio. En esta sección hay un enfoque, un énfasis acerca del mensaje del Evangelio. Y cada cosa que él habla está enfocada en el Evangelio. Es decir, si tú recibes el Evangelio, recibes al Mesías. Y si recibes al Mesías, recibes a Dios. Si rechazas el Evangelio, rechazas al Mesías y rechazas a Dios. Entonces habla sobre esto de una manera muy clara, enfatizando el resultado del Evangelio en este mundo. Todo el mundo tendrá que lidiar con el Evangelio, bien sea que lo reciban o lo rechacen. Versículo 22. Si yo no hubiera venido y no les hubiera hablado estas cosas, no tendrían pecado. Pero ahora ellos no tienen, y usa una palabra que se traduce como capa o manto. ¿Cómo podríamos interpretarlo? Como una cobertura, una excusa. Dice en este pasaje, si yo no hubiera venido y les hubiera hablado estas cosas, ellos tendrían una excusa para su pecado. Pero como vine, ellos no la tienen. Verso 23. Aquel que me odia, también a mi padre odia. Una vez más, está haciendo esta conexión entre rechazarlo a él, que realmente se produce porque rechazamos al Padre. Si alguien entiende la palabra de Dios, verán, la palabra de Dios describe al Mesías. Eso es primordialmente lo que encontramos en los profetas. Ellos nos hablan del carácter que Dios quiere, y que ese carácter que Dios quiere, empezamos a recibirlo al aplicar su verdad a nuestra vida. Nos ayuda y causa que reconozcamos al Mesías. Te daré una ilustración real de algo. Tengo un amigo que conocí hace muchos años, y este hombre se hizo amigo de un hombre ciego. Él tenía unos 45 años cuando conoció al hombre ciego y se hicieron muy buenos amigos. Ahora, el hijo de este hombre vivía en otro país. Pero este hombre y el ciego se reunían y conversaban y se hicieron tan amigos que llegaron a conocerse muy, muy bien el uno al otro. Lo que sucedió es que el hijo de este hombre lo vino a visitar. Y su padre estaba en otra parte, por lo que acordaron verse en un restaurante. Era un restaurante sencillo, pero muy visitado, a la hora del almuerzo en una gran ciudad. Y solo había un espacio para sentarse en una mesa que estaba parcialmente ocupada por este hombre ciego. El hijo no lo conocía, el padre nunca le había dicho a su hijo sobre que tenía un amigo ciego. Entonces él se sentó allí y empezó a hablar con este sujeto. Y cuando este hombre oía al joven hablar, es decir, cuando el ciego escuchaba hablar al hijo de su amigo sin saber quién era, él le dijo, ¿es tu padre fulano de tal? Y el jovencito quedó sorprendido por eso. Aquí está la clave. Fue gracias a que este hombre ciego conocía a su amigo muy bien que fue capaz de identificar al hijo de este hombre. Y es lo que la Escritura nos dice en este pasaje. Si tú realmente conoces la palabra de Dios, Si en verdad conoces las enseñanzas de la Escritura con respecto a Dios, su naturaleza, su carácter, sus planes y propósitos, lo que ha prometido hacer, si tú entiendes eso, ¿sabes qué? No tendrás problemas en reconocer al Hijo de Dios. Eso es lo que el Mesías busca revelarnos. Entonces dice en el verso 23, aquellos que me odian, también odian a mi Padre. Dice, si las obras que han sido hechas ante ellos, y lo dice de manera negativa, un doble negativo, debemos traducirlo de manera directa. Él dice, las obras que han sido hechas delante de ellos, nadie ha hecho obras parecidas. Si fuera el caso que nadie hubiese hecho obras similares ante ellos, entonces no tendrían pecado. Sus obras testifican de su verdad. Su verdad es quien Él es, que Él es el Mesías, que vino a salvar al perdido. No vino a condenar, sino a dar vida. Y si ellos hubieran entendido la verdad de las Escrituras, habrían entendido la verdad de su palabra. Pero como no lo hicieron, dice al final del verso 24, dice, ahora ellos han visto y han odiado, tanto a mí como también al Padre. Entonces, de nuevo, Él dice, si tú odias al Padre, lo odias a Él. Si amas al Padre, lo amas a Él. Hay unidad entre Él y su Padre. Y Él demostró a propósito y de manera perfecta esa unidad cuando vino y caminó sobre esta tierra por 33 años. Dice, avanzando hacia el versículo 25, pero con el fin de que la palabra que ha sido escrita sea cumplida y su ley. Bien, cuando hablamos sobre la ley, con frecuencia no hablamos únicamente sobre los cinco primeros libros, la Torá, sino que hablamos sobre toda la Escritura. Aquí él habla sobre el Salmo 35, verso 19. Y David escribió este Salmo sobre aquellos que vinieron en su contra, y la implicación es esta. Si vinieron en contra de David, también vendrán en contra del Hijo de David. ¿Y qué quiere decir eso? Bueno, si vinieron contra Dios el Padre, también vendrán contra Dios el Hijo. Dice aquí, citando el Salmo 35, versículo 19, para que se cumpla la palabra que está escrita en su ley, me odiaron sin causa. Es decir, el Mesías nunca violó la ley. Necesitamos entender lo que dice aquí en el contexto correcto. Hay una promesa. Verán, debemos odiar el pecado y amar la verdad. Y lo que este pasaje revela es esto. El Mesías nunca violó la ley. Él nunca pecó. Él nunca dio ninguna razón por la cual alguien pudiera odiarle. Así que le odiaban sin causa, porque estaban amarrados al mundo. Verso 26. Cuando venga, y aquí empieza una transición. Él está hablándonos sobre dar mucho fruto, hacer buenas obras, parecernos, presentar y mostrar el amor de Dios a todas las personas a nuestro alrededor. Y para poder lograrlo, no podemos hacerlo solos. Necesitamos ayuda para eso. Entonces ahora, al final del capítulo 15, Él empieza a hablar sobre nuestro ayudador, nuestro consolador, nuestro consejero, aquel que puede hacer esto realidad en nuestras vidas, que sus expectativas sean satisfechas en y a través de nosotros. Veamos el verso 26. Pero cuando venga el consolador o consejero, a quien yo les envío del Padre, ¿el Espíritu de qué? El Espíritu de verdad. Por eso les he dicho muchas veces, cada cosa que hemos visto aquí está siempre fundamentada y establecida en la verdad de Dios. Y la única forma como podemos conocer la verdad de Dios es a través de la Escritura. Podemos leerla, podemos tener cierto entendimiento de ella, pero con el fin de tener el entendimiento completo de lo que Dios quiere que entendamos en este cuerpo, en esta era, somos dependientes del Espíritu Santo. Y Él es a quien el Mesías enviará, así que leemos aquí, Pero cuando venga el Espíritu, o el Consolador, el Consejero, esa palabra en griego, bueno, en hebreo moderno tomamos esa palabra griega y se utiliza para un abogado, para un consejero legal. Alguien quien nos hable la verdad con respecto a cómo obedecer la ley, cómo no violar la ley. Y es la palabra usada aquí. Entonces, cuando el consejero venga, a quien les enviaré de mi Padre, el Espíritu de verdad, eso es lo que nos debe interesar, la verdad, quien proviene del Padre, este testificará sobre mí, y ustedes también testificarán. Ahora, noten la implicación aquí. Dice, el Espíritu de verdad vendrá, Él es el Consolador, ese Consejero, y Él testifica con respecto a la verdad. Él es el Espíritu de verdad. Y cuando Él entra en la vida de un creyente, por cierto, en el momento en que tú crees, Él viene a estar contigo, para empoderarte, para guiarte, para fortalecerte, para todo eso, para revelarte su palabra, con el fin de que tú puedas caminar en obediencia. Y entiende esta conexión entre obediencia y amor. Es un resultado del amor de Dios que he experimentado por su gracia, por creer en el Evangelio, que ahora tengo el poder de obedecer, de no violar la ley de Dios. Entonces leemos aquí, aquel testificará sobre mí, y si Él está en nosotros, ustedes también están testificando que desde el principio yo he estado con ustedes, o ustedes han estado conmigo. Bien, así es como concluye este capítulo. Termina con nuestro deber de testificar. Es la voluntad de Dios que nosotros estamos con Él, y dice que estos discípulos han estado con Él desde el principio. ¿Por qué es importante? Porque ellos son testigos oculares. Ellos pueden testificar sobre todo lo que el Mesías dijo, todo lo que Él hizo, para demostrar que Él nunca violó la ley, que caminó en obediencia, manifestó el amor verdadero, el amor de Dios. Y el Espíritu Santo, con esto concluiremos, el Espíritu Santo nos es dado a nosotros de modo que podamos ofrecer ese mismo testimonio, que ese mismo carácter que el Mesías demostró en todo lo que dijo y todo lo que hizo, podamos demostrarlo nosotros y la gente conozca que la verdad del Mesías es real, porque su verdad es ejemplificada en nuestras vidas. Entonces te pregunto, ¿estás siendo ejemplo de esa verdad? ¿El Espíritu Santo está dando testimonio en tu vida?
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0: Shalom and greetings to everyone around the world.
1: Shalom y saludos a todos alrededor del mundo. Les damos la bienvenida a nuestra discusión de hoy. Como siempre, en Israel está Baruch Korman con nosotros. ¿Cómo estás, Baruch? Shalom, Christian. Estoy muy bien. ¿Y tú? Agradecido con el Señor en toda circunstancia, así que estamos bien. Entonces, hermanos y hermanas, gracias por conectarse al día de hoy. Muchas de las discusiones que estamos realizando son producto de las preguntas que ustedes hacen en los comentarios o por correo electrónico. Y esta es una muy interesante, por un par de razones. ¿Es Jesús o Yeshua Dios? Ahora, mencioné que la gente nos envía preguntas porque nos han pedido aclarar este punto, por supuesto, pero también porque algunos de quienes nos escriben han sido confrontados por personas que conocen, quizás no son de confianza, pero practican religiones falsas o sectas, incluyendo el Islam, y normalmente hacen el mismo comentario diciendo que Yeshua o Jesús nunca se autoproclamó Dios, o que no hay referencias de esto en el Nuevo Testamento. Así que lo que haremos el día de hoy es analizar esto desde una perspectiva bíblica, para que puedan estar listos, hermanos y hermanas, para responder ante ese planteamiento. Así que si estás listo, Baruch, iniciemos. Como siempre, iniciaremos con la Escritura, la Palabra de Dios, que es lo más importante. Colosenses 2, 8 y 9. Mirad, me gusta cómo llama nuestra atención. Que nadie los engañe por medio de filosofías y huecas sutilezas, según las tradiciones de los hombres, según los rudimentos del mundo, y no según Cristo. Porque en Él habita corporalmente toda la plenitud de la Deidad. Tienes la palabra, Baruch. La respuesta corta es sí. La Biblia definitivamente enseña que Yeshua es divino, que es el Hijo de Dios y que es Dios. Es una excelente escritura que creo que lo deja muy bien claro. Hay otros textos también que no solo apuntan a eso, sino que afirman muy clara y directamente a que Yeshua es Dios. Entonces, si le preguntas a cualquier persona conectada con nuestra organización, nosotros creemos y nuestra declaración de fe claramente habla sobre la divinidad del Mesías. Amén, gracias. Tito 2:13. Aguardando la esperanza bendita, lo que conocemos como el arrebatamiento o el rapto, y la manifestación gloriosa de nuestro gran Dios y Salvador, Jesucristo. Tus comentarios, Baruch. Esta es una escritura excelente, pues si analizamos la gramática como siempre debemos hacer, vemos aquí un detalle con la palabra manifestación. El griego es un idioma muy preciso. Si estuviésemos hablando de dos individuos distintos, tendríamos que utilizar el término manifestación en plural para demostrar que son dos personas. Pero en griego el término está en singular y eso implica que nuestro Dios y nuestro Salvador no son dos entidades distintas, dos personas, sino una sola. Así que la gramática nos ayuda a entender y aclarar esto para tener confianza en nuestra teología, que, una vez más, indica que nuestro Salvador, el Mesías Yeshua, Jesucristo, efectivamente es Dios. Amén, gracias. Segundo de Pedro 1:1. La razón por la que cito este texto de Pedro es porque tristemente algunos dicen que Pablo reescribió su propio evangelio, y ciertamente tal declaración es ridícula, pero por eso estamos expandiendo el rango más allá de los textos de Pablo. Leemos, Simón Pedro, siervo y apóstol de Jesucristo, a los que han obtenido una fe tan preciosa como la nuestra por la justicia de nuestro Dios y Salvador, Jesucristo. De nuevo, vemos el mismo uso de las palabras, la misma conclusión. La Escritura deja muy en claro, y de maneras muy distintas, y con abundancia de pasajes, que nuestro Salvador, el Mesías Yeshua, es nuestro Dios. Amén, gracias. Juan 8:58. Ahora hacemos referencias del Mesías Yeshua en persona, sus propias palabras. Jesús les dijo, de cierto os digo, antes de que Abraham fuese, yo soy. Antes de darte la palabra, Baruch, escribí un pequeño comentario allí, una referencia a Isaías 43:10, donde se utiliza el mismo nombre, yo soy. Corrígeme si me equivoco, por favor, pero aparentemente este ego a mí en griego que Yeshua dijo aquí es exactamente idéntico al yo soy con el que Dios se describe a sí mismo en Isaías 43:10. Creo que tienes toda la razón aquí. No lo he revisado para poderlo confirmar, pero vemos claramente que en griego, lo que has dicho, ego a mí, es una manera de comunicar el concepto de yo soy. Ahora, es interesante porque si revisamos, y veo que tu referencia es Isaías 43:10, pero sabemos que en el libro de Éxodo, Moisés le pregunta a Dios, ¿quién debo decir que me ha enviado? Y en todas las Biblias en nuestro idioma dice, diles que yo soy. Pero literalmente en ese pasaje lo que dice es, yo seré. Esto habla sobre Dios declarándose a sí mismo y demostrando quién es al mostrar lo que hará. Así que ese pasaje es un tanto diferente. Pero cuando miramos Isaías y otros más,

43:10. ¿Qué puedes comentar? Sí, podemos ver especialmente en el Evangelio de Juan muchos pasajes en los que el Mesías se revela a sí mismo en una variedad de maneras muy distintas. Yo soy la luz del mundo, soy el pan de vida, y cosas por el estilo, todo con el fin de señalar su identidad, junto con otra característica. Así que este yo soy habla sobre su divinidad, pero permíteme aclarar algo. Debemos tener cuidado porque hay quienes también creen en la divinidad de Yeshua, y eso es genial, pero tienen una doctrina unitaria con la cual enseñan algo que es una herejía, y es que Dios es uno solo, lo cual creemos, pero que es el mismo Dios que se manifiesta en expresiones diferentes. A veces aparece en el modelo del Padre, o en el modelo del Hijo, o del Espíritu Santo. Nosotros no estamos de acuerdo con esa doctrina unitaria. Nosotros creemos en la Trinidad, que Dios se ha manifestado a sí mismo en tres personas. Dios el Padre, Dios el Hijo, Dios el Espíritu Santo. 3 = 1, 1 = 3. Es difícil que como humanos comprendamos eso. También vemos referencias en algunos textos rabínicos sobre este mismo concepto trinitario, que tres tienen que ver con nuestro Dios único. Así que vemos también que los antiguos sabios de Israel señalan igualmente estos tres aspectos que se vinculan a un único Dios. Y uno de los lugares en los que vemos esto es en el libro de Isaías, de donde es tomado ese pasaje y es parte de la liturgia en el servicio de oración, cuando decimos Kadosh, Kadosh, Kadosh, Hashem Sebaot, Santo, Santo, Santo, es el Señor de los ejércitos. ¿Por qué tres veces? Es por este aspecto trino de Dios. Y puedo preguntarte algo, Baruch, porque sé que es algo que genera curiosidad entre la gente. Cuando el Mesías en este tipo de escrituras, especialmente citando a Isaías, cuando él cita y hace referencias a sí mismo como yo soy, el gran yo soy, seguramente los fariseos y eruditos de esos días lo entendían y por esto muchas veces querían apedrearlo, ¿correcto? Exactamente. Y en última instancia, fue acusado en el Sanedrín por blasfemia, ya que ellos entendían que con esto se estaba proclamando a sí mismo como Dios. En este sentido, un pasaje clave es cuando el Mesías fue interrogado por el sumo sacerdote Caifás, quien le preguntó, ¿eres el Hijo del Dios Altísimo, el Bendito? Y el Mesías le dijo, sí, él lo afirmó. Eso habla de su divinidad como Hijo de Dios. Pero también citó el libro de Daniel en su capítulo 7, donde habla sobre el Hijo del Hombre, uno semejante al Hijo de Dios si lo analizas de cerca, y dice que él se presenta delante del Anciano de Días. Ese es el Dios Padre. No hay debate en cuanto a esto ni entre cristianos ni entre judíos. El Anciano de Días es Dios, y él lo hereda todo, al punto de que también es adorado. Una vez que él asocia este pasaje con su persona, allí es cuando el sumo sacerdote dice, ¿para qué seguir escuchando más testimonios? Él mismo ha cometido blasfemia al decir que es Dios. Entonces el Sanedrín entendió que el Mesías dijo sobre sí mismo que él es divino. Amén. Y antes de avanzar a otras escrituras, debido al tiempo limitado que tenemos, no incluí esta en particular en la discusión, pero otra referencia al yo soy es cuando Jesús fue arrestado, la noche en la que fue traicionado por Judas, cuando los soldados le preguntaron, ¿sabes? Cuando ese gran número de soldados preguntó, ¿quién es Jesús de Nazaret? Y él dijo, yo soy. Algo asombroso y poderoso causó que todos cayeran de espaldas ante el poder de ese nombre. ¿Qué puedes decir sobre eso, Baruch? Es otro pasaje en el que Juan claramente le comunica a la audiencia, a los lectores del Evangelio de Juan, la divinidad del Mesías simplemente con lo que estamos hablando ahora mismo. Ese término que en griego es traducido yo soy, es una manera griega de capturar esa misma esencia de lo que citaste de Isaías 43:10, hablando sobre Dios como el gran yo soy. Así que, insisto, es una genial ilustración del poder de ese nombre que él asoció consigo mismo. Amén. Gracias. Ahora vamos a leer Apocalipsis 22, versos 12 y 13.
Este es el

0: Mesías hablando también. Y he aquí, yo vengo pronto y mi galardón conmigo, para recompensar a cada uno según su obra. Yo soy el Alfa y la Omega, el principio y el fin, el primero y el último. La razón por la que agregué abajo una referencia a Apocalipsis 1:8, y por favor corrígeme si me equivoco, Baruch, pero en Apocalipsis 1:8, cuando él declara ser el Alfa y la Omega, el principio y el fin, dice el Señor, quien es, quien era y que ha de venir, el Todopoderoso, ese es Dios Padre, en Apocalipsis 1:8. Pero aquí en Apocalipsis 22, 12 y 13, es el Mesías Yeshua citando exactamente el mismo nombre que utiliza Dios el Padre, ¿correcto? Totalmente correcto. Uno de los propósitos del libro de Apocalipsis, sabemos que es, y la gente siempre me pregunta algo, pues muchos están confundidos, pero Juan es el autor. Él escribió el libro de Apocalipsis. Me refiero al apóstol Juan, pero es la revelación escrita por Juan del Mesías Yeshua. Y Juan quiere revelar, y lo hace desde el propio primer capítulo que has mencionado, él elige pasajes del Antiguo Testamento que se relacionan con Dios el Padre y los toma luego y los aplica a Dios el Hijo para anunciar y confirmar justo lo que venimos hablando, que Yeshua es Dios. Amén. Hay tanta belleza en las Escrituras. Juan 20:28. Y te daré la palabra, Baruch, para que puedas darnos algo de contexto sobre Tomás y lo que sucede aquí. Pero cuando Tomás responde y le dice a él, mi Señor, mi Dios, una vez más observamos a alguien haciendo una referencia al Mesías como Señor y Dios. ¿Qué dices, Baruch, al respecto? Así es, y no vemos a Yeshua corrigiéndolo y diciéndole, no, yo no soy el Señor, yo no soy Dios. Él nunca dijo nada en contra de lo que Tomás proclamó. Obviamente, el contexto al que refieres implica que Tomás ni siquiera creía en la resurrección. Él estaba dudando de todo y había dicho que él no creería hasta que sintiera, tocara y viera todas estas cosas. Y Yeshua se le apareció. Y cuando él se encontró con el Salvador resucitado, con aquel que él sabía que había muerto y había sido sepultado, quien luego fue levantado de entre los muertos, Tomás hace esta declaración sobre Yeshua, afirmando que él es el Señor de Tomás y el Dios de Tomás. O sea, una descripción o declaración, podríamos decir, afirmando el señorío y la divinidad de Yeshua. Amén. Gracias. Ahora usaré un par de versículos distintos aquí en Juan 1. Primero los versos 1 y 2, y luego el 14. En el principio era el Verbo, y el Verbo estaba con Dios, y el Verbo era Dios. Él estaba en el principio con Dios. Ahora verso 14. Y el Verbo se hizo carne y habitó entre nosotros, y contemplamos su gloria, gloria como del unigénito del Padre, lleno de gracia y de verdad. Tus comentarios, Baruch. Juan está escribiendo de un modo que establece quién es Dios, y aquí habla sobre Dios, refiriéndose al Verbo, que sabemos por el contexto que se trata de Yeshua. Y cuando dice, y el Verbo era Dios, allí tenemos una clara referencia sobre su divinidad. Y cuando dice luego, contemplamos su gloria como del unigénito del Padre, insisto, es un vocabulario teológico con el que se expresa claramente que Juan está proclamando la divinidad, la identidad del Mesías como Hijo de Dios. Los ancianos, los miembros del Sanedrín, cuando escucharon que él decía, soy el Hijo del Altísimo, entendieron de inmediato que eso apunta a su divinidad. Así que para aquellas personas que dicen que la Biblia o el Nuevo Testamento no dice nada sobre la divinidad del Mesías, eso simplemente es una mentira. Amén. Y creo que hemos visto un buen número de versículos para probar este punto. Hay algunos más. Juan 10:30. Yo y mi Padre somos uno. Y Juan 14:9. Jesús le dijo, tanto tiempo hace que estoy con vosotros, ¿y no me conoces, Felipe? Hablando con Felipe, el que me ha visto a mí, ha visto al Padre. Entonces, ¿cómo puedes decir, muéstranos al Padre? Tus comentarios. Sí, poderosos versículos, y aunque hemos leído una buena cantidad de textos, hay tantísimos más que hablan sobre la divinidad del Mesías, su identidad, y también en el Antiguo Testamento, por ejemplo, todos conocemos el pasaje que señala que el Mesías nacería en Belén. En la profecía de Miqueas, capítulo 5, verso 2 en español, o verso 1 en hebreo. Y si lo analizas con cuidado en hebreo, verás cómo aquel que nacería, este gobernante, este juez justo, proviene del Padre y sus orígenes se remontan al principio, dice, desde los días de la eternidad. Entonces, si lo estudias en su idioma original, realmente proclama esto mismo que estamos enfatizando hoy. El Nuevo Testamento lo confirma, pero muchos pasajes del Antiguo Testamento señalan claramente que el Mesías es Dios. Amén, gracias. Ciertamente hablaste de esto hace minutos, Baruch, sobre la doctrina y la teología de la Trinidad, que todos creemos y aceptamos por ser bíblica. Y quise mostrar estos diagramas tanto en inglés como en español. Quizás puedas comentar sobre esto un poco, Baruch, para explicarlos. Hay personas que se confunden, pero en realidad me parece fácil de comprender este concepto de la Trinidad. Tienes la palabra, Baruch. Bueno, comprender desde un punto de vista confesional, por la fe, que Dios es un Dios en tres personas, sí podemos comprenderlo. Ahora, cuando empezamos a explicarlo, y te lo digo por experiencia, pues, cuando estudiaba en el seminario, mi profesor de teología sistemática invitó a pastores de iglesias cercanas para que hablasen sobre la Trinidad. Él les dejaba hablar, y todos ellos decían, yo creo en la divinidad de Cristo, yo creo en la doctrina de la Trinidad. Y luego, al ahondar en su exposición, no avanzaban mucho antes de decir algo que estaba en conflicto con sus propios argumentos. Y mi profesor siempre los acosaba un poco, y lo hacía con cierto humor, para demostrar que es difícil a veces, en lo limitado de nuestro idioma, intentar dar ejemplos y explicaciones. Lo mejor que podemos utilizar son las referencias bíblicas que has compartido para señalar el hecho de la divinidad. Y realmente la doctrina de la Trinidad, lo que enfatiza, tal como el nacimiento virginal, es la divinidad del Mesías. Aquí tenemos estos diagramas que indican que Dios es uno solo. Son gráficos útiles para comprenderlo. En el exterior vemos que el Padre no es el Espíritu Santo. El Espíritu Santo no es el Hijo, y el Hijo no es el Padre, son tres personas distintas, pero es un solo Dios. La Escritura utiliza una palabra única que es traducida como la divinidad, y habla sobre un ser vinculado con Dios en su naturaleza, en su carácter, su identidad, y además vemos en otra Escritura que el Mesías no consideró que fuese algo a lo que debía aferrarse, algo que él necesitaba conservar, el ser igual a Dios. Así que hay muchísimos pasajes más, tanto en el Antiguo como en el Nuevo Testamento, que aluden claramente a la Trinidad. Y antes de que nos escriban comentarios como los que han hecho ya antes, Baruch, hay quienes nos escriben y nos dicen que la palabra Trinidad no aparece en la Biblia. ¿Qué puedes decir al respecto? Sí, muchas veces encontramos que la Biblia habla de algo y nosotros buscamos una palabra para definirlo, para ayudar a la gente a entender a lo que la Escritura está haciendo referencia. Así que, si la gente tiene problemas con el término Trinidad, puede que su problema sea que la palabra no exista explícitamente allí, pero el concepto de lo que habla la Trinidad, lo que revela, está expuesto claramente en un sinfín de escrituras. Insisto, la Trinidad habla del hecho de que tenemos al Espíritu de Dios. El Espíritu Santo es divino. El Espíritu Santo tiene los mismos atributos que Dios Padre. Y vemos que el Mesías los tiene también. Hace algún tiempo, una persona me envió un correo electrónico diciéndome que él consideraba que Dios Padre es un Dios omnipresente, que está en todos lados, ¿correcto? Y me decía, creo eso también sobre el Espíritu Santo. Con ello tenía allí a dos miembros de la Trinidad, pero agregó, recuerda, Yeshua estaba limitado por su cuerpo. Bueno, Su cuerpo tenía limitaciones, pero eso no lo limitaba a él. Y un gran ejemplo de esto está en el libro de Juan, al final del capítulo 1, cuando él vio a Natanael sentado debajo de un árbol. Y Natanael sabía que, de una manera natural, Yeshua no pudo haberlo visto. Él no estaba allí. No pudo presenciar eso. Pero Yeshua hizo el comentario y lo sabía, porque él es omnisciente. Él no necesita estar corporalmente en un sitio para saber todo lo que está ocurriendo. Y por esto, cuando Yeshua dijo eso, él le respondió lo mismo. Tú eres el Hijo del Dios viviente. Tú eres el Mesías. Y él lo recibió. De muchísimas formas, la Escritura apunta hacia la divinidad del Mesías. Y la divinidad del Mesías y la Trinidad, básicamente, apoyan que Dios es uno, como dice la Escritura, pero que existe en tres personas: Dios el Padre, Dios el Hijo y Dios el Espíritu Santo, que conforman la divinidad. Cada uno es Dios, no son partes de Dios, no es un Dios que se forma al juntarlos a los tres, sino que cada uno individualmente es Dios y a la vez es un solo Dios. Tres personas, un Dios. Amén. Y qué bueno que lo has resumido así, Baruch, para que la gente que se arma todo un problema en la cabeza porque la palabra Trinidad no está en la Biblia, pues como has dicho, es un término teológico utilizado para definir un concepto. Pero quisiera agregar para esas personas que se quedan trabadas con el tema de que la palabra Trinidad no está en la Biblia. Con frecuencia, cuando me tocan el tema, les pregunto esto para ver si conocen la palabra de Dios. ¿Tú crees que Dios es omnipresente? Y me dicen sí. ¿Y crees que es un Dios omnisciente? Les pregunto también. ¡Claro que sí! Entonces les digo, bueno, tú crees todo eso, pero ninguna de esas palabras aparecen en la Biblia. Así que, de cierto modo, es una manera que podemos usar para responder en amor a estas personas, haciéndoles pensar que no es necesario que la palabra aparezca explícita en la Biblia para creer en el concepto. Realmente me gusta ese ejemplo que das, Christian, porque jamás lo había pensado y lo usaré en el futuro. Esto que has dicho sobre la omnisciencia y la omnipresencia, excelente. Qué bueno, qué bueno. Lo último que mencionaré sobre estas personas que sienten curiosidad en cuanto a la divinidad de Yeshua es que me preguntan, ¿a quién debo orar? Y te diré lo que pienso para que luego nos compartas tu enseñanza. Yeshua es el mejor modelo para nosotros y no debemos intentar cambiar ni mejorar lo que Él nos dijo. Yeshua nos enseñó a orar y oramos al Padre, como podemos ver en Mateo 6, en el Padre Nuestro. Oramos al Padre en el nombre de Yeshua, porque Yeshua dijo, nadie viene al Padre sino a través de mí. ¿Te parece correcto esto, Baruch? Cuando oro, yo oro a Dios el Padre en el nombre del Mesías Yeshua. No creo que haya problemas si oramos directamente a Yeshua, pero digamos que me siento muy cómodo cuando oro a Dios Padre en el nombre de Yeshua. Algo que debo agregar y que está relacionado es que si alguien rechaza el nacimiento virginal, está rechazando la divinidad del Mesías. Si rechazas la divinidad del Mesías, entonces no conoces la identidad, no sabes quién es Yeshua. Y si no reconoces su identidad correcta, entonces no puedes recibirlo. Quizás uses su nombre, él puede que sea una figura mesiánica para ti, pero no has creído de verdad tal como los musulmanes. Estaba en un avión hace poco hablando con una persona muy agradable. No logramos entrar en acuerdo, aunque tuvimos una buena conversación, pero ciertamente no entramos en acuerdo. Y yo le dije a este hombre que era musulmán, no, tú no crees en Yeshua, en Jesús, porque lo que el Corán enseña sobre él es diferente a lo que la Biblia dice sobre él. Así que puede que uses su nombre, pero su identidad, sus atributos, su obra, todo eso es diferente. Tú no crees en el Yeshua de la Biblia. Y del mismo modo, si niegas su divinidad, tú no crees en el Yeshua de la Biblia y no puedes decir que le has recibido. Por tanto, si rechazas su divinidad, sencillamente no eres salvo. Amén. Y me hubiera gustado mucho haber estado en ese vuelo, Baruch. Creo que el Señor intencionalmente puso a ese hombre creyente del Islam a tu lado. Pero bueno, ¿algún comentario final? Hemos revisado en este corto tiempo varios pasajes de la palabra que confirman y demuestran claramente, bíblicamente, que Yeshua o Jesús es Dios. Y ojalá esto le sirva a nuestra audiencia para responder acertadamente, utilizando referencias bíblicas claras que confronten a la gente con la verdad. ¿Qué puedes decir? Hemos leído grandiosas escrituras, creemos en la divinidad del Mesías, creemos en la Trinidad. Habrá gente que no esté de acuerdo con eso, y esa es su prerrogativa, pero es lo que creemos y nos sentimos muy seguros de esa fe basada en la revelación de la palabra de Dios. Hoy tocamos varias escrituras, bastantes, pero aún así, muy pocas en comparación con todos los lugares de la Biblia a los que podemos acudir para apoyar esa doctrina. Amén. Y creo que desde mi perspectiva personal, algo que recuerdo siempre a la gente es que llegará el día en el que toda rodilla se doblará y toda lengua confesará, no algunas, sino todas. Toda rodilla se doblará y toda lengua confesará que Él es el Señor. Así que, si no lo has hecho aún, te animo a que lo hagas ahora voluntariamente, porque luego será muy tarde. Gracias, Baruch, por tus enseñanzas. Fueron de bendición para mí. Y para todos los que nos escuchan, tanto en inglés como en español, gracias por acompañarnos. Si les gustó el video y si aún no están suscritos al canal, por favor, háganlo. Compartan el video y denle me gusta, lo cual nos ayuda mucho. Pueden escribirnos como siempre a australasia@loveisrael.org. Y Baruch, gracias de nuevo. ¿Algún comentario final? Gracias, Cristian. Hoy tocamos un tema de suprema importancia y oramos que la gente examine las escrituras en sus casas, todas las que has incluido hoy, y descubran la verdad para que conozcan el poder de Dios. Amén. Hermanos y hermanas, gracias por acompañarnos hoy. Shalom y bendiciones.
1: Shalom and God bless.
2: 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Que el Señor te bendiga en Yeshua HaMashiach, Jesús el Mesías, mientras caminas con Él. Shalom desde Israel.
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1: 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Esperamos que se queden con nosotros durante los próximos 30 minutos, ya que nuestro maestro, el Dr. Baruch, nos compartirá una enseñanza expositiva de la Biblia. 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
2: Con frecuencia, la gente se confunde acerca de la palabra de Dios. Leen una porción de la Escritura y simplemente no la entienden. Puedo decirles que existe una razón para esto. Cuando vemos la palabra de Dios, necesitamos iluminación. Necesitamos que el Espíritu Santo obre en nuestras vidas para enseñarnos. Por eso es que hay un principio muy importante que aprendemos del Evangelio de Juan sobre cómo entender la palabra de Dios. Permítanme comenzar hoy haciéndoles una pregunta. ¿Han entendido por qué Dios los creó? Es decir, ¿para qué los puso Dios en este planeta? La respuesta se encuentra en el libro de Génesis. Nosotros sabemos que hay una conexión entre el libro de Génesis y el Evangelio de Juan. Y en el Evangelio de Juan, vamos a encontrar que el Mesías Yeshua nos habla de este principio de Génesis. Porque en el libro de Génesis se habla de la humanidad en forma general. Y esto es lo que se nos enseña, que fuimos creados a imagen y semejanza de Dios. Y ese hecho nos dice mucho del entendimiento de la revelación de Dios. Muchos pueden decir, ¿cuál es la conexión? Debemos entender qué significa ser creados a la imagen de Dios. Esa expresión deja muy claro que estamos llamados a reflejar a Dios. No significa que debemos tener la apariencia de Dios, sino comportarnos como Dios. Deberíamos estar haciendo las mismas cosas que Él haría si Él se convirtiera en un hombre. Y ese es exactamente el mensaje del Evangelio de Juan. Cuando yo deseo reflejar su carácter, hacer las cosas que Él haría, ¿cuál es el beneficio de eso? Bueno, allí quedamos la semana pasada en nuestro estudio de Juan, capítulo 7. Dicho esto, por favor tomen sus Biblias y busquen en el Evangelio de Juan, en el capítulo 7. Veamos juntos el verso 17. En el verso 17 hay un principio muy importante. Y si no aprendes este versículo, si no lo aplicas en tu vida, nunca serás una persona que entienda la palabra de Dios. Serás alguien frustrado espiritualmente. Serás alguien que no podrá escuchar a Dios para poder responderle y caminar con Él, servirle y conocer el gozo del Señor. Entonces, ¿qué dice este verso? Bueno, Yeshua está hablando, y de hecho, la mayor parte de lo que hablaremos en las próximas semanas es la discusión de Yeshua con los líderes. Y aquí encontramos en el Evangelio de Juan, capítulo 7, que esta es la fiesta de los tabernáculos. Yeshua está allí en Jerusalén, y para nuestra sorpresa, porque había subido en secreto, él sabía que había individuos que querían matarlo. Pero en medio de esta fiesta, ¿qué comenzó a hacer? Comenzó a enseñar en la forma más pública posible. Y el pueblo se asombraba de su enseñanza. No solo se asombraban, sino que sabían que había algo único. Y aquí encontramos ese principio. Vean el versículo 17. Muchos entre el pueblo estaban confundidos acerca de cuál era su propósito, qué era lo que él estaba revelando. Y noten lo que dice en el verso 17. Si cualquiera desea su voluntad, muchas de las traducciones al español no traducen esto correctamente. Omiten ciertas palabras. Pero si traducimos literalmente, dice, si cualquier hombre o cualquier persona desea hacer su voluntad, aquí debemos hacer una pausa y hacernos la pregunta. ¿Eso me describe a mí? ¿Eso es lo que quiero hacer? ¿Deseo hacer su voluntad? Si es así, ¿cuál es el resultado? Dice, conocerán la doctrina. Allí está la prueba. Cuando yo deseo hacer algo, hacer su voluntad, cuando eso se vuelve la pasión y el objetivo de mi vida, entonces el resultado será que yo podré comprender las enseñanzas de la palabra de Dios. Veamos nuevamente. Si alguno desea hacer su voluntad, conocerá si la doctrina proviene de Dios o si hablo de mi propia cuenta. Vamos a aprender otro principio que proviene del mismo versículo. Cuando alguien habla y el contexto se refiere a la intención de revelar la verdad de Dios. Porque hay muchos consejeros espirituales que enseñan la palabra de Dios y vamos a aprender una verdad muy importante sobre todos ellos. ¿Cómo discernir si de verdad están revelando la verdad de Dios? Una vez más, dice al final, si yo hablo de mi propia cuenta, y dice al final del 17, o es decir, del versículo 18, dice, porque aquel que habla de su propia cuenta, su propia gloria busca. Aquí está la clave. Si alguien busca su propia gloria, hay un problema, y es que su deseo no es hacer la voluntad de Dios, y por tanto su revelación no será enseñanza del cielo, es decir, que no será revelación de Dios, sino que será solamente sus propias palabras. Por eso es tan importante enfatizar que nos aferremos únicamente a las Escrituras, para no abrazar todos estos principios que el hombre inventa y trata de apoyarlos con la palabra de Dios. Todo lo contrario. Entendemos que los principios vienen de la palabra de Dios. No estamos tratando de justificar nuestra sabiduría y lo que creemos de la vida, cómo pensamos que la gente debe vivir, lo que pensamos que deben hacer con sus recursos, sino que queremos que la palabra de Dios sea la clave. Y eso es exactamente lo que dice el Mesías. Entonces, una persona que habla por su propia cuenta, es decir, de su propia sabiduría, de lo que él cree, esta persona busca su propia gloria. Avanzamos al 18. Sino el que busca la gloria de aquel que lo envió. Aquí el Mesías está hablando de sí mismo, pero es un principio para todos nosotros. Cuando habla de aquel que lo envió, esa frase aparece reiteradamente en el Evangelio de Juan. Aquel que me envió, ese es Dios. Y esa expresión, aquel que me envió, es una expresión de autoridad. Lo que el Mesías trata de revelar sobre sí mismo es que él, todo lo que dijo, todo lo que hizo, su razón para estar en este mundo, es para someterse a la autoridad de Dios. Y esas dos cosas van de la mano. Cuando entiendo que estoy llamado a someterme a su autoridad, el resultado será que me convertiré en un vaso de Dios que manifiesta su gloria. Y cuando hago esto, cumplo el propósito para el cual fui creado. Cuando haga esto, eso me llevará a la mayor revelación. El Espíritu de Dios trabajará en una forma más poderosa para traer la iluminación de su palabra para que pueda entenderla, crecer, madurar y ser más valioso como un vaso del reino. Eso es lo que el Mesías trata de decir aquí. Entonces, su enseñanza está fundamentada en la autoridad de Dios, y eso será muy importante cuando nos movamos al capítulo 7 y especialmente en el capítulo 8. Volvemos al verso 18. Pero aquel que busca la gloria del que lo envió, este es verdadero. Y no solo eso, dice además, la injusticia en él no está. Lo traduje de forma tan literal debido a la cualidad tan enfática de este pasaje. Lo que él quiere decir o enfatizar es el hecho de que no hay injusticia en él. Y vemos una conexión entre la verdad, entre aquel que vive y camina en la verdad, y el resultado de eso, que es que no habrá injusticia en él. Es decir, que no violará la verdad de Dios. Cuando alguien viola la verdad de Dios, el resultado es que habrá injusticia en su vida. Y cuando eso ocurre, cuando hay injusticia en nuestras vidas, eso es una invitación para que el enemigo comience a trabajar y tener asidero en nuestra existencia para cumplir sus propósitos en vez de los propósitos de Dios. La clave que Satanás está buscando es cuando alguien está caminando y viviendo en forma orgullosa, es decir, cuando trata de glorificarse a sí mismo. Como ya lo dije, eso es una invitación al enemigo. Avancemos al verso 19. Noten cómo el Mesías, cuando habla con este grupo, hace referencia, y lo veremos no solo en este capítulo, sino en el siguiente, continúa haciendo uso de la Torah Moshe, es decir, la ley de Moisés. Es decir, estos individuos, y no pasen esto por alto, su audiencia primordialmente es el liderazgo de Israel. Él está en Jerusalén, se encuentra en el templo, y por esta razón los líderes han venido a escucharlo. Y recuerden que una de las cosas que buscan es atraparlo para darle muerte. Así que volvemos al verso 18. ¿No les ha dado Moisés la ley a ustedes? Pero ninguno de ustedes hace la ley. Recuerden de quién estamos hablando. No es simplemente acerca de los judíos, sino que está hablando de un término que con frecuencia traduzco como los judaístas. Los judaístas, como he dicho, eran los líderes. Y lo que los hace únicos es que seguían algo llamado la Masoret Haskaní, que son las tradiciones de los ancianos. Él está resaltando que ellos están siguiendo sus propias creencias, no las revelaciones de Dios, sino las tradiciones transmitidas de un líder espiritual al siguiente. Y cuando digo líder espiritual, me refiero a alguien que decía hacerlo, no a uno bajo la unción de Dios. Esto lo digo porque bíblicamente existe una conexión entre la unción de Dios y la sujeción a la palabra de Dios. Y sabemos que Yeshua, por ejemplo, en el Evangelio de Mateo, en el capítulo 15, hace una declaración muy importante. Allí habla de las tradiciones de los ancianos y pregunta, ¿por qué abandonan los mandamientos de Dios para seguir tradiciones de hombres? Esto es de gran importancia porque esto es lo que nos enseña. Cuando seguimos las tradiciones de los hombres, abandonamos los mandamientos de Dios. Por eso dice en el versículo 19, ¿acaso Moisés no les ha dado la ley? Pero ninguno de ustedes cumple la ley. Segunda parte del verso 19 dice, ¿por qué entonces buscan matarme? Este es su punto. Ellos lo están acusando de falsa doctrina. Lo están acusando de ser alguien desobediente y él dice, un momento, aunque yo fuera desobediente, y no lo era, porque ellos no percibían su doctrina como alineada con la palabra de Dios y con la ley de Moisés, porque ellos estaban muy alejados de la verdad. Y cuando nos alejamos de la verdad, hay un resultado. Alejarnos de la verdad de Dios, el no aplicar los mandamientos de Dios a nuestra vida, nos dará una percepción errónea. No podremos ver las cosas de Dios desde el punto de vista de Dios. Entonces, cuando alguien viene y cumple perfectamente la voluntad de Dios, los mandamientos de Dios y enseña verdad espiritual del cielo, esta gente no lo reconoce porque habían sido engañados por sus propias tradiciones. Y como sabemos, desde la primera parte del capítulo 7, ¿recuerdan cuando Yeshua no quería ir a Judea por aquellos que querían matarlo? Él los está confrontando. Él ha dependido de su Padre Celestial. Él ha subido obedientemente a Jerusalén para guardar la fiesta de Sukkot, la fiesta de los tabernáculos. Y en este momento está enseñando en medio del templo. En un sentido, ellos están asombrados de que Él conozca todas sus enseñanzas, y ahora ellos lo acusan, y Él responde, «Un momento, ¿por qué están tan enojados conmigo? Porque ustedes piensan que esto no es de Dios, pero lo que ustedes hacen no es de Dios». Y menciona esta verdad, que ellos de verdad quieren matarlo. Veamos lo que ocurre en el verso 19 y ahora en el verso 20. Y la multitud, y esta es probablemente la multitud de líderes, la multitud le respondió diciendo, «Tienes un demonio, porque ¿quién busca matarte?». El punto que hay que resaltar es que lo están negando. Pero sabemos desde antes, y la gente lo sabía, esto lo veremos en unos minutos, que ellos tenían un plan para matarlo, para capturarlo y aplicar la pena de muerte para él. Ese era su objetivo. Esto no está fundamentado en ninguna forma de verdad de la Torá, es decir, revelación de las leyes de Dios, sino simplemente porque no le gustaban sus enseñanzas, porque producía convicción. Manifestaba el pecado de su vida, y él va a hablar de eso en los próximos minutos. Porque cuando entramos en contacto apropiadamente con la verdad de Dios, sea que la aceptemos o no, pero cuando la verdad de Dios es proclamada, tendrá una particularidad, y esa es que trae convicción. Producirá un reconocimiento de que estamos en pecado, y a muchos esto no les agrada. Así que simplemente se alejan y muchas veces buscan a alguien que los justifique con sus palabras, diciéndoles que ellos tienen la razón, que están bien, que Dios quiere que sea feliz, pero es verdad. Pero el único lugar donde serás feliz es en medio de la obediencia. Pero su falsa doctrina es esta, que tú puedes ser feliz en tu voluntad, persiguiendo tus sueños, en vez de someterte a la voluntad de Dios, escuchar su voluntad, desear su voluntad, querer dar gloria a su nombre. Allí se encuentra la alegría, cuando esas cosas son nuestros objetivos y no cuando perseguimos la vanidad de nuestros propios deseos. Así que el Mesías dice aquí en el verso 20, primero, la multitud respondió y dijo, «Tú tienes un demonio, ¿quién busca matarte?». Lo niegan, pero nosotros conocemos la verdad. Yeshua responde y les dice, «Una obra he hecho, y todos ustedes están asombrados». ¿A qué se refiere? Este es el contexto. Tenemos que regresar al capítulo 5. Allí estaba otra vez en Jerusalén, y nuevamente para una fiesta. Y sana a un hombre que ha estado lisiado por 38 años. Lo hizo durante el sábado con el propósito de traer revelación. Que esta sanidad haya ocurrido en Shabbat nos revela algo sobre su identidad. Y estaban asombrados, pero también estaban enojados, porque no les agradó lo que estaba diciendo sobre su autoridad, lo que revelaba, porque entraba en conflicto con lo que ellos enseñaban. Noten que fue por eso, y se lo está recordando, que querían matarlo. Pero ahora va a probar y justificar lo que hizo, y explicará por qué lo hizo en sábado como una obra apropiada, de acuerdo a la ley de Moisés. Una de las cosas que es muy importante captar es esta. Todo lo que Yeshua hizo estaba alineado con la Escritura. De hecho, cuando vemos en la Escritura, en los Evangelios, encontramos la expresión Yeshua hizo esto para que la Escritura se cumpliera. Hacía otra cosa y lo hacía para que la Escritura se cumpliera. Entonces, una y otra vez en los Evangelios vemos que la vida de Yeshua tenía el propósito de manifestar verdad de la Escritura, y ese es un gran ejemplo para nosotros. Pero lo que quiero compartirles se encuentra en el verso 22, que dice: Por esta razón Moisés les dio la circuncisión. Luego dice, pero realmente no fue Moisés, sino los patriarcas. ¿Por qué es tan importante esto? Porque muchos relacionan erróneamente la circuncisión con la ley de Dios. No debes hacer eso. Porque a pesar de que la circuncisión es uno de los 613 mandamientos encontrados en la ley de Moisés, no se originó en Moisés, es decir, que Moisés no fue el primero que recibió este mandamiento. Él lo recibió en la ley de Moisés, pero precede a Moisés. Sabemos eso. Porque, repito, ¿cuál es la clave para entender el Evangelio de Juan? El libro de Génesis. Y es en el libro de Génesis, en el capítulo 17, y no se trata de la ley de Moisés. La ley de Moisés no entra en efecto hasta llegar al libro de Éxodo. Se trata de otro pacto, un pacto con Abraham. Entonces, es con Abraham e Isaac y Jacob, los patriarcas, que la circuncisión fue establecida. Y la circuncisión es muy importante por su relación con el pacto de Abraham. ¿Y cuál es el propósito del pacto abrahámico? Bueno, muchos rabinos lo entienden correctamente. Es un pacto de reino. Y la circuncisión, como hemos visto muchas veces, la circuncisión se trata de la muerte de la carne. ¿Cuál es la base del pacto de Abraham? ¿Y lo que hace que el reino se establezca en la vida de alguien? La fe. Por eso, cuando ejercemos y vivimos en fe, eso resultará en la muerte de la carne, para que podamos vivir en obediencia a Dios. Entonces, lo que vemos aquí es que hay una conexión espiritual entre la circuncisión y la salud espiritual. ¿Por qué lo digo? Recuerden la verdad bíblica. Sabemos que la circuncisión es la muerte de la carne. Es yetzer hará en hebreo. Esa naturaleza carnal, ese deseo pecaminoso que está en nuestra carne. Por eso la fe produce la muerte de eso. Es decir, la sanidad espiritual. Es decir, salud espiritual viene cuando no estamos viviendo y caminando en la carne, sino vivimos bajo la autoridad del Espíritu de Dios. ¿Cuál es la mejor manera de hacer eso? Vivir bajo la autoridad de la Escritura. Hay una relación íntima entre la verdad de la Escritura y la unción del Espíritu Santo, y no pierdan de vista esto. Hay una conexión entre caminar bajo la autoridad de la Escritura y vivir bajo la unción. Entonces el Mesías dijo en el verso 22, a causa de esto, Moisés les dio la circuncisión, pero no fue Moisés en verdad, fueron los patriarcas. Y en el sábado, ustedes circuncidan a un varón. Todos lo sabemos y ha sido ley judía desde siempre. La Escritura nos manda que seamos circuncidados al octavo día. Entonces, si un varón nace, 8 días después, ese mismo día es Shabbat. Aún así es circuncidado. Entonces se circuncida para que ese hombre sea sanado. La circuncisión es vista por el judaísmo como un acto espiritual de sanidad y hace que ese pequeño niño, ese bebé de 8 días de nacido, entre en una relación de pacto con Dios. En hebreo nosotros no decimos circuncisión, siempre decimos brit milah. Milah es circuncisión en hebreo, brit milah es el pacto de la circuncisión. Y bajo la ley judía hay una gran diferencia entre simplemente remover el prepucio en la circuncisión y el pacto de la circuncisión. Veamos lo que dice aquí. En día sábado, ustedes circuncidan a los varones. Entonces, si los circuncidan, si un hombre es circuncidado en sábado para que la ley de Moisés no sea quebrantada, dice, entonces, ¿por qué se enojan de que un hombre entero, refiriéndose al milagro que hizo en Juan capítulo 5, de cuando restauró a ese individuo devolviéndole la habilidad de caminar? Y caminar es una verdad espiritual importante. En la Escritura, caminar tiene que ver con el estilo de vida. Entonces, cuando hay una sanidad y un lisiado puede caminar, lo que nos dice es que Dios se ha movido en su vida, esta sanidad ha venido para que esa persona viva en obediencia, para que tenga un estilo de vida que le agrade a Dios. Entonces, Yeshua dice en el medio del verso 23, ¿por qué están enojados de que yo haya sanado a un hombre entero en el día del sábado? El día Shabbat es un día de restauración. El día de reposo está relacionado con el reino. Es decir, que el Mesías hizo esto específico y porque muchos de sus milagros ocurrieron el día del sábado, porque ya hemos hablado de esto en el judaísmo. En el sábado, después de la lectura de la Torá, le oramos a Dios que sane a los enfermos. Dios sana y puede hacerlo en cualquier momento y de cualquier forma. Pero existe una conexión entre la sanidad y el día de reposo, el día de restauración. Entonces el Mesías, para mostrar su identidad, su divinidad como el Hijo unigénito de Dios, él sanaba con frecuencia en el día de reposo. Entonces dice, ¿por qué están enojados conmigo? Ustedes producen restauración, aunque sea sábado, a través de la circuncisión. Recuerdan que la circuncisión significa sanidad espiritual. Ustedes lo hacen, ¿y por qué no puedo sanar a un hombre entero en sábado? Por eso dice, y aquí nos dice el problema, no juzguen por la apariencia, y esa palabra significa apariencia terrenal, sino que deberían juzgar con rectitud. Presten atención a esta palabra, juicio recto. ¿Por qué? Porque el término recto o justo está íntimamente relacionado con el reino. Bueno, verán en el libro de Mateo capítulo 6, cuando Yeshua dijo, busquen primero el reino ¿y qué? Y su justicia. Entonces, existe una conexión entre el reino y la justicia. Y lo que está tratando de decirles es esto, que deben juzgar las cosas de acuerdo a la verdad del reino, no basado en la sabiduría de este mundo, que es una falsa sabiduría. Es una sabiduría caída. Dicen, juzguen con una perspectiva de reino. Y déjenme cerrar con esto. Es únicamente cuando aceptamos a Yeshua, solo cuando está viviendo en nuestras vidas, que podremos tener esa perspectiva de reino. Se me acabó el tiempo. Hasta la próxima semana. Que Dios les bendiga ricamente.
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1: Shalom, bendiciones y bienvenidos, hermanos y hermanas, donde quiera que estén. Antes que nada, una cálida bienvenida para ti, Baruch. Me alegra verte. Shalom, Cristian, me alegra verte también. Tema importante el de hoy, Baruch. Toma tu cruz y sígueme. La pregunta es, ¿estás listo para hacerlo? Creo que todos deberíamos decir que sí, porque si todos decimos, mira, ahora no puedo, esperaré hasta estar listo, nunca estaremos realmente listos. Pero empecemos con una introducción. En Mateo 16:24, Jesús dijo a sus discípulos, si alguno quiere ser mi discípulo, niéguese a sí mismo, tome su cruz y sígame. Comencemos con lo que Jesús no quiso decir en este versículo. Muchas personas interpretan la cruz como una carga que deben llevar en sus vidas, una relación tensa, un trabajo ingrato, una enfermedad física, etc. Con orgullo autocompasivo, miran sus dificultades y dicen, «Esa es mi cruz, la tengo que llevar». Esa idea no es lo que Jesús quiso decir cuando dijo, «Toma tu cruz y sígueme». Vamos a ver algunas escrituras sobre esto, Baruch, pero ¿qué puedes comentar de inicio? Bueno, para mí esa declaración significa, «Prepárate para sufrir». He compartido muchas veces que si alguien me pregunta, ¿cuál es el mensaje profético para la iglesia en los últimos días? Esta sería mi respuesta. Toma tu cruz y sígueme. Prepárate para sufrir. Y creo que hay una razón para eso. Cuando miramos la iglesia, y me refiero a los mensajes de Apocalipsis capítulos 2 y 3, vemos que el Mesías llama a la iglesia a arrepentirse, a perseverar, a vencer y a velar. A todas esas cosas. Por lo tanto, diría que va a haber un cambio en la iglesia, un cambio glorioso que nos hará convertir en esa novia que se ha preparado para el novio, con vestiduras de justicia, es decir, vestiduras de buena conducta. No somos salvos por la buena conducta, pero ella demuestra nuestra fe y va a causar que el Mesías traiga ese cambio al cuerpo de Cristo. ¿Por qué? Como testimonio de que pertenecemos a Él. Así que para mí, esa es la razón por la que somos llamados a tomar nuestra cruz y seguirlo. Me alegra que lo hayas dicho, Baruch, porque estoy de acuerdo. Tantos maestros en las iglesias hoy en día enseñan incorrectamente que, ya sea por la falsa doctrina del mandato de los siete montes, que dice que todo tiene que estar bien antes del regreso del Mesías, con una iglesia perfecta que domina las distintas áreas del mundo, o los que dicen que habrá un avivamiento masivo global que la iglesia desatará. No vemos nada de eso en la Biblia. Así que tienes toda la razón. Persecución y tribulación es lo que vemos. Pasemos ahora a Mateo 16:25. Porque todo el que quiera salvar su vida la perderá, y todo el que pierda su vida por causa de mí la hallará. Tus comentarios. Creo que esta es una escritura muy importante que nos dice que somos llamados a entregar nuestra vida. Esto es fundamental como creyentes. Si vemos la historia de la iglesia siempre ha sido perseguida. La gente ha perdido su vida por la fe. Y lo que veo cuando miro la profecía del Nuevo Testamento acerca de los últimos días es que va a haber un aumento de todo eso. Y los que lo llevan a cabo son aquellos que habitan en la tierra. Es decir, aquellos que están conectados con este mundo, cuyos nombres no están inscritos en el libro de la vida del Cordero. Gente que forma parte del imperio del anticristo, el cual perseguirá a los creyentes. Esto es lo que debemos esperar. Correcto. Seguimos. En Lucas 9:57 al 62, tres personas parecían estar dispuestas a seguir a Jesús. Sin embargo, cuando Jesús las presionó, su compromiso demostró ser, en el mejor de los casos, tibio. No consideraron el costo de seguirlo. Ninguno estaba dispuesto a tomar su cruz y crucificar en ella sus propios intereses. Vemos eso hoy en día, Baruch. La gente en todo dice, sí, sí, pero... Y veremos una diapositiva más adelante sobre una decisión que debe tomarse. Pero usualmente es un compromiso a medias. Tus comentarios. Estoy de acuerdo contigo, pero también diría esto. Si consultamos los organismos que monitorean la persecución contra los cristianos en el mundo, encontraremos un par de cosas. Número uno, está aumentando. a medida que nos acercamos a los tiempos del fin. Y también quiero decir que muchas personas están ciertamente dando ese sacrificio, ese testimonio, siendo mártires por su fe, prefiriendo ser ejecutados antes que comprometer su fe solo para preservar su vida. Así que esa escritura acerca de quien entrega su vida por mi causa, creo que está ocurriendo hoy. Hay evidencias de ello en muchos lugares alrededor del mundo. Ahora, es cierto, si te fijas donde vivo en Israel o donde estaré en unas semanas en Estados Unidos, en estos lugares no vemos una persecución tremenda. Tampoco donde tú vives, Cristian, allí en Australia. Pero, proféticamente, eso cambiará cuando se instale en el mundo el imperio del anticristo. Allí, los creyentes en todo el mundo estarán siendo ejecutados, perseguidos y sufriendo terriblemente. Es así, gracias. Los aparentes intentos de Jesús por disuadir a la gente de seguirlo, sin duda limitaron el número de falsos conversos y discípulos insinceros. Leemos en Juan 6:66. Pero Dios busca verdaderos adoradores que adoren al Padre en espíritu y en verdad, como leemos en Juan 4:23. El llamado de Jesús a tomar tu cruz y seguirle sirve para descartar a los hipócritas, a los de doble ánimo y a los disimulados. Tus comentarios. Sí, insisto en esto. Cuando leemos la palabra de Dios, vemos algunas verdades importantes que tenemos que abrazar. Y lo primero que viene a mi mente es que nuestra fe se trata de sufrimiento. Nuestro Señor sufrió. Si buscas en la Biblia, verás que el Mesías dijo, «Me odiaron a mí, los odiarán a ustedes. Me persiguieron a mí, los perseguirán a ustedes». Y estas advertencias del Mesías que acabo de mencionar, las dijo en un contexto de los últimos días. Y me asombra que la gente, aunque se sabe estos versículos, no quieren lidiar con el contexto en el que aparecieron allí. Yo pienso que eso es muy deshonesto y problemático. Así es. Ahora, tenemos aquí en pantalla una pequeña lista con el fin de que podamos reflexionar. ¿Estás listo para tomar tu cruz y seguir a Jesús? Considera estas preguntas. ¿Estás dispuesto a seguir a Jesús si eso significa perder a tus amigos más cercanos? ¿Estás dispuesto a seguir a Jesús si eso significa alejarte de tu familia? ¿Estás dispuesto a seguir a Jesús si eso significa perder tu reputación? ¿Estás dispuesto a seguir a Jesús si eso significa perder tu trabajo? ¿Estás dispuesto a seguir a Jesús si eso significa perder tu vida? Algunas preguntas muy interesantes, poderosas y directas. Tus comentarios, Baruch. Creo que todas esas cosas van a volverse realidad a medida que nos acerquemos más y más a los tiempos finales. Todos esos puntos se harán realidad. Perderás amigos. Tu propia familia te rechazará y se alejará de ti. Tu reputación será manchada. Podrías incluso perder tu trabajo. De hecho, conozco creyentes aquí en Israel que, porque son abiertos acerca de su fe, han efectivamente perdido sus trabajos. Y podríamos ver, y así será en el futuro, que seremos ejecutados por nuestra fe. Tal como el Mesías perdió su vida, sabemos que él la entregó voluntariamente, pero como sea, fue ejecutado por su fe, en obediencia a la voluntad de su Padre. Correcto. Aquí hay una pregunta que le hago a todos. Me gustaría saber qué responderían todos los que nos ven. Si te enfrentas a una situación donde tienes que elegir entre Jesús o las comodidades de esta vida, ¿qué elegirías? Creo que muchas personas dirán, no, eso no está pasando todavía, no tenemos esa persecución en mi país. Pero estamos viendo cambios rápidos en todo el mundo. No estamos fijando fechas ni nada por el estilo para el rapto o el arrebatamiento, pero estamos viendo cambios muy rápidos alrededor del mundo. Y las cosas podrían cambiar de un día para el otro en tu propio patio trasero. Tus comentarios, Baruch. Bueno, creo que la palabra importante aquí es la palabra griega tahu, que no significa pronto. Muchas Biblias quieren decir que el Mesías enseñó, he aquí, vengo pronto. Pero esa no es la palabra. Es tahu, rápidamente. Y eso solo apoya lo que estás diciendo, que a medida que nos acercamos a los tiempos del fin, habrá cambios ocurriendo rápida, acelerada y velozmente. Así que si no estamos listos ahora, si no hemos pensado en esas preguntas que hiciste en la diapositiva anterior, si no hemos pensado y orado por eso, ni pedido a Dios que nos fortalezca para que tengamos un testimonio que agrade a Dios, si esperamos hasta el último momento para considerar estas cosas, vamos a fallar. Así que necesitamos orar. Necesitamos saber qué viene. Necesitamos pedir a Dios que nos prepare para que podamos tener un testimonio que agrade a Dios. Amén. Ahora, en resumen, un resumen muy breve. Comprometerse con Cristo significa tomar tu cruz cada día, renunciar a tus planes, sueños, posesiones e incluso a tu propia vida, si es necesario, por la causa de Cristo. Solo si tomas tu cruz voluntariamente, podrás ser llamado su discípulo, como lo dice Lucas 14:27. La recompensa vale el precio. Recuerda que cuando Jesús llamó a sus discípulos a tomar su cruz y seguirle, Él también cargó con una cruz. Nuestro Señor abrió el camino. Baruch, te doy la palabra para tus comentarios finales. Bueno, seamos muy claros en algo. Nuestra vida como creyentes involucra sufrimiento. El mejor ejemplo de eso es el Mesías. Él vino a este mundo. La Biblia dice que Él no pecó, jamás cometió pecado. Él hizo todo de una manera que agradaba a Dios. Se sometió a la voluntad de su Padre para su vida y ¿qué le pasó? Fue rechazado por tanta gente y rechazado por la mayoría de su pueblo. Eventualmente fue crucificado, muerto y sepultado, pero esto es lo que debemos recordar. Él fue resucitado de entre los muertos. No se resucitó a sí mismo, aunque pudo hacerlo. Él es Dios y para Él nada es imposible, pero esperó en humildad a que su Padre Celestial lo resucitara de entre los muertos. Y la resurrección comunica victoria. Así que tenemos esa misma esperanza. Si perdemos nuestra vida, y por cierto, conozco personas que son de Siria, que son creyentes, y sus familiares han muerto por su fe. Hay gente que no conozco personalmente, pero en Nigeria, ahora mismo, hay muchos cristianos siendo martirizados por su fe. Y vamos a ver eso más y más. Así que de nuevo, animémonos. Entendamos que los cambios van a ocurrir. Seamos conscientes de eso. Oremos por eso, para que podamos caminar en obediencia a la voluntad de Dios y demostrar que Cristo es nuestra prioridad y que queremos someternos y vivir de una manera que lo honra, lo glorifica y demuestra que le pertenecemos. Como dijiste, Cristian, hace unos minutos acerca de un verdadero discípulo. Eso es lo que estamos llamados a hacer. Verdaderos discípulos, entregando nuestra vida en honor a nuestro amo. Y eso es realmente lo que el Mesías debe ser. Él debe ser el amo de nuestra vida.
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2: Pablo ha estado escribiéndole a Timoteo varios capítulos, contando desde su primera epístola. Y ahora estamos entrando en el último capítulo de su segunda epístola, el capítulo 4. Y Pablo sabe algo. Él sabe que está llegando al final de su vida. Por eso, él está impartiéndole a Timoteo una especie de legado. Le está dando un testamento, por así decirlo, de cosas importantes que él quiere dejarle y que él quiere inculcar en la vida de Timoteo. Por esa razón, vamos a ver mucha sabiduría para llevar una vida centrada en Dios, una vida centrada en el reino de Dios, para que seamos hallados fieles el día del juicio. Toma tu Biblia y busca conmigo 2 Timoteo, capítulo 4. Lo primero que les he dicho es que Pablo sabe, y lo veremos en un momento, él sabe que su tiempo en este mundo se acerca a su fin. Y no está triste por eso. De hecho, tal como pasó con Moisés, quien preparó al pueblo y al que iba a tomar el mando en su lugar, Yehoshua o Josué, del mismo modo, Pablo está inculcando verdades bíblicas en Timoteo, exhortándolo sobre lo que debía hacer para que su ministerio también fuera eficaz. Y mi esperanza es que a través de este estudio de la palabra de Dios, nuestras vidas sean más eficaces en cuanto a los propósitos de Dios. Comencemos. Busquen el capítulo 4, iniciando en el verso 1. Primero que todo, Pablo dice, por tanto, es decir, basado en lo que había dicho hasta este momento, dice, por tanto, yo testifico cabalmente. Algunos dicen te encargo, pero literalmente es la palabra testificar, dar testimonio, y tiene un prefijo que le da a esta palabra un sentido de cabalidad o rigurosidad. Así que él está testificando cabalmente y luego dice, delante de Dios y el Señor Mesías Yeshua. Él está diciendo esas palabras no solo a Timoteo, sino también con la conciencia de decir esas cosas delante de Dios. Está dando testimonio delante de su Señor. ¿Y quién es el Señor Yeshua? Noten lo que dice. El que va a juzgar a los vivos y a los muertos. Pablo nunca pierde de vista que el Mesías es juez. Ahora bien, esta es, en mi opinión, uno de los principios más importantes que debemos tener presentes cuando tomemos decisiones. Cuando hacemos las cosas que hacemos, Él es juez y va a juzgarme. Si eres creyente, ese juicio no tiene nada que ver con el lugar donde pasarás la eternidad. Si has recibido el Evangelio, si has invitado al Mesías, que murió por tus pecados y los míos, y por los pecados del mundo, a ser tu Salvador por fe, aceptando su gracia, puedes estar seguro, y quiero resaltar esto, puedes estar seguro de que estarás en el reino de Dios. Porque una vez que recibes el Evangelio, escucha bien, la justicia misma de Dios, que fue manifestada en su Hijo Yeshua, será colocada sobre ti. Así que cuando Dios te vea, Él verá el reflejo de la justicia de su Hijo, la justicia misma de Dios, y por esa bendición, ese don gratuito, esa nueva condición a la que somos llevados, podemos sentirnos seguros, sí, el creyente entrará en el reino de Dios. Pero sigue habiendo un juicio de recompensas. ¿Para qué ha servido mi vida? ¿Qué he logrado? ¿He vivido eficazmente en este mundo para los propósitos de Dios? Y eso es algo que debemos preguntarnos diariamente, de forma continua, en cada decisión y en cada acción que vayamos a hacer. Dice aquí, yo testifico cabalmente delante de Dios y del Señor Mesías Yeshua. Y él habla de Yeshua cuando dice que va a juzgar a los vivos, los que aún estén vivos cuando él venga, y a los muertos, los que ya hayan partido para ese momento. Y noten que dice que lo hará, la palabra que sigue significa en su manifestación y su reino. Aquí lo importante es que vemos una estrecha relación entre su manifestación y la manifestación del reino. De hecho, lo interesante es que solo está una vez la palabra manifestación para referirse tanto a la venida del Mesías y el establecimiento del reino. Lo que debemos entender a partir de esto es que ambas cosas son sinónimos. Cuando el Mesías venga a juzgar, y no estamos hablando de la esperanza bendita, no nos referimos al rapto. Aquí nos referimos al momento en que el Mesías venga a establecer el reino. En esencia, la segunda venida, al final de la semana 70 de Daniel. Y Pablo dice en 1 Tesalonicenses capítulo 3, verso 13, que nosotros vendremos con él, los santos vamos a venir con él. Así que esa será una aparición gloriosa y que nosotros compartiremos en ese evento de la segunda venida del Mesías. Pasemos al verso 2. Dice, tomando en cuenta que él viene, que su reino será establecido, ¿qué haremos nosotros sabiendo eso, hasta que llegue la hora de nuestra muerte o hasta que seamos testigos de ese evento? Leamos lo que dice. Mientras tanto, es decir, en este cuerpo, mientras estás aquí en este mundo, ¿qué deberías hacer? Bien, ¿qué le dijo Pablo a Timoteo que hiciera? Verso 2. Él dice, proclama la palabra. Esta palabra no necesariamente significa predicar como lo hace un líder ante la congregación, sino que se refiere a proclamar, a testificar, a revelar. Debemos ser personas que compartan la palabra. Esto puede entenderse de dos maneras. La palabra como el Evangelio y compartir la verdad de la Biblia. Nunca te lamentarás de eso. La palabra de Dios nunca regresa vacía, así que siempre que compartes la verdad de la Biblia, estás haciendo algo bueno, algo que rendirá frutos, te dará beneficios para la eternidad. Él dice, proclama la palabra, mantente dispuesto, y luego viene una palabra que significa tiempos, en tiempos buenos y en tiempos en los que no es tan fácil compartir la palabra. En muchas Biblias dice, a tiempo y fuera de tiempo. Es decir, en tiempos oportunos, cuando las cosas están dispuestas a proclamar la palabra, e incluso en los tiempos cuando ya las cosas no ayuden a compartir la palabra, cuando haya oposición. Dice, a tiempo y fuera de tiempo, proclama la palabra. ¿Qué dice después? Después, lo primero que dice es, convence. ¿Qué significa eso? Lleva esa conciencia del pecado a otros, del pecado en sus vidas, del pecado en el mundo. Es decir, muestra una distinción entre lo que es bueno y lo que es malo, lo que le pertenece a Dios y lo que Dios rechaza, lo que Dios bendice y lo que Dios condena o maldice. Dice aquí, convence. Y reprende, y luego dice, exhorta. Estas tres cosas. Lo primero es convencer, háblales y diles lo que está mal. Y luego, reprende. Esto es muy distinto a lo primero. Lo primero es hacer una evaluación sobre alguna actividad para ver si está adecuada o no, si está en línea con Dios o si no lo está. La segunda palabra, reprender, es más bien una confrontación con la persona, es decir, reprender a la persona. Pablo le está diciendo a Timoteo que a veces debes estar dispuesto a reprender. Y les diré algo. En mi opinión, estas dos cosas están siendo ignoradas. La convicción y la reprensión en el proceso de compartir la palabra de Dios. Recuerden el contexto. Proclamar la palabra siempre, a tiempo y fuera de tiempo. Y proclamar la palabra incluye convencer, reprender, y luego él dice que lo tercero es exhortar. Esto es exhortar o fomentar la fidelidad. Exhortar a la gente, animarles para tomar el camino del Señor. Veremos en un momento a qué se refiere Pablo. Muchas veces esa exhortación se convierte en un intento de apaciguar a otros, de hacerlos sentir bien sobre sí mismos, de que les guste lo que tú dices para que quieran regresar. Pero ese no es el carácter de un siervo de Dios. No estamos allí para agradar a los que nos estén escuchando. Estamos allí para agradar a Dios, para ser fiel a lo que Él dice. Y recuerden esas tres cosas: convencer, reprender y exhortar. Pero exhortar o animar de la manera correcta, en las cosas correctas de Dios. Él dice que se debe hacer estas cosas, y sigamos leyendo al final del verso 2, con toda paciencia. Es decir, si eres un siervo de Dios, la paciencia es un requisito previo. ¿Por qué? Porque vas a encontrar mucha oposición. Vas a encontrar muchas cosas que irán en tu contra. Y necesitas paciencia para persistir, para continuar, para perseverar, porque habrá fruto, pero ese fruto generalmente no llega rápido. Debes perseverar. Por eso dice, con toda paciencia y con toda enseñanza, es decir, doctrina. No piensen ni por un momento que pueden servirle a Dios eficazmente sin tener la doctrina correcta. Noten lo que pasa después. Vean ahora el verso 3. Él dice, porque vendrá un tiempo. El tiempo al que se refiere aquí son los últimos días. Y yo creo que estamos viendo exactamente lo que Pablo le advirtió a Timoteo. Estamos viendo eso de manera muy prominente en nuestra generación. Leamos todo el verso 3. Porque vendrá un tiempo cuando la sana doctrina ellos no soportarán. Cuando la sana doctrina ellos no soportarán. Ellos no quieren la sana doctrina basada en la palabra de Dios. Ellos no la soportan. Ellos no toleran eso. Eso es lo que él está diciendo aquí. Pero esto es lo que va a llenar estadios. Esto sí te hará famoso. Esto es lo que muchos intentan hacer. Más bien, conforme a los propios deseos. Él se refiere a los oyentes. Habrá unos que no soportarán la sana doctrina. Entonces, ¿qué van a hacer? Conforme a sus propios deseos, ellos se buscarán o amontonarán para sí, ¿qué cosa? Maestros. Ellos aparentarán ser religiosos. Estarán en lo que podríamos llamar congregaciones, asambleas locales, iglesias, como las quieran llamar. Ellos estarán allí, pero no soportarán la sana doctrina, las palabras de vida, las palabras que traen convicción, con reprensión y exhortación a hacer lo correcto, a hacer la voluntad de Dios. Ellos no estarán interesados en eso. Por tanto, ellos amontonarán para sí, eso es lo que dice literalmente, amontonarán para sí. Y la palabra para amontonar se refiere a que los tendrán en abundancia. Ellos tendrán muchos maestros. ¿Pero qué hacen estos maestros? Sigamos leyendo. Dice aquí que les dará comezón en el oído. es decir, que sus oídos querrán oír algo que los haga sentir bien según sus propios deseos y no de acuerdo a los deseos de Dios. Así que debes hacerte una pregunta. ¿Qué estás buscando en un maestro bíblico? ¿Alguien que diga lo que tú quieres oír? ¿Con lo que tú estás de acuerdo en la carne, conforme a tus propios deseos? ¿O estás buscando a alguien que, a veces, te convencerá y te reprenderá y que solo te exhortará a las cosas correctas dentro de la voluntad de Dios, los mandamientos de Dios, la verdad de Dios? Bien, estamos en ese momento en el que más y más están cediendo y aceptando presentaciones no sanas de la palabra de Dios, que no están basadas en la verdad, y solo quieren oír a aquellos que hablen conforme a sus propios deseos, con una comezón. Y es que cuando hay comezón, te rascas, hay un alivio en eso. Se siente bien. Eso es lo que ellos quieren. Están atados a sus sentimientos. Quieren sentirse de cierta forma. Y cuando fijamos eso como nuestro deseo, como nuestro objetivo, el enemigo puede manipularnos y movernos a donde él quiere que estemos para hacer lo que él quiere que hagamos, en lugar de ser exhortados a las cosas de Dios. Pasemos ahora al verso 4. Aquí tenemos una preposición que tiene que ver con una partida, un alejamiento. Eso es lo que vemos en este pasaje. Ellos se están alejando de la verdad que quizá habían escuchado anteriormente. Quizá habían aceptado esa doctrina en algún momento. Y pasará lo que Pablo les dijo a los tesalonicenses. Habrá una partida, habrá un tiempo de apostasía. Dice aquí, y de oír la verdad, este es el problema. Ellos no quieren oír la verdad. De oír la verdad, ellos se apartarán y se volverán. En vez de oír la verdad, la siguiente conjunción indica una discontinuidad. En vez de continuar oyendo la verdad, así era como estaban. Ellos van a alejarse de eso y van a volverse hacia... Noten que luego viene la palabra metus, de donde se deriva la palabra mitos en español. ¿Por qué usa este término? Esas son historias antiguas o testimonios actuales que se basan en eso, en un mito. Por lo general, un mito es algo que motiva a la persona, pero de la manera incorrecta. Es como un cuento de hadas que tuvo un final feliz, un buen final, y nos hizo sentir bien, pero no está basado en la realidad. Y esto es lo que el enemigo está haciendo. El enemigo está moviéndose en este mundo dentro de la falsedad, diciendo las cosas que nos hacen sentir bien, que nos motivan a seguir, pero no en la dirección correcta, sino que nos incentivan a seguir nuestros propios deseos, los deseos de la carne. Y hay algo que vendrá, hay algo que pasará, ya está pasando en otros lugares y pasará también en el occidente, y es lo siguiente. En el mundo habrá una intolerancia a la verdad. Ellos no permitirán que se escuche la verdad. Respecto a la verdad, debido a esa convicción, a esa reprensión y a esa exhortación a la gente para que siga los estándares de Dios, a eso lo llamarán intolerancia, la llamarán incitación al odio. No será algo que el mundo soportará. Y los que hablen esa verdad y la pongan en práctica, serán perseguidos. Lo que hoy estamos viendo es esto. Estamos viendo que el mundo usa una supuesta pandemia con un propósito: hacer que otros se hagan del control y despojar a la gente de libertades y derechos. Por ejemplo, si vives en los Estados Unidos, no solo son los derechos dados por Dios, sino que la Constitución afirma esos derechos dados por Dios sobre la libre expresión. Esa libertad será eliminada. a menos que imites las palabras y las posturas de las autoridades gubernamentales, primero vas a ser marginado. Te ridiculizarán, te harán ver como persona problemática, te harán ver como alguien de quien hay que ocuparse. Primero ellos verán si puedes ser rehabilitado, si estás dispuesto a amoldarte y a ceder para apoyar su plan. Pero si no es así, entonces irán por la fuerza contra ti. Hacia eso se dirige el mundo. Y lo que debemos hacer es darnos cuenta de eso, afirmar eso y decir, ¿y qué? Yo me mantendré fiel. Yo seré el primero en decirle no a eso. Y seguiré adelante con la palabra de Dios. Seguiré adelante con los estándares de Dios y exhortaré a la gente a seguir ese camino. Y si dicen que no puedo trabajar, pues me moriré de hambre. Si dicen que iré preso, encarcélenme. Pero lo que no haré es ceder en mi compromiso con la verdad. Por eso dice aquí, veamos de nuevo el verso 4, dice, y de oír la verdad se apartarán y ellos aceptarán mitos. No dice aceptarán literalmente, dice ellos volverán sus mentes, se irán hacia esos mitos, esas falsas narrativas, las cuales serán proclamadas con mayor fuerza por los líderes del gobierno. Verso 5. ¿Qué hacemos en medio de todo esto? Bien, veamos lo que dice Pablo a Timoteo. Verso 5. Pero, una vez más, en contraste con eso, él dice, pero tú sé sobrio en todo, es decir, en todas las cosas. Sin importar lo que pase en este mundo, tú mantente sobrio. Tú tienes la perspectiva correcta, la perspectiva del reino, la perspectiva que proviene de la palabra de Dios. Dice, sé sobrio. ¿Cuándo? En todo momento, en todas las cosas. Y luego noten lo que dice. Este término que sigue es una palabra compuesta. Tiene la palabra mal y el término sufrimiento. Así que él nos dice, prepárense. Si quieren ser siervos fieles de Dios, prepárense para sufrir la maldad. ¿Y qué nos dicen en muchos lugares? Algunos de los cuales son las congregaciones más populares del mundo, las más grandes. Nos dicen que todo cambiará, que este mundo será transformado por los creyentes, que asumiremos el mando de todas las cosas antes de la segunda venida del Mesías. Pero eso es falso. ¿Qué dice la palabra de Dios? Pablo nos lo dice. Prepárense para sufrir la maldad. Eso es lo que la palabra de Dios, lo que el Espíritu de Dios está proclamando. Yo no tengo el don de la profecía. No soy un profeta. Pero lo que sí les diré es que esto que estamos leyendo es una palabra profética, que no proviene de mí, proviene de la Escritura. Yo creo que los profetas verdaderos, en tiempos modernos, siempre basan sus palabras en la Escritura. Un profeta de hoy en día es alguien que puede decir, esta palabra aplica para este tiempo, esta palabra es para ti. No son sus palabras, es un pasaje de la Escritura que ellos ven que se aplica a ti. Y dice aquí, prepárate a sufrir el mal. ¿Y en medio de estos tiempos de maldad qué debemos hacer? Bien, Pablo le dice a Timoteo, trabaja. Trabaja la obra del evangelista, es decir, haz la obra de evangelista. Comparte el evangelio. Y compartir el evangelio es un testimonio, es decir, es un testimonio de justicia. Me refiero a un testimonio de conducta. No sucumbas a los pensamientos y el carácter de este mundo,

Pablo le da a Timoteo una clara indicación de que él sabe, es decir, Pablo sabe, que pronto su vida terminará. ¿Qué le dice? Verso 6. Porque yo ya estoy siendo ofrecido. Esto es un tipo de libación u ofrenda, y lo que está diciendo es, esta vida que Dios me ha dado, este llamado, este ministerio, está llegando a su fin. Estoy siendo ofrecido, y el tiempo de mi partida, dice él, está cerca. Esto es interesante. Quizás ya sepan que me encanta la gramática. Aunque cuando hablo inglés, no la manejo muy bien, pero al tratarse de textos bíblicos, la gramática es ciertamente interesante. Y resulta muy significativo que cuando él dice aquí, el tiempo de mi partida, nosotros diríamos está cerca, pero está en tiempo perfecto. Eso significa que el tiempo de mi partida estuvo, está y estará. Eso no tiene sentido para nosotros, hasta que uno entiende lo que él quiere decir. Él dice, he vivido en el pasado, vivo ahora y seguiré viviendo hasta esa partida, teniendo en mente dicha partida. ¿Estás tomando decisiones con eso en mente? Por ejemplo, digamos que te quedan 40 años de vida en este mundo. ¿Estás viviendo con el conocimiento de que tu partida es dentro de 40 años? ¿Vives consciente de eso? Es decir, ¿vives consciente de que tú partirás de este mundo? Debes tomar decisiones ahora, sea que tu partida sea en 40, en 20 años, 10 o quizás mañana. Debes vivir teniendo conciencia de que partirás de este mundo. ¿Y cómo comenzó el verso 1? Allí él hablaba de la aparición o manifestación del juez justo, el que va a juzgar a los vivos y a los muertos, el que va a establecer su reino. Pablo está diciendo, mi partida está cerca. Y ni siquiera podemos traducir esto de una manera que realmente transmita las pistas gramaticales de esta palabra. Pero Pablo está viviendo, ha estado viviendo y seguirá viviendo con un profundo entendimiento de que un día él partirá y estará delante del juez justo. Bien, sigamos leyendo el verso 6. Porque ya yo estoy siendo ofrecido, y el tiempo de mi partida está cerca. Verso 7. Él está diciendo, yo sé esto acerca de mí, y la implicación es que eso es cierto para todos nosotros. ¿Qué haremos mientras tanto? Eso es lo que dice el verso 7. La buena batalla pelea, y la carrera termina. Y esta palabra significa terminar completamente. Llévala hasta el destino correcto. Termina la carrera de la manera correcta. Estas son palabras de sabiduría. Pelea la buena batalla. Termina la carrera. Hazlo de la manera adecuada, de una manera que honra a Dios. Él está exhortando a Timoteo a hacer esto. Ahora el último verso de hoy es el verso 8. En el verso 8, él retoma lo que ya había dicho antes. Lo que dije hace unos momentos. Leamos primero el final del verso 7. He guardado, y está también en el tiempo perfecto, yo he guardado, estoy guardando, y voy a seguir guardando la fe. Y la palabra fe está relacionada con verdad, la verdad del cielo. Él dice, yo estoy guardando eso, estoy velando por eso, no voy a ceder en esto. La fe he guardado. Ahora sí viene el verso 8, el último verso. Esta palabra significa las cosas restantes. Esta palabra nos informa que Pablo está preparándose para concluir la epístola. Por cierto, la semana que viene, Dios mediante, terminaremos la segunda epístola de Pablo a Timoteo. Estamos en el último capítulo. Y aquí, en el verso 8, vemos que está comenzando una conclusión, un resumen de lo que Pablo quiere decirle a Timoteo. Aquí podríamos traducirlo como, para finalizar, respecto a las cosas restantes, a lo que falta por decir, él comienza con esto. Está siendo reservada para mí la corona de justicia.

0: Eso debería motivarnos. Por eso él está diciéndole esto a Timoteo. Él dice, yo he guardado la fe, por tanto, una corona de justicia ha sido reservada para mí, está guardada para mí. Esto debería emocionarnos, esto debería ser un instrumento que nos haga persistir, perseverar con tenacidad por las cosas de Dios. Sigamos leyendo. Al final dice, finalmente, una corona de justicia ha sido reservada para mí. Y luego dice, la cual el Señor me dará. Es el Señor quien le dará eso a Pablo, y lo hará en aquel día. ¿Qué día? El día en el que el juez justo, esa corona de justicia será otorgada a los creyentes fieles, a los que han guardado la fe, y será otorgada por ese juez justo, que es el Señor, el Mesías Yeshua, en aquel día. Y luego dice estas palabras que nos motivan a todos nosotros. Pablo no es el único que va a recibir esa corona de justicia que está reservada para él en aquel día, en el que el Señor se la otorgará. Dice, y no solo a mí. Esto no es algo único y exclusivo para el apóstol Pablo. Él dice, sino también a todos los que, noten esto, a todos los que aman, y presten mucha atención. En el idioma griego existen varias palabras que significan amor, pero esta significa amor sacrificial. Este amor involucra sufrimiento por los demás. Este amor involucra sacrificio. Y él dice aquí que esta corona de justicia no es solamente para él, sino para todos los que aman. Y vean cómo concluye la frase. Los que aman su aparición, que aman su manifestación, que están dispuestos a hacer sacrificios, a soportar sufrimiento por esta maravillosa manifestación, esta aparición de Él, es decir, del Mesías. Y la pregunta que debemos hacernos es, ¿estoy viviendo en continua conciencia de lo que va a suceder? En verdad, llegará un día en el que el Mesías se manifestará. Él se manifestará, manifestará su gloria y la gloria de su reino. Y la pregunta que debemos contestar es, ¿estoy viviendo en función de ese momento? ¿Es esta una verdad que me impulsa y que está presente en todos los aspectos de mi ser? Si quieres ser fiel, si quieres esa corona de justicia, tendrás que ser amoroso y estar dispuesto a hacer sacrificios. Eso es lo que ese amor producirá en ti, porque sabes que Él vendrá y que viene pronto. Cierro con esto. Hasta la próxima semana. Shalom desde Israel.
1: Shalom from Israel. 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Que el Señor te bendiga en Yeshua HaMashiach, Jesús el Mesías, mientras caminas con Él.
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1: Vamos a cantar todos juntos, gracias. Otra. Vamos.
2: Ahora vamos a cantar todos.
1: Todos juntos, por favor. Gracias, muchas gracias.

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1: Shalom y bienvenidos a Vía Haftah Israel, una frase hebrea que significa amarás a Israel. Esperamos que se queden con nosotros, ya que nuestro maestro, el Dr. Baruch, nos compartirá una enseñanza expositiva de la Biblia. 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Aquí está Baruch y la lección de hoy.
2: ¿Qué significa eso que Pablo dice, que todo Israel será salvo? ¿Significa eso que cada judío, bien sea que nació en el pasado, o que vive hoy, o que nacerá en el futuro, todos ellos entrarán en el reino de Dios? ¿Es esa la manera correcta para comprender este verso de la Escritura que dice que todo Israel será salvo? ¿Tienes la expectativa profética correcta con respecto a Israel, en cuanto a la tierra y en cuanto al pueblo? El apóstol Pablo sí la tenía, porque él se apoyaba en la palabra de Dios, y los textos que dejó escritos fueron inspirados por el Espíritu Santo. Si tomamos en serio la palabra de Dios, entonces tú y yo también tendremos la expectativa profética correcta con respecto a Israel y a todo lo demás a lo que la palabra de Dios se refiere. Dicho esto, toma tu Biblia y ve conmigo al libro de Romanos, capítulo 11. Libro de Romanos, capítulo 11, iniciando desde el versículo 25. Hasta ahora, hemos visto algo. Dios habló sobre un árbol de olivo, el reino de Dios. Y Él dijo que en el pasado, estas ramas fueron cortadas, ramas judías, con el fin de que ustedes, las naciones, pudiesen ser injertadas. Y Dios tiene un maravilloso plan que consta en lo siguiente. Él le ha hecho un llamado único al pueblo judío mediante un pacto con él para usarlos. Cuando hablamos del llamado o del pueblo escogido, eso tiene que ver con el propósito de Dios. Y Dios deseaba usar a Israel con el objetivo de bendecir a las naciones de la tierra. Esto es lo que vemos cuando regresamos al libro de Génesis, capítulo 12, con el pacto abrahámico. Y vemos que Dios usará a Israel a pesar de su desobediencia. Pero recuerden un principio. Uno jamás es bendecido por actuar desobedientemente. Ellos no cosecharán nada bueno por medio de desobedecer a Dios. Pero Dios es libre y soberano para usar lo que desee. Él no es el causante de la desobediencia, pero Él puede usar la desobediencia con el fin de avanzar y cumplir sus propósitos. Y vimos que la transgresión de Israel, su desobediencia, permitió que el Evangelio saliese hacia el mundo entero, y muchos gentiles, personas no judías, llegaron a la fe, permitiendo que el Evangelio creciera con poder entre las naciones de la tierra. Pero debemos recordar lo que proféticamente Dios ha dicho. Y me refiero a que en los últimos días, antes de que el reino sea establecido, Él traerá un remanente a la fe, y entonces el reino de Dios será establecido. Veamos entonces exactamente lo que Pablo nos revela, como dije, en Romanos 11, iniciando en el verso 25. Él le habla a creyentes, a todos los creyentes, pero especialmente a los que no son descendientes de judíos. Él dice, porque no quiero que ustedes sean, y muchas Biblias te dirán ignorantes, pero no es el término para ignorantes, sino un término para quienes se oponen al conocimiento. Esto es importante porque demuestra algo. La ignorancia significa que quizás yo no conozco de un tema. Nadie me lo ha enseñado y yo no estoy consciente del mismo, pero estar en contra del conocimiento significa que Dios lo ha revelado. Él lo ha enseñado. Probablemente ya lo has leído varias veces, pero si no lo recibes, estás en contra del conocimiento. Esta palabra para estar en contra del conocimiento conlleva un grado de rebeldía. Traduzcamos literalmente lo que dice la Escritura. porque yo no quiero que ustedes, hermanos, estén en contra del conocimiento de este misterio. ¿Qué misterio? Para que ustedes no sean pensantes por ustedes mismos. Él está hablando sobre un misterio que debemos conocer. ¿Cuál misterio? Lo primero que dice es que, si confiamos en nuestro propio entendimiento, si intentamos resolver este asunto por nosotros mismos, basados en nuestra propia capacidad mental, estaremos en contra del conocimiento. ¿Por qué razón? Porque toda verdad tiene que ser recibida por revelación. Así que Dios no quiere que seamos sabios en nuestro propio entendimiento, sino que nos apoyemos en su revelación, en lo que la palabra de Dios, los profetas del Señor, nos han revelado. Entonces, no sean pensantes por ustedes mismos. Algunas Biblias dirán no sean arrogantes o no sean sabios en su propia opinión. Pero el mensaje es, tenemos que confiar. ¿Y cuál es el misterio? Miren lo que dice. Que la dureza, y aquí tenemos una frase muy importante, apomerus. ¿Qué significa? Son dos términos griegos que significan en parte, es decir, parcialmente. Esto nos enseña algo y es lo siguiente. Siempre han habido creyentes judíos. Los primeros fueron los discípulos y otros más. Siempre ha existido un remanente de creyentes judíos a lo largo de la historia. Pero lo que debemos anticipar es que en los últimos días, y un lugar donde lo vemos bien es en la profecía de Zacarías o Zacarías. Él dijo en Zacarías capítulo 12 que el Mesías regresará. Esta es su segunda venida. Él liberará al pueblo judío y ellos verán su poder salvador en un plano físico. Es decir, los liberará de todas las naciones de la tierra. Y lo mirarán a él, dice la Escritura, y se lamentarán. Ellos lo reconocerán como el Salvador crucificado, aquel que fue rechazado por la mayoría del pueblo israelita, y que vendrá un gran día de salvación. Mirarán al que fue traspasado y lo recibirán, entendiendo el Evangelio. Y un remanente, ¿qué remanente exactamente? En esa misma profecía de Zacarías, dice que en los últimos días, dos tercios se perderán, es decir, serán masacrados durante el tiempo que se conoce como Etzeragile Yaakov, el tiempo de la angustia de Jacob. Me duele decir esto. Nadie quiere ver morir a sus semejantes, pero esto sucederá. Sin embargo, un tercio de ellos llegará a la fe. A la fe en ese mismo mensaje del Evangelio. ¿Cómo sucederá esto? Bueno, mira de nuevo. Versículo 25, donde dice al final, puesto que el endurecimiento, en parte, le ha acontecido a Israel. Este término para acontecido significa que es algo que ocurrió en el pasado. Desde nuestra perspectiva, hablamos de hace muchísimos años. Ha seguido siendo así hasta hoy y continuará igual en el futuro hasta que algo ocurra. Y Pablo nos revela sin la menor duda. Él nos revela de qué evento se trata, cuál es el acontecimiento que producirá un cambio espiritual en el pueblo judío. Dice aquí que el endurecimiento en parte le ha acontecido a Israel hasta que la plenitud de las naciones, podríamos decir la plenitud de los gentiles, haya entrado. ¿Qué significa que hayan entrado? Que hayan entrado al reino de Dios, que hayan sido injertados. Cuando la totalidad de esas almas gentiles hayan llegado a la fe, cuando ese número, cualquiera que sea, solo Dios la sabe, pero cuando la totalidad de los gentiles haya entrado, haya llegado a la fe, recibido el Evangelio, entonces, ¿qué pasará? Leamos el siguiente verso, el verso 26. Leemos. Y luego, todo Israel será salvo. ¿Qué quiere decir ese término, todo Israel? Si lo entiendes como que se refiere a todo el pueblo judío, has olvidado todo lo que hemos aprendido. Israel tiene dos definiciones diferentes. Recuerda el versículo que en otros estudios he compartido, Romanos 9:6, que dice, «No todo Israel es Israel». ¿Qué quiere decir? No todo el pueblo judío, esa es la primera definición de Israel, pueblo judío. No todo el pueblo judío es de Israel. Y allí está la segunda definición, el pueblo del reino. ¿Qué acabamos de aprender? Que el pueblo del reino estará compuesto tanto de gentiles, muchísimos gentiles, y también de personas judías. Entonces, lo que Pablo dice es que Dios tiene un programa, Él tiene un plan. Él ha juzgado algo, y eso es lo que es. Se trata de un Israel, un pueblo de reino, que está compuesto tanto de judíos como de gentiles. Así que lo que dice es lo siguiente. Debemos tener la expectativa de que habrá un componente judío y un componente gentil dentro del reino de Dios. Y cuando ese componente gentil alcance su plenitud, entonces Dios volverá su atención a Israel, conducirá a ese remanente a la salvación, y entonces tendremos a todo Israel siendo salvo, a todo el pueblo del reino siendo salvo por el mismo medio, por el Evangelio. Leemos de nuevo el verso 26. Y entonces todo Israel será salvo. ¿Cómo llegará ese remanente a la fe? Ese remanente judío, en los últimos días, para completar la medida total del componente judío del reino de Dios. Bien, aquí lo dice. Sigue leyendo el mismo verso. Verso 26. Tal como está escrito. Ahora, lo que me gusta de Pablo, lo que me gusta del nuevo pacto, al que la mayoría llama el Nuevo Testamento, es que se apoya fuertemente en el Antiguo Testamento. Es decir, cuando lees el Nuevo Testamento, es claro que es el Antiguo Testamento al cual los autores acuden con el fin de apoyar lo que están diciendo. Es decir, que hay una conexión indivisible, una relación estrecha entre el Antiguo y el Nuevo. Para entender el Nuevo, primero debes entender el Antiguo. Aquí él cita una escritura que proviene del libro de Isaías, capítulo 59, versículo 20. Aquí, en el idioma griego, dice así. Tal como está escrito, el Redentor saldrá de Sion y apartará la impiedad de Jacob. El texto hebreo dice, Ubal, Itzion, Goel, Ushavei, Peishav, Vei Yaakov, Neum Hashem. Ahora, es un tanto diferente, pero con frecuencia en las traducciones, cuando pasas una frase de un idioma al otro, hay cosas que no dirán exactamente lo mismo. Y, al ser un texto inspirado, hay cosas que se enfatizan aquí. Así que cuando vemos el texto griego, lo que dice es que el Redentor, Dios está obrando redención. ¿Cuándo hizo la obra de redención? La hizo en la Pascua, en la fiesta de la redención, cuando el Mesías fue crucificado. Entonces el Redentor vendrá. Y algunos dicen, a Sion, pues así lo dice el Antiguo Testamento. Pero aquí dice que saldrá de Sion. ¿Qué significa eso? ¿Cuál es la novedad? Que saldrá de Sion quiere decir que saldrá con un propósito de reino, con un plan de reino. Él viene a Sion, sí, pero con un propósito de reino, y él apartará. En hebreo tenemos la palabra peishav. Peishav significa transgresión. Pero aquí tenemos una palabra que es mucho más amplia, significa impiedad en toda manifestación posible. Así que en el Nuevo Testamento simplemente se está enfatizando que cada aspecto que esté en contra de la justicia de Dios será resuelto por el Mesías Yeshua, por Jesucristo, en su obra de redención. Y dice que él apartará la impiedad de Jacob. ¿Quién es Jacob? El pueblo judío. Así que lo que dice es lo siguiente. Cuando la medida completa de los gentiles haya entrado, Dios volverá su atención de nuevo hacia el pueblo judío. ¿Y qué ocurrirá? Ocurrirá la segunda venida. El Mesías vendrá para cumplir tres cosas. Hay otras más, pero hay tres cosas principales que Él viene a hacer. Primero, viene a librar a Israel. tanto físicamente de sus enemigos como espiritualmente de toda forma de impiedad, pecado, transgresión, iniquidad. Él los redimirá totalmente en todo aspecto. Segundo, viene a traer juicio contra los enemigos de Dios, que ascenderán para hacer guerra contra el pueblo judío. Y lo tercero y último que Él vendrá a hacer será establecer el reino. De modo que el reino no será establecido sino hasta que el remanente del pueblo judío llegue a la fe. Hemos visto que Pablo, en las últimas dos lecciones anteriores, dijo que deberíamos esperar eso. El problema es que demasiada gente no lo hace. Demasiada gente enseña la falsa doctrina de la teología del reemplazo, según la cual Dios ya terminó con Israel, que ya no tienen importancia ni la tierra de Israel ni el pueblo de Israel, el pueblo judío en líneas generales. Eso es una falsa doctrina. No es lo que Pablo enseñó ni lo que nos viene revelando. Así que no estemos en contra del conocimiento de la revelación de Dios y de las cosas que deben ocurrir para que el reino sea establecido. Él también dice, miren el verso 27, y este será mi pacto con ellos, su pacto con ellos. Él cumplirá las obligaciones pactadas. Así que dice, este es mi pacto con ellos. Cuando, literalmente dice así, cuando, no sabemos en qué momento, cuando yo aparte o quite los pecados, sus pecados. Entonces podemos esperar algo. Dios es fiel a su pacto. Viene un tiempo cuando Dios, de manera poderosa, removerá los pecados. Ahora, Él ya hizo la obra. ¿Cuándo la hizo? Hace unos 2000 años atrás, en Jerusalén, cuando Yeshua murió en la cruz. Pero hasta que la persona lo acepte, no hay mérito. Su sacrificio no tendrá efecto en esa persona hasta que lo reciba por fe. Y esto es lo que deberíamos esperar. Viene un tiempo en el que un amplio remanente, un tercio del pueblo judío, llegará efectivamente a la fe. Él redimirá, Él removerá y quitará los pecados del pueblo judío. Y pasemos ahora al verso 28. Aquí tenemos una construcción, dos palabras griegas que son parte de dos frases distintas. Las dos palabras griegas, men, dei. Cuando se utiliza esta construcción, lo que se está diciendo es, bueno, por un lado esto y por el otro lado aquello. Esto es lo que se nos dice aquí, miren el verso 28. Por un lado, en cuanto al evangelio, ellos son enemigos. ¿Por qué? Por causa de ustedes. Es decir, Dios dice, voy a utilizar al pueblo judío para bendecir a los gentiles, y los judíos en cuanto al evangelio son enemigos, ¿todos ellos? No, pero la mayoría, en un sentido general. Y debido a este rechazo al evangelio, pues eran enemigos, ¿qué pasó? Ya se nos dijo, durante 2 semanas estudiamos que debido a este rechazo, el evangelio salió al mundo. Fue riqueza a las naciones. El evangelio se extendió para enriquecer con la palabra a los gentiles. Y estamos leyendo que eso era parte del plan. Ellos eran enemigos anteriormente del evangelio. Pero dice que, por otro lado, en cuanto a la elección, ¿qué es la elección? No crean en los falsos maestros que dicen que la elección y la predestinación determina quiénes estarán en el cielo y quiénes no. La elección, ese término tanto en hebreo como en griego, significa una simple selección. Y Dios, en su soberanía, ha seleccionado a Israel. Los ha elegido con un propósito, para que les sirvan. Y por tal razón, miren lo que dice el texto. Pero, por otro lado, en cuanto a la elección, ellos son amados por causa de los padres, de los patriarcas, Abraham, Isaac y Jacob. Él será fiel a los patriarcas y obrará hasta cumplir sus promesas de pacto. Pero él no violará ninguna de sus palabras. Él dice, mira ahora el verso 29, porque irrevocables, es decir, que no cambian. Por esto es que la teología del reemplazo es antibíblica, porque implica que Dios cambia, pero Dios no cambia. Dice, porque irrevocables, incambiables, son los dones y el llamado de Dios. ¿Qué significa eso? Dios llamó a Israel con un propósito, y Él los equipó, les dio dones, principalmente su palabra, y también habilidades con el fin de que pudieran ser usados por Él para cumplir su propósito. Y a pesar de que pasó un largo tiempo de desobediencia y rebeldía, Dios es fiel a su palabra, y Él producirá su cumplimiento. ¿Para todo aquel que nazca judío? No. Si tú mueres sin fe, que seas judío o gentil, no hace diferencia. Si mueres sin fe en el Evangelio, estarás eternamente perdido. Pero Dios traerá a un remanente del pueblo judío a la fe en los últimos días. El Mesías regresará. Ellos lo mirarán y se darán cuenta de quién es, de lo que ha hecho, y lo recibirán. Él les otorgará la redención física de sus enemigos y, en última instancia, la redención espiritual, cuando remueva el pecado, sus pecados. Entonces leemos aquí que los dones y el llamado de Dios son irrevocables. Verso 30. Ahora nos comentará sobre su plan, dice aquí en el verso 30. Pues, tal como ustedes, ¿a quién se dirige? Está hablándole a los gentiles. Tal como ustedes una vez, es decir, en el pasado, anteriormente, y de nuevo, está hablando sobre los gentiles en un sentido general. Tal como una vez ustedes eran desobedientes a Dios, piensen en eso. Gentiles, idolatría, religiones paganas y todo lo demás. Y él dice, tal como ustedes en el pasado, anteriormente una vez fueron desobedientes a Dios, pero ahora ustedes son, o han alcanzado, misericordia. Se les ha dado misericordia por esta desobediencia. ¿No es verdad? Dios lo pasó por alto. Él pagó el precio y perdonó todas las iniquidades de las naciones. Cuando ellos dejaron de ser desobedientes y recibieron el Evangelio, Él les extendió su misericordia. Los perdonó por toda su desobediencia del pasado. Por tanto, dice, leyendo ahora el verso 31, así también estos ahora, es decir, en esos últimos días, ellos habían sido desobedientes, pero Dios la usó, dice, para que alcanzaran misericordia. Recuerden lo que dijimos, que la desobediencia trajo el Evangelio, fue el medio de misericordia para el mundo. Y dice, así como hasta ahora ellos han sido desobedientes para que ustedes alcancen misericordia, sucederá que también ellos recibirán misericordia. Dios no hace excepción de personas. Entonces dice, los gentiles fueron desobedientes, pero les extendí misericordia y ahora, es decir, en los últimos días, Dios hará lo mismo. ¿El pueblo judío había sido desobediente, todos ellos? No, pero en un sentido general, contra el Evangelio. Y Él tendrá misericordia con ellos, ¿por qué? Bien, noten lo que leemos, verso 32. Porque Dios ha puesto juntos, es decir, Él ha entregado su sabiduría, su conocimiento, su plan, entendiendo que todas las personas se entregarían a la desobediencia. Así es como se comporta la gente. Dios lo sabía. Por esto vino su Hijo al mundo, para que todos, al final, tengan la oportunidad de ¿qué? De recibir misericordia. Lo que debemos aprender es esto. Todo el mundo, judíos y gentiles por igual, han sido desobedientes en el pasado. Dios lo sabe, por eso existe el Evangelio, por eso se dio el sacrificio en la cruz, con el fin de que Él pudiera potencialmente extender su misericordia a toda persona. Ese es su deseo, que nadie se pierda, que nadie perezca, sino que todos lleguen al arrepentimiento y reciban por fe la gracia de Dios y sean salvos. Y hay un remanente de los gentiles y un remanente del pueblo judío que lo recibirán, el pueblo del reino. Pasemos al verso 33. Con respecto a este plan, mediante el que Dios ha extendido su misericordia al mundo entero, ofreciéndola para judíos y gentiles, dice, «Oh, las profundidades de sus riquezas, tanto sabiduría como conocimiento de Dios». Así que las profundidades de las riquezas de Dios y su misericordia, tanto sabiduría como conocimiento son ¿qué? Sigue leyendo. Cuán insondables. No podremos entender sus juicios, la gloria de sus juicios, e incomprensibles son sus caminos. Dios va mucho más allá que nosotros. Por esto, recuerden lo que vimos anteriormente. No podrán pensar en estas cosas por ustedes mismos y llegar a una conclusión correcta. Así que dice, oh, las profundidades de sus riquezas, tanto de su sabiduría como del conocimiento de Dios, son insondables sus juicios e incomprensibles sus caminos. Porque, ¿quién conoce la mente del Señor? ¿Y quién es su consejero? ¿Quién puede convertirse en consejero para Dios? No podemos darle consejos, simplemente aceptamos lo que revela su palabra. Y luego, mira el verso 35, dice, ¿o quién le dio primero a él? ¿Acaso hubo un tiempo en el pasado en el que Dios haya necesitado algo y alguien tuviera que darle algo a Dios? Absolutamente no. Sigamos leyendo. ¿Para que él tuviese que pagarle? ¿Está endeudado Dios? No, Dios no es deudor de nadie, ni en el pasado ni en el futuro. Él es un Dios que da. Y por tanto, fíjense en el último verso, el 36. Porque de él, y por medio de él, y para él, son todas las cosas. Dios es supremo. De nuevo, verso 36. Porque de él, y por medio de él, y para él, son todas las cosas. A Él sea la gloria, por siempre y para siempre. Amén. Y este será el resultado para todo aquel que reciba el mensaje del Evangelio. Todo aquel que reciba el Evangelio querrá glorificarle a Él, entendiendo que todo lo que uno tenga es dado por Él. Y es para Él. Nosotros lo utilizamos con el fin de demostrar gloria, la gloria que queremos ofrecerle a Dios al alabarle, agradecerle y adorarle por ser nuestro Redentor, por salvarnos de toda maldad. A Él sea la alabanza y la gloria ahora y por siempre. Amén.
1: 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Que el Señor te bendiga en Yeshua HaMashiach, Jesús el Mesías, mientras caminas con Él. Shalom desde Israel.
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0: greetings, brother.
1: Saludos, hermanos y hermanas. Shalom y bendiciones, donde quiera que estén en el mundo. Bienvenidos a la discusión de hoy, que es muy importante. Por supuesto, para empezar, una cálida bienvenida para ti, Baruch. Bendiciones y shalom. Shalom para ti, Cristian, y para tu familia. Que Dios los bendiga a todos. Muchas gracias. Y también te damos las gracias, Baruch, por aceptar hacer este video en relación a la Trinidad. La Trinidad explicada desde una perspectiva bíblica. Antes de que la gente comience a escribir comentarios, como sabemos que siempre sucede, diciendo que la palabra Trinidad no aparece en la Biblia o que es una doctrina católica, me gustaría dar una pequeña introducción de mi parte. Así que si estás listo, Baruch, comencemos. Bien, a manera de introducción, la Biblia enseña que el Padre es Dios, que Jesús es Dios y que el Espíritu Santo es Dios. La Biblia también enseña que hay un solo Dios. Como dije anteriormente, sabemos que la palabra Trinidad no aparece en la Biblia, pero analizaremos esto cuidadosamente a través de las Escrituras para entenderlo mejor. Como mencioné en mi introducción personal, siempre trato de hacer que la gente piense en esto antes de que comiencen a escribir comentarios diciendo que la palabra Trinidad no aparece en la Biblia. He dicho antes que muchos cristianos, muchos creyentes alrededor del mundo, a veces describen a Dios como omnisciente, omnipresente, omnipotente, todo lo cual es cierto. Sin embargo, estas palabras tampoco aparecen en la Biblia. Así que desde mi perspectiva, a modo introductorio, la Trinidad es solo una forma de describir el concepto, pero no tiene nada que ver con los católicos. Hay algunos que nos han acusado en sus comentarios diciendo que es una doctrina católica. No es así. Vamos a leer junto a Baruch pasajes de las Escrituras y nada más. Así que no tiene nada que ver con la Iglesia Católica Romana. Entonces, Baruch, tus comentarios de inicio. Bueno, el propósito principal de la Trinidad es creer y afirmar la divinidad de Yeshua. Y como ya veremos en estos pasajes de las Escrituras, la Biblia respalda la divinidad del Mesías. Vemos que hay muchas cosas registradas en las Escrituras para atestiguar eso. Por ejemplo, Yeshua dice ante Caifás, el sumo sacerdote, que es el Hijo del Bendito, y, por lo tanto, el Hijo de Dios. Así que vemos muchos lugares donde el Mesías habla de su divinidad. Cuando dice, si me has visto a mí, has visto al Padre. Todos somos hijos de Dios, pero solo hay un Hijo unigénito de Dios. Y es muy importante que creamos en la divinidad. Si no lo hacemos, seguiremos los caminos del anticristo en los últimos días. Aquellos que le pertenecen a él niegan que Dios ha visitado a su pueblo en la persona de Yeshua. Así que la Trinidad está directamente relacionada con la divinidad del Mesías. Amén. Gracias. Aquí tenemos un par de diagramas, uno en inglés y otro en español. Esta probablemente sea la forma más fácil de explicar la Trinidad en términos de cada persona que forma parte de ella. Pero, Baruch, ¿podrías darnos tus comentarios y hablar sobre estos diagramas? Bueno, en primer lugar, me gusta lo que dice allí porque, sí, el Padre es Dios, el Hijo es Dios, el Espíritu Santo es Dios, pero el Padre no es el Hijo, ni el Padre es el Espíritu Santo. Esto es muy importante porque hay una doctrina de la unidad que simplemente habla de que Dios aparece a veces como el Padre, a veces como el Hijo y a veces como el Espíritu Santo. Esto no es así. La Trinidad, y creo esto firmemente, habla de tres personas dentro de una deidad. Tres personas separadas pero unidas. Así que esta es una muy buena ilustración de lo que creemos. En efecto, vemos que cada uno de los miembros de la Deidad es Dios, pero no son idénticos. Si ese fuera el caso, hablaríamos de modalismo, que es una herejía. Así que es una muy buena manera de ilustrar la Trinidad. Gracias, y me alegra que hayas comentado eso, Baruch, porque hay una cantidad alarmante de falsas doctrinas acerca de la Trinidad. Creo que T.D. Jakes es uno de los mayores culpables, ya que básicamente tiene una doctrina según la cual hay un solo Dios que tiene tres manifestaciones, lo cual es una doctrina muy peligrosa y falsa. Bien, entremos directamente al tema. veremos que Dios Padre es Dios, Dios Hijo es Dios y Dios Espíritu Santo es Dios. Comencemos. En Éxodo 20, versos 2 al 3, dice, «Yo soy el Señor tu Dios, que te saqué de la tierra de Egipto, de la casa de servidumbre. No tendrás dioses ajenos delante de mí». Tus comentarios. Creemos en un solo Dios, lo que en modo alguno ataca la verdad de la Trinidad. Tenemos este concepto de 1 igual a 3 y 3 igual a 1. Puede que no esté bien matemáticamente, pero teológicamente está bien y es correcto. Y respecto a la Trinidad, si nos volvemos a la mirada al origen, como ya veremos, hay pasajes de las Escrituras que señalan la divinidad del Espíritu Santo, la divinidad del Mesías. Así que, si no aceptamos la Trinidad, tendremos problemas con algunas partes de la Biblia, porque vemos que el Espíritu Santo, el mismo Espíritu de Dios, es Dios. Así que esta es una forma de unir el concepto de un solo Dios, pero también de afirmar la divinidad de Dios Padre, Dios Hijo y Dios Espíritu Santo. Si rechazas esto, entonces estás en conflicto con lo que dicen algunas escrituras.
0: Correcto. Y desde mi perspectiva, ya en las primeras palabras que aparecen en la Biblia, que veremos en breve, es evidente que hay pluralidad con respecto a Dios. Quiero decir, incluso la palabra hebrea para Dios, Elohim, en Génesis 1 y a lo largo de la mayoría de las escrituras hebreas del Antiguo Testamento, aparece en plural. Así que Dios se distingue, por ejemplo, del Espíritu de Dios en Génesis 1, del 1 al 2. Sería un resumen correcto decir que, básicamente, en la mayor parte del libro de Génesis, cuando se usa Elohim, ¿está en plural y no en singular? Es así. Tenemos el término El, pero casi no se usa. Es mucho más frecuente Elohim. Y luego tenemos en ese primer capítulo de Génesis, hagamos al hombre a nuestra imagen. Ahora, hay una persona que enseña que eso se refiere al consejo divino. Bueno, aquí está el problema. Si tomas este concepto del consejo divino, sea lo que eso sea, el problema es que no estamos hechos a imagen de un consejo divino. Estamos hechos a imagen de Dios. Entonces, ¿por qué está en plural la frase hagamos al hombre a nuestra imagen? Así que cuando miramos la escritura, la gente lanza ideas. Creo que fue Mike Heiser quien sacó lo del consejo divino. El problema es que si se usa esa interpretación, la frase hagamos no puede referirse a un consejo divino porque vemos que estamos hechos a imagen de Dios, no de un consejo. Así que es muy importante que seamos muy específicos, y la Biblia es muy específica con la terminología que usa.
1: Amén, gracias. Un par de pasajes más, Deuteronomio 6, del 4 al 5. Un pasaje muy conocido y por supuesto también hermoso. Escucha, oh Israel, el Señor nuestro Dios, el Señor uno es. Amarás al Señor tu Dios con todo tu corazón, con toda tu alma y con todas tus fuerzas. Tu opinión. Bueno, este es un gran ejemplo de cómo los idiomas originales pueden ayudar enormemente, porque cuando dice que el Señor es uno, lo que encontramos es que, respecto al término Ehad, podría haberse usado otro término, y es el término Yahid. Yahid sería el único Dios, un solo Dios, uno en

Tanto es un lugar que nos enseña la verdad sobre la naturaleza de Dios y vemos por qué la Biblia es tan específica en su lenguaje. Amén, gracias. Primera de Juan 3:1. Mirad cuál amor nos ha dado el Padre para que seamos llamados hijos de Dios. Por eso el mundo no nos conoce, porque no le conoció a Él. Tus comentarios. Aquí nos habla del proceso de la redención. Dios nos creó originalmente en unidad con Él. El pecado llegó y rompió esa comunión con Dios. Pero a través de la redención podemos volver a ser hijos de Dios. Y si estudiamos la Escritura, encontramos que la redención es un término muy importante. El Mesías es el Redentor, pero en el libro de Isaías muchas veces se dice que Dios es el Redentor. Y por lo tanto tenemos que estudiar y analizar las Escrituras. Por ejemplo, en Isaías 59:20 dice claramente que habrá un mensajero, Malak, un mensajero que es enviado y que será el Redentor. Todo el mundo afirma que esa obra es del Mesías, pero en otros pasajes dice que es Dios. Así que cuando miramos y examinamos la riqueza de las Escrituras, la Trinidad es la solución a algunos versículos muy conflictivos. Si Yeshua no es Dios, entonces tenemos un problema. Así que ese es un buen pasaje. Gracias. Ahora pasemos a hablar sobre Dios el Hijo. Hay un vasto número de pasajes de las Escrituras que podríamos utilizar, pero no queremos extendernos demasiado. Juan 1, versos del 1 al 3 y luego el 14. En el principio era el Verbo, y el Verbo estaba con Dios, y el Verbo era Dios. Él estaba en el principio con Dios. Todas las cosas fueron hechas por Él, y sin Él, nada de lo que ha sido hecho fue hecho. Y el Verbo se hizo carne, y habitó entre nosotros. Y contemplamos su gloria, gloria como el del unigénito del Padre, lleno de gracia y de verdad. En teoría, no deberíamos tener la necesidad de ir más allá. Sin embargo, veremos otros pasajes. Pero primero danos tus comentarios, Baruch. Está muy claro que el Verbo era Dios. Tenemos ese mismo término, Emmanuel. Dios con nosotros. Así que creo que la Escritura se esfuerza mucho en mostrar que el Verbo, que es el Hijo, como dice hacia el final de este pasaje, es Dios. Ahora, si dices, bueno, Él es un Dios, entonces tienes varios dioses y hay algo muy interesante allí. En el idioma hebreo hay una gran similitud entre la palabra Ehad y la palabra Aher. Aher significa otro. No creemos en otros dioses, como cuando usamos la frase Elohim Aherim, otros dioses, al hablar de la idolatría. Es interesante que la única diferencia es la última letra, y las letras Resh y Dalet son muy parecidas. Solo hay una ligera extensión en la letra Resh que la convierte en Dalet. Así que, aunque están estrechamente relacionadas, hay un cambio, y ese cambio muestra que Dios es único, que Dios es uno, que es un compuesto, es decir, no es un absoluto, como dijimos, sino que está compuesto por Dios Padre, Dios Hijo y Dios Espíritu Santo. Finalmente, este último término, el unigénito, cuando se habla de él, y el Salmo 2 es un buen ejemplo de que el Hijo es engendrado, y eso no significa que ese sea su origen. Cuando un niño nace, el concepto de nacer, la palabra yeled, por ejemplo, que significa hijo, literalmente hijo varón, lo importante es que esto tiene que ver con la manifestación. El día en que nace un niño no es el día en el que es creado, es el día en el que es revelado. Y de la misma manera, la palabra engendrado está relacionada con eso. Tiene que ver con que él se manifiesta del Padre. Así que vemos de nuevo esa estrecha relación entre Dios Padre y Dios Hijo. El lenguaje es tan preciso en la Biblia, especialmente en hebreo, que atestigua el hecho de esta unidad entre Dios Padre y Dios Hijo. Y si negamos eso, entonces entramos en conflicto con la revelación de las Escrituras y el lenguaje que ha sido elegido por el Espíritu Santo para transmitirnos esta verdad.

0: Correcto, gracias. Ahora, Juan 8:58. Jesús les dijo: De cierto os digo, antes de que Abraham fuese, yo soy. Y quiero pasar un poco de tiempo en esto, Baruch, porque he notado que lamentablemente hay muchos creyentes que no están preparados para responder a personas de otras religiones. Normalmente vemos que los musulmanes y la gente del Islam siempre argumenta que en ninguna parte de la Biblia dice que Jesús afirmó ser Dios. Esta es una escritura muy, muy clara. Es el mismo nombre que se usa en Éxodo 3, 13 y 14, cuando Moisés estaba delante de la ley de Dios Todopoderoso. Pero te cedo la palabra, Baruch, para tus comentarios. Sí, en realidad hay algo realmente especial y poderoso sobre la conexión entre Éxodo 3, 13 y 14 y lo que Yeshua hace en el Evangelio de Juan. En el Evangelio de Juan hay varios pasajes que mencionan yo soy, que en griego es ego a mí, yo soy. Lo interesante es que si volvemos a Éxodo 3, aparece la frase Eje-yé, Asher, Eje-yé, lo que significa yo seré el que seré. En realidad está en futuro, así que debemos hacernos esta pregunta. Me doy cuenta de que en muchas Biblias en español dice yo soy, en Éxodo, pero eso no es lo que dice, está en futuro. Y les pido que por favor lo comprueben. Les aseguro que es así. En el libro de Éxodo, por la forma en que Dios se revela a sí mismo a Moisés, nos está diciendo lo que va a hacer. Y es un concepto, el libro de Éxodo trata sobre la redención, sobre lo que va a hacer para traer al pueblo de vuelta a él, fuera de la esclavitud, fuera de pecado, de vuelta a su pueblo del pacto. Y se revela a sí mismo como yo seré. Y es el Mesías quien da cumplimiento a eso. Así que el Éxodo apunta a una redención futura que en el libro de Juan ya no está en el futuro, sino que está en el presente. Así que hay cosas muy significativas que a menudo ignoramos o descuidamos, pero eso muestra que el Mesías es el cumplimiento de aquel que será. Él se manifiesta a sí mismo, él hace la obra de redención en la persona de Yeshua. Así que el yo soy en el Evangelio de Juan es una manera muy significativa de mostrar que Él es el cumplimiento de lo que ya fue profetizado y enseñado a Moisés, y que Él iba a cumplirlo en el futuro. El Mesías Yeshua es ese cumplimiento.
1: Eso es realmente poderoso, Baruch, y animo a los que están viendo este video a que retrocedan esta parte y vuelvan a escuchar lo que Baruch acaba de enseñar. Esto es muy poderoso y muy significativo. Y ya saben, es simplemente notable el poder de las Escrituras. Tito 2:13. Esperando la esperanza bienaventurada y la manifestación gloriosa de nuestro gran Dios y Salvador Jesucristo. Aquí se refiere al rapto, el arpazo. Sé que antes hemos dicho que algunas personas intentan desacreditar esta Escritura y dicen, bueno, es verdad, gran Dios, coma, y Jesucristo. Por supuesto, no es así. Pero, ¿qué opinas sobre eso? Bueno, la palabra clave aquí es manifestación. Hay una manifestación de nuestro gran Dios y Salvador. Bueno, si estamos hablando de dos, este es un gran ejemplo de lo mucho que nos comunica la gramática. Aquí nos habla sobre la unidad entre nuestro gran Dios y nuestro Señor, Salvador, el Mesías Yeshua, porque la palabra manifestación está en singular, así que esto muestra que es uno. Y esta es la manera de corroborar. Busquen el idioma original y comprueben que la palabra manifestación está en singular. Eso muestra la unidad entre nuestro Dios y nuestro Salvador, que son uno. Están las dos personas, pero aquí vemos uno. Y este es otro ejemplo de la escritura que nos confirma las verdaderas implicaciones de la Trinidad en el lenguaje y la gramática que se eligió.
0: Gracias. Leamos ahora Colosenses 2:9. Porque en él habita corporalmente toda la plenitud de la deidad. Te cedo la palabra.
1: Bueno, ¿se puede ser más claro que esto, Cristian? ¡Qué poderoso versículo! En Él, y hablamos aquí de Yeshua en ese contexto, en Él habita toda la plenitud de la Deidad. Esto habla firmemente sobre todo el concepto de la Trinidad y la divinidad del Mesías. Y si lo rechazas, es decir, esto no es algo que provenga del catolicismo, esto tiene su origen en las escrituras de Pablo, mucho antes de que existiera el catolicismo. Está claro en el Nuevo Testamento que las escrituras, efectivamente, hablan de la divinidad del Mesías. Y antes también hablamos sobre la creación. Y Colosenses 1:15 nos dice que el Mesías es el Creador y que todas las cosas subsisten en Él. Él las mantiene unidas. Y en el ámbito científico, por ejemplo, hay un misterio. ¿Cómo se mantienen unidas las cosas? No lo sabemos. No sabemos la respuesta a qué mantiene el vínculo entre todas las cosas. Bueno, Colosenses nos dice que es a través del Mesías, quien no solo es el creador, sino que es el mantenedor de su creación. Esa es una verdad científica muy importante. En las Escrituras se encuentra la explicación de cómo se mantienen unidas las cosas, cómo subsisten, por qué no se desmoronan. Una vez más, vemos cómo la palabra de Dios responde a tantas preguntas que la ciencia no ha sabido resolver. Maravilloso, gracias. Pasemos ahora a Dios Espíritu Santo. Génesis 1:2, lo mencionamos hace poco. La tierra estaba desordenada y vacía, y las tinieblas estaban sobre la faz del abismo, y el Espíritu de Dios se movía sobre la faz de las aguas. Adelante, Baruch. Bien, ahí dice el Espíritu de Dios. El Espíritu de Dios tiene que ser divino. Este es un gran pasaje que da testimonio de eso. Hay otro aspecto, y no sé si hablaremos de ello, pero ¿qué pasa con el concepto de blasfemia contra el Espíritu Santo? Ahora sé que hemos hecho un video sobre eso, discutiendo qué es y qué no es. Pero hay un problema que pasa mucho, y animo a las personas a que hagan un estudio de la palabra blasfemia. Lamentablemente, a menudo se traduce simplemente como el acto de decir algo despectivo, algo que es malo. Pero la blasfemia siempre es contra Dios. Entonces, el hecho de que puedas blasfemar contra el Espíritu Santo, y esto incluso se lleva a un nivel más alto, pues las Escrituras dicen que toda blasfemia contra el Padre y contra el Hijo puede ser perdonada, pero no la blasfemia contra el Espíritu Santo. Este es otro gran ejemplo de cómo la palabra de Dios nos confirma la divinidad del Espíritu Santo. Y vemos que, en este pasaje, es el Espíritu de Dios el que lleva las cosas, es decir, su creación, al orden de Dios. El Espíritu y la palabra en conjunto llevan las cosas, sabemos la conclusión. He aquí, todo es muy bueno. El Espíritu de Dios es lo que produce esto. ¿Quién es el creador, el mantenedor? En este concepto, es el Espíritu Santo, lo que muestra la unidad entre Dios Padre y Dios Espíritu Santo. Pero en el Evangelio de Juan encontramos que el Espíritu Santo es el Espíritu de Yeshua. Es muy interesante ver cómo la Escritura pasa y revela tanto, que si lo examinamos, todo apunta a la Trinidad. Si rechazamos la Trinidad, entonces tenemos un gran conflicto en la palabra de Dios. Correcto. Ahora, para algunas personas que aún dicen que no, que en ninguna parte realmente dice que el Espíritu Santo es divino o que el Espíritu Santo es Dios, quiero que todos vean esto, bien sea en sus Biblias o en la pantalla. Hechos 5, versos 3 y 4. Pero Pedro dijo, Ananías, ¿por qué Satanás llenó tu corazón para que mintieras al Espíritu Santo? Eso está resaltado ahí en negro. ¿Y te quedaras con parte del precio de la tierra? Mientras permaneció, no fue tuyo, y después de que se vendió, no estaba bajo tu propio control. ¿Por qué has concebido esto en tu corazón? No has mentido a los hombres, sino a Dios. Es interesante, al principio dice que Satanás llenó tu corazón para que mintieras al Espíritu Santo, pero luego concluye diciendo, confirmando eso y diciendo, no has mentido a los hombres, sino a Dios. Tus comentarios. Exactamente, así es como la Escritura nos revela las cosas. ¿Cuál es la gran conclusión? el Espíritu Santo es Dios. Y de nuevo, si negamos eso, entonces tenemos un conflicto con lo que es la clara revelación de este texto. Y las cosas comienzan a desmoronarse. Por lo tanto, la Trinidad es una doctrina fundamental. Y, como dijiste, aunque la palabra no aparece allí explícita, la doctrina de la Trinidad, las implicaciones de la Trinidad, las implicaciones de esos importantes pasajes de la Escritura que seleccionaste muy bien, hablan de ella. Y esa es simplemente una forma de traer el concepto al entendimiento y darle un término. Trinidad, para referirse al Dios Trino. Y tenemos, por ejemplo, el término Deidad que aparece en las Escrituras. ¿Por qué está ese término? Bueno, no es solo el nombre de Dios, Theos, sino que es una palabra que refleja ese concepto. Y generalmente se traduce como Deidad, que básicamente es un término que habla de la pluralidad de Dios. Dios Padre, Dios Hijo y Dios Espíritu Santo, y la unidad entre ellos, que tienen en común los propósitos y los objetivos, pero están separados, como vimos en aquel diagrama. Vemos que Dios no es solo uno, creemos en un solo Dios, pero en tres personas. Correcto, gracias. Esto también es muy importante. Se refiere a las tres personas de la Deidad. Id, pues, y hacer discípulos a todas las naciones, bautizándolos en el nombre del Padre, y del Hijo, y del Espíritu Santo. Antes de darte la palabra, Baruch, este pasaje específico de la Escritura siempre tiene un impacto en mí, porque no nos dice en los nombres, plural, del Padre, del Hijo, sino que dice en singular, en el nombre del Padre, del Hijo y del Espíritu Santo. Tus comentarios. Sí, eso es exactamente lo que te iba a decir, en referencia a esa palabra que aparece allí. Este es un gran ejemplo de cómo la gramática quiere transmitirnos algo, y tienes razón en discernir el hecho de que es nombre y no nombres, pero también en otros lugares dice, bautícenlos en el nombre de nuestro Señor Yeshua. Esto no es un conflicto, no es que unos grupos lo hacen de una forma y otros se apegan a lo que dice Mateo 28. No es una competencia entre ellos. Lo que vemos aquí en esos pasajes que dicen que debemos ser bautizados en el nombre del Señor Yeshua, es que la fe en Él es necesaria, reconocer quién es y lo que ha hecho. Aquí tenemos un pasaje que habla de bautizar en el nombre del Padre, del Hijo y del Espíritu Santo. No hay conflicto, no hay competencia entre ellos. Simplemente aquí se habla del hecho de que tanto el Padre, el Hijo y el Espíritu Santo son, efectivamente, Dios. Pero cuando bautizamos, podemos bautizar en el nombre del Padre, del Hijo y del Espíritu Santo, en el nombre de Yeshua. No hay conflicto, no es una cosa o la otra. Así que es muy importante que veamos eso. Pero ese es un gran pasaje de la Escritura. Antes de tus comentarios finales, Baruch, creo que uno de los versos clave de la Biblia que no tuvimos la oportunidad de incluir es el bautismo de Jesús. Vemos claramente una demostración de las tres personas de la Deidad cuando Juan el Bautista bautizó a Jesús. ¿Quieres hablar un poco de eso antes de tus comentarios finales? Porque creo que es algo supremamente importante. Claro, allí podemos ver un par de cosas. Vemos la voz de Dios hablando, la voz de Dios que dice, «Este es mi Hijo amado». Eso es muy significativo. Y, por supuesto, el Espíritu Santo se posa sobre Yeshua. Ahora bien, el Espíritu es el Espíritu de Yeshua. Pero la Escritura está escrita para mostrar que cuando nos sometemos a la voluntad de Dios, eso trae su unción. Siempre debemos preguntarnos, ¿cuál es el mensaje? ¿Qué nos está transmitiendo la Escritura? Aquí no está diciendo, ah, esto es cuando el Mesías recibió el Espíritu Santo. No hay separación. El Espíritu Santo es el Espíritu de Yeshua. Nunca hubo un momento en el que Él no tuviera al Espíritu Santo, su Espíritu. Pero esta unción, el mensaje de este bautismo de Yeshua, es que Él le estaba comunicando a Dios, su Padre, que iba a someterse, que iría a Jerusalén. ¿Para qué? Para morir, es decir, para ser crucificado, luego enterrado y luego resucitado de entre los muertos. Eso es lo que significa el bautismo, la muerte, sepultura y resurrección del Mesías. Él le está diciendo a su padre, esto es lo que haré, te obedeceré, como un hijo fiel. Y esa es la razón por la cual la voz del cielo confirma esto. Así que de manera perfecta, aquí tenemos a Dios Padre hablando con Dios su Hijo y la presencia del Espíritu Santo. Este es un pasaje muy importante que refleja a ese Dios trino, Dios Padre, Dios Hijo y Dios Espíritu Santo.
0: Amén. Y antes de oír tus comentarios finales, Baruch, desde mi perspectiva, la triunidad de Dios como un solo Dios y tres personas, conocido con el concepto de la Trinidad, es una enseñanza bíblica fundamental y un aspecto central de las enseñanzas de Yeshua, del mismo Jesús. Y es algo que no se puede ignorar ni torcer como lo hacen algunas personas. Pero te cedo la palabra, Baruch, para tus comentarios finales.
1: Bueno, ciertamente la doctrina de la Trinidad es fundamental. Vemos en las Escrituras muchos ejemplos de esta doctrina en toda la Biblia. Y simplemente quiero decir esto. Si niegas la Trinidad, el resultado principal de eso es que estás negando la divinidad de Yeshua. Y cuando niegas la divinidad de Yeshua, no conoces al Cristo bíblico, no conoces al Yeshua bíblico. Y cuando no lo conoces y rechazas lo que dice la Biblia acerca de su identidad, no lo has recibido. Muchas personas enseñan falsamente que el Islam cree en Yeshua, pero el Islam no cree en él. ¿Por qué no cree? Bueno, me dirás que ellos mencionan su nombre, pero el problema es que lo que dicen sobre él no es bíblico para nada. Ellos no lo ven como el Salvador del mundo. Ellos no lo ven como alguien divino. No lo ven resucitado corporalmente de entre los muertos. No lo ven como alguien que vendrá a establecer su reino. No lo ven a él como el verdadero profeta del Señor. Y, por lo tanto, rechazan la identidad bíblica. Así que, no lo han recibido a él. Y permítanme decirles a quienes ven este video que si rechazan la Trinidad, han rechazado la verdad bíblica sobre la identidad de Yeshua. No han recibido al Mesías bíblico y por lo tanto no son salvos. Si alguien pregunta, ¿eso quiere decir que si rechazas la Trinidad no eres salvo? Eso es correcto, porque no has aceptado la verdad bíblica sobre la identidad de Yeshua, una doctrina muy importante que tiene implicaciones eternas. Así que, cree en lo que dice la Escritura. Yeshua es el Hijo de Dios. Es divino. Puede ser adorado y debe ser adorado. Lo vemos muchas veces en la Escritura. Las personas se inclinan ante Él. Finalmente, en el libro de Daniel, capítulo 7, se habla sobre el Hijo que vino ante el Anciano de Días. Ese término Anciano de Días se refiere al Padre, y vemos que Él heredará el reino, la gloria y el honor, hasta el punto en el que todas las personas lo adorarán. Y es interesante porque eso está en arameo. Si fuera en hebreo, la palabra servir podría ser servir o adorar. Y la gente que ignora el hecho de que está en arameo ha dicho, ah, eso solo significa que todas las personas le servirán. No, no es así. En el relato bíblico se usa una palabra que está en arameo y significa adorar, en el sentido de adorar espiritualmente. Entonces la Escritura realmente dice que todas las personas, todas las naciones, todos los idiomas lo adorarán. Esto va de la mano con lo que hemos dicho anteriormente. Toda rodilla se doblará y toda lengua confesará para la gloria de Dios que Él es el Señor, y el hecho de que sea el Señor también respalda su divinidad.
0: Bueno, esta enseñanza está muy, muy buena, importante y necesaria, Baruch. Creo que es algo que quizás debamos revisitar en el futuro, debido a la importancia y relevancia de este punto y esta doctrina. Siempre les decimos a las personas que sean muy cautelosas. ¿Qué más están escuchando? ¿Qué otro tipo de doctrinas oyen? Podrían ser engañosas cuando las personas tergiversan las Escrituras. Gracias, Baruch, por tu tiempo. Ciertamente ha sido una bendición. Vimos algunas Escrituras poderosas y claras, y te doy las gracias. Hermanos y hermanas, espero que hayan sido bendecidos y esperamos que nos acompañen en una próxima discusión. De Baruch en Israel y mi parte aquí en Sydney, Australia, Shalom.
1: y que Dios les bendiga.
2: 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Shalom desde Israel.
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1: Shalom y bienvenidos a Vía Haftag Israel, una frase hebrea que significa amarás a Israel. Esperamos que se queden con nosotros durante los próximos 30 minutos, ya que nuestro maestro, el Dr. Baruch, nos compartirá una enseñanza expositiva de la Biblia. 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Aunque todos los cursos en el instituto se imparten en hebreo, el Dr. Baruch se complace en compartir esta enseñanza en inglés con doblaje al español. 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Aquí está Baruch y la lección de hoy.
2: Toma tu Biblia y ve conmigo al libro de Hechos, capítulo 7. Hechos, capítulo 7. Iniciamos este capítulo la semana pasada. Continuaremos allí el día de hoy para concluir la próxima semana, Dios mediante. Hoy retomaremos donde quedamos en la lección anterior. Veamos, si buscas en Hechos capítulo 7 y lees allí en el verso 14, verás que nos habla sobre José, quien mandó a llamar a su padre Jacob. Y dice que se reunieron con él y leemos que 75 almas descendieron allí. Descendieron desde la tierra prometida a Egipto. Esta sección de la escritura a la que aludí la semana pasada, esta sección de la escritura para aquellos que quieren

0: atacar el Nuevo Testamento y decir que no es confiable, uno de los primeros lugares a donde van es justo aquí, al libro de los Hechos. La semana pasada comenté brevemente sobre esta sección al final. Y quiero regresar, pues recibí varios emails pidiendo mayor explicación. Sabemos que si vemos, por ejemplo, al libro de Génesis y vamos a ese lugar que Esteban está citando, tenemos un problema, ¿no es así? Porque la Torá dice 70, pero Stefanos dice 75. Y recuerden lo que compartimos. Hay palabras que debemos conocer. Una es la Septuaginta. La Septuaginta viene de una palabra griega que significa 70. Porque fueron 70 escribas quienes copiaron la Torá. Y la tradición dice, y esta es una tradición del judaísmo, que cuando ellos terminaron de copiar la Torá, estas 70 personas que lo hicieron por separado, pusieron sus manuscritos juntos y los compararon. Y la tradición judía dice que eran idénticos los unos de los otros. Esto tuvo como fin asegurar que la traducción de la Septuaginta del hebreo al griego para la Torá, los primeros 5 libros, fue inspirada por Dios. Si eso es cierto, y es lo que dice el judaísmo, entonces tenemos un problema, porque si miras los textos masoréticos, vemos que se mencionan 70 personas, pero cuando miramos la Septuaginta, dice 75. ¿Qué nos muestra esto? Bien, si creemos la tradición judía, hay un problema. Eso significaría que el texto masorético, el texto que representa hoy día la mayor autoridad como Biblia hebrea para el judaísmo, bien, él tendría problemas. ¿Qué más sabemos? Sabemos que cuando vamos a los rollos del Mar Muerto, que son textos hebreos que datan de aproximadamente unos 700 hasta 1000 años antes del texto masorético, existen diferencias entre el texto masorético y los rollos del Mar Muerto. Lo que compartí con ustedes fue que cuando comparamos esas diferencias, encontramos que las diferencias entre el texto masorético y los rollos del Mar Muerto, cuando miramos esas diferencias, encontramos que la Septuaginta abrumadoramente se iguala a los rollos del Mar Muerto y no al texto masorético. Cuando el Nuevo Testamento cita al Antiguo Testamento, ellos citan la Septuaginta, tanto para la Torá, pero también para otros escritos. Hubo libros adicionales, obviamente, los libros de los profetas, también el Tuvim, los escritos, que fueron traducidos posteriormente del hebreo al griego. Y existió un acuerdo, digamos un acuerdo general, en torno a la Septuaginta para toda la Biblia hebrea. Y esta es la que los autores del Nuevo Testamento están usando. Para nuestra discusión hoy, solo la Torá es relevante. Encontramos que hay una diferencia y les expliqué que cuando miras la Septuaginta, encuentras que hay un verso que no aparece en el texto masorético. Y es que José no solo tenía 2 hijos, sino que, como comentábamos, la Septuaginta, al igual que los rollos del Mar Muerto, dice que él tuvo 9 hijos, nacidos en Egipto, lo que representa ¿cuántas personas más? 7 personas más. Siendo así, tú me dirías, bien, entonces debería decir que fueron 77 personas y no 75, si todos esos hijos son incluidos. Y tienes razón. Pero la Septuaginta no contó a Jacob, porque dice que él descendió y 75 almas, él no estaba incluido allí, ni tampoco José, porque él ya se encontraba allí. Si cuentas de esta manera, no tendrás 77, sino 75. Lo que es muy interesante de notar es que estas 75 almas que descendieron a Egipto, ¿qué sabemos de ellos? Que descendieron a Egipto con el propósito de ser exiliados. Permanecieron allí 400 años, o 430 para ser exactos. Y si vamos, por ejemplo, al libro de Lucas y miramos la genealogía de Lucas para el Mesías, descubrimos allí que hay 75 nombres, 75 generaciones. En realidad son 77, pero si no cuentas a Dios, ni cuentas al Mesías, así como no cuentas a Jacob, ni al hijo de Jacob, a José, es sorprendente cómo el Evangelio de Lucas sigue de una manera muy simbólica la misma tradición de la Torá, ese número 75. Es solo cuando entiendes correctamente estas diferencias y las bases para estas diferencias y ves cómo ellas son reflejadas en el Nuevo Pacto, que descubres que la revelación del Nuevo Pacto es incluso mejor que los textos masoréticos. Y es aquí donde vemos esta misma revelación que encontramos atestiguada en los rollos del Mar Muerto, y que son lo más cercano que tenemos a los manuscritos originales. Les comenté que esta escritura, esta sección de la escritura, Hechos 7, siempre es uno de los lugares favoritos para quienes pretenden desacreditar el Nuevo Testamento. Ellos ven problemas con la diferencia entre 70 y 75, pero miren algo más. Verso 15. Y Jacob descendió a Egipto, y él y nuestros padres murieron. ¿A quién se refiere con nuestros padres? No solo significa los patriarcas, sino que es más preciso porque Abraham no descendió con Jacob. Isaac tampoco descendió con Jacob. Todos ellos fueron sepultados en Maraja Macpelá, en Hebrón. Así que cuando habla aquí de nuestros padres, está hablando sobre las 12 tribus, los 12 hijos de Jacob. Ellos descendieron, y también del mismo modo que el cuerpo de José fue trasladado, quizás otros fueron trasladados con él, estos patriarcas o líderes, y fueron sepultados en la tierra, quizás muchos de ellos, cerca de José, en Shechem o Siquem. ¿Por qué lo digo? Mira ahora el siguiente verso, el 16. Y ellos fueron transferidos, esta es una de las maneras de traducir esta palabra, metatífani, que significa colocar algo junto, colocar una cosa junto a otra. Entonces, ellos fueron colocados juntos, fueron transferidos, es otra manera de traducirlo, y fueron transferidos a Siquem, y fueron puestos en el sepulcro. Fueron colocados en la tumba que Abraham compró a precio de plata o con su dinero de los hijos de Hemor de Siquem. Aquí hay un problema. Este es otro problema famoso que a la gente le gusta mencionar. Y tiene una solución muy simple. Muchas personas ven la palabra padres y piensan en los patriarcas, y les digo, esperen un segundo. Abraham compró, como lo explicamos en el estudio de Génesis, él compró una parcela de tierra llamada Marat HaMachpelá, donde sepultó a Sara y donde él mismo fue sepultado, también Rebeca e Isaac, y también Jacob y Lea. Está en Hebrón. Pero él la compró de los hijos de Het, de un individuo llamado Efrón, no de quienes vemos aquí. Entonces tenemos un problema. Bien, él nos está refiriendo a esa transacción. Si leemos con cuidado, dice en el verso 16, en la mitad del verso, la cual Abraham compró a precio de plata de los hijos de Hemor de Siquem. Bien, si ves, por ejemplo, en Josué 24:32, allí se habla sobre una parcela de tierra que fue comprada de Hemor como un sepulcro. Pero aquí está el problema. Jacob. En el libro de Josué dice que Jacob la compró y no Abraham, porque ellos quieren decir que el error es que es en Hebrón y que no fue comprada a Hemor, sino a Efrón. Ese es su argumento. Pero el problema y lo que me desagrada de esto es la falta de sinceridad. Cuando defiendes algo solo con el fin de cumplir tus propósitos, ignorando lo que está escrito en otras partes. Porque los problemas que tenemos en el Nuevo Testamento, estos problemas textuales, adivina qué, estos mismos problemas, quizás con historias diferentes o personajes distintos, pero el mismo tipo de problemas también se presentan a lo largo del Antiguo Testamento. Y los rabinos tienen toda clase de respuestas interesantes, muchas de las cuales me gustan y en las cuales creo. Pero ellos usan un formato y una metodología y argumentos con el fin de lidiar con estas diferencias, y eso está bien. Pero cuando se trata del Nuevo Testamento, nada de esas metodologías, nada de esos recursos son permitidos para revisar estas diferencias. Déjenme darles un ejemplo. Yo creo totalmente que estamos hablando del lugar que Jacob compró de Hamor en Siquem, el mismo sepulcro en el que José fue sepultado, como lo atestigua Josué. Así que el error es que Abraham se menciona aquí y no Jacob, que es quien aparece en la Torá. Pero esto es lo que debemos entender. Cualquier erudito judío del Nuevo Testamento sabe esto. Es muy común que la gente haga algo en representación de un ser querido que murió. Vemos esto todo el tiempo en el judaísmo. Aliyah Neshema y Luija Neshema, levantar el alma. Yo no estoy de acuerdo con esa metodología o ese propósito. La Biblia dice que está establecido que el hombre muera una vez y luego el juicio. Yo no puedo hacer algo que impacte favorablemente a alguien que ya ha muerto. No puedo cambiar su destino con respecto a dónde pasará la eternidad. Pero esto es lo que dice el judaísmo. Debido al respeto, muchas veces la gente hará algo en nombre de alguien más. Y vemos en el libro de Génesis que, por ejemplo, Isaac, él fue a lugares donde había ido Abraham. ¿Y qué hizo? Él redimió la tierra. ¿Qué significa eso? Que él compró nuevamente, él reclamó, tomó su rol de dueño, y eso es exactamente lo que Jacob estaba haciendo. Él compró la tierra que ya Abraham había comprado. No es un problema de ninguna manera. O simplemente, él lo hizo en el nombre de Abraham. Así que tenemos dos posibilidades. O bien la redimió, o la compró en nombre de Abraham. Y esto está siendo aceptado y revelado en el libro de los Hechos. Pero existen numerosas explicaciones, explicaciones que son tan buenas, si no mejores, que muchas de las dificultades similares que los rabinos señalan sobre el Antiguo Testamento. Lo que no me agrada es que algunos van a un libro escrito por creyentes, que trata sobre respuestas para dificultades bíblicas, y ellos están de acuerdo con respecto a lo que dice sobre el Antiguo Testamento, y afirman que ellas son explicaciones legítimas, razonables, pero luego ignoran las mismas explicaciones razonables para el Nuevo Testamento. ¿Y qué hacen? Simplemente exponen las dificultades y las dejan allí. Eso no es actuar con integridad. Eso no es honestidad. Eso está mal. Debemos ser justos. Así que, leemos aquí. Mira de nuevo el verso 16. Y ellos fueron transferidos a Siquem, y fueron puestos en el sepulcro que Abraham, en el que él, a precio completo, compró de los hijos de Hamor en Siquem. Verso 17. Y en la medida que el tiempo de la promesa llegaba, o se acercaba, dice, Dios juró a Abraham, ¿y qué pasó? Que el pueblo sobre el que Dios había jurado a Abraham, lo que le dijo que haría cuando llegara el momento de cumplirse la promesa, leemos que el pueblo judío, creció y se multiplicó en Egipto. y leemos que se levantó otro rey que no conocía a José. Este es un gran ejemplo del Nuevo Testamento siendo una solución para las dificultades del Antiguo Testamento. Les daré un ejemplo, y es el pasaje que estudiamos justo aquí. Un rey se levantó en Egipto que no conocía a José. Tradicionalmente, en el judaísmo, y cuando digo tradicionalmente, me refiero a un vasto número de eruditos en el judaísmo, dirán que es el mismo faraón, el mismo rey, pero que ahora actúa diferente porque olvidó, ignoró o rechazó a José. Es decir, no lo conozco, está muerto, no sé nada sobre él, y no actuó a la luz de lo que José le había enseñado, el mismo rey. Esa es una de las explicaciones del texto, pero descubrimos aquí que esto no puede ser, porque cuando leemos el pasaje dice, Basileus heteros. Heteros significa diferente. Así que tenemos aquí un rey diferente, no solo que actúa diferente, sino que tiene que ser una persona diferente. Entonces, un rey diferente se levantó, el cual no conocía a José, y dice que este, usando de astucia, la palabra tiene una connotación de sabiduría en ella, pero también tiene un sentido de subyugar algo. Entonces, él actuó sabiamente, pero de manera deshonesta. Algunas Biblias lo traducen como malicia, o como quiera que lo traduzcan, pero tiene que ver con una forma engañosa de actuar, con mucha inteligencia. Muchas veces sucede que entrevistan a personas en la prisión. Son gente que ha cometido robos o delitos de estafa. Y algunas veces son personas muy inteligentes que utilizan la sabiduría que tienen para propósitos deshonestos y oscuros. Eso es lo que dice este pasaje. Que este rey, que no conoció a José, actuó deshonestamente con nuestro linaje, con nuestra familia. No es la palabra común para familia, sino para raza. Sería la raza judía. Y no solo deshonestamente, sino que si sigues leyendo, hay una palabra aquí para hacer el mal. Él maltrató a nuestros ancestros al punto de arrojar, al punto de lanzar o arrojar a los niños, es decir, al río Nilo, con el fin de que murieran. Él quería destruir la descendencia de Abraham. ¿Por qué quería hacer esto, este rey, este faraón? Aquí está la clave. Porque él vio la unción de Dios sobre este pueblo. Porque ellos crecieron, se multiplicaron. ¿Eso no es lo que dice la Escritura? Veamos que ellos, volviendo al versículo 18, leemos. Y el pueblo creció y se multiplicó en Egipto. Y el punto aquí es que lo hicieron de una forma sobrenatural, por lo que este rey temió la unción de Dios y actuó con maldad en su contra, con el fin de que sus hijos fueran arrojados al Nilo. Pasemos ahora al verso 20. En este tiempo, Moisés nació. Y noten lo que dice sobre Moisés. Y él era, y la palabra aquí implica una idea de ser adecuado o apropiado para Dios. Y él fue criado 3 meses en la casa de su padre. El número 3 tiene el propósito de revelar algo. Y nos revela que ellos no obedecieron la ley del rey porque vieron algo especial en Moisés. En el Nuevo Testamento se usa la palabra para algo que es estético, algo que es agradable a la vista. Y es visto como justo, apropiado, adecuado, algo que cumple con las expectativas, pero en hebreo es simplemente la palabra tov, que significa bueno. Es decir, de acuerdo con la voluntad de Dios. El Nuevo Testamento llega y nos dice, no solo que Él está conectado con la voluntad de Dios, sino que Él es adecuado, es apropiado para que la voluntad de Dios se manifieste a través de Él. Por esto vemos el número 3. Ellos lo escondieron 3 meses. ¿Y qué pasó? Bien, cuando Él fue colocado en ese río, ¿qué ocurrió? Encontramos que la hija del faraón lo levantó. Y esa palabra tiene una connotación de resurrección. Es decir, está vinculada con la resurrección. Moisés iba a morir, pero Dios lo sacó de la muerte, del mismo río donde todos los demás niños estaban muriendo. Moisés fue arrojado, pero recuerden que él fue puesto en esa pequeña canasta. Y por cierto, esa canasta, si le preguntas a la mayoría de la gente, bueno, si Moisés fue puesto en una canasta, ¿cómo lo dices en hebreo? Algunos dirán, sin conocer la palabra de Dios, Hem Samu Moshe Revenu Besau. Pusieron a Moisés, nuestro maestro, en una canasta. Sau. Pero no es la palabra Sau, es la palabra Teva. ¿Qué es un Teva? Bien, es la misma palabra para un arca, como el arca de Noé. No como el arca del pacto, sino como el arca de Noé. Y ese fue un lugar al que la gente entró por la fe. Nos dice aquí que Moisés fue puesto en esa canasta por fe, por la misma fe que tuvo Noé y su familia para entrar en el arca. Los padres de Moisés tuvieron esa misma fe al colocar a Moisés en esa canasta. Entonces fue puesto allí, y la hija del faraón vino, y leemos que ella lo crió como a su propio hijo. Creo que esta frase es una declaración muy, pero muy especial. Ella sabía que era un niño hebreo, pero ella lo miró y todo cambió. Ella lo escuchó llorar y eso produjo un cambio en ella. Solo por ver algo, por oír algo, un cambio puede venir a tu vida. Ora a Dios para que puedas ver lo que Él quiere que veas y puedas oír lo que Él quiere que oigas, con el fin de que puedas hacer lo correcto, como la hija del faraón. Ella lo crió, dice el texto, como a su propio hijo. Verso 22. Y recuerden, todo lo que estamos leyendo es lo que Esteban está contando delante del Sanedrín. Él está siendo acusado de ser un hereje, de ser un conspirador. Alguien que no está obedeciendo la ley de Moisés. Y él quiere que la gente sepa que él conoce la ley muy bien y que la ley apoya su fe y su compromiso con el Mesías Yeshua, lo cual veremos mejor la semana que viene. Pero mira el verso 22. Y Moisés creció en toda la sabiduría de los egipcios y fue poderoso en palabra y obras. Moisés tenía una unción sobre él. ¿Qué quiere decir la Escritura cuando dice que él crecía en toda la sabiduría de Egipto? Egipto era la nación más avanzada en su tiempo, en cuanto a lo académico, en la educación, en la ciencia de la época y demás. Era un lugar de un aprendizaje extraordinariamente alto. Y lo sabemos porque si regresamos y vemos algunas de las cosas que construyeron y algunas de las cosas que salieron de Egipto antiguo, eso deja ver una gran inteligencia. Y Moisés dominaba eso muy bien. Así que Moisés creció en toda la sabiduría de Egipto. Él era poderoso en palabras y obras. Verso 23. Y cuando sus años se multiplicaron, 40 años, es decir, cuando cumplió 40 años, le vino a su corazón hacer algo. La palabra usada aquí es de la que obtenemos el término para ser escéptico. Significa mirar algo con un ojo crítico. Eso es lo que hacía Moisés. Si haces un buen estudio de esta palabra, es mirar críticamente algo, pero desde un punto de vista espiritual. Hacer una especie de inventario espiritual, y eso es lo que Moisés estaba haciendo. Él estaba observando a su pueblo, los hebreos. estaba observándolos de manera espiritual, evaluando la condición espiritual de sus hermanos, los hijos varones de Israel. Y este término es muy importante, hijos varones, porque los hijos varones se relacionan, y quizás tu Biblia diga solo hijos, pero es la palabra hijos varones, es decir, herederos. Y el término Israel es importante también. Ellos están en Egipto, él los mira y dice, algo no anda bien espiritualmente aquí, porque se supone que heredemos a Israel y no que seamos pueblo de Egipto. Verso 24. Y viendo a cierto hombre comportándose como injustamente o con injurias, él lo defendió y básicamente dice que cometió venganza. Vengó a aquel que estaba siendo oprimido. ¿Y qué hizo? Bien, dice que este israelita estaba siendo oprimido por un egipcio. Y dice que él golpeó o hirió al egipcio. Verso 25. Moisés sabía que había un llamado sobre su vida. Y él tenía la edad de 40 años. Recuerden que el 40 es un número para transición, cambios. Debemos esperar algo diferente cuando el número 40 aparece. Así que ahora Moisés ha crecido, ha aprendido, tiene sabiduría y sensibilidad espiritual. Él mira a su familia, es decir, a los hijos de Israel. Y él esperaba, verso 25 ahora, él pensaba que sus hermanos entenderían que Dios, por medio de su mano, les daría la salvación. Es la palabra salvación. Algunas Biblias dicen libertad, pero es la palabra común para salvación. Aquí Moisés estaba pensando dentro de sí. Él estaba esperando, cuando los veía, que ellos reconocerían y entenderían que Dios, a través de su mano, es decir, de la mano de Moisés, les daría la salvación. Algunas personas quieren decir que es la mano de Dios, está bien, pero es la mano de Dios sobre Moisés. Él pensó que el pueblo lo recibiría. ¿Pero qué ocurrió? Mientras él empezaba a actuar con fe, noten lo que pasa. Sigue leyendo en el verso 25. Pero ellos no lo entendieron. Y al día siguiente, apareció, se les apareció a ellos, ¿a quiénes? A dos individuos que estaban teniendo una disputa. Estaban discutiendo, peleando el uno con el otro. Y él hizo algo. Moisés los llamó a la paz, diciendo, «No es correcto, hombres. Ustedes son hermanos. Y no es adecuado que ustedes actúen injustamente el uno con el otro». En el verso 26. Él está diciendo la verdad. Está interesado en la justicia y no quiere que el pueblo de Dios se pelee unos con otros. Pero noten la respuesta. Y aquel que estaba actuando injustamente contra su prójimo, empujó a Moisés. Y es literalmente lo que dice, la idea de empujarlo, rechazarlo. Y ese empujón fue un acto muy significativo que representa a Israel en este tiempo, porque ellos rechazarían, empujarían a Moisés. Entonces, él lo empuja y noten lo que este individuo dice. ¿Quién te ha puesto a ti como gobernante y juez sobre nosotros? Y continúa y dice, ¿quieres matarme a mí? Y la idea aquí es, en el mismo lugar en el que mataste al egipcio. Moisés sí mató al egipcio. Y si recuerdas lo que dice el texto, Moisés hizo algo. Miró a este lado, miró al otro lado, asegurándose de que nadie lo veía, y enterró al egipcio. Él pensó que nadie lo había visto, pero ahora alguien que estaba enojado con él, que era de su propio linaje, un compañero hebreo, está enojado con él y conoce el secreto de Moisés. Y debido a esto, mira ahora el verso 29, y debido a esto, leemos que Moisés huyó por causa de esta palabra, y se convirtió en un peregrino o forastero en la tierra de Madián. donde le nació a él, literalmente donde engendró a dos hijos. Estos son los dos hijos de Moisés que tuvo con Séfora, quien era la hija de Jetro, o Jetro, en Madián. Y él permaneció allí aproximadamente por 40 años, ¿recuerdan? Cuando empezó a involucrarse en los asuntos de su familia, del pueblo judío, de los hebreos en ese tiempo. Leemos que él tenía 40 años. Y ahora vemos que pasaron 40 años, por lo que tiene ahora 80. Y cumplidos estos 40 años adicionales, leemos: el ángel del Señor se le apareció en el desierto del monte Sinaí, como una llama de fuego en el arbusto. Aquí se refiere a este episodio tan especial. Dice monte Sinaí, también puede decir monte Horeb, es el mismo lugar. Y Moisés está allí, y Dios se le aparece cuando tenía 80 años de edad. ¿Por qué eso es importante? El 80 incluye el número 8, que simboliza ¿qué? Simboliza la redención. Moisés tendrá un llamado de reino sobre él. Así que leemos que Dios se le aparece, este ángel del Señor se le aparece en el desierto del monte Sinaí, a través de una llama de fuego. Y Moisés lo ve, verso 31, él lo ve y se maravilla ante esta aparición. Y se le acerca, pero dice que lo hizo para entender, para mirar fijamente. Es literalmente lo que significa mirar fijamente. Y aconteció que una voz, o la voz del Señor, se dirigió a él. Y noten lo que dijo: yo soy el Dios de tus padres, el Dios de Abraham, el Dios de Isaac y el Dios de Jacob. Esto es importante porque, como he dicho muchas veces, siempre que haya una referencia en las Escrituras a los patriarcas, es decir, a Abraham, Isaac y Jacob, lo que debe venir a nuestras mentes es la promesa. Ellos fueron hombres fieles porque vivían motivados para actuar de una manera que les permitiera recibir las promesas de Dios. ¿Qué ocurre aquí? Dios se le está apareciendo a Moisés con el fin de moverse una vez más en la vida de los hebreos, con el fin de que ellos pudieran recibir las promesas de Dios. ¿Y esas promesas dependen de qué? La respuesta es de estar en la tierra. Si el pueblo judío no está en la tierra de Israel, esas promesas de pacto, ¿y cuál es la mayor de las promesas de pacto? El establecimiento del reino. Si el pueblo no está en la tierra, ellos no recibirán, y tú tampoco recibirás, no recibiremos el reino, y el reino no vendrá. Y por eso es que son falsos los maestros que enseñan que Israel ya no tiene importancia, que no hay importancia alguna en la tierra de Israel, que todo esto del Antiguo Testamento fue cancelado. Todos esos son falsos maestros. Son peligrosos y tampoco entienden el mensaje del Nuevo Testamento. En este pasaje de la Escritura, Dios dice, verso 32, yo soy el Dios de tus padres, el Dios de Abraham, el Dios de Isaac y el Dios de Jacob. Y Moisés empezó a temblar. Es literalmente lo que dice. Moisés empezó a temblar y no se atrevió. ¿Recuerdan lo que hizo? Él vio este arbusto ardiendo, pero que no se consumía. Es lo que dice la Torá. Y se acercó para examinarlo con cuidado. Pero una vez que él se dio cuenta de que se trataba de Dios en ese lugar, descubrimos que Moisés estaba temblando y no se atrevió a mirar. Él no quiso mirar allí. Pero el Señor le dijo: quítate los zapatos. Quita los zapatos de tus pies, porque el lugar en el cual estás parado es tierra santa. Terreno santo, literalmente tierra santa. Y aquí es importante el término estás parado. Implica que él estuvo de pie allí antes, sigue allí ahora y volverá allí en el futuro. En otras palabras, este modo gramatical del tiempo perfecto, en una conversación normal no usaríamos el tiempo perfecto de este verbo en esta forma. El hecho de que sea así es inusual. Y cuando vemos algo inusual, no se debe como algunos dirían, bueno, es que el autor del libro de Hechos no habla muy bien el idioma griego. Eso no es verdad. Es para recalcar su importancia. Así que, estás parado. Te has parado, sigues de pie y te pararás en el futuro, en esta Tierra Santa. ¿Y de qué Tierra Santa estamos hablando? Estamos hablando del monte Sinaí. He aquí, he visto la aflicción de mi pueblo en Egipto. Oramos mientras iniciamos nuestro estudio, que nosotros somos su pueblo, el rebaño o las ovejas de su prado. Y Dios aquí está reafirmando a los hebreos como su pueblo, basado en una promesa de pacto. ¿Con quiénes? Con los patriarcas, Abraham, Isaac y Jacob. Con todo ese pecado, lo que los 12 hijos de Jacob hicieron, realmente lo que 10 de ellos le hicieron a José, lo que ellos hicieron, eso los envió al exilio. Sufrieron por causa de ello, pero eso no acabó con las promesas de pacto. Esa generación se perdió, pero Dios sería fiel con sus descendientes. Dios sostuvo su pacto con la casa de Israel. Bien, él le dice a Moisés, quita tus zapatos porque la tierra que pisas es santa. Y he visto, verso 34, he visto la aflicción de mi pueblo en Egipto y he oído sus gemidos y he descendido para librarlos. Ahora ven, pues te enviaré a Egipto. Sabemos que Moisés, si lees este relato en el libro de Éxodo, Moisés no quería volver a Egipto. Él le tenía temor a ese lugar porque pensaba que si volvía allí, lo matarían. Una de las cosas que estaré enseñando cuando lleguemos a Hechos capítulo 18, dentro de unas semanas o meses después de esta grabación, en ese pasaje, a Pablo se le dice, no temas. En otras palabras, si quieres ser un gran siervo de Dios, tienes que aprender a vencer el temor. Entonces, Dios hablando aquí, le dice a Moisés, he aquí, la aflicción de mi pueblo en Egipto, he visto, y sus gemidos he escuchado. He descendido para librarlos. Ahora ven, pues te enviaré a Egipto. Verso 35. Y a este Moisés, ellos rechazaron diciendo, ¿quién te designó a ti como gobernante y juez? A este, Dios envió para ser gobernante. Y vemos un cambio de término. Redentor. Por la mano del ángel. El ángel que se le apareció en el arbusto. La respuesta es, la gente decía, ¿quién te designó a ti? Y un ángel vino. Por medio de ese ángel, Dios designó a Moisés para ser no solo el líder, sino el redentor. Vimos ese cambio de palabras, de juez a redentor. ¿Qué aprendemos de allí? Bien, un juez con frecuencia es una palabra que trae a nuestra mente condenación. Pero un redentor es aquel que nos saca de la condenación y nos restaura de vuelta al propósito, a la voluntad, a los planes buenos de Dios y a sus promesas. Y esto es lo que Moisés nos presagia. ¿Por qué lo digo? Debes poner atención a cómo se desenvuelve la Escritura. Sigue leyendo verso 36. Este lo sacó haciendo maravillas y señales en la tierra de Egipto y en el Mar Rojo y en el desierto por 40 años. Así que este está testificando. ¿Y cuál es el propósito de esta salida? ¿Cuál es el propósito de este testimonio con señales y maravillas que se hicieron por 40 años? Que ellos puedan ser cambiados, transferidos de una experiencia de desierto para experimentar la tierra prometida. Y cuando seguimos leyendo, noten lo que ocurre. Verso 37. Por cierto, el verso 37 será nuestro último verso hoy. Y allí se cita una profecía muy importante del libro de Génesis. Una profecía mesiánica, todos la conocemos. Este, Moisés, dijo a los hijos de Israel. Entonces, este Moisés le dijo a los hijos de Israel, el Dios, el Señor tu Dios, de entre tus hermanos, como a mí, dice, a él escucharás. Es un pasaje importante y me salté una parte. Leamos de nuevo el verso 37. Este Moisés habló con los hijos de Israel y les dijo, un profeta a ustedes, el Señor nuestro Dios, el Señor su Dios levantará desde o de entre sus hermanos, y como a mí, a él ustedes oirán. Esa es la clave, una profecía mesiánica. ¿Por qué? Para mostrar que Moisés era un paradigma para el Mesías, que él estaba dándoles una experiencia mesiánica para la gente, preparándoles para la verdadera, para la experiencia mesiánica final. Y el hecho de que Moisés sea llamado Redentor con anterioridad muestra que el Mesías será aquel que traerá la implicación total, el resultado total de la experiencia de redención. Así que mira de nuevo la Escritura, verso 37. Básicamente, este Moisés le dijo a los hijos de Israel, de nuevo, a los herederos, hijos varones de Israel, un profeta de entre ustedes el Señor su Dios levantará, de entre sus hermanos, y como a mí, a él oirán. Y esto es también profético porque el pueblo realmente no escuchaba a Moisés, ¿no es así? Muchas veces ellos quisieron matar a Moisés, levantaron rocas en tres ocasiones para apedrearlo, pero Dios preservó su vida. Él hizo que Moisés derrotara los planes de la gente. Y esto también presagió el rechazo de Yeshua por parte de la casa de Israel. Y también presagiaba la experiencia de resurrección, que Dios libró al Mesías de la muerte con el fin de producir una experiencia de reino. Avancemos hacia nuestra conclusión de este estudio. Y la segunda parte de Hechos, capítulo 7, entendiendo algo importante. Esteban está testificando y la manera como lo hace demuestra, número uno, que el fundamento de su fe es la Torá. Si él dará testimonio del Mesías, con el fin de que la gente entienda correctamente al Mesías, ¿qué deben entender primero? Así es, la Torá. No están en contradicción, sino que la verdad del Mesías, la habilidad para identificarlo, entenderlo, reconocerlo, todo eso está expresado para los lectores en la Torá. Mientras más entiendas verdaderamente la Torá, más entenderás verdaderamente al Mesías. Por esto es una gran vergüenza hoy que la gente sea tan ignorante de la verdad de la Torá y de la revelación profética. Porque cuando ignoras estas cosas, no tendrás una perspectiva adecuada para identificar al Mesías y reconocer quién es Él, su carácter, su trabajo, por qué razón volverá y qué debe suceder para que regrese. Todas estas cosas son fundamentales. Bien, Shalom desde Israel. Hasta la próxima semana, cuando avancemos en el libro de Hechos y concluyamos el capítulo 7.
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0: Shalom and greetings, brothers and sisters.
1: Shalom, hermanos y hermanas de todas partes del mundo. Gracias por unirse a la discusión de hoy. Como siempre, te damos la bienvenida, Baruch. Shalom, Christian. ¿Cómo están tú y tu familia en Sydney? Todos muy bien, gracias. ¿Qué tal ustedes en Israel? ¿Qué tal todo por allá? Lluvioso, frío y con mucho viento. Pero la lluvia es importante y siempre estamos agradecidos por ella. Muy bien, qué bueno oír eso. Bien, hermanos y hermanas, nuevamente gracias por unirse a la discusión de hoy. Una muy interesante por demás. Es un tema muy debatido entre los creyentes y se trata de los sueños. Lo que deseamos descubrir hoy es lo que dice la Biblia, pues eso es lo que realmente importa. Ni mi opinión ni la de nadie más tienen relevancia realmente en este tema, sino lo que la palabra de Dios dice al respecto. Así que, Baruch, si estás listo, iniciemos. Iniciemos, Christian. Ok, bien. De nuevo les comento, hermanos y hermanas, que algunos textos en pantalla están en inglés y en español porque Dios mediante, como siempre, tendremos este contenido traducido para nuestra audiencia en español. Así que esa es la razón por la que verán los textos en ambos idiomas. Pero iniciemos. ¿Qué estaremos estudiando hoy? Predominantemente tres asuntos. ¿Todos los sueños vienen de Dios? Una pregunta muy importante. Ejemplos de sueños en la Biblia. Y por supuesto, ¿de qué tenemos que cuidarnos o de qué tenemos que estar muy atentos? A manera de introducción, como siempre, digo, hermanos y hermanas, que hay muchísimas escrituras que pudiésemos usar en el estudio de este tema. Sin embargo, tenemos un tiempo limitado para cada video y debemos ajustarnos a él. Para iniciar el día de hoy, leeremos una introducción básica sobre los sueños. Así que, leemos aquí que los sueños que vienen de Dios solo se relacionan con eventos muy especiales. Por ejemplo, los sueños en Génesis fueron dados solo a los patriarcas, los padres de Israel. Dios tenía una relación especial con estos hombres porque le había prometido a Abraham que a través de él y su simiente todas las familias de la tierra serían bendecidas, y nos referimos a Génesis 12. En consecuencia, Dios estuvo guiando y dirigiendo con cuidado el desarrollo de la nación de Israel. Otros ejemplos en el Antiguo Testamento incluyen a los jueces y profetas de Israel, el faraón de Egipto y reyes de naciones, quienes recibían mensajes en sueños porque sus acciones afectaban directamente a Israel. En el Nuevo Testamento, Dios dirigió el nacimiento de Yeshua, su niñez y muerte a través de sueños enviados a personas específicas en estas experiencias. De nuevo, la vida y muerte de Yeshua fueron eventos clave para Israel y para toda la humanidad, no solo para Israel, sino para todos. Así que vemos que Dios se comunica mediante sueños raramente, y por lo general tiene que ver con un evento específico. ¿Qué opinas, Baruch? Esto está muy bien resumido, Christian. Sé que lo escribiste tú, y realmente manifiesta lo que yo pienso. Los mensajes en sueños son, como lo has señalado, muy poco frecuentes, dados a personas especiales, generalmente en posiciones prominentes, con el fin de afectar y revelar planes que tendrán implicación mundial. Por tanto, esa gente que te dice, ten un cuadernito junto a la cama, escribe tus sueños, Dios se comunica contigo mediante sueños, no se basan en las escrituras, sino que son estrategias que emplean para sensacionalizar el tema, aprovecharse de la gente, venderte sus libros para supuestamente enseñarte a interpretar tus sueños. Puedo decir que en mis casi 58 años de edad, nunca he tenido un sueño que yo pueda decir, este es Dios comunicándose conmigo por medio de algún sueño. Es algo que ocurre muy poco y para gente muy importante que Dios usará de una manera mayúscula para cumplir sus propósitos e impactarán al mundo, no solo la vida de un grupito nada más. Bien, gracias. Ahora veremos algunos ejemplos de sueños en la Biblia. Génesis 28, del 10 al 12. Y salió Jacob de Berseba y fue para Harán, y llegó a cierto lugar y pasó allí la noche, porque el sol se había puesto, y tomó una de las piedras del lugar, la puso de cabecera y se acostó en aquel lugar. Y tuvo un sueño, y he aquí, había una escalera apoyada en la tierra, cuyo extremo superior alcanzaba el cielo, y los ángeles de Dios subían y bajaban por ella. Entiendo que esta es la escalera de Jacob, pero te doy la palabra, Baruch, para que nos enseñes al respecto. Es interesante porque en el Evangelio de Juan, en el último verso del capítulo 1, se hace referencia a este evento, y lo interesante es que en vez de que los ángeles bajen y suban por una escalera, vemos que algo reemplaza la escalera y se trata del Hijo del Hombre, el Mesías, comunicándonos que Él es el camino que permite el acceso entre los hombres y Dios, entre la tierra y el cielo. Así que este fue un sueño que apuntaba a un evento del Evangelio, a lo que Dios haría, algo que tiene, insisto, implicaciones para toda la humanidad. Así que no es como muchos dicen que Dios trata de dirigir tu vida personal por medio de sueños. Eso no es bíblico. Los sueños usualmente impactan a un grupo mayor, mucho mayor de personas, que la vida de un solo individuo. Amén. Y algo que dijiste muy importante, Baruch, que creo que se debe enfatizar, es la correlación entre el Antiguo y el Nuevo Testamento, porque hay muchas falsas doctrinas. Por ejemplo, la de Andy Stanley, quien enseña que el Antiguo Testamento ya no es relevante y que deberíamos desecharlo. Nada puede estar más alejado de la verdad. Es muy significativo porque nos da todas las señales hacia el Nuevo Testamento, específicamente hacia la vida de Yeshua. ¿Estás de acuerdo? Sí, estoy totalmente de acuerdo. Y debemos entender que es imposible entender realmente la revelación del Nuevo Testamento si no tenemos una completa comprensión del Antiguo Testamento. Y como dijiste, el señor Stanley, quien quiere y se propone de alguna manera desenganchar el Nuevo Testamento del Antiguo Testamento, está usando una peligrosa metodología para tratar con la revelación. Correcto, gracias, Baruch. El siguiente pasaje se encuentra en Génesis 48, y ellos le dijeron, «Hemos tenido un sueño, y no hay nadie que lo interprete». Entonces José les dijo, «¿No pertenecen a Dios las interpretaciones? Cuéntenmelo, por favor». Te doy la palabra, Baruch. Sí, es un ejemplo de un sueño que fue usado, no tanto para referirse a un evento con implicaciones mundiales, sino para manifestar el llamado único que José tenía en su vida, y para posicionarlo donde José se convertiría en un salvador desde un punto de vista físico de este mundo. De nuevo, Dios usó sueños tanto con José como con Daniel con el fin de moverles y posicionarles donde Dios los quería tener para cumplir papeles muy importantes en la historia. Debemos ver cómo realmente los sueños aparecen en la Biblia en vez de hacer que todo se centre en el yo y en mi vida y en cómo Dios quiere comunicarse conmigo. Creo que hay todo un movimiento en torno a los sueños y me sorprende la cantidad de gente que se involucra en eso. Creo que debemos entender cómo Dios realmente ha usado los sueños en el pasado, pues así no es como la mayoría de la gente ve hoy el tema de los sueños. Lo que buscan hoy en día es vender sus libros y cosas así. Así es, Baruch, y realmente publicamos un video hace poco sobre los ángeles también y tocamos temas similares en el sentido de las falsas doctrinas de supuestos líderes cristianos. Lo oculto está realmente lanzando una amplia red para seducir a la gente en todo esto de los sueños y fascinaciones. Mencioné en ese programa que a veces nos llegan correos electrónicos ofreciendo, digamos, una especie de consulta de brujería para interpretar tus sueños y asuntos de esa naturaleza. Por supuesto, te cobran por eso. Son asuntos de ocultismo extremadamente peligrosos y demoníacos sobre los que advertimos a quienes nos ven que no se involucren en esa clase de temas. Job 33:15-16. En un sueño, en una visión nocturna, cuando un sueño profundo cae sobre los hombres, mientras dormitan en sus lechos, entonces él abre el oído de los hombres y sella su instrucción. Te doy la palabra, Baruch. De nuevo, Dios puede dirigir situaciones, guiar la vida de la gente, de una variedad de maneras. Pero una vez más debemos entender que Job estaba siendo usado para comunicar un importantísimo mensaje. No vamos a entrar en detalle ahora, pero Job, el libro de Job, habla sobre la justicia de Dios, cómo debemos perseguir la justicia. Así que, insisto, es una manera que tiene Dios de comunicarse, pero para un propósito superior, un mensaje superior que se le reveló a la vida de este hombre y también entendiendo la autoridad de Dios sobre todas las cosas. De nuevo, todo este asunto que muchos andan promoviendo sobre los sueños se circunscribe a mis sueños y a lo que yo quiero y a lo que yo creo que Dios tiene para mí. Y el interpretar sueños, no puedo recordar la escritura que diga en alguna parte que le enseña a una persona cómo interpretar sueños. Dios le dio ese don a ciertas personas que conocían el significado de una manera única, pero no hay una instrucción precisa sobre cómo hacerlo. Lo que vemos hoy día es que ciertos grupos animan a la gente diciéndoles, escribe tus sueños, interprétalos de tal o cual manera y todo eso. Pero eso es antibíblico, no tiene asidero en la Biblia. No lo vemos cuando hablamos de las distintas posiciones dentro del cuerpo de creyentes, apóstoles, profetas, maestros. No vemos intérprete de sueños como uno de los dones bíblicos.
2: Amén, gracias. La siguiente escritura es Números 12:6. Entonces él dijo, oíd ahora mis palabras. Si hay profeta entre ustedes, yo, el Señor, me manifestaré a él en visión. Hablaré con él en sueños.
1: Sí, Dios hace esto con quien tiene el llamado de profeta. Y de nuevo, estos profetas son de los que leemos en las Escrituras, los Isaías, los Ezequieles, los Jeremías y demás. Y a pesar de que la Biblia habla de un don de profecía, no está hablando de revelar nuevas Escrituras, pues la Biblia está concluida. No hay cabida para Escrituras nuevas reveladas posteriormente. A veces, personas pudieran tener el don de entender y ser capaces de ver la relevancia profética de un pasaje para una situación dada. Por ejemplo, hace unos días, hablaba con una persona a quien respeto grandemente, y él no estaba profetizando, pero Dios puso algo en su corazón, referente a cómo las cosas serían usadas hoy en día para los propósitos del enemigo. Y él compartía eso y yo pensé que sus palabras, insisto, no estaba profetizando, pero creo que sus palabras fueron muy proféticas para guiar a las personas hacia un mejor entendimiento de los tiempos en los que vivimos y sobre cómo el enemigo intenta utilizar cada cosa para sus propósitos, en oposición a la verdad de las Escrituras y a lo que los creyentes deberían estar haciendo.
2: Amén. Y tocaste algo muy importante también. Lo mencionaremos rápidamente ahora. Existen muchas falsas doctrinas que aseguran que Dios ha revelado cosas nuevas a estos grupos. Incluso escriben libros al respecto, diciendo cosas como, este es el nuevo misterio que Dios me ha revelado en la Biblia. Y una vez más, hermanos y hermanas, tengan muchísimo cuidado con esta clase de declaraciones y enseñanzas. Daniel, por supuesto. Sé que todos están muy familiarizados con esta escritura en el libro de Daniel, pero leámosla. Daniel 1:17 dice, a estos cuatro jóvenes Dios les dio conocimiento y habilidad en toda clase de literatura y sabiduría. Además, Daniel entendía toda clase de visiones y sueños.
1: Estamos hablando de uno de los grandes personajes de las Escrituras, a quien Dios usó poderosamente. No era un hombre común, sino que Dios le dotó con este entendimiento extraordinario, habilidades en literatura, una comprensión superior del mundo. Se consagró para el Señor y Dios lo usó. Pero no era que Daniel interpretaba sueños a diario y los escribía en una libreta y se colocaba en un lugar para interpretar los sueños de otras personas. Era un don muy singular y delimitado que Dios le dio con un propósito específico, con el fin de moverlo y lograr un impacto sobre los hijos de Israel que estaban exiliados en Babilonia para traerles de vuelta a la tierra.
2: Amén. Gracias. Ahora, en el libro de Hechos, veamos esta escritura porque me gustaría tu enseñanza al respecto, Baruch. Muchos movimientos como la nueva Reforma Apostólica, la Iglesia Betel, y todos estos grupos falsos y supuestas iglesias cristianas siempre citan esta escritura diciendo, definitivamente todos tendremos sueños, y leeré el verso rápidamente. Se trata de Hechos 2:17. Y acontecerá en los últimos días, dice Dios, que derramaré de mi espíritu sobre toda carne, y vuestros hijos y vuestras hijas profetizarán, vuestros jóvenes verán visiones y vuestros ancianos soñarán sueños. ¿Qué puedes explicarnos de esto, Baruch?
1: Debemos recordar que esta es una cita del profeta Joel, o Joel, que da inicio a un evento muy significativo. Podemos ver aquí que este pasaje está en el libro de Hechos,
2: Y lo que Pedro hace allí es decir que el reino se acerca. El contexto es el del día del Señor. Que nos preparemos para eso. Ahora es el tiempo del Evangelio y de la presencia del Espíritu Santo. Nos encontramos en un tiempo muy especial de la historia que se inició con el Pentecostés, Shavuot, avanzando hacia el reino por fe, por aceptar el mensaje del Evangelio. Pero ese es el inicio, recalcar la importancia de este periodo de tiempo en el sentido del inicio del Evangelio, cuando éste empieza a ser revelado, hasta el final de la era. También debemos entender que Joel profetizó eso con un propósito. Pero hay un cumplimiento mayor cuando lleguemos efectivamente a esos últimos días, cuando veamos estos eventos cósmicos, el sol haciéndose negro, la luna roja como sangre, las estrellas cayendo al suelo. Entonces dice aquí que nuestros hijos e hijas profetizarán. Lo que eso implica literalmente en este caso es que ellos entenderán lo que estará sucediendo. Ellos tendrán clara comprensión de los tiempos y de lo que estará pasando. Verán visiones y sueños, verán todo esto suceder y serán capaces de entenderlo por lo que son en verdad. La idea de que viene un tiempo en el que todo el mundo estará profetizando y teniendo visiones y sueños no es lo que la Escritura quiere decir. Ella señala que la gente tendrá entendimiento de los eventos, percibirán esos hechos que originalmente fueron anunciados, fueron dados como visiones y sueños a los profetas, y la gente común los podrá entender, hablarán sobre ellos difundiendo sabiduría entre las demás personas y se producirá un derramamiento de revelación y entendimiento de lo que Dios estará haciendo. Y por cierto, de eso es de lo que se tratan los sueños y las visiones. La pregunta es, ¿tendrá la gente estos sueños o más bien comprenderán estos sueños y visiones que la Escritura reveló y que ahora en este tiempo futuro estará sucediendo tangiblemente? Como señalaste, existe una gran diferencia entre eso y la manera como, por ejemplo, Betel lo está usando, diciendo que los jovencitos ahora mismo deben estar profetizando y teniendo sueños y visiones. ¿Con qué propósito? Todo esto busca sensacionalizar las cosas en vez de buscar descansar en el mensaje de las Escrituras como la base de la revelación de Dios a los hombres. No es una nueva revelación, ni algo que va a producirse de una manera sobrenatural. Ellos siempre persiguen lo sobrenatural en vez de perseguir la justicia, la santidad, la pureza y la rectitud.
1: Y el arrepentimiento, que es muy importante.
2: Y el arrepentimiento, sí.
1: Bien. Ahora pasamos con algunas advertencias muy serias y claras que el Señor nos da en su palabra sobre los peligros de los sueños y de escuchar a algunos individuos que aseguran estar hablando en el nombre del Señor. El primer pasaje está en Jeremías 23, del 25 al 28. He oído lo que los profetas han dicho, profetizando mentiras en mi nombre, diciendo, he soñado, ¿hasta cuándo estará esto en los corazones de los profetas que profetizan mentiras? De cierto, hay profetas del engaño en su corazón, que tratan de que mi pueblo se olvide de mi nombre con los sueños que se cuentan unos a otros, tal como sus padres olvidaron mi nombre a causa de Baal, el profeta que tenga un sueño, que cuente su sueño, pero el que tenga mi palabra, que hable mi palabra con fidelidad. ¿Qué tiene que ver la paja con el grano? Dice el Señor. Importante texto.
2: Sí, en primer lugar, cuando vemos este tipo de casos, notamos que por lo general siempre habían numerosos falsos profetas y un solo profeta verdadero. El ser profeta siempre ha sido algo inusual. No tiene que ver con masas. La mayoría siempre ha estado compuesta por falsos profetas. Así que vemos que esta realidad está resurgiendo hoy, dentro de muchos movimientos dentro del cristianismo. Y estoy usando este término ligeramente, el cristianismo. Pero leemos aquí que ellos olvidaron mi nombre. El nombre en la Biblia es sinónimo de carácter. Persigamos el carácter de Dios, demostremos eso en vez de intentar siempre forzar asuntos sobrenaturales. Lo más sobrenatural que puede ocurrir es que un ser humano camine en el Espíritu y cumpla la voluntad de Dios, que practique esas cosas que la Escritura llama buen fruto o masim tovim, buenas obras. A eso hemos sido llamados. Esos son los asuntos del reino que la Escritura revela. Pero todo este énfasis sobre los sueños y lo sobrenatural, de lo que se trata es de una oportunidad que le permite al enemigo y a las influencias demoníacas. Cuando nos enfocamos en buscar lo sobrenatural, muchas personas no tendrán las bases para discernir. Dice las Escrituras, prueben los espíritus. Muchas personas no saben cómo hacer eso, y por tanto están invitando espíritus impuros, demonios, a que hagan parte de alguna forma de sus vidas. Se abren para esa comunicación y eso es extremadamente peligroso. Creo que esta escritura de Jeremías 23, más que cualquier otra, es una advertencia clara para Israel sobre este mismo tipo de fenómenos, y me refiero a perseguir lo sobrenatural en vez de perseguir la santidad y, como bien dijiste, caminar en arrepentimiento.
1: Amén. Gracias. Leamos ahora Eclesiastés 5:7. Porque en la multitud de sueños y muchas palabras también hay vanidad. Pero teman a Dios.
2: ¿Estamos realmente dándole a Dios la prioridad en nuestras vidas? ¿O estamos intentando simplemente ir detrás de lo que otras personas dicen? ¿Sabes? Te dicen, mira, hay un profeta aquí, o allá hay uno que tiene sueños. Todas estas cosas tienen más importancia para algunos, en vez de caminar en el temor del Señor y darle a Él la prioridad de nuestras vidas, y rendirnos a Él y enfocarnos en esas cosas que manifiestan el carácter de Dios en nuestras vidas. Este es el llamado del creyente, y hacer todo esto con el fin de ser una bendición para otros, deseando ayudarles, sintiendo las cargas de los demás y procurando aliviarlas. Dios es sobrenatural y puedo dar testimonio de que Él obra sobrenaturalmente cuando estamos comprometidos con el ministerio.
1: Así es, totalmente. Amén. Vayamos ahora a un pasaje en Deuteronomio 13, del 1 al 3. Si se levanta en medio de ti un profeta o soñador de sueños y te anuncia una señal o un prodigio, y la señal o el prodigio se cumple, acerca del cual él te había hablado, diciendo, vamos en pos de otros dioses, a los cuales no has conocido, y sirvámosles, no darás oído a las palabras de ese profeta o de ese soñador de sueños, porque el Señor tu Dios te está probando para ver si amas al Señor tu Dios con todo tu corazón y con toda tu alma.
2: Sí, puedo recordar hace mucho tiempo. Recién graduado de la universidad, enseñaba sobre un pasaje, sobre este pasaje, y recuerdo específicamente que el nombre del mensaje era Sobrenatural. ¿Y qué? Y muchas personas, aquí hay un gran ejemplo, a pesar de que existe esta persona, este soñador de sueños o profeta, y dice que hay una señal o un milagro que ocurrirá, y ocurre. Él está manifestando, presagiando lo sobrenatural, algo que no puede ser realizado en lo natural, algo que no es común. Y lo que Dios está diciendo es, si esto sucede y está confirmado, pero no enseña la verdad, es una prueba. ¡Cuidado! Es el enemigo. Está siendo probado con el fin de apartarte de lo que Dios quiere que seas. Así que solo por el hecho de que algo sobrenatural ocurra, solo porque alguien comparte una profecía, un sueño, una visión, y se ha acertado, Dios dice, eso no significa nada. Tienes siempre que basar tu vida en la verdad. Así que si algo es sobrenatural, pero basado en una mentira, no es de Dios. Solo la verdad nos brinda la perspectiva correcta para entender los planes sobrenaturales de Dios. Dios es, y lo diré de nuevo, un Dios milagroso, un Dios de señales y milagros. Pero cuando vemos los evangelios, vemos de manera abrumadora que estas señales y maravillas eran obra del Mesías. Lo que el Mesías hacía, sus milagros, siempre, si los revisas, buscaban confirmar una enseñanza o conducirte a entender una enseñanza que él había dado. Estos hechos sobrenaturales en la Escritura siempre apuntan o confirman la verdad de Dios. Deuteronomio 13 nos dice que si ocurre un evento sobrenatural así, la fuente obviamente es el enemigo, los demonios, Satanás, y todo su propósito no es confirmar la verdad, sino desviar a la gente lejos de la verdad. El enemigo hace justo eso, obra desde lo sobrenatural para apartarnos de donde Dios quiere que estemos. Amén, bien dicho. Y concuerdo con eso, Baruch. Tal como lo has explicado, el enemigo tiene poder sobrenatural y él utiliza recursos como las cartas del tarot, la astrología, la lectura de la suerte. Y con frecuencia, esto se mezcla con el tema de los sueños. Por lo que insisto, hermanos, tenemos que ser extremadamente cuidadosos. No nos asociemos con ninguna de estas prácticas que pertenecen a las tinieblas. Y si lo haces, abres tu vida a la influencia demoníaca. Así que, enfoquémonos en la palabra de Dios. Como dijo Baruch, el Dios al que servimos es ciertamente todopoderoso, fuerte y sobrenatural, pero necesitamos discernimiento, así que tengamos precaución. Muy importante, como les advertimos en nuestro reciente video sobre los ángeles, evitemos las falsas doctrinas sobre los sueños. ¿Por qué? Segunda de Pedro 2:3. En su avaricia, ellos los explotarán a ustedes con palabras engañosas. Desde hace mucho tiempo su condenación está preparada y su destrucción no tardará en llegar. Ustedes verán que en la mayoría de las veces, quizás 99% de las veces, siempre que estas personas imparten sus falsas doctrinas, lo que buscan es seducirte para explotarte con sus falsedades, y todo por avaricia. Algunos ejemplos, la gravedad del reino es este movimiento. Tienen algo llamado la escuela de la inteligencia del sueño, donde te enseñan a discernir efectivamente el desarrollo del lenguaje de tus sueños, y por supuesto hay costos asociados a todo esto. Estos otros que vemos acá son los viejos conocidos de siempre, Betel, con su Vida Soñada, Escuela de Interpretación 2022. Creo que podríamos mostrar aquí páginas y páginas como esta, pero creemos que es importante darle advertencias claras de grupos que quieren explotarte y básicamente sacarte tu dinero. Creo que es un buen momento, Baruch, para tus comentarios finales sobre este asunto tan importante. Una de las cosas que creo que es casi como una carnada, una palabra que ha sido usada para engañar y aprovecharse de la gente, es esta de la que hemos hablado hoy, los sueños. Y lo que ocurre es que hay una convergencia a la que estos grupos están llegando. Y lo que quiero decir es que todos te hablan por un momento sobre el propósito de Dios para tu vida, y luego pasan a hablar sobre tus sueños. Y son muy sutiles. Su propósito es convencerte de que el propósito de Dios para tu vida es cumplir tus sueños, lo que tú deseas, y que Dios te ha dado estos sueños. Y me refiero a deseos, anhelos, lo que quieres que sea tu vida. Y usan esta palabra sueños con demasiada frecuencia. Y todo su propósito es establecer lo que yo llamo un cristianismo idólatra. Es decir, que Cristo vino y que todas estas cosas de las que habla la Biblia, realmente lo que buscan es ayudarme a mí a lograr lo que yo quiero. Que Dios existe para asistirme, para ayudarme a avanzar y empoderarme para lograr mis metas. Ellos usan el término mis sueños. Y es muy peligroso porque lo que esto hace es que le da un sello espiritual de aprobación a lo que yo llamaría, y lo que en hebreo decimos, el yitzirá, la naturaleza pecaminosa, esa inclinación carnal que tenemos los humanos. Es como si Dios existiera para ayudarme a mí a cumplir mis deseos, los deseos de mi carne, mis sueños, lo que yo quiero lograr. Y usualmente lo último que diré al respecto es que es muy frecuente que cuando alguien dice, tengo un sueño, sea como que, wow, Dios quiere hacer algo en mi vida, Dios me está levantando, separándome, haciéndome diferente. Cuando el Espíritu de Dios se mueve en la vida de una persona, no es para la autoexaltación, sino que usualmente nos enseña a buscar a otras personas y levantarlas, bendecirles, ayudarlas, humillarte a ti mismo y someterte para poder ministrar y servir en las necesidades de otros y que puedan experimentar el amor de Dios, conocer su amor y que tú seas el medio de provisión del amor de Dios para alguien más. Eso es espiritualidad, no lo que muchos grupos te venden con esas escuelas de inteligencia de sueños. Ni siquiera entiendo lo que quieren decir con eso. Pero ese es el foso y el peligro al que el enemigo quiere arrastrar a muchas personas que son creyentes, que son sinceras, pero que no tienen una buena orientación. Quizás estén heridas, están buscando algo a lo que aferrarse en medio de tiempos turbulentos y están siendo, como dice la palabra, explotados. Sí, correcto. Y todas esas son palabras atractivas de las que debemos cuidarnos. Sueños, activación profética. ¿Sabes? Usualmente esto emana de los maestros de la prosperidad o de la palabra de la fe o de la nueva reforma apostólica. Todo se trata, como hablamos en videos anteriores, del mandato de las siete montañas, según el cual todo debe ser hermoso y estar en el mejor estado antes de que Jesús vuelva a la tierra, lo cual es totalmente una falsa doctrina. Así que tengan cuidado y mantengan su oído atento a estas palabras atractivas con las que te quieren seducir. Disfruté la enseñanza de hoy, Baruch, y espero que haya bendecido a todos nuestros oyentes. Si tienen preguntas, como siempre, envíenlas a australasia@loveisrael.org. Procuraremos responderlas tan pronto como sea posible, o también leer sus comentarios y saludos. Gracias por tu tiempo, Baruch, y de verdad me gustó tu enseñanza sobre este tema tan importante. Oramos que bendiga igualmente a todos los que lo escuchen. Así que Baruch Korman en Israel y este servidor en Sydney, Australia, les damos las gracias y Dios mediante nos veremos pronto para el próximo programa. Shalom y bendiciones.
0: Shalom and God bless.
3: 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Que el Señor te bendiga en Yeshua HaMashiach, Jesús el Mesías, mientras caminas con Él. Shalom desde Israel.
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1: Nuestro Dios es un Dios grande y un Dios fiel. Él nunca abandonará a su pueblo. Él nos capacitará para que nosotros, y este es el mensaje principal que trae Apocalipsis a los creyentes, para que perseveremos y experimentemos la victoria. Lo que quisiera hacer mientras comenzamos este tiempo de estudio es recordarles algunos puntos que mencioné ayer para que podamos ver ciertas verdades bíblicas y que estas verdades le den forma a nuestra perspectiva sobre los últimos días. Anoche estudiamos Apocalipsis capítulo 14, que es un pasaje altamente significativo. Este pasaje toca varias verdades bíblicas que debemos aceptar e implementar en nuestra vida. Así que antes de comenzar nuestro estudio principal hoy, quiero hacer un repaso bastante breve. Vayan conmigo, por favor, a Apocalipsis capítulo 14 y vamos a empezar en el versículo 17. En este versículo 17 vemos algo. Vemos que un ángel sale del santuario. Y eso es literalmente de lo que hemos estado hablando, del santuario, pero no el santuario de Jerusalén, sino el santuario del cielo. Y vemos aquí que este ángel tenía una hoz grande y encontramos en este pasaje algo muy interesante. Encontramos que este ángel que sale tiene un llamado. Y ese llamado es hacer que la gente sea consciente del tiempo, de la temporada y de lo que está aconteciendo. De hecho, me gustaría regresar al versículo 9 y leer allí donde dice que este ángel habló y se presentó ante aquellos y clamó con gran voz, verso 9, todos los que adoran a la bestia, y esa bestia es el imperio maligno, el imperio del anticristo. Y no solo adoran a ese imperio, sino también a su imagen, y reciben su marca sobre la frente o sobre la mano. Dice, todos los que hagan eso, ¿qué recibirán? Versículo 10. Todos estos beberán del vino del enojo, y esta es la ira de Dios. Y lo importante de esto es que se trata solo del anuncio, porque en este punto la ira aún no ha caído. Y vemos en el verso 12 que les dice a los creyentes, y no hay razón para creer que estos son los llamados creyentes de la tribulación, porque anoche vimos que la ira de Dios todavía no ha comenzado. Dice en el versículo 12, esta es la paciencia. Recuerden eso. Y la palabra paciencia, en el idioma original, tiene que ver con sufrir mucho, con soportar cosas. Es un sinónimo de perseverancia. Dice, esta es la perseverancia de los santos. ¿Y quiénes son los santos? Los que guardan los mandamientos de Dios y la fe en Yeshua. ¿Ves lo que el libro de Apocalipsis nos está enseñando? Con demasiada frecuencia escuchamos de falsos maestros que existe una dicotomía, una separación entre guardar los mandamientos de Dios y la fe en el Nuevo Testamento. No vemos eso en el libro de Apocalipsis, vemos lo contrario. Dice, aquí está la perseverancia, y se nos llama a resistir y sufrir, y en medio de eso, permanecer fieles a las instrucciones de Dios. Y esto manifiesta nuestra fe en Yeshua. Y luego descubrimos en el versículo 13, que dice, oí una voz del cielo que decía, escribe, bienaventurados son los que mueren en el Señor, de ahora en adelante. Así que tenemos un pasaje bíblico que nos dice que aquellos que están en el Señor, y de nuevo, estos no pueden ser santos de la tribulación, porque lo que encontramos es que no podemos creer lo que otros dicen, que todos esos 7 años son la ira de Dios, porque aquí la ira de Dios todavía no ha comenzado. ¿Qué debe suceder primero? Lo sabemos bien. Sabemos que en las Escrituras vemos que el Mesías saldrá, aquel que viene sobre las nubes con el fin de cosechar la tierra, es decir, Él arrebatará a aquellos creyentes que estarán venciendo, que estarán perseverando, aquellos que son fieles. Y no significa que los que no estén viviendo así serán rechazados, porque no somos salvos por obras, somos salvos por gracia. Pero el énfasis, la expectativa, es que permaneceremos fieles, que vamos a perseverar y a vencer. Y es solo después de eso que entonces vemos, leamos el versículo 17, allí vemos que este otro ángel sale, luego de que han sido arrebatados todos los creyentes de la tierra. Estamos hablando del rapto. Pero en el versículo 17, un ángel diferente sale adelante, uno que tiene una hoz afilada. ¿Y qué hace él? Lo comentábamos anoche. Él cosecha la tierra de aquellos que son malvados, de aquellos que moran sobre la tierra, aquellos que están conectados con el reino del anticristo. Y ellos serán recogidos como uvas que están maduras y arrojados al lagar de la ira de Dios. Aquí es cuando la ira de Dios inicia. Debemos ver que la Escritura nos detalla algunas verdades muy importantes. Y permíteme decir simplemente un punto más antes de pasar al mensaje de hoy. Y el punto tiene que ver con la gran tribulación. Recuerden que mencionamos que en las Escrituras, en Apocalipsis capítulo 7, debemos estar conscientes de que la ira de Dios no comienza sino hasta Apocalipsis capítulo 8. Y me dirás, bueno, pero estamos en el capítulo 14 y dijiste que la ira todavía no empieza. Pero cuando leemos el Apocalipsis, necesitamos entender el orden de este libro. Vemos en el capítulo 1 que se presenta la revelación del Mesías. Se nos da una imagen más clara de su identidad como el Hijo Divino de Dios. Este que regresará de los cielos y que traerá la victoria para Israel. Luego, vemos en los capítulos 2 y 3, siete mensajes a las iglesias, a las siete iglesias que están en el exilio. Y luego en el capítulo 4, vemos que Juan es llamado a los cielos, donde puede tener una perspectiva celestial de estas visiones. En el capítulo 5, vemos ese rollo especial que estaba allí y que nadie era digno de abrir excepto el Cordero. En el capítulo 6, vemos los primeros seis sellos. En el capítulo 7, el sellado de Israel, el arrebatamiento, y descubrimos que hay un mensaje sobre aquellos que salen de la gran tribulación. Con demasiada frecuencia, las personas oyen este término y piensan con la lógica en lugar de con la fe. ¿Qué significa pensar con la fe? Significa pensar de acuerdo con la Escritura. Lo que encontramos es que la gran tribulación, esa construcción gramatical con el artículo definido la gran, la tribulación, como lo dice literalmente en griego, lo traducimos la gran tribulación. La fuente que produce eso no es Dios. La fuente que la produce es el anticristo. Su persecución liderada por su imperio. Y la razón por la que se llama la gran tribulación es porque ese artículo definido habla de su importancia. Es algo de extrema importancia para Dios que sus seguidores, aquellos que han aceptado a su Hijo unigénito, aquellos que tienen ese nuevo pacto con Él, que estén siendo perseguidos por su fidelidad al Dios viviente. Y luego, en el capítulo 8, encontramos los juicios de las trompetas, en el capítulo 8 y 9. Luego, en el capítulo 10, está ese libro. Y encontramos que ese libro es un libro difícil. Tiene un mensaje que es difícil de recibir al principio. Pero, ¿qué vemos? Vemos, en el capítulo 11, algo de máxima importancia. Vemos que habrá un énfasis en Jerusalén. Jerusalén durante la primera mitad de esos últimos 7 años, en ese tiempo inicial, Jerusalén estará funcionando sin problemas. Existirá un templo, pero ese templo no será un templo sagrado. Ese templo será edificado para los propósitos del anticristo. Y encontramos también, en el capítulo 11, a los dos testigos. Y es en medio de la segunda mitad de la semana 70 de Daniel que vamos a encontrar que Jerusalén será pisoteada por los gentiles, liderados por el imperio del anticristo. Y será en medio de eso que esos dos testigos profetizarán. Y luego en el capítulo 12 tenemos una presentación espiritual de Israel, de donde provino el Mesías, ese niño varón que se menciona, y se habla nuevamente de cómo Israel será perseguido e irá al desierto durante 1260 días. Y luego, cuando llegamos al capítulo 13, se repite. Nos lleva a través de lo que acabamos de estudiar y nos da un repaso de todas estas cosas, de cómo surgirá el imperio del anticristo y luego más adelante, cuando haya estabilidad, cómo el anticristo mismo, ese falso profeta, tomará el control y traerá un cambio. ¿Qué tipo de cambio? En lugar de adorar a Dios o adorar lo que quieras, del modo que quieras, Él le ordenará a todas las personas a que acepten la marca de la bestia, es decir, que juren lealtad a él y a su imperio, que hagan una imagen y esa imagen tendrá el poder sobrenatural de cobrar vida y hablar. Y si alguien no adora a ese imperio y no jura lealtad ante esa imagen, será aniquilado. Y luego en el capítulo 14 tenemos una descripción del pueblo del nuevo pacto. Recuerden los 144,000. Muy importante. Es un número de reino. Y en Apocalipsis 14, ese grupo no se ubica en la tierra, como en el capítulo 7, sino que este es el grupo que estará delante del trono de Dios. Hay un énfasis en la palabra Sión. Y Sión es una palabra de reino. Se relaciona con la excelencia de Dios. Entonces, Sión se menciona, es una referencia al reino. Ellos están delante del trono, adorando a Dios. Y luego vemos algo. Vemos cómo llegaron allí. Fue porque fueron fieles a no tomar la marca de la bestia. Fueron fieles a las instrucciones de Dios y fueron arrebatados. El Mesías los cosechó. Para que entonces y solo entonces la ira pueda comenzar. Luego en el capítulo 15, ¿qué vemos? Vemos allí una imagen del cielo y el arca en el cielo se abre. Y el arca representa la presencia de Dios y su carácter, lo cual será traído a la tierra. Y su carácter busca castigar al pecado. Luego en el capítulo 16, vemos esos juicios de las copas, el derramamiento de la ira de Dios. En el capítulo 17 vemos una imagen, una descripción, información sobre esa bestia y la mujer que se sienta sobre la bestia y cómo su reino va a cambiar. Y en el capítulo 18 vemos cómo Dios es alabado en el cielo por su juicio justo. En el capítulo 19 la segunda venida del Mesías, ese maravilloso banquete de bodas con el Cordero. Y vamos a ver que, en última instancia, la verdadera iglesia se adornará a sí misma con vestiduras de justicia. Capítulo 20, el reino milenial. Capítulos 21 y 22, la descripción de la nueva Jerusalén, el estado final del reino. Es muy importante que entendamos la estructura del libro de Apocalipsis, cómo todo funciona en conjunto para que formemos una comprensión correcta, una escatología correcta y una teología correcta para los últimos días. Bueno, ahora centremos nuestra atención en nuestro mensaje principal para hoy, y este es instrucciones para los creyentes de los últimos días. Y lo que pienso hacer es enfocarme en dos capítulos también del libro de Apocalipsis. Esto es lo que quiero que comprendas. Cuando estudiamos los capítulos 2 y 3, y todos están de acuerdo en esto, encontramos en estos dos capítulos la palabra iglesia una y otra vez, hablando de aquellos que tienen una relación de nuevo pacto con Dios a través de su Hijo unigénito. ¿Y cuáles son esas instrucciones que encontramos para estas siete congregaciones? Y como he dicho muchas veces, no creas en la falsa teología que dice que estas siete congregaciones representan siete periodos de tiempo diferentes, desde la iglesia primitiva hasta la iglesia de los últimos días. No hay nada en la Biblia, nada en el libro de Apocalipsis y nada en estos dos capítulos que nos lleve a tener tal perspectiva. Es algo popular, la gente la conoce y muchos la aceptan, pero no tiene el menor asidero bíblico. De hecho, cuando miramos hacia adentro, encontramos que cada uno de estos mensajes no son solo para un periodo de tiempo en particular, sino que veremos que estos mensajes son para todas las iglesias. Eso significa para todo creyente. Y lo que encontramos aquí en Apocalipsis capítulos 2 y 3 son las instrucciones del Mesías para aquellos creyentes que estarán vivos durante estos eventos. Creo que es tan importante que veamos el tono de lo que dice. Así que no tiene sentido para mí que tengamos las palabras, el contenido, las instrucciones que vemos en Apocalipsis capítulos 2 y 3, si ese fuera el fin de la iglesia en este mundo. Lo que él dice aquí, e insisto, no crean simplemente en mi palabra. Vamos a pasar muy rápidamente por estos dos capítulos, y les prometo que lo haremos muy rápidamente. Solo vamos a destacar algunos puntos, y vamos a ver que, por el mensaje que el Mesías da, por las instrucciones que estas siete congregaciones reciben, no tiene sentido creer que estas cosas fueron dichas a una iglesia que iba a ser arrebatada inmediatamente. ¿Por qué lo digo? Leámoslo juntos. Vamos a ver las instrucciones del Mesías para la iglesia en los últimos días. Y lo primero que vemos, vayamos por favor a Apocalipsis capítulo 2, versículo 2. Lo que nos dice aquí nos dejará una lección práctica. Una de las cosas por las que a menudo se me critica, y mi esposa muchas veces es la principal entre esos críticos, es que mi enseñanza con frecuencia no es muy práctica, es decir, que no doy muchas aplicaciones de lo que enseño. Y es verdad, lo acepto. Por esto me gustaría hacer de este último mensaje uno muy práctico y aplicable para la gente. 18 instrucciones y pasos tangibles que puedan hacer e incorporar a sus vidas. Y aquí está la primera instrucción. Todas están basadas en Apocalipsis capítulos 2 y 3, estos siete mensajes a las siete iglesias de Asia Menor. Primer punto. No toleres el mal. Siempre se nos llama, en toda generación, en

Conozco tus obras, tu trabajo, tu paciencia, y que no toleras a aquellos que son malos. En los últimos días, veremos cada vez más oportunidades a nuestro alrededor para levantarnos en oposición al mal. Pero estemos conscientes de que ese mal también va a surgir de la iglesia local. Viene, como hemos dicho ya, una apostasía, y tenemos que levantarnos en oposición a eso. Punto 2. No toleres el engaño. Desde mi perspectiva, estoy viendo más y más falsas teologías entrando en seminarios e institutos bíblicos, y por consecuencia, en la congregación local. Eso no debería sorprendernos. Hablamos de la apostasía, pero también vemos que gran parte de la comunidad cristiana está cediendo terreno y aceptando aberraciones que no deberíamos tolerar. Sabemos algo. Sabemos que el imperio del anticristo se basa en el engaño y la falsedad, mientras que el reino de Dios se basa en la verdad. Así que no toleres lo que es falso. Y déjame darte un ejemplo. El año pasado estudiamos a Pedro, su segunda epístola. ¿Y qué dice allí? Dice, así como en Israel en el pasado hubo falsos profetas, él nos advierte y dice que en los últimos días habrá muchos falsos maestros. El Mesías lo dijo también. Por lo tanto, noten lo que dice. Apocalipsis capítulo 2, verso 2. La segunda parte, que has probado a aquellos que dicen que son apóstoles, pero no lo son. Algo que está creciendo mucho actualmente es el uso de esa palabra, apóstol. Y desde mi perspectiva, la gran mayoría de las personas que se autodenominan apóstoles son exactamente lo que dice aquí. Según el Mesías, ellos no lo son. Y dice, he hallado que son mentirosos. Así que no toleres la falsedad. Levántate contra el mal. Levántate contra la mentira. Levántate contra la falsedad y disponte a defender la verdad. Verso 3. Esto es algo que se ha dicho varias veces a lo largo de estos 7 mensajes y me refiero al tercer punto. Somos llamados a perseverar con paciencia. Somos llamados a avanzar en la verdad y estar dispuestos a sufrir trabajando por, oye bien, trabajando por causa de su nombre. El nombre, bíblicamente, tiene que ver con el carácter. Así que perseveramos con el fin de que vivamos y ejecutemos, hagamos las cosas que están alineadas con el carácter de Dios. No queremos nada que sea impuro, maligno, impío, sino que defendemos la verdad y perseveramos, lo cual significa aquí, basado en la literalidad del idioma griego, que estamos dispuestos a sufrir y soportar, escucha bien, sufrir mucho tiempo por nuestra fe. Por eso dice en Apocalipsis capítulo 2, verso 3, y has perseverado y has tenido paciencia, y has trabajado por mi nombre, y no te has cansado. Aquí tenemos un principio. Cuando luchamos por la verdad, cuando demostramos un compromiso con el carácter de Dios, y queremos que su carácter sea nuestro carácter, no nos vamos a cansar, no nos vamos a agotar, sino que Dios nos dará un poder sobrenatural. La Biblia dice, correrás y no te cansarás. Es una promesa sobrenatural, pero solo cuando estamos comprometidos con su carácter. Dice algo más, y es nuestro cuarto punto. Dice, odias las obras de los nicolaitas. Cuando lo analizamos, Él no nos ordena odiar a las personas, sino a odiar literalmente las obras de los nicolaitas. Y de nuevo, cuando miramos a algunos de los comentaristas, dirán que los nicolaitas son los seguidores de Nicolás,

0: Pero eso no es lo que revelan las Escrituras. Los Nicolaitas, esa palabra, está compuesta por dos términos griegos. Ambos son relevantes y significativos. La palabra Niqueo es la palabra griega para vencer o tener la victoria. Probablemente conozcas la empresa de ropa y calzado deportivo llamada Nike o Nike. Y Nike se deriva de esta palabra griega para victoria. La otra palabra es Leo, que significa gente. De allí se deriva el término en español para laico. Y lo que el Mesías odia es a aquellas personas que actúan con el objetivo de conquistar a los demás, para gobernarlos, para manipularlos. Y él nos dice, no solo una, sino dos veces, nos dice que él odia las obras de aquellos que quieren manipular y dominar a los demás. Somos llamados a seguir su ejemplo. La Escritura dice que el Mesías no vino para ser servido. Él no vino a que lo sirvieran, sino más bien vino a dar su vida como redención. Él no quería dominar a la gente. Él quería bendecir a la gente. Él entregó su vida para que pudiéramos tener una vida abundante. Y es por eso que leemos en Apocalipsis 2:6 que Él alaba a esta congregación al decirles, «Pero tienes esto». Él los está evaluando y dice, «Pero tienes esto». Significa, «para tu bien». Que odias las obras de los Nicolaitas. Y luego el Mesías dice, «las cuales yo odio también». Quinto punto. A cada una de estas siete congregaciones les ordena y les dice, «el que tenga oído, que oiga lo que el Espíritu dice a las iglesias». Ahora, esto es una pista hermenéutica importante. Es este versículo el que nos deja saber que cada uno de estos mensajes, y esta misma frase se repite en cada uno de los siete mensajes, que lo que está contenido en cada uno es para todas las congregaciones, para todos los creyentes. Por tanto, el quinto punto es que debemos escuchar al Espíritu. Y la mejor manera de discernir este mensaje del Espíritu, su consejo, recuerden que Él es el admirable consejero. Él nos aconseja, nos guía y nos dirige a toda verdad. Él es el Espíritu del consuelo y el Espíritu de la justicia. Eso es lo que ocurre cuando le escuchas. Empezamos a manifestar un comportamiento recto. ¿Y cuál es el resultado de un comportamiento recto? Que la gloria de Dios se manifestará. Oigamos al Espíritu. Y de nuevo, con el fin de discernir el consejo del Espíritu, tienes que conocer la palabra de Dios. Luego dice, sexto punto, uno muy significativo, porque está hablando y le dice a la congregación en Apocalipsis 2, verso 10, le dice, no temas lo que estás a punto de sufrir. Ahora, si fuese verdad lo que algunos enseñan, que al final de Apocalipsis 3 todo termina, ahí cuando Juan es llevado al cielo, muchos creen que ese es un simbolismo del rapto de la iglesia, pero yo lo rechazo firmemente. Es incorrecto. Si tienes esa metodología para interpretar la Escritura, que cuando Juan es llevado al cielo eso significa realmente el arrebatamiento de la iglesia, esa clase de metodología le permitirá a la gente hacer que la Biblia diga cualquier cosa que ellos quieran que diga. Lo que tenemos que comprender es una sencilla verdad. Cuando el Mesías revela estas instrucciones para los creyentes de los últimos días, Él dice, «No temas lo que estás por sufrir». Leemos en el verso 10, «No temas ninguna de esas cosas que estás a punto de sufrir, porque de hecho, el diablo...» Y siempre es sabio prestar atención a cómo se identifica a alguien en la Biblia. El diablo es Satanás. Él es la serpiente, el dragón, todos esos términos que se usan en Apocalipsis. Pero aquí es la palabra diablo. Y la palabra griega para diablo proviene de una palabra griega de donde obtenemos la palabra diabólico. Y eso es él. Él es un maestro del engaño. Y por lo tanto dice aquí que ciertamente el diablo está por arrojar a algunos de ustedes a la cárcel. Eso lo advirtió el Mesías en los Evangelios, en el Sermón del Monte. Así que prepárate para sufrir. No tengas miedo de lo que la iglesia soportará en los últimos días, que seremos arrojados a la cárcel. Todo esto brindará una oportunidad para probar, y esta palabra probar tiene el propósito de revelar. Y él dice al final del versículo 10, mira con cuidado, dice, y tú tendrás 10 días de tribulación. Entonces, ¿cómo podemos decir que la iglesia no estará presente para ninguna clase de tribulación? La tribulación, esa palabra delipsis, generalmente cuando se aplica a la iglesia, se relaciona con persecución, con sufrir por la fe, y se nos llama a alegrarnos cuando somos considerados dignos de sufrir por él, de sufrir por la justicia. Ahora, el número 10 en las Escrituras es un número de totalidad o plenitud, de algo completo. Y lo que dice es esto: tú vas a sufrir tribulación por completo. Vas a tener dificultades y seremos llevados por todo ese proceso. Es decir, todo lo que nos toque sufrir, lo vamos a sufrir. Pero Dios es fiel. En este libro de Apocalipsis, y hablaré de esto más tarde, el énfasis, su mensaje a la iglesia es a vencer. A vencer en este tiempo de dificultades, un tiempo sin precedentes de tribulación y sufrimiento para los creyentes. Él dice, y aquí tenemos el séptimo punto, aférrate a su nombre. Es decir, vive comprometido a caminar y comportarte en su carácter. Porque si no nos aferramos a su nombre, estamos negando nuestra fe. El séptimo punto es este. Aférrate a su nombre. No niegues la fe. Cuando caminas en fe, manifiestas el carácter de Yeshua. Y a eso hemos sido llamados. Y hemos sido llamados a hacerlo en tiempos oscuros, en tiempos difíciles, tiempos malignos. Pero es en esos tiempos en los que nuestro testimonio es más brillante y más fácil de ver. Así que no niegues su nombre, no niegues la fe. La fe que abrazamos se centra en él y en que él se convierta en nuestra vida, es decir, que nos volvamos como él. Y creo que es tan significativo que esta instrucción se encuentre en el capítulo 2, verso 13, donde el Mesías habla acerca de un individuo. ¿Qué individuo? Antipas. ¿Y quién era él? Un mártir fiel. Este es otro buen ejemplo de que el Mesías, cuando brinda esta instrucción para la iglesia de los últimos tiempos, habla de estar dispuestos a morir, a ser mártires por nuestra fe en él, a no comprometernos, sino estar dispuestos a perderlo todo. Porque aquel que lo pierde todo y da su vida por el reino, encuentra las bendiciones del reino, encuentra la plenitud de las recompensas de Dios. Y creo que es muy significativo que después de hablar sobre Antipas, este mártir fiel de Yeshua, ¿de quién habla? De alguien que es exactamente lo contrario. El octavo punto es este. No seas un Balaam. ¿Quién era Balaam? Él era un profeta que podía oír a Dios, pero que no le fue fiel a Dios. Y dice en la Escritura, si lees cuidadosamente el capítulo 2, que él fue contratado para maldecir a los hijos de Israel. Y, al principio, no lo hizo. ¿Por qué no lo hizo? Porque quería mucho dinero a cambio. Él quería usar lo que Dios le confió, no para los propósitos de Dios, sino para su plan de ganar riquezas. Y dice aquí, el Mesías hablando en Apocalipsis 2:14, dice, tengo unas pocas cosas contra ti, porque tienes allí a aquellos que se aferran a la doctrina de Balaam. ¿De qué trata? Habla de un individuo que comprometerá la verdad y servirá al pueblo, pero no de acuerdo a la verdad de Dios. a los propósitos de Dios y la voluntad de Dios, sino para obtener ganancias. Y esto es lo que estamos viendo hoy. Muchas personas están tomando decisiones espirituales incorrectas, por amor al dinero, por lo que podrían llegar a obtener como recompensa material. No seas un Balaam. Verso 9. Ahora, lo siguiente puede sonar elemental, pero el noveno punto es este: crece y madura en tu fe. Y la base de esta instrucción se encuentra en Apocalipsis capítulo 2, verso 19, donde dice esto: conozco tus obras. Una y otra vez el Mesías dice eso. Estoy observándote. Veo todo lo que haces. Conozco todas tus obras. Y estas obras están escritas y se nos dará una recompensa basada en nuestras obras. Ya sea que nuestras obras sean puras o que nuestras obras sean impuras y desagradables para Él. Él dice, verso 19, conozco tus obras, tu amor, servicio, fe, y de nuevo menciona la palabra paciencia, esa disposición a sufrir por mucho tiempo. Y en cuanto a tus obras, y esto es lo que espero que sea el resultado para todos nosotros, Él dice, conozco tus obras, y las últimas son más que las primeras. Ellos están creciendo y madurando en buenas obras. Y las buenas obras son importantes porque, ¿qué dice la Escritura? Los verán a ustedes y sus buenas obras y alabarán a su Padre en el cielo. Si queremos ser usados por Dios para adorarlo, para alabarlo, debemos comprometernos con el buen orden, con las buenas obras. Ahora pasamos al décimo punto. El décimo punto es simplemente: haz cumplir el orden de Dios. Y esto debe hacerse principalmente dentro de la congregación local. Quiero decirlo de nuevo. El décimo punto: haz cumplir el orden de Dios. Vemos con demasiada frecuencia que la iglesia está violando el orden de Dios. Y les daré un ejemplo que se encuentra en Apocalipsis 2:20. Y vemos una epidemia de esto. Estoy consciente de que esto no es popular. Pues que así sea. Pero vemos aquí, mira el verso 20 del capítulo 2. Dice, tengo algunas cosas contra ti, porque permites que esa mujer, Jezabel, que se hace llamar profetisa, enseñe y haga descarriar a mis siervos. ¿Pueden las mujeres enseñar? Sí. A otras mujeres. Pero no es el orden de Dios que una mujer enseñe a un grupo heterogéneo. Pablo sienta las bases para esto y no es algo cultural, no está limitado a una época pasada. Simplemente dice que fue la mujer la que fue engañada en el jardín y que el hombre fue formado primero. No violen el orden de Dios. Hagan cumplir el orden de Dios. Eso no te hará popular, pero te hará agradable ante Dios. Es controversial, pero cualquier cosa que tenga mérito, cualquier cosa que tenga importancia, será controversial. Defiende el orden de Dios. Y luego dice, y este es el punto 11, dice, aférrate. Esta es una palabra de perseverancia. Dice, aférrate, sigue adelante. En otras palabras, hasta que yo venga. Ahora, es interesante. ¿Qué crees que quiere decir hasta que yo venga? Bueno, obviamente, si estamos hablando de la iglesia, su venida es el arrebatamiento, porque en la segunda venida nosotros vendremos con él. No puede referirse a eso. Así que dice, veamos la escritura, mira el capítulo 2, versos 25 y 26, dice, y aférrate a lo que tienes hasta que yo venga. Porque al que venza y guarde mis obras hasta el fin, y aquí de nuevo, ¿a qué fin se refiere? Obviamente, al final de la era de la iglesia. Es lo que el Mesías menciona, por ejemplo, en Mateo 24:6, Mateo 24:13 y en Mateo 24:14. Todo esto tiene que ver con el final de la era de la iglesia. ¿Y cuál es el evento que pone fin a la era de la iglesia? El rapto. Y por lo tanto, les está diciendo a los creyentes que sean vencedores. Hablaremos más sobre eso en un momento. Pero debemos vencer, perseverar, mantener las obras hasta el final. Y a aquel que haga esto, dice, le daré poder sobre las naciones. Es decir, autoridad. Vamos a gobernar las naciones. La Escritura dice dos veces en Apocalipsis capítulo 20, tanto en el versículo 4 como en el versículo 6, dice que los creyentes, aquellos que formen parte de la esperanza bendita o el rapto, vamos a gobernar y reinar con el Mesías. Por lo tanto, perseveremos, resistamos, cumplamos estas obras. No permitas que nadie te aparte de la verdad de la palabra de Dios. Avanzamos al punto 12. Mantente alerta. Recuerden que el término para estar alerta es del cual se deriva el nombre Gregory. Proviene de una palabra griega que tiene que ver con vigilar y estar atentos ante el enemigo. Creo que es muy significativo. Debemos entender el amplio vocabulario que utiliza la Biblia. Y cuando las palabras cambian, es decir, cuando se elige una palabra diferente, pues dice vigilen en muchas ocasiones diferentes, en muchos lugares distintos. Pero cuando tratamos con los últimos días y hablamos sobre el tiempo del fin, antes del rapto, le dice a la iglesia que vigile, pero específicamente con esta palabra, que significa estar alertas ante el enemigo. Y esto se encuentra en Apocalipsis capítulo 3, verso 2, donde dice, mantente alerta y fortalece esas cosas que están a punto de morir. El enemigo querrá aprovecharse de esas áreas débiles, de esos puntos frágiles, de esas cosas que tienes fuera de orden. Él usará todas estas áreas debilitadas para su beneficio. Y es por eso que se nos dice que estemos alerta, porque hay un enemigo y que nos fortalezcamos. ¿Por qué nos debemos fortalecer? Porque hemos sido llamados a perseverar y tener paciencia, y eso requiere fuerza espiritual. ¿Qué dice el texto? Apocalipsis 3:2, mantente alerta y fortalece las cosas que quedan y que están a punto de morir. ¿Por qué? Oye bien, dice, porque no he hallado perfectas tus obras delante de Dios. Ahora, te sugeriría que la razón por la cual los creyentes pasarán por un tiempo muy difícil, recuerden, nunca tendremos que atravesar la ira de Dios. Dios promete que seremos arrebatados antes de que comience su ira. Pero la ira de Dios no comienza al inicio de la semana 70 de Daniel. No hay manera de presentar un caso bíblico que respalde esa postura. Descubrimos que la ira de Dios solo comienza después de la abominación desoladora, después del sellado de Israel en el capítulo 7 y después del rapto de la iglesia. Entonces y solo entonces es que comienza la ira de Dios. Es falso. Y de nuevo, si puedes encontrar un versículo que diga lo contrario, estaría muy agradecido de saberlo. Me encantaría cambiar y abrazar una teología que diga que no vamos a pasar por nada difícil. Pero el problema es este. No veo eso en la Escritura. Tengo que ser fiel a lo que Dios está diciendo. Punto 13. Hemos sido llamados a perseverar, porque no ha encontrado que nuestras obras sean perfectas. Y lo que quiero compartir contigo es esto. Viene un tiempo de dificultad, Y esa persecución, ese sufrimiento, esa perseverancia será a través de todo eso hasta lograr la victoria. Transformará a los verdaderos creyentes, a la verdadera iglesia, en esa gloriosa novia que se ha preparado para su novio y cuyas vestiduras son ropas de justicia. Será ese tiempo de dificultad el que producirá un cambio glorioso para la comunidad creyente. Dice en la Escritura, aférrate, y no solo que te aferres y mantengas el rumbo, sino que también dice, arrepiéntete. ¿Qué significa ese arrepiéntete? Creo que es algo muy significativo porque no estamos hablando de frutos dignos de arrepentimiento. Esos son hechos, son acciones. Lo que dice aquí simplemente es, arrepiéntete. Y el arrepentimiento comienza con ponernos de acuerdo con Dios. A eso hemos sido llamados, a entrar en acuerdo con su palabra, aceptar su palabra, aplicar su palabra y su verdad a nuestra vida y dejar que la Escritura forme nuestra doctrina, nuestras creencias y teología. No permitas que otros las establezcan por ti, dejándote llevar por lo que ellos enseñan. Debes acudir a la fuente tú mismo. Y uno de los propósitos principales de nuestra organización, y lo que ustedes nos permiten lograr a través de su generosidad, es ir a diversos lugares del mundo para enseñar en institutos bíblicos y seminarios con el fin de ayudar a individuos que han sido llamados a servir tiempo completo para que sepan cómo interpretar correctamente la palabra de Dios. Así que, dice aquí, aférrate, mantén el rumbo y arrepiéntete. Es decir, ponte de acuerdo con Dios. ¿Cuál es el verso? Apocalipsis 3:3. Recuerda, por lo tanto, lo que has recibido y oído. Aférrate y arrepiéntete. Verso 8 del capítulo 3. Allí encontramos el punto número 14, que es, guarda mi palabra. Dice, mira el verso 8. A pesar de que tienes poca fuerza, ellos no tienen muchos recursos en lo material, en lo físico. Y dice, aunque tienes poca fuerza, me encanta esto, has guardado mi palabra. Pero ¿cómo pudieron guardar la palabra con tan poca fuerza en el sentido físico? La respuesta es obvia, a través de la unción. Porque estaban siguiendo al Espíritu Santo que los capacitaba y los guiaba hacia toda justicia. Y dice, has guardado mi palabra, y me gusta lo siguiente, y no has negado mi nombre. Cuando miramos estas siete cartas a las siete congregaciones en el exilio fuera de Israel, en Asia Menor, vemos algo consistente. Vemos un énfasis en su nombre. Lo que significa que Él quiere que la iglesia ejemplifique, demuestre y testifique, que brinde un poderoso testimonio de su carácter, que sea como Él. Seguimos con el punto 15. Él nos ordena algo que no es nada nuevo. Él le ordena esto mismo a varias de las congregaciones, y leemos en Apocalipsis 3:10, donde dice, persevera. A eso hemos sido llamados, a perseverar, a soportar. Ahora, ¿para qué enfatizaría esto? Si al final del capítulo 3 todo termina, ya nos vamos, la iglesia no se ve de nuevo en el libro de Apocalipsis. Simplemente no tiene sentido. Es contrario al mensaje que el Mesías está dando. Él le ordena a la iglesia en los últimos días a que perseveremos. Dice, mira el verso 10 de Apocalipsis 3, porque has guardado mi mandamiento de perseverar. Hay un mandamiento del Mesías para los últimos días, y ese mandamiento de los últimos días es que perseveremos. Dice, también te guardaré de la hora de la prueba que ha de venir sobre el mundo entero. Ahora, ¿para qué es esa hora de la prueba? Dice, para poner a prueba, es decir, para revelar a aquellos que habitan en la tierra. Y recuerden lo que hablamos. En el libro de Apocalipsis, vemos a dos grupos de personas, las que habitan en el cielo y las que habitan sobre la tierra. No tiene nada que ver con su ubicación física. Recuerden lo que aprendimos. Aquellos que habitan en el cielo son los que tienen mentalidad de reino, son ciudadanos del reino y le pertenecen a Yeshua. Y aquellos que habitan sobre la tierra son ciudadanos de este mundo, pertenecen al imperio del anticristo. Eso es lo que está diciendo. Y nos dice que los venzamos, que perseveremos y no permitamos que nos conquisten. El punto 16 es uno simple. Ten compromiso. No seas alguien que carece de pasión. No seas una persona sin celo. La base de esta instrucción se halla en Apocalipsis 3, 15 al 16, cuando dice, no seas tibio. Desearía que fueras frío o caliente. Esos son los dos extremos. Así que sé extremo en la fe. Pero incluso si eres extremo en la desobediencia, como lo era Pablo, Dios, cuando ve a una persona tan comprometida, puede hacerla virar hacia la dirección correcta. Pero cuando alguien carece de empatía, cuando alguien no está interesado, no tiene pasión, no tiene compromiso, ¿qué dice allí? Tal persona es tibia y el Mesías dice, te vomitaré de mi boca. Es decir, aquellas personas que carecen de compromiso, que carecen de pasión, enferman al Mesías. Eso le causa repulsión. El punto 17 es, depende del Señor para todas las cosas. ¿Escuchaste bien? Depende de Él. Ahora, la iglesia de la Odisea no era una iglesia fiel. Y Él dice, porque dices, soy rico y me he enriquecido y no tengo necesidad de nada. Ellos no dependían de Él. Ellos no confiaban en la unción del Espíritu Santo. No estaban comprometidos con su verdad. Ellos no perseveraban porque ellos pensaban que estaban bien por sí solos. Estaban contentos con su vida. Amaban al mundo y tenían el éxito del mundo. Decían, nos hemos enriquecido y no necesitamos nada. Pero cuando el Mesías los evalúa, dice, pero tú no sabes que eres miserable, desdichado, pobre, ciego y desnudo. Desnudo. Y si sigues leyendo en ese pasaje, descubrirás que la desnudez está relacionada con la vergüenza. No queremos ser personas que cuando nos presentemos ante el Señor sintamos vergüenza por falta de fidelidad. Porque no estábamos comprometidos con la verdad, porque no perseveramos, porque no superamos, porque no resistimos. Así que dice aquí, depende del Señor. Y el último punto, que es el punto 18, es uno al que se hace referencia en todas las siete congregaciones y tiene que ver con aquellos que están atentos al Espíritu, aquellos que tienen oídos que están siendo usados para oír la instrucción espiritual. ¿Qué harán ellos? Vencer. Nuestro último punto es, sé un vencedor. Ahora, quisiera cerrar este mensaje con dos puntos y son los siguientes. ¿No crees que es significativo que el Mesías diga una y otra vez a estas siete congregaciones que representan los últimos tiempos? Él les dice, perseveren, resistan y ¿qué más? Vigilen. ¿Qué se supone que debemos vigilar? Eventos, los eventos de los últimos tiempos. No creas en ese engaño, en eso que no es correcto, en esos que dicen, ¿sabes qué? El rapto podría ocurrir hoy. No hay nada que tenga que ocurrir obligatoriamente antes de que el arrebatamiento ocurra. Eso es falso. Vimos bíblicamente 8 cosas que deben pasar y pasarán antes del arrebatamiento. Por eso se nos llama a perseverar, resistir y vencer. ¿Y qué más? A estar alerta. Y el último punto es el punto que estamos tratando ahora. ¿Por qué se enfatiza para la iglesia de los últimos días estos 7 mensajes que son relevantes para todas las iglesias? ¿Por qué se enfatiza el hecho de vencer si no hay nada que tengamos que vencer? Recuerden dónde iniciamos hoy. Iniciamos con el capítulo 14 del libro de Apocalipsis, donde queda claro que él habla con personas que siguen al Cordero donde quiera que va. Hay 144,000 de cada tribu, lengua, pueblo y nación. Y estos individuos, ¿qué sabemos de ellos? Sabemos que se les advierte a que no tomen la marca de la bestia. Y la marca de la bestia solo será un problema durante el tiempo del imperio del anticristo. Es asombroso para mí. No veo la razón por la cual afirman que la iglesia nunca verá al anticristo. Conozco su razonamiento. Simplemente dicen esto. Bueno, como el anticristo opera en los últimos 7 años, por lo tanto, como somos arrebatados antes de eso, no lo veremos. Hacen una suposición para complacer su propia doctrina y una suposición que no pueden respaldar bíblicamente. No pueden ofrecer ni un versículo. Es mera lógica humana basada en una hipótesis que han inventado, pero que no está basada en la Escritura. Los creyentes debemos ser personas que perseveran, resisten y vencen. Él nos ha ordenado que estemos alerta, alertas ante el enemigo.
1: For that enemy.
2: 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Que el Señor te bendiga en Yeshua HaMashiach, Jesús el Mesías, mientras caminas con Él. Shalom desde Israel.
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Shalom y bendiciones, hermanos y hermanas. Estamos muy agradecidos de que nos acompañen hoy a esta discusión en video. Y antes de iniciar, como siempre, una cálida bienvenida para ti, Baruch. Qué bueno verte. Qué bueno verte también, Cristian. Muy bien, vamos directo al grano, Baruch. El tema hoy es la apostasía. Voy a empezar a compartir mi pantalla para dar inicio de inmediato a la discusión. Iniciaremos con una breve introducción, pero te daré la palabra tan pronto la termine de leer. Apostasía, de la palabra griega apostasia, significa un desafío a un sistema o autoridad establecido, una rebelión, un abandono o abuso de la fe. A nivel mundial estamos viendo una apostasía. ¿Qué significa esto desde una perspectiva bíblica? Y te doy la palabra, Baruch, para que respondas esta pregunta un poco más profundamente, ya que este apenas es un significado muy genérico de la palabra, así que, ¿qué puedes decir? Creo que es una definición muy precisa de esta palabra en un sentido muy práctico, pero la palabra para apostasía proviene literalmente de dos términos griegos, istemai, que significa básicamente pararse en un lugar, y apo, que significa desde. Y por lo tanto significa que te estás parando lejos de algo, te estás moviendo. Algunos afirman que se relaciona con una separación, y es cierto, es un alejamiento. Pero aquí está el problema. Hay algunos que intentan usar esa palabra en relación con el arrebatamiento, diciendo que la apostasía realmente no es otra cosa sino nuestro alejamiento de este mundo. Eso es falso. No es para nada preciso decir eso. ¿Por qué? Porque tienes el significado aquí. Es un desafío, es una rebelión. Lo que aprendemos es que la apostasía significa separarse, alejarse, una partida de algo que es bueno, de algo que es verdadero. Cada vez que vemos esta palabra en la Escritura, siempre se relaciona con alejarse de la verdad, alejarse de lo que es bueno. A Pablo se le acusó de hacer apostasía. Vemos en la Escritura, en el libro de los Hechos, y lo que dice es que él fue acusado de herejía, de enseñar a la gente a apartarse de la ley de Moisés, lo cual fue una falsa acusación contra él. Así que, en la esencia misma de esta palabra, sí, significa desafío, significa una rebelión contra un sistema de autoridad, pero especialmente de la autoridad de Dios, de la verdad de Dios y del camino de Dios. Y sí, estoy completamente de acuerdo en que ahora, en nuestra vida, estamos viendo que la iglesia, y eso es lo que está profetizado, la iglesia se alejará de la verdad de Dios, se alejará de lo que es bueno y abrazará un desafío, una rebeldía contra los propósitos, el plan, el carácter de Dios e incluso las promesas de Dios. Y me alegra que lo hayas mencionado, Baruch. Lo vamos a analizar en la siguiente diapositiva. Mucha gente dice, pamplinas, esto no es nuevo. La apostasía siempre ha existido. Desde la antigüedad, la gente se ha apartado de la fe. No, no a este nivel. Veremos un par de pasajes bíblicos sobre esto y también destacaremos diferencias contundentes de aquella época con la iglesia actual. No toda la iglesia, por supuesto, pero sí, lamentablemente, una gran parte de la autodenominada iglesia cristiana, que efectivamente se está alejando y que, ya sabes, forman parte de una verdadera apostasía. Vamos a ver muy rápidamente ciertos comentarios de la iglesia primitiva, cuando algunos miembros abandonaron la fe. Y me alegra tener esta discusión. Puedes corregirme, Baruch, si es necesario. Segunda a Timoteo 4, del 9 al 10, Pablo escribe y dice, «Sed diligentes en venir a mí rápidamente, porque Demas me ha abandonado, amando este mundo presente, y se ha ido a Tesalónica». Sabemos que Demas ejercía cierto papel ministerial, pero me gustaría escuchar tus comentarios al respecto, Baruch. Creo que este es un gran ejemplo de lo que vamos a ver cada vez más. Personas que estaban en la comunidad creyente, pero ¿pertenecían realmente a la fe? Y vemos que habrá cada vez un mayor número de personas, la mayoría de la gente, como bien señalaste, específicamente a medida que nos acercamos al fin de los tiempos, que se apartarán, abandonarán, dejarán la verdad de Dios. Debemos esperarlo. Eso sucederá. Y en mi opinión, lo estamos viendo ya. Vemos que hay iglesias que están entrando en acuerdo con la propaganda satánica. Están abrazando la visión del mundo en lugar de la visión bíblica. Eso va a empeorar. Y
aquellos de nosotros que permanezcamos comprometidos con la fidelidad de las Escrituras, defendiendo la verdad, seremos aislados, seremos marginados y ciertamente perseguidos. Es algo que ya comenzó y que va a empeorar. Otro ejemplo que veremos es Juan 6:66. Desde entonces, muchos de sus discípulos volvieron atrás y ya no andaban con él. Sí, es obvio que esto es algo que sucedió, pero como dijiste, Baruch, vamos a mostrar la diferencia en comparación con lo que está sucediendo en la iglesia actual. ¿Algún comentario sobre este verso? Sí, el contexto de este pasaje está en Juan 6, cuando Yeshua dijo, «Ustedes deben comer mi carne y beber mi sangre». Muy interesante. Cuando lo miras en el lenguaje original, no utiliza la palabra normal para comer. Utiliza una palabra diferente, y esa palabra diferente generalmente se aplica para los animales que comen por necesidad. Todos necesitamos comer, pero la mayoría de las veces comemos simplemente porque es la hora de comer. O tenemos una cita con alguien y nos vemos en un restaurante para comer. No siempre tenemos hambre. No es que, oye, si me salto esta comida, mi salud se afectará. Lo que dice este pasaje es que la gente necesita entender su dependencia absoluta de Él. Él es aquel en quien debemos descansar, confiar, creer y depender. Y al decirlo de esta manera, muchos se apartaron. No estaban dispuestos a entender lo que Él decía. De la misma manera, al acercarnos a los últimos días, habrá personas que dirán, «Yo no dependo de Él». El amor de muchos se enfriará debido a los afanes de esta vida. Debemos entender que Él es nuestra vida y no las cosas de este mundo. Correcto.

0: 100% por primera vez. Bien, sabemos que algunas de estas encuestas y estadísticas, quiero decir, no pueden predecir el futuro. Ciertamente el Señor es el único que conoce el futuro. Él es soberano por encima de todo, pero ya sabes, simplemente se enfocan en las tendencias que están viendo. Y esto no es solo en Estados Unidos, sino que está pasando en todo el mundo. Es triste ver una disminución tan aguda del así llamado cristianismo. Tus comentarios. Cuando hablamos de la pandemia, y dejaremos de lado nuestras opiniones al respecto, algo que he visto es que varias denominaciones han señalado que hay alrededor de 35% menos de personas asistiendo a la iglesia ahora que antes de la pandemia. Creo que esto es muy significativo. Y lo que extraigo de allí es que cuando las personas rompen un hábito, les resulta muy difícil volver a él. Lo que es realmente triste es que la adoración no debería ser un hábito. Debería ser una pasión, debería ser el compromiso más grande que tenemos. Y vemos que algo tan simple como la imposibilidad de congregarse durante ese periodo de tiempo hizo que la gente simplemente se alejara para nunca regresar, o que un porcentaje significativo no regresara. Y lo que esto simplemente me dice es que con esto de alguna manera Dios está podando a la iglesia porque Él perfeccionará a los creyentes. Vamos a ver que la novia, la iglesia, se alistará para el Mesías. Y creo que, por lo que veo en la Escritura, será un número reducido de personas, pero de personas muy fieles. Así que está separando las ovejas de las cabras, en otras palabras.
1: Correcto. Bueno, creo que esa es la puerta estrecha de la que se habla en Mateo.
0: Bien, segunda a Tesalonicenses 2, del 1 al 4, dice: Ahora bien, hermanos, acerca de la venida de nuestro Señor Jesucristo y de nuestra reunión con Él, os rogamos que no os dejéis conmover ni conturbar pronto, ni por espíritu, ni por palabra, ni por carta, como si viniera de nosotros, como si el día de Cristo había llegado. Que nadie os engañe de ninguna manera, porque ese día no vendrá sin que primero venga la apostasía. Y se manifieste el hombre de pecado, el hijo de perdición, que se opone y se exalta sobre todo lo que se llama Dios o es objeto de culto, de modo que se sienta como Dios en el templo de Dios, mostrándose él mismo como Dios. Tus comentarios. Bueno, solo un detalle teológico. Me parece excelente que la traducción que usaste capte correctamente la frase que dice el día de Cristo, ya que muchas Biblias colocan el día del Señor. Pero el día de Cristo y el día del Señor son dos cosas diferentes. El día del Señor habla de su ira, de su juicio derramándose. El día de Cristo habla específicamente de lo que mencionaste, basándote en el versículo 1, del Señor reuniéndonos con Él. Y en el idioma original dice literalmente que seremos reunidos con Él. Se enfatiza con la repetición de esa preposición griega epi, primero como adjunto a la palabra para reunir, y luego después de la palabra lo reitera. Por eso, hay quienes quieren tomar esta frase que estás leyendo aquí, a menos que venga primero la apostasía, para decir, oh, esto no tiene nada que ver con herejías que van a suceder en la iglesia ni con rebeldías contra la verdad de Dios, sino que quieren usar este versículo porque saben lo problemático que es si esto realmente estuviese hablando del rapto. El verso dice, a menos que venga primero la apostasía, puesto que el rapto no ocurrirá hasta que la apostasía venga primero. Ellos quieren usar la frase y decir, no, la apostasía es el arrebatamiento, la apostasía realmente es el rapto. Pero cuando entendemos la palabra apostasía, como dijimos antes, no hay manera de que pueda referirse aquí al rapto, porque el rapto es cuando dejamos este mundo, que es un lugar malo, y nos vamos a la presencia de Dios, que es un lugar bueno. El término apostasía, cada vez que aparece, habla de apartarnos de lo que es bueno y verdadero para irnos a algo que es falso y que es malo. Simplemente debemos hacer un estudio exhaustivo de la palabra de Dios para no ser engañados por individuos que son falsos maestros o que simplemente se equivocan. Todos en ocasiones nos equivocamos al comprender e interpretar las Escrituras.
1: Correcto. Ahora vamos a señalar un par de realidades. Mucha gente

0: conoce a Hillsong. Creo que es uno de los peores movimientos que han existido. Un gran engaño con escándalos en todo el mundo, sin mencionar al tipo que lideraba Hillsong. No vamos a entrar en detalles sobre Hillsong, pues eso es muy fácil de ubicar en internet y todos conocen al respecto. Pero este sujeto anunció recientemente que está comenzando una nueva iglesia. Lo que realmente me perturba es que, cuando se hizo este anuncio, miles y miles de personas lo felicitaron y le dijeron que vendría una nueva cosecha, una cosecha más grande, y que sería una gran bendición. Esto es lo que realmente preocupa a Baruch. Pues no sé si la gente está ciega, está hechizada, o si simplemente viven en un total engaño para no poder ver las cosas obvias de Hillsong o Brian Houston. No sé qué es lo que le pasa a la gente, pero ¿qué puedes comentar al respecto? Bueno, simplemente es evidente que la mayoría de las personas brindan culto a la personalidad en lugar de buscar la verdad. Toman sus decisiones basadas en lo que parece correcto a sus ojos, en lugar de defender la verdad. Hay una palabra muy importante. Estamos por iniciar el estudio en nuestro programa Medianoche desde Jerusalén en inglés sobre el libro de Proverbios. Y hay una palabra aquí que es la palabra hebrea musar. Es difícil de traducir, pero habla de estándares tanto éticos como morales. Y este es el problema hoy. Esta apostasía realmente se trata de un alejamiento de los estándares éticos y morales que Dios nos ordena. Cuando nos alejamos de esos estándares, se abre una invitación a la corrupción, a la influencia demoníaca y a todo aquello que va en contra del carácter de Dios. Así que, la apostasía es básicamente una rebeldía contra el carácter de Dios, y por eso, el pasaje clave de las Escrituras que acabas de mencionar en 2 a los Tesalonicenses habla sobre los últimos tiempos, sobre lo que pasará, y vamos a ver que este espíritu del anticristo, este hombre de iniquidad, este hombre de pecado, utilizará esta apostasía, este espíritu de engaño que asolará al mundo. Y, de nuevo, Cristian, quiero enfatizar que ya estamos viendo la formación y los efectos iniciales de esto, ahora mismo. Y fíjate, Baruch, antes de cambiar de tema, seguramente algunos que ven este video apoyan a Brian Houston y a Hillsong, pero no crean nada más en mi palabra, lean las Escrituras. Él no está calificado para ser ministro. Solo hagan un estudio específico en la Escritura y verán por qué él no cumple con esos criterios bíblicos. Simple y llanamente, las Escrituras no lo respaldan. Vamos a ver un video ahora. Podría haber recopilado horas y horas y horas de videos demostrando la apostasía en la iglesia. Sin embargo, lo reduje a solo un minuto y medio, básicamente porque no quería obligar a la gente a ver un montón interminable de basura. Pero creo que es importante, y hablaremos sobre el video a medida que avanzamos, Baruch. Solo dura minuto y medio, y lo analizaremos un poco más. Así que veamos esto de inmediato. Este tipo es el líder de la iglesia Church by the Glades. Están celebrando Halloween, pero quiero que todos noten lo que dice sobre el servicio y, por supuesto, toda la decoración y elementos teatrales. Bienvenidos a Church by the Glades, edición de la 1 de la tarde, y bienvenidos a nuestro fin de semana espeluznante. Soy el pastor David. Oh, esperen, olvidé mi Biblia. ¡Producción! ¿Pueden pasarme, por favor, la Biblia? Necesito mi Biblia. Oh, ok, gracias. Un aplauso al tío Cosa. Gracias, tío Cosa. Estamos en esa época del año en la que nos divertimos. Si vienes por primera vez, quizás estés confundido. Nosotros nos divertimos en esta época del año. Nosotros promovemos la diversión, los disfraces y los sustos de esta fiesta, porque es una gran oportunidad para alcanzar a las familias. Así que hacemos servicios adicionales por la noche. 4 servicios en este campus. Y anoche, oh cielos, el salón estaba repleto con padres y sus hijos disfrazados. Eso se aplaude. Fue maravilloso. Miles de personas.
1: Quise hacer una pausa breve aquí, Baruch, porque esta no es una iglesia aislada que hace este tipo de tonterías. Hicimos un video sobre Halloween, un video aparte, pero el engaño aquí, Baruch, Quiero decir, en primer lugar, que estén tomando parte en fiestas de Halloween. Ni una palabra sobre arrepentimiento, ni una palabra sobre las Escrituras. El objetivo es entretener a la gente, pero lo que es decepcionante, insisto, siempre veremos, este tipo es un payaso, lo siento, soy mucho más directo que tú, Baruch, pero este tipo es un payaso. Siempre veremos payasos como él, pero lo más preocupante es la cantidad de gente, porque estamos hablando de muchísima gente que sigue a estas personas. ¿Qué puedes comentar, Baruch, antes de seguir con el siguiente video? Bueno, sabes, esa festividad impía está muy cerca de un mes muy significativo en el calendario bíblico, en el que se celebran las fiestas del Señor, sus días designados. Y la Biblia los llama justo así, sus días designados. Y creo que es este un ejemplo perfecto de apostasía, porque, bueno, la apostasía es alejarse de algo bueno, es decir, de las verdaderas fiestas que Dios nos da y que apuntan a Él, pero no vemos nada que apunte a Dios aquí. Vemos personajes en el fondo y decoración que no tienen nada que ver con la verdad bíblica, con los personajes bíblicos, con el salón de la fama de la fe. Personas como Isaías y Daniel y los primeros apóstoles y demás. No se está dando testimonio de ellos. Y, por supuesto, no vemos nada relacionado con Dios Padre, Dios Hijo y Dios Espíritu Santo. Esto es simplemente una prostitución de las cosas de Dios. Y ellos buscarán justificarlo diciendo, «Oh, este lugar estaba lleno». Bueno, ¿estaba el Espíritu de Dios allí? ¿Se movió el Espíritu de Dios allí? ¿Estaba Dios complacido con estas cosas? ¿Dios fue honrado por estas cosas? ¿Consideró Dios que todo esto era adoración? Y mi simple respuesta a eso es, no, eso no agradó a Dios. Es un excelente ejemplo y me duele ver esta apostasía que está plagando la comunidad creyente. Pero, de nuevo, repito, es algo que debíamos esperar. Dios dijo que separaría las ovejas de las cabras. Y antes de pasar al próximo video, has dado en el clavo. Creo que mucha gente me ha preguntado, y es una de las preguntas que respondimos en la sesión de preguntas y respuestas contigo aquí en Australia. ¿Por qué Dios permite tantos de esos falsos profetas y doctrinas que están aumentando alarmantemente en todo el mundo? Bueno, la respuesta está en su palabra. Él nos dijo que esto sucedería. Él nos dijo estas cosas de antemano para que sepamos cómo lidiar con ellas. El próximo video se lo debo a un amigo mío de aquí, de Sydney. Él me envió un mensaje diciendo que este individuo en particular vendría a Australia el próximo año. Y de hecho, lo había olvidado, pero está ganando mucha popularidad y no está solo. Hay muchos otros como él. Lo que vamos a ver aquí es una falsificación del Espíritu Santo. El Espíritu Santo nos conduce al autocontrol, pero veremos todo lo contrario a eso. El video es un poco perturbador, pero... insisto, quiero que la gente preste atención a la reacción de la multitud que está allí. Es muy, muy triste. Veámoslo.
2: No hay nada que el poder de Dios no pueda cambiar. No hay nada imposible para el poder de Dios. ¿Dónde está su poder? Todo es posible. Como algunos predican desde el púlpito. Puedes hablar como si tuvieras poder. Puedes predicar con poder. Cuando tienes poder, las cosas cambian. El cáncer se derrite. Tu voz se traslada a una dimensión de influencia absoluta.
1: Suficiente de eso. Es realmente perturbador. Y vemos un aumento constante en este tipo de cosas, Baruch. Antes de leer estos versículos, quiero comentar que esto está creciendo a un ritmo alarmante. Ya sean ministerios de sanidad falsa, movimientos falsos del Espíritu Santo o los cazadores de demonios, como se hacen llamar, y de quienes hemos hecho videos antes, que engañan y mienten a las personas, sembrando miedo al decirles que los cristianos pueden ser poseídos por demonios. Todo lo cual es una mentira del enemigo proveniente del foso del infierno. Vemos un gran incremento en esto, pero como te dije, Baruch, lo más alarmante para mí es la gran multitud de personas que apoyan.